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6: Exactamente, las 19 horas
7: en la radio
6: con 9
8: minutos. ¡Me hace feliz!
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4: Exactamente las 19 horas con 45 minutos. Exactamente las 19 horas con 45 minutos.
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9: Exactamente las 20 horas con 22 minutos.
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9: Exactamente las 20 horas con 22 minutos.

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1: Exactamente las 20 horas con 35 minutos.

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9: Las 21 horas y 10 minutos.
10: Así es, aquí estamos, son las 21 horas con 10 minutos. Señoras y señores, bienvenidos y bienvenidas al programa del día de hoy. Hoy marcamos domingo 7 de junio. Bueno, un día bastante especial, un día bastante fresco, en fin. Aquí estamos con ustedes hasta las 12 de la noche, el día de hoy acompañándoles con buena música y les invito a que se queden conmigo hasta el final del programa porque tendremos buena música de esas canciones buenazas. Hoy estaremos recordando sobre todo aquellos artistas y bandas ecuatorianas que nos enamoraron con sus canciones y es con ellos que vamos a empezar en esta primera hora de programa, sí, con las bandas ecuatorianas, así es que la más cordial bienvenida. Tengan todos ustedes sus mensajes, sus reportes a través de nuestro WhatsApp 0999-465693. Aquí estamos, bienvenidos y bienvenidas tengan todos ustedes.

Así es, aquí estamos con todos ustedes. La más cordial bienvenida y vamos a empezar entonces con el programa, con la música. Bueno, hoy rendimos culto a los artistas ecuatorianos. Empezamos con esta canción sasa, Ricardo Perotti, Aunque no sé dónde estás.

Bueno, en esta noche sonando la música de Ricardo Perotti, el cantautor argentino ecuatoriano, nacido en el año 1957. Bueno, Ricardo Perotti, conocido en los años 80 con sus baladas románticas de piano y voz. Bueno, Ricardo Perotti no es argentino, es ecuatoriano, por favor. Esta canción salió en el año 1989 en su álbum Sentimientos. Es una balada romántica clásica que habla de amar a alguien a la distancia, sin saber dónde está, pero sintiéndola igual. Bueno, vamos con más. Vamos con ahora con la banda Tercer Mundo, ¿sí? La banda ecuatoriana de rock pop fundada en Quito de 1983. Son los pioneros del rock en español en Ecuador. La banda de que lideraban Guillermo Willy Andrade y Jorge Pacheco. Tercer Mundo, con la voz de Juan Fernando Velasco. Vamos con una canción del año 1992, el tema Tarjetitas. Desde su álbum debut, titulado Fuego, vamos a recordar esta preciosa canción, Tarjetitas. Escuchamos.

Ahí estábamos con Tercer Mundo, una de las canciones buenazas que escuchábamos en esta noche. Es una canción de los años 90, ¿no? 1992. Vamos a ver nuestro reporte por acá, sí, de los Tercer Mundo. A ver, Tercer Mundo prácticamente, pues, como ustedes saben, era una banda ecuatoriana de rock pop que se formó en Quito en el año 1983. Bueno, prácticamente, pues, Tarjetita salió en el año 92 con su álbum Fuego. En fin, prácticamente esta letra es icónica, ¿no? La cantaba Juan Fernando Velasco y fue prácticamente un himno del rock ecuatoriano de los 90 con coro fácil de corear. Nuestros siguientes invitados son los Contravías, que es una banda quiteña de rock fusion formada en 1997, donde ellos mezclaban el rock, el reggae, el ska y ritmos andinos. Ellos fueron muy conocidos por sus letras con humor y crítica social. Los hermanos Terán, el Pancho Terán, aquí pertenecía el Pancho Terán a esta gran agrupación. Vamos entonces a escucharlos a los Contravía, una canción que apareció en los años 90, más o menos 1997, 1999. Sonó esta canción, la canción Topando el Sol con un Solo Dedo.

Aquí estamos rindiendo homenaje a los artistas ecuatorianos. Bueno, nosotros hemos tenido buena música del rock, sobre todo en los años 90, donde las bandas proliferaban y lógicamente pues tuvieron un éxito muy importante. Ahí escuchamos a los Contravía, la banda quiteña que sonó muy fuerte con los hermanos Terán. Vamos con más en esta noche, una noche bastante especial, muy especial, por supuesto. Vamos ahora con los Clip, la banda ecuatoriana guayaquileña de pop rock formada en Guayaquil en 1996. A ver, no fue en 1996, fue en los años 80. Y vamos a recordarlos con una canción, el tema Estás Aquí.

0: Esta es una de las canciones que prácticamente pues sonó muchísimo allá en los años 80 con los clips. El tema Estás Aquí. Son las 21 horas 31. Vamos a la pausa. Muchísimas gracias a las personas que nos están escribiendo. Bueno, qué gusto, ¿no? Estamos rindiendo, digamos, homenaje a los a las bandas ecuatorianas en esta noche, en la primera hora de programa. Así es que, si tienes alguna sugerencia de alguna canción de alguna banda o artista ecuatoriano que sea romántico, que sonó en los años 70, 80 o 90, pues bueno, de preferencia grupos, ¿no? Pues bueno, son bienvenidas tus sugerencias. Vamos a la pausa en esta noche. Ya retornamos con más, sí, más música dentro de breves. Aquí, a través de RBT Satelital.
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0: Bueno, vamos a continuar en esta noche. Qué gustazo acompañarles, ¿no? Son las 21:36. Tenemos un 2x1 con la pandilla. Ya vamos con la pandilla. Y bueno, queremos saludar a todo ese personal que siempre está en la sintonía. Galito Álava, mi respeto, pues, mi querido Galo. Como siempre, escuchando la radio, pues, escuchando lo nuestro. Saludamos también a Manuel, a Fey, a Steven, Evelyn, Yulisa, Tatiana. Y por supuesto, mi querido Galito, nos están escuchando en El Empalme. Gracias, están musicameando y por supuesto con RBT Satelital, con buena música, por supuesto. Aquí estamos con ustedes en esta noche. Bien, nos han pedido música de Big Mountain, también música de Umbral, que justamente los tenemos acá en las listas de nuestra estación. Por supuesto, acá estamos desde nuestras catacumbas satelitales. Y una de las canciones que rescatamos acá desde las catacumbas es una canción de la banda estadounidense de reggae de fusión formada en San Diego, California, en el año 1986. Bueno, ellos, los Big Mountain, se hicieron mundialmente conocidos en los años 90 por sus covers con ritmo reggae surf. Bueno, una de sus canciones muy conocidas fue el tema Baby, I Love Your Way, del año 1994, que fue todo un éxito mundial. Es un cover de Peter Frampton del año 1975, pero Big Mountain la convirtió en reggae romántico, un ritmo suave, ideal para dedicarla en esta noche, y que suena de esta manera. Pegó durísimo, ¿no? Porque salió en la película Reality Bites de Winona Ryder. Fue número uno en muchos países. Vamos entonces, canción que suena ahora.
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preciosa esta canción con Big Mountain, el tema Baby, I Love Your Way. Qué buena canción a los años, ¿eh? Gracias por estar con nosotros en esta noche espectacular de día domingo. Hoy es domingo 7, ¿no? No te cases ni te embarques. Bueno, todas las personas que están en nuestra sintonía, muchas gracias. En los taxis nos están escuchando. Qué gustazo acompañarles. Bueno, también quiero saludar a nuestros oyentes que están viajando con nuestra señal. Qué gustazo saber que nos escuchan. Acá estamos en las catacumbas satelitales, desempolvando temas como el que viene a continuación con la banda ecuatoriana de rock pop formada en Quito a finales, a comienzos de los años 80, que fueron parte del boom rock nacional de los años, de aquellos años. Se trata de la banda Umbral, que son uno de los grupos que abrieron camino para el rock hecho en español. Aquí está este tema de Umbral de los años 80.

0: Wow, qué canción a los años, ¿no? El tema de Umbral, 1983, esta canción. Una de las canciones que fue prácticamente una de las canciones y agrupaciones que de una u otra manera dieron pie al rock en español acá en Ecuador. Sí, propiamente nuestra. 21 horas con 47, vamos con un 2x1 en esta noche que suena ahora con La Pandilla.
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0: La voz de Kino, no es Kino Rantia. No es. Kino Rantia es de clip. Vamos con La Pandilla. En el 2x1 que suena, ¿eh? Ya te cuento.

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Bueno, ahí estamos en esta noche con el tema. El tema de la pandilla en el 2x1. Vamos con más, señoras y señores. Vamos con Bajo Sueños. Complacemos en esta noche, son las 21:56.

Bueno, ahí estamos en esta noche acompañándoles con buena música, por supuesto. Saludamos con esta canción a la niña más linda del mundo, que la quiere mucho, a Fey, de parte de Galito Álava. Buenas noches. Sí, señor. La canción de Bajo Sueños, Nada de Amor. Son las 21:59, son las 22 horas ya prácticamente. Vamos a la pausa, estamos de regreso.

0: Bueno, vamos a la pausa, no se cambien, ya retornamos.
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1: Bueno, aquí estamos de regreso, señoras y señores, acompañándoles en esta noche. Aquí estamos con buena música, por supuesto, a través de RBT Satelital.
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1: Vamos con tranzas. ¿Ah? Qué bien, ¿no? 22 horas 5 minutos. Dile. Bueno, vamos a recordar esta noche.

Tema clásico en esta noche con los tranzas desde Guayaquil con el tema Dile. Son las 22:09, 10:09 en la noche. Bien, vamos a continuar y a propósito para complacer. Nuestro siguiente invitado es el belga australiano Gauthier, quien nos trae una canción junto a la neozelandesa Kimbra y que prácticamente pues nos trae en una canción al estilo indie pop rock alternativo, multi-instrumentista. En fin, se trata de la canción Somebody That Used to Know del año 2011, que prácticamente pues se ubicó número uno en la Billboard Hot 100 en el año 2012 y ganó un premio Grammy a la mejor grabación del año 2013. Bueno, vamos entonces a recordar a Gauthier y Kimbra con el tema Somebody That Used to Know. A ver, ¿qué pasó? ¿Qué dije? Somebody That I Used to Know. Así se llama la canción. Saludamos a Nelly. Buenas noches. 22:10.

Desde Manta teníamos Tosagua Manta. A Michael Cedeño con el tema Algo Más. 22:17, 10:17 en la noche. Seguimos en esta noche recordando ahora a Tito André. Acá en Quevedo también tendremos y tenemos de los buenos artistas. Tito André, Lo que siento por ti. 22:18, 10:18 en la noche.

0: La música de Punto Sur. Juguete caro. Vamos a la pausa, estamos de regreso. No se cambien, ya retornamos con más música.
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0: 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Este es el 2x1 de la hora.
1: Bueno, vamos con más. Aquí está Pecos, Mi Mundo. En el 2x1, juntamente con el tema, señor.

0: Qué bueno recordar a los Pecos en esta noche, el dueto español que fue muy conocido a finales de los 70s y parte de los 80. Y bueno, pues, ellos eran hermanos, ¿no? Si mal no me recuerdo, si estoy equivocado, mil disculpas. En fin, aquí estamos con ustedes, acompañándoles de la mejor manera en esta noche de buena música, por supuesto. Estamos acá en las catacumbas. Muchísimas gracias a quienes nos ayudan a programar al 099-946-5693. Bueno, te repito, 099-946-5693. 10:37. Bien. Quiero saludar a nuestros oyentes que nos están amplificando en Manta. Nos escuchan a través de la APP. Gracias por elegirnos, gracias por ser parte de nuestra programación, ayudándonos a programar. Te recuerdo, 099-46-5693. Avanzando en esta noche.
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0: Flashback. Emilio José. Mi barca.

Qué buena canción la de Julio Iglesias, Échame a mí la culpa. 22 horas con 54 minutos. Gracias a todos ustedes. Es una noche bastante espectacular recordar temas y bueno, temas que evocan en nosotros recuerdos que realmente pues son inolvidables, recuerdos que están ahí guardados en nuestra memoria y realmente pues la música es la que nos evoca aquellos momentos inolvidables que son bastante agradables como también desagradables. En fin, la música por lo general siempre nos trae momentos agradables y preciosos que hemos pasado en nuestra vida. La versión en español de Carles Whisper con Tete Llosas, original de Wham.

0: 10 de la noche con 58 minutos. 10:58. Bueno, por acá me preguntan cómo es que se llama esta, quién la canta en español. No la canta la misma programación. Bueno, no la cantan los mismos Juan, sino Tete Llosas desde Perú. Muchísimas gracias a quienes nos están amplificando en esta noche. Realmente para mí es un placer acompañarles, ser parte de todos ustedes. Viajando hacia la ciudad de Quevedo desde Guayaquil, vienen grandes amigos. Gracias por estar en la sintonía. Vamos a la pausa, estamos de regreso, no se cambien, ya retornamos en esta noche.
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1: 23 horas, 11 de la noche.
2: Las 23 horas.

0: Temazo, tema de Reik, Ahora sin ti. Avanzamos, buena música.
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0: Hay cosas que hay que dejar ir, ¿verdad? Bueno. Cyndi Lauper, Two Colors. Suena en esta noche. Buena música.

Donato y Estefano, estoy enamorado. Temazos en esta noche sonando, son las 23:13. 11:13.

Vamos, bueno, continuamos con más. Vamos con Donato. Bueno, dejamos atrás a Donato y Estefano. Aquí está Rafael. Como yo te amo.

Bueno, ahí estábamos con un 2x1 con Domenico Meduno. Qué buena canción a los años, estas dos canciones. 23 horas con 35 minutos. Vamos con Yolandita Monge para complacerles. Aquí está el tema, sí.

Años de años con esta canción, ¿no? Bueno, es hora de decirles gracias. Nos escuchamos el viernes con ustedes. Hasta la próxima. Que Dios los bendiga y que, bueno, tengan una buena semana el día de hoy en compañía de RBT Satelital. Gracias. Los dejo con la música de Albert Hammond y la programación de RBT Satelital. Échame a mí la culpa. Buenas noches, cuídense bastante.

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1: Exactamente las 23 horas con 49 minutos.

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1: Exactamente las 23 horas con 56 minutos.

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1: Exactamente las 0 horas con 4 minutos.

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1: Exactamente las 0 horas con 28 minutos.

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1: Exactamente las 0 horas con 55 minutos.

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1: Exactamente, la 1 de la madrugada con 6 minutos.

0: Exactamente, la 1 de la madrugada con 10 minutos.
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0: Exactamente, la 1 de la madrugada

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1: Exactamente, la 1 de la madrugada con 17 minutos.

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1: Exactamente, la 1 de la madrugada con 26 minutos.

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1: Exactamente, la una de la madrugada con 56 minutos.

0: Exactamente las 2 de la madrugada con 11 minutos.
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0: Exactamente las 2 de la madrugada con 11 minutos.

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1: Exactamente, las 2 de la madrugada con 18 minutos.

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1: Exactamente, las 2 de la madrugada con 25 minutos.

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1: Exactamente, las 2 de la madrugada, con 59 minutos.

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1: Exactamente las 3 de la madrugada con 31 minutos.
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1: Exactamente las 3 de la madrugada con

0: exactamente las 4 de la madrugada con 21 minutos.
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0: exactamente las 5 de la madrugada con 34 minutos.
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0: Exactamente las 5 de la madrugada con 34 minutos.

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1: Exactamente las 6 de la mañana con 8 minutos.
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1: Exactamente las 6 de la mañana

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3: Exactamente las 6 de la mañana con 21 minutos.

en todo el país. ¿Qué tal? Familia ecuatoriana, buenos días. Buenos días, Ecuador. Buenos días a toda la fuerza laboral ecuatoriana. Buenos días a nuestros amigos y amigas que se levantan muy por la mañana para empezar ya este nuevo día de labores. Hoy estamos lunes, sí amigos, lunes 8 de julio, de junio del 2026. Bienvenidos amigos, bienvenidas amigas a compartir las noticias aquí en la 91.5. Amigos satélite, lo que se viene. Atención amigos, viene la pregunta. La tribuna pública. Tribuna abierta para ustedes amigos. Aquí la voz del pueblo es la voz de Dios. Recuerden que pueden mandar mensaje de texto normal, mensaje de voz al WhatsApp o la llamada directa. El teléfono que estará habilitado 0959-42-69-75. Ahí está el número 0959-42-69-75. La pregunta de hoy, ¿a qué se refiere, amigo satélite? Ah, caray. All right. Muy bien, el amigo satélite dice que hoy la pregunta es sobre el tema de la política. De la política, amigos. La presidenta de la RC5, Revolución Ciudadana, doña Gabriela Rivadeneira, ha dicho, amigos, ¿qué dijo? Que, atención, haga lo que haga el gobierno, pueden ser cosas buenas o pueden ser cosas malas. Igual, ellos votarán en contra. Todo lo que haga el gobierno, ellos van a votar en contra. Así ha dicho doña Gabriela Rivadeneira. Entonces, eso lo dijo la señora presidenta de la RC5. Sí, amigos. Todo, por muy proyecto bueno, espectacular, lo que sea, igual ellos votarán en contra. Así ha dicho. Hay muchas personas que dicen que está bien, porque ante una acción no cabe sino una reacción. Ellos dicen que están siendo perseguidos por este gobierno y por qué razón ellos tendrían que apoyar proyectos, así sea a favor. Pero también de otro lado se manifiesta que el tema es que cuando el país los manda a gobernar, es para gobernar. Bueno. Opiniones y opiniones, comentarios y comentarios. La pregunta es sobre este tema y dice así. ¡Atención, amigos! ¡Viene! ¡Atención, amigos! A la pregunta del día de hoy, lunes 8 de junio. La pregunta es para que ustedes opinen, amigos. Comenten, amigos. La pregunta dice, atención, la pregunta dice, Gabriela Rivadeneira, presidenta de la RC5, dijo,
así el gobierno quiera hacer algo bueno para el país, sea lo que sea, nuestra postura es clara. Y los votos de la bancada es no a todo. No vamos a apoyar a nada que venga del gobierno de Daniel Noboa. ¿Comparte usted esta postura radical de la dirigente? ¿Sí o no? Comenten, amigos, llamen, escriban, manden audios. El teléfono 0959-4269-75. La pregunta aquí en el noticiero.

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3: ¡Nos vamos a la pausa publicitaria! 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

0: La hora son las 6 de la mañana, 36. 6:36 aquí en el noticiero. Ya tengo algunos oyentes que están en línea para la pregunta de hoy. La pregunta dice, atención amigos, la pregunta para hoy. Gabriela Rivadeneira, presidenta de la RC5, dijo, así el gobierno quiere hacer algo bueno para el país. Sea lo que sea, nuestra postura es clara. Y los votos de la bancada es no a todo. No vamos a apoyar a nada que venga del gobierno de Daniel Noboa. La pregunta es, ¿comparte usted esta postura radical de la dirigente? Diga sí o diga no. Llamen, comenten, escriban. Recuerden que su opinión es importante. El teléfono 0959-4269-75. Buenos días.
1: Buenos días, licenciado. Y
0: buen día, amigo.
1: Buenos días a todos. Ellos, porque no hay otra palabra más, ellos, junto con su pastor, jamás van a estar a favor del pueblo. Siempre estuvieron a favor de los delincuentes y a favor de ellos. Por eso fueron prófugos, asilados políticos en México y hay otro en Bélgica. Entonces ellos jamás, jamás van a ser a favor del pueblo. Siempre será a favor de ellos. Y como dijo Villavicencio, ellos jamás volverán.
0: Gracias por su comentario. Son las 6:38, otro oyente, buen día.
2: Licenciado, muy buenos días.
0: Buen día.
2: Son atrasapueblos, licenciado, nunca van a querer la mejora para el país. Si usted se pone a ver casi todos los alcaldes que están aquí en el corso de la RCC, quieren destruir el país, ya que Daniel Noboa poco a poco está que lo construye con tanta delincuencia que hay. Es duro, licenciado, pero la lucha hay que seguirla. Bendiciones en este día.
0: Muy bien, gracias a usted. Ayer ganó Boca, ayer ganó el Boca 2-1. Gran actuación de mi pana Burray en el arco, amigos. Y ahí la vi a su querida esposa, doña Marilín, que estaba ahí también apoyando al equipo. Ayer ganó Boca, amigos. Saludo para mi pana, el dirigente principal de Boca, mi pana Moreira, mi pana Moreira. Buen central, amigos. Cuando jugaba en la segunda categoría en el San Camilo. Uy, amigos, eso era cosa seria. Le arrancaba la cabeza a cualquiera que pase por ahí. Era cosa seria mi pana Moreira de central. Igual todavía le hace, amigos. Ahí en el equipo del Boca. En el arco Burray. Jugó mi amigo el ingeniero Francisco Almeida. Bueno, y a la final ese ingeniero Francisco Almeida tiene más de 50 años y vuela en la cancha, amigos, vuela. Es incansable todo terreno. ¿Quién más? Ahí, el técnico, Roberto Abruzzese. Igualito, amigos, a Roberto Abruzzese, que dirigía al Nacional. Mi amigo Don Manuel Cortés, Don Manuelito, el técnico del Boca. Así que gracias, amigos. Ayer ganó Boca 2-1 al equipo de La Polilla. El equipo de La Polilla es el equipo de mi amigo el Chino Torres. Ayer sucumbió, ayer cayó y el Chino se botó. Hola, ¿qué día juega el Quevedo esta semana? Atentamente, Manuel. Gracias, Don Manuel. El Quevedo juega nuevamente de local el día domingo en el Estadio 7 de Octubre frente a River. Sí, amigos, frente a River. Ayer perdió Quevedito. Ayer perdió Quevedito, amigos. Quevedito juega. Quevedito gana. Quevedito hace lo que le da la gana. Ayer le dio la gana de perder. Ayer se perdió el partido, amigos, pero desea Don Víctor. Cualquiera de los dos puede ganar. No es que tampoco el Corinthians ha sido lo que se pintaba, un equipo normalito, igual que todos los de acá. El Quevedo amoldando un nuevo sistema de juego por la ausencia de algunos jugadores, pero eso lo detallaremos más adelante. Para mi concepto, fue buen rendimiento del Quevedo, aunque perdió en el gol. El árbitro tiene mucho que ver ahí. Hubo una falta descalificadora con la pierna con plancha sobre el defensa central del Quevedo y el árbitro dejó continuar la acción. Ahí se comió el partido del árbitro. Si hubiera VAR, esa jugada se revisaba y era invalidado ese gol. Sí, amigos. 6:42, aquí dice un mensaje. Toda la razón con Gabriela, porque este gobierno no ha hecho nada por el Ecuador. Ejemplo, le digo, el alcalde de Guayaquil y Cuenca han hecho más obras que Novita. Sicariatos todos los días, secuestro, extorsión, vacuna, y nadie dice nada. Saludo desde El Empalme. Gracias, amigo El Empalme. Galo Cuello dice, licenciado, buen día. Con esa postura no estoy de acuerdo, pero no hay que admirarse, ya que lamentablemente así se maneja la asamblea de parte de ADN. También dicen que no a todo lo que propone la RC5. O dígame si estoy equivocado. Por lo menos de parte de esa bancada se quita la máscara. Gracias, Galo. Otro más, licenciado Darwin, buenos días. Bendiciones. Repe, él lo saluda Roberto Rodríguez. Ajá, no sé qué quiso escribir ahí. Repe, dice. Buen día.
3: ¿Qué tal, Darwin? ¿Cómo estamos?
0: Buen día.
3: Mi estimado, es comprensible que tengan un pensamiento negativo del gobierno, ya que hay una persecución política que es muy evidente. Pero ser radical es algo que de pronto, ese milagro surja, que el gobierno quiera hacer algo útil por el país, estén en contra, eso sí está mal. Pero el gobierno, por otro lado, tampoco ha hecho gran cosa. Ha hecho una obra que duró 15 días con el primer aguacero, se la llevó. Y viva la feria. Tenemos un gobernador como Lara que dice que Babahoyo y Quevedo ya es una de las mejores más ciudades, la ciudad más segura. Cuando usted y muchas personas estamos conscientes de que la delincuencia está campante y da miedo salir a la calle. Entonces, no vemos qué cosa buena puede hacer el gobierno. Ojalá eso surja. Pero esperemos que ellos la RC cambie esa forma radical de pensar así.
0: Muy bien, gracias por sus comentarios, amigos. Gracias por sus comentarios. Así me gusta que ustedes mismos opinen, que ustedes comenten. No se dejen llevar por otro, por uno que sea novoísta, que sea correísta, que sea neboxista. No. La opinión es única, es real, original, la que uno piensa. Esa es la que hay que dar a conocer. Esa es la que hay que dar a conocer. Sí, amigos, su opinión es importante. Mi pana Chichaco, el sargento Arias, que dice, buen día, viajando para Milagro. Licenciado, dice, ese Ranger es salado, por eso el Quevedo perdió. Atentamente, Chichaco. El Chichaco es el amigo que se me metió presa a una moto cuando estaba de policía aquí en Quevedo. Me metió presa a la moto, amigos. Y mi amigo, le digo, pero sargento, es mi moto. No se preocupe, licenciado. Solo para hacer lámpara nomás. Vaya arriba y va de parte mía y le entregan la moto. Como una semana guardada esa moto, hay un trámite larguísimo que hice. Sí, amigo, ese es Chichaco. Y dice que el Ranger es el salado. El salado es usted, mi pana Chichaco. Porque el Ranger viene a todos los partidos del Quevedo y el Quevedo gana. Ahora aparece usted y el Quevedo perdió. A los años que lo veo a usted en la cancha también. Don Edison Álvarez, buen día.
4: Licenciado, muy buenos días.
0: Buenos días, don Edison.
4: Licenciado, en cuanto a la pregunta, comprobado una vez más que los señores correístas no les interesa el país, a ellos solamente les interesa el poder y sus asuntos personales. Ellos no pueden dejar el odio, eso está mal, porque sigue como político, deberían de apoyar, porque no todo es malo del gobierno. Hay proyectos buenos, a ellos no les interesa si sea bueno o sea malo, con tal de darle la contra al presidente y hacer sabotajes y tantas vainas, con tal de hacer que armar al gobierno. Y eso no es acción de un buen político, porque un buen político debe apoyar todas las cosas buenas que haga un gobierno y criticar las malas. Gracias, licenciado. Excelente día.
0: Muy bien, gracias a usted, don Edison. Me voy a la pausa. No borrarán los mensajes que quedan todavía, que luego de la pausa lo vamos a pasar todos, amigos. Un saludo para nuestro compañero y amigo, el licenciado Harold Escobar, su querida esposa, y mi amiguito Jeremías. Buenos días, Jeremías. Ya listándose para ir rumbo a clases, amigos. Destacado estudiante de su colegio. Mi pana Jeremías. Amigo satélite, ¿qué es lo que se viene?
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0: Claro que sí, nos vamos a la pausa publicitaria. 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Lo saludamos atentamente a través del noticiero.
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0: 6:54. Qué tristeza que me dio el día viernes, amigos. A esta hora ya me tocaba pasar la publicidad de mi amigo, el ingeniero José Luis Pacheco. Conversaba con él, amigos, estábamos chateando el día viernes. Luego que salía el noticiero, todo normal. Estaba chateando con mi amigo. Y luego, amigos, pasaron unos minutos cuando me mandaron un mensaje: mataron a José Luis Pacheco. ¿Cómo? Créanlo, que no lo podía creer, amigos. Parece mentira. Se fue nuestro amigo. Un correcto caballero, un gran amigo. A esta hora me tocaba pasar la publicidad, amigos. Todos los días. A través de la radio. Saludos para mi pana, mi amigo Ramírez, acá en casa Ramírez. Excelente día, excelente programa, abrazos y éxitos. A propósito, amigos, mi pana Ramírez, el gerente de casa Ramírez, vean, le ha hecho muy bien jugar estos campeonatos abiertos. Le ha hecho muy bien. Lo veo ahora con buena técnica. Enganchó más de 3 veces a jugadores de nuestro equipo que se creen la mamá de Tarzán en el campeonato de los profesionales. Daba pase, subía y bajaba. Bien, mi pana. El gerente de casa, Ramírez. Guillermo Ramírez Jr. Así que gracias a mi pana Ramírez. En sintonía de la radio, amigos. ¿Quién más? Dice que un mensaje totalmente de acuerdo con la señora Gabriela. Con este gobierno no hay beneficio al campesino. Mire, el producto bajó de precio. Salud, ¿qué hace este gobierno? No sean ciegos, sordos, novita. Que el agricultor no tiene beneficio. Los envisto para trabajar en campo, novita. Gracias, amigo. Gracias a usted. Otro mensaje. Carlitos Arteaga, mi pana. Punterito. El gerente del Rincón del Ídolo. 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Hola, licenciado, buen día. Los que no están de acuerdo con el cuento de que está mejorando la delincuencia, les pregunto, ¿en qué país será que vivieron? Ya que me gustaría que demuestren con veracidad. Si en el tiempo de la RC5 vivíamos como estamos viviendo con la llegada de este sujeto que heredó de Lazo, gracias y bendiciones. Gracias a usted, mi amigo. La pregunta dice, atención a la pregunta, amigos. La pregunta para el día de hoy dice: Gabriela Rivadeneira, presidenta de la RC5, dijo: si el gobierno quiere hacer algo bueno para el país, sea lo que sea, nuestra postura es clara y los votos de la bancada es no a todo. No vamos a apoyar a nada que venga del gobierno de Daniel Noboa. ¿Comparte usted esta postura radical de la dirigente? ¿Sí o no? 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Aquí está la entrevista que le hicieron a doña Gabriela.
1: Si Noboa, el presidente electo de este país, te dice: hay que poner esta norma para beneficiar al sistema productivo económico del país, ¿qué dices tú?
2: ¿Como bancada votarían por ese proyecto?
3: Proyecto que sea beneficioso
1: sea para el país. Sea, nuestra postura es oposición y los votos de la bancada es no a todo. No vamos a apoyar a nada que venga del gobierno de Daniel Noboa. Si Noboa, el presidente electo de este país, te dice, hay que poner esta norma para beneficiar al sistema productivo económico del país.
0: Bueno, ahí están las declaraciones de la señora Gabriela Rivadeneira, amigos. ¡Mi pana Tirso Santana! ¡Buenos días, Tirso! En el estadio 7 de octubre con su querida esposa desayunando y escuchando la radio. Salúdame a doña Bertita, por favor. Ayer la vi a doña Bertita en el estadio 7 de octubre, así que me la saludas, mi pana. Son las 6 de la mañana, 59 minutos. Gracias a doña Nelly Barco, la mamá del demoledor Jimmy Mendoza. Ayer el Patria ha ganado en, ¿cómo se llama?, en Valencia, frente al River. ¿Jugó o no jugó el demoledor? Pregunto yo. Porque yo lo veo que está en perfectas condiciones. Es un goleador por excelencia. Y de seguro ha de haber jugado en el Patria de titular. Y si el técnico Belaña no lo utiliza de titular, ahí se está perdiendo los goles el Patria. Y si lo hace entrar, seguramente el que mete los goles es el demoledor Jimmy el Templado Mendoza. Así que gracias a doña Nelly. ¿Qué pasa, don Félix?
4: Hace un momento un oyente mandó un audio.
0: ¿Ya?
4: Bien elegante. Así deberíamos enviarlo. Los audios, bien formalitos, ni para allá ni para acá, pero hay oyentes que, ¿cómo serán dentro de la casa de ellos? Han de ser una serpiente, que se viven mordiendo el uno con el otro, anda con ese odio ahí y lo transmiten a otra persona. Y lo peor, utilizan el noticiero para destilar su odio. Eso no es así. Si quieren opinar, opinen decentemente, educadamente, que como que han pisado alguna vez una escuelita, algo así. No sean vulgares, ordinarios.
0: Muy bien, gracias a usted, don Félix.
5: Buenos días.
0: Buen día, amigo.
5: Ahí está, pues, nosotros cuando elegimos a estos señores asambleístas, no sabemos por quién vamos a votar. Tenemos que saber por quién vamos a votar. Figúrese, no quieren el progreso del país. Entonces que se vayan a su casa.
0: Gracias, amigo. Gracias por su comentario.
6: Licenciado, ¿cómo estamos? Bendiciones.
0: Amén,
6: bendiciones.
0: Gracias.
6: Licenciado, pero esta gente no se puede decir que son sin cerebro, sino apoyan a los delincuentes. Incluso ellos mismos tienen familias delincuentes y los que están todo en contra tienen familia, hijos, son delincuentes. Peor esa asambleísta cabeza. Qué manera, por Dios santo, ¿no?
0: Muy bien, gracias a usted, amigo, por su comentario. Buen día, nunca voy a estar de acuerdo con esta señora de la RC. Yo no voté por una lista, por un color de partido. Yo voté por la persona que creí que iba a hacer algo bueno para mi país, para mi ciudad. ¿Pero qué podemos esperar de esta señora que compró título en México? A duras penas es bachiller. Uy, Diosito. Darwin, un buen día. Totalmente de acuerdo con la posición de la RC5. Noboa lo único que está haciendo es saquear el Ecuador. Una prueba más, el encubrimiento por parte de la Asamblea a los delincuentes del caso Progen. Otra vez la bancada de Noboa no da paso al juicio político de Inés Manzano. Gracias a usted. Unito más. Buen día, esa gente de la RC5 son unos descerebrados. No, eso no. Tienen es punto suspensivo en la cabeza. Son, bueno, hay unos términos muy fuertes. ¿Ah? No pongan esos términos así tan fuertes que eso no se puede leer en la radio. No se puede eso leer en la radio. Toca pausa. Nos toca la pausa ya aquí en el noticiero, amigos. ¿Eh? ¿Qué pasó? ¿Qué pasó? ¿Qué pasó? ¿Qué pasó? No me sale acá. No me sale acá. La pausa publicitaria no me sale acá. A ver. ¿Qué pasó? No me sale acá. No sale este canal. ¿Qué le hiciste, Teo? Teo, no me sale en ese canal. No me sale en ese canal. Vamos a ver en el canal de acá. En el canal de acá si me sale ese pack. Ahí sí sale.

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1: 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Un saludo para mi gran amigo Luchito Alvario. Ha salido ahí en la en el periódico este de mi amigo Mata 7, que yo le digo, en el comunicador, ahí ha salido mi pana Luchito Alvario, ahí en el comunicador, ahí ha salido, y está bonita para que ustedes lo compren y lo lean, amigos. Son las 7 de la mañana con 9 minutos, son las 7 horas con 9, atención, amigos. ¡Uy, Diosito! ¡Uy, Diosito! ¿Y ahora? ¿Y ahora, don William Hidalgo? Ya sé la foto que me ha mandado, ya la estoy viendo. Me da risa, mejor ese carro va a tener que ir también del maestro Salvatierra. A ver, amigo, ¿salió o no salió el Canal 6? Nada. No sale. ¿Qué pasó? ¿Qué pasó con el Canal 6, Teo? No sale. No sale el 6, el 7, el 8. No me sale en el Canal 6. Teo, no me está saliendo en el Canal 6. Teo, por favor, trato y trato de... Nada, se quedó la computadora. Yo sí estoy al aire, amigos. ¿Estoy o no estoy al aire? Yo creo que sí estoy al aire porque me estoy escuchando en el radio de allá. Venga, venga para acá, licenciada. Venga un ratito. Venga, señorita Luisa González, vea. Aquí, ¿qué culpa es mía? Vea, ya eso se quedó ahí. Primero fue la de acá que no salía al aire. Ya después acá no me quiere salir nada. El micrófono sí está al aire. Acá, las de acá, deje ver. Las de acá sí salen. Las de aquí sí salen. Ve, pero se fue. Y está cerrado. Ya pasé ese pago. Ya, y ahora. Siéntese ahí hasta que venga el Teo, llámelo.
2: Y ahora.
1: Ya moví el tío.
0: ¿Qué moviste? Tú mismo estás que mueves ahí los botones. Yo te dejo todo listo y tú vienes a mover. Tú estás dañando.
1: Sí, oiga. Oiga. Vea usted. Uy, hasta el vidrio se ha quebrado, Diosito lindo. Hasta el vidrio de mi carrito se me ha quebrado, amigos. Vamos entonces a continuar. Vamos a continuar con las noticias. No hay nada. No hay. A ver, nada. Se está rodando y no hay nada. Nada. Yo ahí le repito y nada. No, aquí lo que hay que hacer es apagar esto, creo, licenciado. Creo que el Teo apaga por ahí algo y prende otra vez. Déjeme ver. Me voy a ir del aire, amigos, un rato. Todavía no, todavía no. Espérese, espérese. Pero venga, pues, licenciada. Bueno, deje ver si los oyentes salen. Deje ver si los oyentes salen al aire. Dice mi primo Juanito Rendón, déjalo tranquilo a mi pana Teo. Sí, porque la plena que se manta es ruco ahorita.
2: Amigo Darwin, muy buenos días.
1: ¿Eso sí sale o no sale?
2: Dios me lo bendiga. La paz de Cristo.
1: Amén.
2: Verá, la ciudadanía dice lo que escucha, nada más.
1: Ya.
2: Pero yo me pongo analizando, ¿cómo saben ellos por lo que hace Reveiner, que compró el título en México? ¿Cómo saben ellos lo que... ¿cómo saben ellos?
1: Ya, espérese un ratito. Primo, dime un mensaje si está saliendo lo que habla el señor al aire. Siga.
2: Enfoquémonos en el tiempo que Correa hizo obra. Mira ahorita cómo está la ciudad de Quevedo, la ciudad de Abajoyo, y en el mundo entero cómo está la muerte, la criminalidad, cada día peor. Y los florindos, mire, contentos, subió el 15 del IVA, ahí está, no dicen nada, dicen que la seguridad. ¿Y cómo va la seguridad? Cada día peor. ¿Por qué? Porque los mismos políticos de la misma bancada, ahí está, pues, los mafiosos, ahí están todo eso. Que critican a Correa y no hacen nada por el país. Correa hizo obra. Y estos lagartos que están ahí sentados en la asamblea.
1: A ver. Pastel.
3: Si está saliendo. Dele
1: la grasa, Ñaño, licenciado. Pero me la cortaste. Pues ya, gracias. Es un mensaje nomás.
2: El presidente mismo, ya, que se anda paseando y no hace nada por el país.
1: Ya.
2: Ah. Por ahí engañan muchas personas, están viviendo engañados después del presidente, eso que están engañados y no ven a la realidad cómo está la ciudadanía, cómo está el país. Eso tienen que fijarse. Muy buenos días, amigo Reina, la paz de Cristo.
1: Muy bien, la paz de Cristo esté con vosotros. La paz esté con ustedes. Así más o menos. La paz esté con nosotros. La paz esté con nosotros, que con nosotros siempre, siempre esté la paz. Que reine la paz, amigos, que reine la paz. Violencia, maldita violencia, ¿dónde apago? Eso es lo que le decía.
4: El primer equipo.
1: El primer equipo, el segundo, el de aquí
4: el
1: arriba.
4: El primero, el de arriba, que dice Capito.
1: Ahí me voy a quedar sin bulla un ratito, ¿eh? No me cortarán.

0: Ya ahí, yo ahí. Hola, hola, hola, hola. Ahí salí yo. Ahí salí yo. Ese Teo está por allá, por... No, me dicen que está trepado en un cerro. Creo que está poniendo más potencia para la radio. En... Por Apagua, por allá está trepado. Y de allá, dijo que solamente lo dejen coger donde hay señal nada más. Y con el teléfono, me movió todito los botones aquí y ya está. Vea, pues te deje ver si es verdad. Ajá, vea. Oiga ese Teo. De allá trepado en una antena en Apagua, el bandido me dijo, apaga un ratito. Y pum, moví un botón y ya estoy al aire. Ahora sí. Mi querida licenciada Luisa González de Quevedo, buenos días. Rata Peter
1: buenos
0: Díaz.
1: Buenos días, Darwin. A ver, estamos con este micrófono también, sí.
0: Ahí está, ahí con sí el 5.
1: Ok, buenos días.
0: ¿Cómo le gusta
1: días
0: a usted, con 4 o con 5?
1: El 5, el 5. Ah. A ver, póngale el 5, alce el 5. Que quede bien alzadito.
0: ¿El 4 no le gusta a usted, Lisa?
1: Bonito. No, me gusta el 5.
0: Ah, pero el 4 también sale clarito.
1: El 5 va conmigo, ¿no?
0: Ya, ya, está bien, licenciada.
1: Ok, qué gusto compartir la mañana de este 8 de junio, día lunes, nueva semana, nuevo inicio, nuevas expectativas para todos. También novedades a nivel nacional, a nivel local, a nivel también provincial. Han disminuido los ministerios por orden del gobierno nacional. Pasan ahora a ser 10 ministerios y hay preguntas de promedio que la gente le gustaría saber. ¿Qué va a pasar con toda la gente que forma parte de estos ministerios? ¿Se van o se quedan? Pero todavía hay que esperar más tiempo para ver los resultados. Son las 7 de la mañana con 16 minutos. Estamos con un corte, Darwin, ¿no? Atrasado, ¿no? ¿O se fue?
0: ¿Qué IA, licenciado?
1: Se fue. Inteligencia artificial.
0: Es que yo tengo un carrito.
1: ¿Qué le pasa a su carrito?
0: Tengo un carrito tapado. Ya le voy a mandar, licenciado. Mi bucetita. Espérese nomás, tranquila, licenciada.
1: Pero la de las 7 no salió, ¿no?
0: Ya salió. Tranquila, licenciada. Vea, licenciada. Ahí está mi carro como ha quedado. Me manda don William Hidalgo porque lo tengo ahí. Tapado.
1: Ya.
0: Y está hasta el vidrio roto todo.
1: ¿En serio? ¿Por qué? ¿Qué?
0: Dice que con las primeras lluvias se vino abajo todo eso. Pero es que escúcheme. Por eso es que digo, le pregunto a usted, ingeniera. Ahora, eso me manda don William, ahorita en la mañana, que es lo que ha pasado con mi carrito. Y ahora me manda esto de aquí, que también se lo mando para usted. Ahí usted acláreme, licenciada. Dice, ahí está la original, es IA. Oh. ¿Qué es IA? ¿Qué es IA, ingeniero?
1: La verdad es que con la IA se pueden hacer muchos cambios que usted se queda confiado que así pasó.
0: Oiga, la plena sí. Me estaba que me pataleaba durísimo el corazón, licenciada.
1: De verdad.
0: O sea, me desesperé porque, imagínese usted, en esta chirez.
1: Ajá.
0: Y mi carrito aplastado ahí
1: ahí por los techos, roto los vidrios,
0: sí.
1: El parabrisas.
0: El parabrisas roto, todo, la que hay una palazón encima.
1: Sí, la inteligencia artificial le hace como que eso de ahí fuera
0: igualito,
1: real.
0: Así, igualito, es
1: por esa razón hay que tener mucho cuidado con la información que uno revisa a nivel de redes sociales, porque la IA... En este momento se ha tomado la realidad así. Usted lo ve y cree que eso es verdad. Pero no es verdad, hay que tener mucho cuidado.
0: Pero la plena, licenciada, que yo todavía estoy creyendo que es verdad de mi carro que está aplastado.
1: Sí, así. Así parece su carro aplastado, pero por suerte le mandaron la foto real.
0: Licen, vámonos a la pausa, pero antes vamos a las llantas, así rapidito.
1: Vámonos a las llantas. 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
4: La hora son las 7 de la mañana, 26. Licenciada, el día viernes yo estaba chateando con mi amigo el ingeniero Pacheco.
5: El viernes.
4: El día viernes, el día que lo mataron.
5: ¿A qué hora estaba usted chateando, oiga?
4: Yo le estaba proponiendo a él hacerle la publicidad para los partidos de fútbol, ¿no?
5: Ya. Yeah.
4: Pero yo le decía a él que arrancaba la liguilla y qué íbamos a hacer. Y él me dijo, encantado de la vida, licenciado. Hágale. Me dio unos valores, la de tanto. La máxima, yo le puse la mínima, hasta la máxima. Y él me dijo la máxima. Hágale, licenciado. Entonces yo vengo y le digo, ya, listo, ingeniero. Y dice, hágale, pero para Leo. No se preocupe que yo le cancelo eso. Siempre él le hacía publicidad a Leo Jiménez, licenciado. Porque era bien incondicional.
5: Y hace pocas semanas también incluso recuerdo que él públicamente le mostraba el apoyo a la candidatura de Leo Jiménez.
4: Le mostraba el apoyo.
5: Y también estaba hasta republicando las actividades que hacía Leo Jiménez. También él lo hacía hacia su página de Facebook.
4: Verá, licenciada, le voy a contar algo que él me pedía que no lo diga al aire.
5: ¿Y por qué lo va a hacer ahora entonces?
4: Porque ya falleció.
5: Cuidado, le jalan las patas.
4: No, él me decía que no lo diga al aire, licenciada. Verá, él siempre hacía, ¿cómo es que se llama esto? Eventos a favor de niños para Navidad, hacía eventos a favor de personas de escasos recursos económicos, entregaba fundas de comida, entregaba canastas, entregaba caramelos. Y una vez de tanta insistencia que yo le decía que me deje ver, que me permita ir, me dijo, venga, licenciado, lo voy a invitar. Y me invitó. Lo invitó también ahí al doctor Jofre Velázquez, me acuerdo. Que yo le digo, doctor, ¿y cómo así? Y ahí me dice, me invitó mi amigo Pacheco, dice, allá. Y ahí me dijo el ingeniero Pacheco, me dice, venga para acá, licenciado, vea, le voy a pedir un favor. A él le encantaba que lo nombren por la radio, licenciada. Le encantaba su nombre, que claro, salga aquí, sí, en la radio, sí. Le gustaba. Entonces él viene y me dice ahí, dice, licenciado, no lo quería invitar, dice, pero ya sí lo voy a invitar, pero con una condición. Yo sé que usted me va a guardar esto. Dígame, ingeniero, todo lo que usted está viendo aquí, que yo estoy haciendo por esta gente, no lo diga por la radio. Hable serio, pues, ingeniero, le decía, sí, es bonito que la gente sepa esta gran nobleza suya para compartir. Es bueno que la gente conozca, yo le decía. Dice, no, licenciado, porque yo pertenezco a la iglesia Pastores, Embajadores de Jesús, no sé cómo se llama, licenciada. Y él decía, lo que das a tu mano derecha, que no lo sepa tu mano izquierda. Esto yo lo hago de todo corazón, licenciado. Esto no es para publicarlo ni para hacer nada de eso. Entonces, ya ahorita que ya falleció licenciada, yo creo que es oportuno darlo a conocer, porque en vida a él no le gustaba que eso lo diga, licenciada. Porque decía,
5: esa faceta, sí. De pronto ayudar a las personas que lo necesitan.
4: Una labor, ¿no?, humanitaria, ajá, de él.
5: Y no utilizarlo de pronto como, sí, un manejo.
4: No, él decía que eso no, que esa parte no le pase, que no le nombren nada de esas cosas. Sin embargo, a él le gustaba que lo nombre aquí en la radio, que le gustaba participar de la pregunta, de a veces comentaba, ¿se acuerda usted, licenciado?
5: Claro, claro que sí, casi todos los días le gustaba.
4: Es más, a veces me decía, licenciado, mi licenciado, ¿qué pasó que no me invitaba a la radio? Y ahí yo lo invitaba.
5: Ajá, y entonces, la última vez no lo invitó.
4: ¿Cómo la última vez no lo invitó? No, pues que...
5: Posteriormente,
4: después cuando hubo el problema.
5: Posteriormente
4: ese, ¿no?,
5: al problema que, claro, se presentó desde el Consejo Municipal, en el que hubo ahí frases un poco raras, ¿no? Por, ajá, parte de algunos concejales. Entonces, obviamente sí, José Luis Pacheco incluso llegó a emitir declaraciones públicas con respecto a esas frases que se habían dicho en la sesión de consejo. Y es lo último que se conoció en el ámbito de su relación o su ex relación con el Centro de Revisión de Tránsito de nuestra ciudad. Lamentablemente ya no se lo va a poder escuchar más,
4: ajá,
5: después de lo ocurrido el día viernes. Y lamentablemente la Policía Nacional hasta el momento no ha emitido ningún pronunciamiento, ningún comunicado, no ha dado tampoco ninguna entrevista para dar a conocer detalles de lo que ocurrió en aquel día viernes al mediodía, en el que fallecieron dos personas, precisamente en este ataque contra el vehículo, José Luis Pacheco y Riverita, bien conocido también en el ámbito,
4: sí,
5: de la iglesia, amigo de él de muchísimos años. Tristeza, la verdad, saber que en nuestra ciudad o en nuestra zona todavía observamos de este tipo de eventos que afecta tanto a las familias, pero también a toda una comunidad, porque a final de cuentas él era conocido no solamente en Quevedo, sino también en Mocache, en Buenafé, en Valencia. Entonces era una persona que se movía por todo lado con sus acciones empresariales. Y la policía hasta el momento no ha dicho absolutamente nada. Así es que esperamos que el día de hoy, tal vez durante el día, se anuncie alguna rueda de prensa para dar a conocer detalles, si es que se tiene algún tipo de información, si es que se conoce alguna versión, porque versiones de manera,
4: claro,
5: informal hay
4: ahí
5: un montón.
4: Ahí salen bastantes, licenciada. Las elucubraciones es lo que más viene ahí a continuación. Todo el mundo opina, todo el mundo
5: piensa. Por eso
4: piensa
5: es importante que la policía lo diga, pero, ajá, lamentablemente, fíjese usted que en los últimos hechos delictivos de connotación local fuertes, como por ejemplo el asesinato del dirigente del taxismo, tampoco se dieron a conocer, ajá, detalles, ¿no? Entonces, eso de ahí sí como que a la población le deja como incomunicada, desinformada, y cada uno sabrá qué versión quiere creer, porque no hay una formal.
4: Muy bien, que paz descanse nuestro gran amigo, el ingeniero José Luis Pacheco. Esa cuñita era puntual, licenciada.
5: ¿Sabe que cuando llegó la noticia, nosotros estábamos precisamente en el informativo, y a pesar de tener ciertas imágenes que de pronto a uno le hacía creer que efectivamente eran dos las personas que estaban en el vehículo, sí costaba en ese momento creer que así fue. Y
4: decían
5: por eso
4: que lo habían
5: no,
4: secuestrado, sí, primero.
5: Por eso no se podía tampoco lanzar de unas que sí eran, ajá, dos personas, porque la verdad es que creo que en el fondo se tenía la esperanza de que no sea así y que era preferible de pronto un secuestro en el que usted tiene la posibilidad todavía de encontrar, sí, con vida a una persona. Y lo mismo le pasó a algunos periodistas que también fueron a cubrir el evento.
4: Buen
5: allá.
4: Trabajo de mi amigo, el de... ¿Cómo que se llama?
5: Eduardo
4: Tapia.
5: Él estuvo, por ejemplo, también allí en la zona.
4: Muy buen trabajo de Tapia.
5: Estuvo allí.
4: En el momento, licenciado.
5: Efectivamente, pero fíjese usted que incluso él comentaba, ¿no?, que el jefe policial.
4: El tiempo digital se llama, el tiempo digital.
5: El jefe policial que estaba allí le había dicho que efectivamente eran dos personas y que uno de ellos era José Luis Pacheco. Y él decía, a pesar de que el policía me ha confirmado que sí, pero no quiero dar a conocer hasta yo mismo comprobarlo.
4: Tenía la esperanza él.
5: Tenía la esperanza, efectivamente. Yo creo que mucho más allá era.
4: Y se manejó correctamente, ¿no?, en el plano profesional, licenciado.
5: Sí, muy bien.
4: No especuló nada, sino que esperó hasta el último. Y él mismo después confirmó la noticia ya.
5: Sí, cuando
4: palpó todo.
5: Cuando ya existían dos cuerpos, él decía dos, ya va el segundo cuerpo también a ser subido al vehículo de medicina legal. Ajá. En este momento lo están subiendo, entonces ya eran dos cuerpos.
4: Ya
5: no había ni cómo seguir dudando. Pero sí, generó muchísima duda, muchísima expectativa de que no sea así el resultado, pero lamentablemente ocurrió. Dos muertes violentas el día viernes.
4: Y tuvo también ahí nuestro compañero periodista, licenciado Eduardo Tapia, director de El Tiempo Digital. Él tuvo también que poner en su sitio a un oficial de la policía, licenciada. Le quiso apagar la cámara, que se retire, que apague. Y él le dijo, señor policía, aquí yo estoy cumpliendo mi trabajo. Así como ustedes están trabajando, yo también estoy trabajando. Y estoy cumpliendo con mi labor de informar. Estoy en el rango que ustedes nos han puesto.
5: Así es, sí.
4: No estoy pasándome los límites ni nada de eso.
5: Así es. Él estaba cumpliendo. Le dijeron de aquí para allá, él estaba de ahí para allá. Pero a pesar de eso, le quisieron apagar las cámaras.
4: Muy bien, vamos a la pausa. 7:36. Darwin, buenos días. Saludos para la ingeniera Indira. Darwin, por la culpa tuya, la ingeniera me dijo el muerto. Atentamente, sí. Enrique Coronel. ¿Usted le ha hecho
5: el
4: muerto?
5: Hoy, el día viernes, lo tuvimos a Enrique Coronel. Justo en ese momento tan agitado,
4: duro, ¿no?
5: La verdad es que fueron sentimientos encontrados allí porque... Sí, efectivamente estuvimos con la presentación artística de el muerto. Quique Coronel, más conocido aquí con Darwin como el muerto. Ha estado bien vivito, oiga, vivito y coleando estuvo ese día aquí.
4: Bueno, vamos a la pausa y vamos con los oyentes, licenciada, que tengo hartísimos comentarios sobre la pregunta que está candela el día de hoy, más rápido.
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4: ¡Nos vamos a la... ¡Rata, Peter! ¡Nos vamos a la rata pausa! ¡A la pausa publicitaria aquí en la 91.5! 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

0: las 7 de la mañana, 45 minutos. Vamos con los oyentes, licenciada, sobre la pregunta.
1: Vamos con los oyentes. A ver, ¿cuál es la pregunta?
0: La pregunta sin el chuchuchu. Sin el chuchuchu. La pregunta dice, escuche, licenciada. Gabriela Rivadeneira, presidenta de la RC5, dijo... ¿Ya? ¿Sí me escuchó?
1: Sí, claro, ya. A ver.
0: Le repito, Gabriela Rivadeneira, presidenta de la RC5, dijo... Así el gobierno quiere hacer algo bueno para el país, sea lo que sea, nuestra postura es clara y los votos de la bancada es no a todo. No vamos a apoyar a nada que venga del gobierno de Daniel Noboa. La pregunta es, ¿comparte usted esta postura radical de la dirigente, sí o no, licenciada?
1: No, no, definitivamente no. Yo creo que los políticos deben siempre estar abiertos al diálogo, independientemente de sus posturas políticas, deben estar abiertos al trabajo con ideologías contrarias. Es más, es lo que se ha conversado en muchos momentos, ¿no? Ejemplo, llega un alcalde de una contienda política, el presidente es de otra, pues le va a tocar a tener acercamiento. Y esto también funciona para la dirigencia de los movimientos políticos, porque están en política y la política es para servir al pueblo, no para servirse ellos.
0: Claro que sí. Aquí dice un mensaje, vea lo que dice. Hola, licenciado, buenos días. Ahí está tu plan Fénix.
1: Bueno, usted no tiene un plan
0: Fénix. Y el gobernador, ¿no? ¿Dónde estás? Gracias y bendiciones. Vea, la gente cobarde, licenciada, que se escuda atrás de un mensaje, no dice como tiene que decir. ¿Qué plan Fénix tengo yo, licenciada?
1: Usted no tiene un plan Fénix.
0: Nada. Sería bueno que diga, licenciado, buenos días. O buenos días, señores RBT Satelital. Ahí está, pues, el plan Fénix que anunciaba el gobierno. ¿Dónde está? ¿Qué hizo con la plata? Ya eso es un mensaje ya. Pero yo sí le digo, ahí está tu plan Fénix. ¿Qué? ¿Acaso usted trabaja con el gobierno, licenciada? ¿O usted es la que ha hecho el plan Fénix?
1: ¿O usted tiene la responsabilidad de implementarlo?
0: Claro. Buenos días. Hola.
1: Ah,
0: que me están llamando a cobrar.
1: ¿De quién? A ver. O a darle eso otra a tarjetita.
0: Eso es a cobrar. Y así le dejan un rato. Ahí le dejan.
2: Muy buenos días.
0: Hola, señorita. Buenos días.
2: Mucho gusto. El señor Giancarlos Álvarez, por favor.
0: Señorita, yo me llamo Darwin Reina, ya le he dicho. Pidan el número al dueño. Para eso ustedes tienen que asegurarse. Cuando vaya alguien, pidan el número y verifiquen si es o no es. Gracias y hasta luego.
2: Ok, la registro.
0: Ya, vaya nomás al diablo.
1: Le registra como décima
0: no
1: vez
0: sé.
1: Que ese número
0: yo
1: no le
0: sé,
1: pertenece.
0: Licenciada. Vea, cuando usted va al banco, licenciada, a hacer un crédito o algo, ¿no es cierto? ¿Qué hace la cajera? Le pide hasta el nombre hasta de su abuelita y todo verifica y usted todo tiene que quedar ahí a conocer y va a creer que alguien llega, le da un número de teléfono y ya me llaman a ese número. Tienen que verificar.
1: Y su número tiene muchísimos años.
0: ¡Claro!
1: ¿No? Ni siquiera y para decir que... usted tiene un nuevo número ya, y le han dado un número reciclado.
0: Supuestamente que sea algún amigo y que le ha dado mi número como referencia. Tiene que, en ese momento que le está dando el número, llamar y verificar. Oiga, el señor fulano de tal me está dando su número como referencia. ¿Usted lo conoce, no lo conoce? ¿Quién es él? Ahí tiene que verificar. Pero no, usted va a dar un número X y luego le comienzan a llamar a usted. Entonces, no es así tampoco, amigos del banco.
3: Buen día.
0: Buen día.
3: Sobre la pregunta, mire, bueno, yo no estoy de acuerdo. Falta madurez política, pero no solamente la Revolución Ciudadana, o sea... La pregunta parece que está dirigida solamente a un movimiento. Son ambos. ADN también es lo mismo. O sea, exactamente todos los asambleístas.
0: Su amo dice. ¿Cuál amo?
1: No, no le dijo así. A ver.
0: Así dijo, licenciada. Verá que le voy a repetir el mensaje. Verá. Escuche.
3: Buen día sobre la pregunta. Escuche. Mire, bueno, yo no estoy de acuerdo. Falta madurez política, pero no solamente la Revolución Ciudadana. O sea, la pregunta parece que está dirigida solamente a un movimiento. Son ambos. ADN también es lo mismo.
0: ¿Qué dijo?
1: Claro, sí. No es así. Ahí es cuando...
0: Estás equivocado, hermano. Le estoy mandando un audio. Estás equivocado, hermano. ¿Cuál amo? Aprende a respetar. Manda bien el... el cómo se llama, el mensaje. Está equivocado este señor, oiga. ¿Cómo va a creer que su amo? O sea, yo soy un peón ahora.
1: Un esclavo.
0: Un esclavo. Qué falta de respeto. No dije su amo, mil disculpas. Ahí dice su amo.
1: Claro, lo volvimos a escuchar, sí.
0: Yo lo escuché.
1: Él iba bien su con amo. Su análisis, ¿no? Porque...
0: Entonces, yo le respeto al amigo. Siempre él manda mensajes, yo lo escucho. Yo no lo bloqueo ni nada de eso. Pero ¿cómo va a venir ese su amo? Yo... Ni a usted, que es mi jefe aquí, a veces le respeto tanto, licencia, para que me venga a decir su amo. Porque le cae mal ese presidente.
4: Don Darwin, hola. Muy buenos días, licenciada, muy buenos días. Buenos días a todos ustedes.
0: Buen día.
4: Don Darwin, la verdad es que ya no sabemos qué vamos a hacer con tanta corrupción. Pero yo sí creo que ya al partido de ADN ya deberían de hacerles un altar. Créame que asusta tanta honradez del gobierno actual, del señor Noboa y toda su cúpula. Asusta. Asusta. Aquí los únicos delincuentes son los de la RC. No ha habido delincuentes más contumaz como lo de la RC, pero lo del señor Noboa, yo creo que ya deben de hacer los ciudadanos, hacerles un altar para ellos y consagrarlo. Bueno, no sé qué nomás deberían hacerle para que ya queden consagrados como los... como unos santos, unos verdaderos ejemplos de honradez. Bendiciones, tengan ustedes, excelente.
0: Muy bien, gracias por su comentario. Vea, ese es un comentario, licenciada, que el señor dice lo que él piensa, está bien, pero no le ataca ni a usted ni a mí. Nosotros no tenemos participación de nada de esto, de su opinión. Comente lo que usted comenta y listo. Vamos con otro más, licenciada. Vamos con otro más, otro oyente.
5: Darwin Reina, buenos días.
0: Bueno,
5: ¿cómo le va? Lamentando la muerte de don José Luis Pacheco, una excelente persona en Quevedo, conocido por todos. Lamentablemente lo asesina. Ya este Quevedo ya está demasiado, ya no se puede ni vivir ya. La gente buena se va y la gente mala queda. Que descanse en paz don José Luis Pacheco y mi condolencia a la familia.
0: Sí, que en paz descanse. Dice que un mensaje, licenciada, mi pana, buen día. Y mire este mensaje, está bonito. El fanatismo político destruye al Ecuador. Le repito, licenciada. El fanatismo político destruye al Ecuador. Usted es una creencia política, yo soy otra creencia política. Somos dos grandes amigos. Nos enfrascamos ahí en ese problema y usted es radical con su posición.
1: Sí, lamentablemente.
0: Y yo también soy radical acá con la... Mientras yo le hago entender lo mío, usted me hace entender lo suyo. Y ahí hasta los golpes nos vamos, licenciada. ¿Por qué? Por el fanatismo político. Nada más. Porque usted piensa tener la razón y el otro también piensa tener la razón. Cuando el comentario es universal, pues, licenciada, cada quien tiene la forma suya de pensar. Otro oyente.
6: Señor Reina, muy buenos días. Bueno. Bendecida mañana. Una consulta. No sé si estoy equivocado, malo o qué fue. Creo que habían ordenado la ordenanza municipal de que está totalmente prohibido descargar carros en el día, ¿no? En el día. O sea, me refiero a la mañana, tarde. Oiga, yo no veo ninguna ordenanza porque los carros descargan a diestra y siniestra y no pasa nada. No pasa nada. Entonces, quería saber si que hay ordenanza de eso o no hay, o no está regulada. Pueden descargar los carros a la hora que sea. Una pregunta nomás.
0: Ahí me cogió.
6: Vamos a ver, muy buena.
0: Ahí me cogió porque hay una ordenanza, licenciada, pero la hora no sé a qué hora es que es descarga y descarga. Porque cuando estaba el látigo, ¿se acuerda usted, licenciada, cuando estaba el abogado Ángel Mora Salinas, que era el comisario? Yo me acuerdo que él puso se aplicaba una ordenanza en la cual los carros de descarga llegaban desde las 8 de la noche en adelante, licenciada. Ahí llegaban a descargar. Y en el día estaba totalmente prohibido. Ahora, Usted ve que cierran una calle y ya está.
1: Lo que yo he escuchado también es algunas denuncias de comerciantes que dicen que lo que les toca a ellos es pagar para poder hacer la carga y la descarga. Independientemente del horario, todos tienen que pagar. Eso es lo que muchos dicen que se les dificulta, porque obligatoriamente les toca el pago y ellos tienen que descargar, pero no es que haya una regulación, sino que le toca pagar.
0: Dice
1: porque le toca
0: aquí
1: pagar.
0: Mi primo Bolívar León, buen día Darwin y licenciada. No estoy de acuerdo con una oposición que anuncie de antemano votar no a todo, incluso algún proyecto que beneficie al país. Una cosa es hacer oposición política fiscalizando y cuestionando al gobierno, y otra muy distinta es convertir a la Asamblea en un espacio de bloqueo automático. La postura correcta debería ser analizar proyecto por proyecto. Si una propuesta es mala, inconstitucional o perjudicial, se la rechaza. Si es buena para la ciudadanía, se la apoya, se la mejora o se la condiciona técnicamente. El voto legislativo no debería responder solo a una consigna partidista, sino al interés nacional. Y va para los dos partidos, licenciada. Para el de allá y para el de acá. Porque tanto el partido político de el que está en el poder y la oposición, de lado a lado, licenciada, de lado a lado, son radicales los dos. Si algo presenta la RC5, el otro viene y le dice no, automáticamente, y lo bloquean. Entonces, por eso es que sale Gabriel Rivadeneira y dice, todo lo que ellos propongan, así sea beneficioso para el país, tendremos que votar no.
1: Entonces, están y ya lo han demostrado.
0: Están en una postura radical los dos, y sí, los dos deben cambiar, licenciada.
1: Y ya lo han demostrado cuando han pasado leyes que se asume que son en beneficio de los ecuatorianos, pero resulta que recibió el voto contrario. Y sí, es parte y parte. Y la verdad, eso ocurre precisamente por la polarización que tenemos con estos partidos políticos.
0: Le cuento una panterillilla. El día sábado, en las Olimpiadas Profesionales, me encontré con el alcalde de nuestra ciudad,
1: ya,
0: el doctor Alexis Matute, mi amigo al 80%.
1: Al 80%, con ese encuentro ya lo subió al 80%.
0: Ya va, ya mismo lo alcanza a Marco Franco, que está en el 96.
1: A mí la panterilla me dijo que ya estaba al 100%.
0: Claro, ahí ya le están mandando fotos. Ah, ya le están mandando fotos. Escúcheme, licenciada. El alcalde, el doctor Alexis Matute.
1: Vea, por todo lado me llega.
0: Sí, es que fue una sola persona que tomó foto y le está mandando.
1: Por todo lado.
0: No me las envíe, que también me las esté enviando a mí. No me las reenvíe, que las mismitas me las esté enviando a mí también. La misma que le está mandando.
1: Por todo lado. Ya me llegan a mí por tres personas.
0: Escúcheme. Entonces llega ahí el alcalde y nos damos un fuerte abrazo. Y él me dice... Él dice, ¿no? Exclama a los cuatro vientos. Ojalá se termine rápido esta punto suspensivo política para volver a recuperar a mis amigos, dice. Yo le digo, yo soy tu amigo, le digo a Alex. Lo que pasa es que como periodista, yo tengo mi punto de vista y tú como alcalde tienes tu forma de actuar. Pero al margen de eso, acá afuera, tú eres mi amigo. Normalmente. El tema es acá en el micrófono, licenciada. Acá en el micrófono como periodista. Por ejemplo, yo considero, licenciada, y le he dicho, que la administración de él es excelente, pero en el 10%. Nada más. Como que usted me deja aquí administrando la radio.
1: O sea, ¿y el 90% qué es entonces?
0: Es pésimo, pues.
1: Entonces no puede calificar como excelente.
0: Pero es que el 10%, licenciado. O sea, yo le digo que el 10% es excelente. De un 100%. Por ejemplo, usted me deja administrando toda esta radio, licenciado. Y usted a lo que llega la encuentra pintadita con una fachada de primera. Usted dice, oye, qué bonita esta radio, está bonita. Hasta ahí ya usted me va calificando bonita. Pero ya cuando entra...
1: Bien, dice, bien.
0: Los micrófonos no valen. La cabina está destartalada, está por otro lado. O sea, lo principal que tiene que arreglar acá...
1: El sonido.
0: No he hecho absolutamente nada.
1: El sonido.
0: Nada.
1: No es culpa suya porque se la dejaron así el sonido.
0: Ya.
1: No,
0: entonces,
1: arreglado.
0: ¿Qué pasa, licenciada? Que por beneficiar, que es normal, que es algo que toda autoridad debe hacerlo, licenciada, lastrar los sectores suburbanos, en este caso que los está adoquinando, el mismo Domínguez, el alcalde John Salcedo, ellos asfaltaron toditos los chapulos por allá, algunas calles están asfaltadas, está bonito, licenciada. No es que sea descuidado, pero por ir a esos lugares y hacer un adoquinado, arreglar unos pedacitos, ya es una magnitud de obra que se ha hecho aquí. Cuando usted viene, la basura es un problema, licenciada. El agua potable es un tormento. Claro. La gente está coactivada. Cuando usted va
1: y
0: camina por la ciudad de Quevedo, ve una ciudad totalmente descuidada. No hay progreso, no hay avance. O sea, se ha descuidado en eso, licenciada. Bonito fuera que se hubiera magnificado también acá y se haga ese trabajo allá. Ahí sí la calificación era muy alta, licenciada. Pero lamentablemente, yo le digo, se ha trabajado muy poco, licenciada. Muy poco.
1: Muy poco, esa es la verdad.
0: Comparado
1: y no se puede
0: con la verdadera magnitud
1: no
0: de la ciudad.
1: No se puede negar la realidad, lamentablemente. Y
0: eso yo,
1: sí,
0: por muy
1: es lo
0: amigo
1: que de pronto le puede resentir.
0: Claro, o sea, por muy amigo al 100%, yo no puedo tampoco decir que esto está de maravilla, licenciada.
1: Así es. ¿Sabe que estaba revisando por acá lo que dice la ordenanza de carga y descarga? Y aquí se establecen los horarios de operación para los vehículos livianos. Los de carga media tienen, los vehículos livianos pueden circular sin restricción. Los de carga media entre las 19 y 6 de la mañana. Y los pesados de 21 a 6 de la mañana. ¿Cuál es el problema? El problema es que se contemplan excepciones y permisos fuera del horario regular, los cuales tienen un costo. Y este costo va del 20 al 50% del salario básico unificado. Uh-huh. Entonces, usted tiene igual a los vehículos cargando o descargando en otros horarios porque
0: pagaron.
1: Y está en la ordenanza que pueden pagar. En cualquier
0: pero
1: horario
0: deben regular
1: pueden
0: los
1: pagar.
0: Horarios.
1: Es que esa es la
0: deben
1: cuestión, regular. Pero ya está regulado los horarios. Pero si usted tiene igual permiso de carga y descarga,
0: pero
1: es lo
0: que
1: se observa.
0: Eso
1: se carga
0: regular,
1: y se descarga
0: pues,
1: en todo momento. Esta ordenanza está reciencito nomás salida
0: modificado entonces. La han modificado. Sí, sí. Buenos días.
3: Mi querido amigo Darwin Reina, mil disculpas. Es verdad, he escuchado mi audio una y otra vez y dice su amo, pero no quise decir su amo.
0: Ah, ya.
3: Quise decir supongamos. Lamentablemente la palabra muy rápida, la dije mal. Mil disculpas, no soy esa clase de persona, la verdad
0: claro,
3: que yo no soy odiador.
0: Sí, siempre le escucho
3: nada,
0: sus mensajes.
3: Me gusta opinar siempre con altura, amigo. Y usted sabe todas las veces que lo he hecho. Y yo le pido mil disculpas, sinceramente lamento mucho, pero no fue mi intención hacerlo sentir mal, aunque reconozco que sí dice, dice su amo, pero de pronto...
0: Es supongamos.
3: Yo lo dije muy rápido, quise decir supongamos.
0: Claro.
3: Y eso es, amigo. Mil disculpas.
0: No, gracias, amigo.
3: Le pido
0: mil
3: disculpas a usted y a la audiencia.
0: Está muy bien.
1: Es de caballeros pedir disculpas.
0: Es que yo siempre
1: lo escucho. Es de caballeros aceptar las disculpas.
0: Licenciada, yo siempre escucho los mensajes del señor.
1: Sí, por eso es que nos llamó la atención y se repitió, ¿no?
0: Bien dirigidos. Él puede estar a favor o en contra de alguien, pero siempre lo hace con mucha altura,
1: claro,
0: licenciada.
1: Ya está muy bien.
0: Y ahí me sorprendió bien, me haya dicho, pero en buena hora. Gracias, amigo. Gracias por esa aclaración.
2: Claro, buenos días.
0: Buen día.
2: El problema es que por querer erradicar el supuesto fanatismo que usted dice, que no es así, por querer erradicar, usted está sembrando otro fanatismo, pero sembrándolo para usted mismo y haciéndolo notar en la radio. Porque... no, ya hoy en día la gente no tiene, no es ni ciega, ni sorda, ni muda. Todo el mundo se da cuenta cómo está el país. Así que, piénselo. Saludos.
0: ¿Pero de cuál fanatismo? O sea, usted piénselo y analice el mensaje. Le voy a repetir el mensaje que mandaron. El fanatismo político destruye al Ecuador. Eso. ¿No ve que Le voy a hacer clarito, clarito con peras y manzanas. Si yo soy correísta, todo lo que haga Noboa es malo. Y lo comienzo a denigrar, le comienzo a lanzar epítetos, que el muñeco de cartón, que se novita y tantas cosas. Pero todo eso lo hago por el fanatismo político que yo tengo hacia este partido de acá. Al contrario, si yo soy del partido del gobierno, todo lo que haga el otro es malo. Y comienzo también con los epítetos, que los borregos, que por aquí, que por allá. Ahora le dibujo con peras y manzanas. En el fútbol, el barcelonista y el emelecista. Barcelona está jugando con el Cuenca. Y va el Cuenca y le gana. Y sale un emelecista ahí y dice, mira las pavas, cómo quedaron las pavas. Le ganó el Cuenca. Al contrario. Va el Cuenca y le gana al Emelec. Y sale el barcelonista. Mira las coquetas, cómo perdieron. Ese es el fanatismo, licenciado. Ese es el fanatismo del que habla, el que está destruyendo al Ecuador. El fanatismo que nos hace pelearnos los unos a los otros.
1: Así es. Y eso es
0: lo que usted está haciendo ahorita,
1: también,
0: señora.
1: En el ámbito religioso, sí. Se aplica también todo, el fanatismo.
0: En todo, licenciada, en todo. No le digo que un día le presté mi carro a un amigo y yo tengo un santito ahí y me lo botó. Me lo había escondido. Y yo le digo, ¿y mi virgencita que tengo aquí? Dice, ¿cuál virgencita? Mi virgencita que tenés aquí. Ah, un muñeco, aquí está el muñeco que cargas aquí. Le digo, no es muñeco, ñaño, es mi virgencita que cargo aquí. Discúlpame, yo soy religioso y me gusta cargar. Esos son ídolos de barro. Me comenzó a dar un poco de cosas ahí. Nunca más le presté mi carro. Buen día.
7: ¿Qué tal? ¿Cómo está? Muy buenos días, mi estimado Darwin Reina. Saludos para la señora Indira Escobar. Me recuerdo un mensaje que una vez lo dio a conocer el señor Bukele. El día en que se termine la corrupción, un país se sana de todas sus heridas.
1: Buen mensaje.
0: Buen mensaje, muy buen mensaje. Buenos días, licenciado. Si algo caracteriza a los revolucionarios es el resentimiento. No tienen la capacidad para discernir lo que dice el borrego mayor, eso repiten. Hola, buenos días. A Noboa no le interesa nada la ley. Le vale 3 atados. Noboa es Pinocho. Gracias. Hablen del caso Progen. Lo archivaron. El caso en la asamblea, los de ADN votaron a favor. Luque y Manzano deben de ser procesados políticamente. Y manda un audio.
8: Licenciado, buenos días.
0: Buen día.
8: Total apoyo a la señora Rivadeneira, ya que las leyes y los proyectos que presentan la Asamblea no son en favor del pueblo, son en favor de ellos, de unos cuantos pocos, de unos pocos. Entonces ya ha habido antecedentes, proyectos que lanzan, ley que lanzan, solo es a favor de ellos, de su grupo. Y claro, pues la RC no va a prestarse pues para daños al pueblo. Solo para ponerle un ejemplo, presentaron una propuesta para reducirse los pagos en impuestos. De la noche a la mañana, 80, 90 millones se cayeron de una deuda, desaparecieron. ¿Y cómo se iba a poder votar a favor de una ley que beneficia a unos cuantos y perjudica a todo el pueblo? Eso, mi querido licenciado.
9: Estimados, buenos días.
0: Buen día.
9: Así a simple vista parece insensata la postura de Gabriela, bajo la premisa de que el gobierno podría implementar alguna ley que beneficie al país. Pero yo les hago una pregunta, ¿qué ley ha hecho el gobierno que beneficie al país? Hablamos como que si dice hay que trabajar por el país. ¿El gobierno trabaja por el país? Es mi pregunta. Realmente nunca ha cumplido lo que ha prometido y ha hecho lo que dijo que no iba a hacer. Entonces yo creo que está muy bien de que no se puede apoyar a nada de lo que hace este gobierno, porque es que en realidad nada de lo que hace es bueno para el país. Yo solo quiero saber una cosa que haya puesto una ley que apoye al país. Mire, querían la mayoría en la asamblea, no la tuvieron en la primera elección, ya la tienen en la segunda elección. No importan los votos de la RC puede decir que va a votar todo, no, yo no sé cuál es el problema que ellos digan eso, porque a la final ellos tienen los votos, Daniel Noboa tiene los votos, y solo tiene ahora los votos para encubrir sus fechorías y las de su grupo. Entonces, para eso quieren mayoría en la Asamblea, definitivamente estamos mal.
0: Muy bien, gracias a usted. Gracias por su comentario.
1: Déjame pasarle un datito, Darwin. Usted vio este fin de semana, el día de ayer, imágenes fuertes de las embarcaciones de Manta que se incendiaron.
0: Se incendiaron.
1: Allá fueron 35 embarcaciones entre barcos y
0: primero y pequeños. Decían que era un posible atentado.
1: Así es, se lo anunció así. Y quedaron realmente muy afectadas también personas que salieron heridas. Pero después se confirmó que había sido producto de un trabajo que estaban realizando en una de estas embarcaciones. Pero
0: de la cuestión es que
1: hoy,
0: que era, ¿no?
1: Sí, la cuestión es que hoy las alertas se volvieron a encender porque la embarcación en la que estaban realizando los trabajos volvió a prenderse, se volvió a encender la mañana de hoy. Precisamente en las primeras horas del día de hoy se conoció que se volvió a prender una de las embarcaciones afectadas por este siniestro. Obviamente el cuerpo de bomberos nuevamente se acercó para tratar de controlar las llamas, pero terribles imágenes las que se observaron de este incendio en varias embarcaciones que dejó como resultado 35 afectadas entre barcos y las más pequeñas que son de fibras. Una explosión del generador a diésel de una de las embarcaciones fue el causante de este lamentable accidente. Y había incluso, le entrevistaron a uno de los dueños y él decía que su embarcación estaba nuevecita y se le vino abajo con toda esa quemazón.
0: Qué pena
1: para todos ellos.
0: Ya nos vamos, licenciado. Voy a los deportes, que ayer perdió el Quevedo 1-0. Buenos días, licenciado. En cada tipo de pregunta política, los oyentes votan su veneno y eso es desagradable. Ojalá la RC recapacite, no estoy de acuerdo con esta señora Rivadeneira. Galo Cuello, el Estado pasó de 14 a 10 ministerios, quedando mucha gente desempleada. Y no se admiren que en pocos días el mismo gobierno diga que el empleo aumentó. Acá mandan, no sé de qué se trata, no se abrió. ¿Alguien sabe dónde está escondido el cuentero del punto suspensivo? No digo quién es. Saludos sobre la pregunta, totalmente de acuerdo con Gabriela Rivadeneira. Aquí un...
10: Buenos días, dijo sopungamos, yo escuché bien, sopungamos, no le dijo su amo, sopungamos.
0: Ah, supongamos. Hola, licenciado, con respecto a la pregunta, no comparto en parte, ya que si hay algo bueno, ser de apoyar, pero con tanta mentira que nos ha proporcionado este caballero, queda total duda. Buenos días.
11: ¿Aló?
0: Buenos días.
11: Licenciado, muy buenos días.
0: Buen día.
11: ¿Por qué atacamos tanto a este gobierno? Lo que está haciendo, las cosas son mejores. Hay gente que nadie le dejan en paz a este gobierno. Unámonos todos por el bienestar del Ecuador. No veámoslo el gobierno, el uno, el otro, no. Veamos por el país, sino que la delincuencia es la que está ganando. Gracias.
0: Gracias, amigo. Vámonos ya, Lice. Voy a los deportes.
1: Sí, porque yo quiero saber qué pasó en ese partido. ¿Por qué perdió? ¿Por qué? ¿Qué? Tiene que explicarme. Allí sí ya, que yo no entiendo ese resultado.
0: No se preocupe.
1: Explíqueme qué pasó allí.
0: Ya le voy a explicar.
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1: ¡Eso!
0: ¡Nos vamos a la pausa publicitaria! Aquí en la 91.5. Claro que sí, nos vamos a la pausa publicitaria. 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

0: aquí estamos, los amigos de los amigos, para contarles algo de los deportes en la 91.5 junto a nuestra compañerita Ismenita. Mi querida Ismenita, buenos días.
1: Hola, Darwin.
0: Hola, Ismenita, la veo.

0: feria, ¿qué pasó? No, tranquilo. Ya, Imenita.
1: Brava.
0: Venga, Imenita. No. ¿Y por qué? Ahí está la licenciada. Ah, caramba. Ya, eso no le pare bola. Venga nomás, la licenciada está ahí en su sitio.
1: Usted que no le da chance, por eso. Yo solamente vengo aquí a hacer una pregunta, nada más.
0: Ya voy. Hoy ando de rojo.
1: Ahí viene, viene de rojo, ¿no?
0: De rojo,
1: no,
0: para que
1: no.
0: Me vea.
1: Turquesa la veo. Usted como que le hace falta cambiar los lentes.
0: Dice que viene de rojo. A estar sentada.
1: Yo
0: allá.
1: No creo que venga de rojo.
0: No, ella me dijo ahorita, yo la escuché, dice que viene de rojo.
1: Oh, y es verdad, viene de rojo.
0: De rojo, pero ella me dijo de rojo.
1: Eso se llama mantener las esperanzas, viene de rojo.
0: Venga, mi querida Ismenita, siente. A mí me encanta conversar con Ismenita. ¿Sabe por qué, licenciada?
1: Ella sabe.
0: Porque ella no me juzga, ella respeta mi criterio.
1: Ah.
0: Y así debemos ser, licenciada. Por ejemplo, Imenita es hincha del Insuté. ¿Yo por qué le voy a decir? No, Imenita, no siga el Insuté. Es ella, es su gusto. Buenos días, mi querida
2: Imenita. Buenos días a la ingeniera. Buenos días a la ingeniera, buenos días a Darwin, buenos días a la gente que está acompañándonos a través de la 91.5 FM. Una aclaración nada más.
0: A ver.
2: Yo respeto mucho su opinión, aunque ya, a veces no esté de acuerdo, que es normal.
0: Claro.
2: No, pero ¿quién le dijo a usted y cómo puede afirmar usted que yo soy hincha del Insutec?
0: No. Le digo por ejemplo.
2: No, pero él lo dijo.
1: No dijo ya. Por ejemplo.
0: Ya me faltó el supongamos que usted sea hincha del Insutec.
1: Le pasó lo mismo que al oyente. No salió la palabra supongamos completa.
0: Está bien. Ya, entonces, ¿yo por qué tengo que oponerme que usted sea del Insutec?
2: Ya.
0: ¿Y usted por qué se puede oponer que yo sea del Quevedo?
2: Ah, claro que sí.
0: Ya ve.
2: Claro, pero es que usted prácticamente lo afirmó, nunca existió el por ejemplo, el supongamos, el quizás, el posiblemente, el podría ser.
0: Ismenita y licenciada, el Quevedo.
1: Yo puedo hacer la pregunta ya.
0: Hágala.
1: Porque yo me quedé aquí solamente para hacer una pregunta. Como yo no vi jugar al Quevedo el día de ayer, yo quiero saber, y ya que ustedes dos están aquí, de pronto me puedan contestar.
2: Claro.
1: ¿Qué pasó con ese resultado? Uno y dos. ¿Jugó bien o jugó mal? ¿Cómo jugó el Deportivo Quevedo? A ver.
0: Para
1: ya
0: mí,
1: no hay pretexto de que el técnico recién está llegadito, el
0: mí,
1: técnico está con otro técnico.
2: Pero si no me equivoco, él dijo, el licenciado Darwin dijo que el Deportivo Quevedo iba a ganar esta semana.
0: Claro, no.
2: Usted dijo, ¿verdad?
1: Por eso, ¿qué pasó?
0: Sí, yo
1: ¿qué
0: he dicho
1: pasó?
0: Que va a clasificar.
2: Ah, ya.
0: Que hay dos cupos nomás.
2: Ay, qué
0: y va a clasificar.
2: Ya.
0: Vea, el día ayer, yo vi el Deportivo Quevedo dos tiempos.
2: Ya.
0: El primer tiempo, honestamente, me sorprendió. Jugó bien.
2: Ya.
0: Controló a este equipo Rafaela. Rafa, aquí decía CR, Club Rafaela, y abajo Corintia. Es que ellos
1: manejan los dos nombres.
0: Claro, manejan los dos nombres.
2: Aunque a algunos no les gusten.
0: Aunque al que
1: pero
0: está
1: ver,
0: aquí al lado mío no le guste.
1: Es Corinthians.
0: Sí. Es Corinthians.
2: Es Corinthians.
0: Okay. Sí.
2: Pero están.
1: ¿Es
2: pero es, claro, es oficial.
1: Eso es oficial, ¿no?
0: Es
1: claro,
0: oficial.
1: Sí.
0: Pero
2: hay gente que no le gusta, pues, que
0: pero,
2: ya el Corinthians tenga otro nombre.
0: No, pero
1: es que
0: ellos,
1: mientras sea oficial Corinthians, es Corinthians.
0: Sí, licenciada.
2: Sí.
0: Lo que pasa, verá, licenciada, para su conocimiento.
1: Yo me sé la historia del nombre.
0: El equipo.
1: Pero mire, yo busco en los documentos, en las publicaciones,
0: sí,
1: dice
0: no va a encontrar.
1: Exacto.
0: No va a encontrar.
1: Sí.
0: Vea, el equipo Atlético Rafaela, que es el equipo original, el auténtico, el que está haciendo un complejo deportivo en Vinces, el que maneja su estructura, todo eso. Ellos compraron la categoría del Corinthians para poder participar en la segunda categoría. Entonces ellos participan con ese nombre de Corinthians, pero en realidad el que está jugando se llama Atlético Rafaela. Ese es el que está jugando. Yo le compro la radio a usted, licenciada. Y yo soy el dueño de otra radio. Entonces, ¿qué significa? Que yo
1: saca vuelta.
0: Le sigo manteniendo el nombre suyo, pero con la esperanza de mañana o pasado cambiarle de nombre.
1: ¿Pero por qué se saca la vuelta? Si la pregunta fue sencilla, ¿cómo jugó el Deportivo Quevedo?
0: Hace rato, no te estés metiendo con el alcalde, que es mi amigo al 80%.
3: Son igualitos.
0: Él es al 80% ahorita.
3: Igualito.
0: Ya.
3: Igualito, saca vuelta.
0: Yo ya les conté le contesté la pregunta. El primer tiempo a mí me sorprendió.
1: Ya. Jugó bien.
0: El equipo jugó muy bien el Quevedo. Lo controló bien al equipo del Rafaela, que no le gusta el de acá. Pero en el segundo tiempo, licenciado,
1: ¿qué pasó ahí?
0: Hay unas variantes que desmejoran al equipo. Pero a mí también ahí me sorprende. Porque en el primer tiempo yo veo que hay mano de técnico.
1: Ya.
0: Hay mano de técnico. Un técnico que trabaja bien. Y mire, que es a veces cuestión de opinión, de ideas, de opiniones, de ideas, de comentarios. Uno tiene una idea, otro tiene otra idea. Por ejemplo, Colin Coronel, para él todo será malo. El señor Rolando Palacio Villagrán dice que Kevin Alcíbar nunca en su vida ha sido volante de marca.
2: Sí. Sí, escuché.
0: Y que jugó mal. Para mi concepto,
2: porque no estaba en su posición original.
0: Para mi concepto, fue uno de los mejores jugadores que tuvo el Deportivo Quevedo.
1: Ay, pero
0: ¿sabe por qué le digo? ¿Sabe por qué le digo? Porque era el encargado de manejarse en la mitad de la cancha, acompañándolo a Arboleda, que eran los dos volantes de marca. Pero él tenía una misión. ¿Cuál era la misión? Ayudar a sostener a los dos volantes que tenía el Rafaela, el volante, el número 10, y el otro, creo que era el 78, no sé qué número, que son los generadores de fútbol de ese equipo. Por eso es que ese equipo jugaba solamente al pelotazo. Lo buscaban arriba al delantero, a Cortés. Y aquí ya se rompió el hechizo, se rompió la mala eficiencia, y ya sí me toca nombrarlo. Edu Mero fue uno de los puntos más altos en la defensa del Quevedo, licenciada. Porque se fajó cuerpo a cuerpo, pelo a pelo con ese moreno grandote.
1: O sea, que lo hubiera hizo sido ver más. Mal. Si él no estaba bien en su posición, hubieran sido más goles.
0: ¡Claro! Obviamente. Es que el Corinthians no es un equipo del otro mundo, licenciada. Ni tampoco es el deslotado Corinthians. Pero es un equipo que tiene estructura, que juega bien a la pelota, que tiene estrategia.
1: Entonces, en el segundo tiempo, ¿cómo lo califica el Quevedo?
0: En el segundo tiempo, yo veo, licenciada, que el Quevedo hace las variantes. Entra Champán, entra Vinicio Angulo, ingresa Camilo Ramírez. Cuando ingresa Camilo Ramírez por Arboleda, ahí fue la falla, licenciada. Fue la falla en el rendimiento del equipo. Pero si yo fuera Sasu, yo también hacía el mismo cambio, licenciada. Porque entre Camilo Ramírez en 100% y Arboleda entre los dos, yo no le noto una tanta diferencia ahí. Pero cuando entra Camilo Ramírez, fue el punto más bajo que lo vi en el Quevedo, licenciada. Cuando es un jugador que me ha demostrado que sabe la función, sabe la posición.
2: Entonces, en ese contexto, quiero entender que los cambios no le ayudaron.
0: No le ayudaron, licenciada. No le ayudaron. En el primer tiempo, el Quevedo tenía con la perra Macías, tenía con Giovanni Tenorio, tenía con un Acurio. El Quevedo jugaba, estaba tratando de sostener.
1: ¿Cuántos cambios hizo el Corinthians?
0: El Corinthians hizo 5, pero los hizo casi al último también. Ajá, ya.
2: Para refrescar líneas.
0: Para refrescar líneas.
1: Ya después del gol.
0: Sí. ¿Cuánto? Sí. Ahora, en el gol, licenciada, en el gol que hace el Rafaela, hay una falta descalificadora sobre Edu Mero. Hay una falta, licenciada. Y si usted ve los videos, va con la plancha al tobillo. Le va al tobillo. Hay falta. Y la gente se queda como parada y viene el otro y ¡bum! Remata y es un golazo. No le quito méritos al muchacho que remató. Fue
1: un buen gol.
0: Buen zurdazo. Cruzado, nada que ver el arquero, pero fue falta, licenciada. Y el árbitro validó el gol. Esa jugada con un VAR se anula el gol, licenciada, porque hay falta ahí. Por eso es que el jugador Mero le reclama al árbitro y le reclama airadamente. Y el árbitro, en vez de aceptar su error, porque él sabe que había cometido el error, va y le saca amarilla, licenciada. Ah. O sea, aparte va y le saca amarilla. Antes, cuando estaba don Augusto en el Deportivo Quevedo, él presentaba los videos que alguien filmaba, porque anteriormente no era como ahora, que ahora hay videos por todos lados. Uh-huh. Los presentaba y él pedía sanción para ese árbitro, licenciada, con evidencia. Pero aquí, créalo, licenciada, que no le voy a echar la culpa al arbitraje, pero se le cargan bastante al Quevedo, licenciada. Se le cargan bastante. Y ese gol fue falta. Aunque el señor que viene caminando por ahí, el señor Rolando Palacios, Villagrán, que va entrando por ahí, él va a decir que no hubo falta, que fue legal el gol y todo. Para mí hubo falta.
1: Yo quiero escuchar eso de allí, porque Rolando estuvo presente. Oiga, y podrá...
0: Pero vea, licenciada, siéntese ahí para lo que le voy a contar. Él fue a la mesa de control, el señor que está ahí, Rolando Palacios, fue a la mesa de control a hinchonearle al dirigente del Corinthians que por qué el Quevedo no ha pagado todavía el arbitraje. Porque si usted no paga una hora antes, pierde el partido 3-0.
3: Mentira es
0: eso. Ya, no, pero bueno, eso decía. Y el señor Palacio va y le pregunta primero el nombre del señor acá. Y alguien le dice, se llama fulano de tal. Lo llama y ahí le dice, oye, hermano, ¿y qué pasó? ¿Y por qué no reclaman que el Quevedo no ha pagado el arbitraje? Lo hinchoneaba para que... Y el otro dijo, no, si en eso estamos reclamando, que no han pagado, que no sé qué y no sé cuánto. Entonces, ahí está. ¿Qué va a decir el que fue falta eso?
1: Si es que fue falta...
0: Él me va a venir a decir que yo aquí...
2: Si
0: es que
2: fue falta...
1: Si es que fue falta...
0: ¿Qué fue que pasó, Rolando Palacios? Ven acá. No, aquí, ven acá. ¿Qué fue que pasó ayer? ¿Lo llamaste al del Corinthians? ¿Qué pasó?
4: No, yo lo llamé, le dije, venga, que Darwin Reina no ha pagado, eso fue así.
3: ¿Eso fue estado?
4: Sí.
0: Ah, que yo no había pagado. ¿Y no había pagado qué cosa?
3: Tú, pues, el arbitraje.
4: El arbitraje.
2: Por eso que la gente...
0: Esa es la mía. Si la estoy sintiendo, es la mía.
3: Ya vaya, papito.
0: Gracias, Jimenita.
2: Vamos, que tengan todos un excelente inicio de semana. ¿Qué hago yo? La verdad, no sé qué hacer yo. Ya mejor me voy.
0: Ya dije que Edu Mero jugó bien.
3: Ay, ahí sí.
0: Edu Mero jugó bien.
1: Ya lo no, yo lo reconocemos.
0: Yo soy honesto. Yo de aquí yo puedo tener discrepancia con cualquier persona, pero yo veo que juega bien, tengo que decir juega bien.
1: Lo que
0: y el día que juega mal, juega mal. Y ayer se jugó un partidazo. Y me gustó la forma como le metió ficha y cómo así necesita el que veo gente así. Yo no tengo compromiso con nadie. Nos vamos, amigos. Llegamos a la parte final de las noticias y al guito de los deportes aquí en la 91.5. Vienen los gallos en el programa Buenos Días Deportes a través de la 91.5. Nosotros, si Dios lo permite, en procura y espera que los gallos no digan nada del Quevedo, que mejor no jodan al Quevedo, que no ni lo nombren. Mañana, 6:20, estamos de regreso, amigos. Rata, Peter, más rata.
5: Camina plácido entre el ruido y la prisa y piensa en la paz que se puede encontrar en el silencio. En cuanto sea posible y sin rendirte, mantén buenas relaciones con todas las personas. Enuncia tu verdad de una manera serena y clara y escucha a los demás, incluso al torpe e ignorante. También ellos tienen su propia historia. Esquiva a las personas ruidosas y agresivas, ya que son un fastidio para el espíritu. Si te comparas con los demás, te volverás vano y amargado. Pues siempre habrá personas más grandes y más pequeñas que tú.

0: Disfruta de tus éxitos lo mismo que de tus planes. Mantén el interés en tu propia carrera. Por humilde que sea, ella es un verdadero tesoro en el fortuito cambiar de los tiempos. Sé cauto en tus negocios, pues el mundo está lleno de engaños. Mas no dejes que esto te vuelva ciego para la virtud que existe. Hay muchas personas que se esfuerzan por alcanzar nobles ideales. La vida está llena de heroísmo. Sé sincero contigo mismo. En especial, no finjas el afecto y no seas cínico en el amor. Pues en medio de todas las...
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Hola, hola, ¿qué tal? Buenos días. Buenos días, señoras y señores. No le pongamos condiciones a Dios. Él sabe qué es, lo que más nos conviene y cuándo. Si pretendemos colocar plazos y condiciones, estaremos obstaculizando la voluntad divina. Simplemente confiemos en Él. Con buena voluntad, con respeto, con confianza y con fe, todo saldrá como debe ser y como más nos convenga. 8:45 Hoy lunes abriendo semana. Hoy lunes arrancando semana. En este el día lunes 8 de junio de este 2026. 3 días que arranque el Mundial, nada más. A 6 días que juegue Ecuador. Parece mentira, pero esa es la realidad. En este lunes 8 de junio de este 2026. Aquí estamos, listos, preparados para compartir junto a ustedes lo mejor de la información deportiva local, nacional e internacional.

0: 8:46, Rolando Palacios Villagrán. Filósofo, buen día, ¿cómo andamos?
1: Muy bien, excelente. Gracias a la bendición de Dios, mejor que hoy imposible. Aquí estamos listos y predispuestos para compartir con todos ustedes lo mejor de la información del deporte a través de RBT Satelital 91.5 en frecuencia modulada. Pero también nos pueden seguir, vea, en Facebook y YouTube. Así que bienvenidos, bienvenidas. Hoy cuando el calendario dice que estamos en el lunes 8 de junio del año 2026. Como siempre, tenemos amplia información para hablar de todos ustedes sobre novedades de las selecciones del mundo que van a participar en este certamen balompédico más importante del planeta. Mira cómo lo despidieron a Paraguay, ¿no? Bonita la despedida de su día de territorio hasta Estados Unidos. Estaremos hablando sobre la primera vez del fútbol ecuatoriano, pero eso se encarga Yuripiter Aguayo, y también sobre la segunda categoría en la provincia de Los Ríos. Perdió el Quevedo, perdió todos los equipos de local, han perdido, ¿no? Hoy juega al...
2: ¿No estaba previsto aquello? Pregunto nada más. Sin joder.
1: Con el Quevedo creo que no.
2: Sin joder, no, sin
1: Quevedo,
2: joder.
1: Creo que no. Pero bueno, hoy se cierra la primera fecha en Valencia a 3 de la tarde, donde San Camilo recibe nada más y nada menos que a FC Insutet. Esto y más en el transcurso de nuestro programa deportivo. Hoy estamos de asueto con las preguntas hasta todo el mes, porque como no vamos a estar aquí...
2: Ah, ya hoy, o sí. Sea, fue hasta el viernes, ¿no?
1: Sí, nada más.
2: Y usted retorna, Dios mediante, el 29
1: aquí al programa.
2: ¿29 al programa?
1: Sí.
2: Mejor quédate por allá.
1: No alcanza el dinero, se me quedaría, porque yo estoy convencido que Ecuador va a clasificar a la siguiente etapa.
2: O sea, usted no viene, usted viene el 29.
1: El 29, sí, aquí al programa.
2: Diosito lindo.

0: 8:48 y media la Barreyes. Buen día, ¿cómo andamos?
1: ¿Qué tal, Yuri? ¿Qué tal? Buenos días para usted, para Rolando, para la gente que ya nos acompaña a través de la 91.5 FM, a través de www.rbtradio.com y también a través de nuestra aplicación que nos encuentran en la Play Store como RBT Satelital, para que disfruten todo lo que tiene para ofrecer la 91.5 FM. Como ya lo decía, ¿no, Rolando? Lo que pasó el fin de semana con la selección ecuatoriana de fútbol, con la victoria que tuvo ante Guatemala, con eso finalizaría ya sus partidos de preparatoria rumbo al Mundial, que ya cada vez faltan muy pocos días para que arranque el Mundial y para el debut de la tricolor, que bueno, cada vez se pone mucho más en auge los comentarios a nivel mundial de lo que podría ser la selección. Por otro lado, pues novedades de los diferentes compromisos amistosos que se han realizado por fecha FIFA, ya finalizando justamente esta etapa de preparación, y ya estaremos ampliando también la despedida muy emotiva que le hicieron a Gustavo Alfaro y a su selección en Paraguay.
0: Muy bien, ya estoy más como siempre aquí en RBT Satelital 91.5, www.rbtradio.com. Este es el grupo deportivo radial listos para informar a ustedes en este su programa Buenos Días Deportes. Desde Quevedo, la ciudad del río, ¿quién les habla? Yuri Peter, Aguayo Alcíbar, para decirles bienvenidos, bienvenidas a este programa donde no hay espacio para falsos profetas ni pájaros.

0: Bueno, te pido mensaje, dime, porfa. Con lo vivo que es, termina pateando a un gringo. ¿Será verdad? No creo, Rolo. Mira el concepto de...
1: Pero si hay una oportunidad, no lo dudes.
0: Buen día, Yuri, el Quevedo debió ganar. ¿Quevedo debió ganar ayer? Pregunto.
1: No.
0: Me llega un primer mensaje sobre el tema Quevedo, ¿no? No, para nada. Así seco,
1: no. No, las más claras oportunidades de gol la tuvo el señor Cortés para Corinthians.
0: Ya, perfecto. Bueno, y de pronto quienes fueron al estadio y tengan una opinión sobre el tema Deportivo Quevedo, bueno, lo vamos a leer con mucho gusto el día de hoy. No porque perdió atención, no, sino que es su primer partido de liguilla. Liguilla que juegan 6 equipos, que ya hay 2 resultados que todos conocemos, de pronto no todos, pero lo vamos a repetir rápidamente. Ayer de local el Atlético River cayó ante Patria 0-2. En mi opinión, normal. Normal, Pascual. Luego a las 4 de la tarde, acá en el 7 de octubre, el equipo del Deportivo Quevedo cayó 0-1 ante el equipo de Corinthians. No sé si normal o no, no vi el partido y no sé. El otro me refiero más por el tema de resultados en la primera fase del torneo y lo que ha venido haciendo uno y ha venido haciendo el otro. Acá de pronto algo muy, muy parejo, se pensó un resultado diferente, pero bueno, ha perdido el Quevedo. Y hoy, a las 15 horas, juega el equipo de en Valencia, San Camilo, que tiene muchas novedades, pero novedades lamentablemente negativas. Lamentablemente negativas. San Camilo, lamentablemente muy negativas. Juega hoy de local su partido ante el equipo de FC Insutec. Y digo negativas porque ayer alguien muy cercano al equipo, el día sábado, perdón, en horas de la mañana, pude conversar con alguien muy cercano al tema del equipo de San Camilo y me supo manifestar algunas cosas que lamentablemente vienen pasando en el equipo del San Camilo. Lamentablemente, atención con eso, yo sí lamento, como el que más lo que le pasa a San Camilo. Buen día, don Yuri Quivertenero, les saludo, un saludo para todos con el tema del Deportivo Quevedo. Seguimos esperando a ese 10 que haga mover al equipo. No hay nadie en el medio campo, solamente al pelotazo y nada más, ¿verdad? Mentira, señor Palacios. Usted estuvo ayer en el estadio.
1: Sí, señor.
0: Y acá, exacto, instruyanos, porque los mensajes de los oyentes que fueron al estadio, que han visto el equipo, van a comenzar a llegar. Van a comenzar a llegar porque, bueno, es preocupante el tema de que arrancas un torneo tan corto, muy corto, y arrancas de local perdiendo el primer partido. Y eso es preocupante. Para buscar una clasificación de 3 cupos, que van a un torneo nacional, 6 equipos, buscas 3 cupos, que es el 50%, lo mínimo que un equipo debe hacer es primero asegurar sus partidos en condición de local. Es lo más importante. Cuando usted va asegurando lo local, usted dice entonces, ah, no, discúlpame, yo voy de visitante y voy a tratar de sacar a mis rivales directos la mayor cantidad de puntos posible. En mi opinión, lo que hizo Corinthians ayer fue eso. Un rival directo para ellos, ¿quién va a ser siempre?
1: Quevedo.
0: ¿Y qué vino a hacer Corinthians acá?
1: A sacar un resultado positivo.
0: ¿Y qué hizo?
1: No fue uno.
0: ¿Y qué hizo?
1: Fueron 3.
0: Le ganó. Entonces ya le saca ventaja.
1: Pero al margen de todo aquello, porque yo estoy creído que hoy vamos a tener mayor sintonía que antes por el morbo siempre, pero les adelanto porque más adelante, valga la redundancia, más adelante en el programa tendremos que analizar el partido. Pero Yuri Aguayo y compañeros, el hecho que haya perdido el Deportivo Quevedo no está hipotecando su clasificación a la siguiente etapa de este torneo de segunda categoría. Para mi concepto, está aún claro el panorama, siempre y cuando tenga que corregir en el aspecto futbolístico muchas cosas. Porque sí hay cómo mejorar desde mi punto de vista, sí hay cómo mejorar, pero hay que trabajar más inteligentemente para que puedan potencializar a algunos jugadores que futbolísticamente han bajado. Eso ya corresponde al cuerpo técnico de potencializar, trabajar uno a uno con estos elementos.
0: Siguen llegando los mensajes. Primer partido de liguilla, si tienes aspiraciones de continuar, debes ganar más que todo jugando
1: sí,
0: el local.
1: Pero igual sigue hasta el momento. A ver, no que estoy equivocado, si tiene la posibilidad de clasificar el Quevedo.
0: A ver, es que nadie lo puede dar por muerto, atención. Nada que ver. Lo que sí, yo quiero ser claro y enfático en lo que digo. Lo que mañana puede venir acá en la mañana, este caballero que hace noticias acá, el señor que vende humo, y va a decir lo contrario a lo que yo estoy diciendo. Mañana viene a decir acá que yo ya he eliminado el Quevedo. Y no es así. Está bien, Teo, para usted este eliminado, ese es su problema, no es el mío. Es usted su opinión y yo la respeto. La respeto. Pero para mí no, o sea, arranca así. ¿Qué es lo que no debe hacer un equipo en un torneo corto? Atención. de local su primer partido perderlo. De local su primer partido perderlo. Porque ese es el que te va alineando, te va tomando lineamientos. Más aún si es un equipo que es un equipo que es un rival directo. Y yo para mí, Corinthians, aquí hay cuatro equipos rivales directos, Rolando. Aquí no vamos a descubrir el agua tibia.
1: Hemos dicho de un principio.
0: Aquí no vamos a descubrir el agua tibia. Aquí está Corinthians, está Insutec, la posición que sea, no lo sé, Patria, Quevedo, los cuatro. Si entre los cuatro se restan puntos, van perdiendo posibilidad.
1: Así es.
0: Van perdiendo posibilidad, lo siento en el alma. Manuel Mendoza dice, el técnico tuvo la culpa por los cambios, saca a los delanteros. ¿Qué hay de... aquí me le voy a ir con todos a Palacio, lo que le estuvo en el partido ayer.
1: Ya.
0: Y lo va a analizar bien. Pregunta por pregunta, ¿el técnico tuvo la culpa por los cambios, saca a los delanteros, sí o no?
1: Sí.
0: ¿Por qué?
1: Primero, para mi concepto, antes de los cambios, para mi concepto, a pesar que lo venía escuchando a Darwin Reina, para mi concepto, la función de volante de primera línea o doble cinco de Kevin Alcibar no está. El biotipo, las condiciones o el talento no está para ser un volante de primera. Él es muy rápido, tiene mucha salida. Pero dice que fue una función específica que yo no la vi, porque cuando la pelota la tenía el 10 de apellido Torres, ninguna pelota desperdició. Ninguna pelota desperdició.
0: La supo dar.
1: La supo manejar de buena manera. Entonces, para mí, como Rolando Palacios, para que digan que Rolando Palacios, Kevin Alcibar para mí es un gran jugador, siempre lo ha manifestado
0: como lateral izquierdo.
1: Lateral o... Inclusive cuando lo ponen como volante extremo.
0: No, carrilero o lateral. Pero para mí es lateral.
1: Entonces, en el caso de volante primera línea, para mí se equivoca el profesor. De buena fe, claro, está, ¿no?
0: No, de pronto lo probó durante la semana en esa posición para darle mayor salida al equipo. Y no es que yo he hablado con Sassoli ni nada, pero es que le leo el pensamiento, Rolo. Si tú tienes un jugador dúctil técnico, para mí Alcibar es dúctil y técnico, y lo tienes y lo quieres ubicar en una posición para darle mayor salida al equipo, inclusive hasta a través del pelotazo largo, le va a servir al Alcibar. Le podía servir. El problema está en que el partido no se le dio para eso.
1: No, es que no da las características, Yuri, porque en condición local, y eso coincidimos todos, que tiene que salir y proponer el equipo del Deportivo Quevedo.
2: Ajá.
1: Oiga, con Alcibar tiene salida el Quevedo.
0: Claro, con Alcibar claro. Tiene mucha salida.
1: Pero bueno, más adelante estaremos hablando.
0: Sobre Hoy vamos cosas. A seguir usted tranquilo. Sí. Aquí arrancamos listo. Imenia, tú me dices si estamos listos.
3: Sí, sí.
0: Ya, jura.
3: Sí, ya hace porque, rato.
0: Porque primero te tengo una más antes de seguir. Ah. Hay muchos mensajes. Leonardo Yepes, buen día. Lamentablemente los juveniles no aportan al Deportivo Quevedo. ¿Verdad o mentira, señor Palacio? Los juveniles no aportan al Quevedo.
1: No hacen diferencia.
0: No hacen diferencia. ¿Qué pasó con el que sabemos? Si supieran ustedes, bueno, la verdad que no va a dar opinión del tema, es opinión de él. Mientras el Quevedo no se lo trabaje como una verdadera institución y con jugadores de la ciudad, no habrá futuro. Atención, para mí el Quevedo quedará tercer puesto, campeón Insutec y vicecampeón Corinthians, dice Valentín Bonilla. Se quedó Ampetra allá en la capital, dice Marlon Párraga. Se ha quedado Ampetra.
1: Sí, Ampetra
0: perdió con Real Puerto Quito, ¿en serio?
1: Eso estuve observando.
0: Se quedó Ampetra, qué barbaridad. Este sí es golpe duro, ¿yo? Sí es golpe duro en la capital, ¿yo? De los equipos favoritos para la provincia de Pichincha. A propósito de Marlon, que ayer debutó acá, felicitaciones, me parece que hizo un buen trabajo. De a poco se va a ir alineando mucho más con el tema de las transmisiones y bienvenido a RBT Transmisiones. Así que, mi querido vecino, Iturralde también se ha quedado. La papayita Ampetra, ¿se acuerda la gente de la papayita? ¿No se acuerdan de la papayita? Bueno, les comento algo.
1: Yeah.
0: Ayer dio la vuelta al mundo una información que a mí me causó mucho agrado, de verdad. Me ha causado mucho agrado ver este tipo de cosas, y cuando uno ve este tipo de cosas realmente a mí me da, me admira, porque ese es el fútbol, porque eso es el fútbol. Mire, este equipo, Curazao, llegó a su último partido de preparación.
3: Sí.
0: Señor Palacio, describe el bus, tenga la bondad.
1: En un bus.
0: Escolar.
1: Escolar. Un bus escolar. Pero alegre es todo, mira.
0: A eso voy. Sí. Tú puedes estar donde quiera, Palacios. Puedes andar en lo que sea, pero si tú muestras tu optimismo, alegría y todo lo que debes contar antes de un partido previo ya lo que será el Mundial, llegas de esa manera que llegó Curazao, Diosito lindo, bienvenido sea. Bien, Curazao. Mientras otros llegaron hasta en helicóptero, otros en paracaídas. A ver, ¿real o mentira?
1: Sí.
0: Real. Literal, me dio mucho gusto esto. La nota a nivel internacional dice que la selección de Curazao cerró su preparación para el Mundial 2026 con una victoria 4-0 sobre Aruba. En un amistoso disputado ante su afición, el conjunto caribeño mostró superioridad durante gran parte del encuentro y se marcha del torneo con buenas sensaciones tras una actuación convincente. Un detalle que llamó la atención antes del compromiso fue la llegada de la delegación de Curazao al estadio. Los futbolistas arribaron en un autobús escolar, acondicionado, sin ventanas, una imagen poco habitual para una selección mundialista y que rápidamente generó comentarios en redes sociales. ¿Qué va a generar comentarios? Ver a un equipo como este llegar en esas circunstancias, en esas condiciones, bueno, a mí me da, realmente me da mucho, mucho gusto haber visto lo de él. Saludos cordiales. Saludos cordiales para todos, un abrazo grande. ¿Dónde me enviasteis? ¿Ve? Al WhatsApp.
2: De la radio.
0: Ah, ya, bacán. Sí. Al WhatsApp de la radio, vamos a bajarlo. Porque usted habla, Ismenia, sobre el tema de Paraguay, que lo habló también Rolando, por favor. La forma como despidieron a Paraguay.
2: Sí, bueno, el fin de semana la selección de Guatemala se despidió para lo que ya será su cita mundialista en un partido que, bueno, primero, gran marco de público. Segundo, Paraguay se fue con una victoria. Y tercero, al final, pues, del compromiso con un gran mensaje también del propio Gustavo Alfaro y todo lo demás, el cariño de la gente, la selección de Paraguay cerró lo que fue su jornada de preparación, sus partidos amistosos rumbo al Mundial, con una victoria 4-0 ante Nicaragua. Esto se realizó en Asunción, con más de 34,000 hinchas que vistieron el estadio Defensores del Chaco para despedir a su selección rumbo al Mundial. Y bueno, ahí luego he visto declaraciones del señor Gustavo Alfaro agradeciendo el cariño de la gente, lo mismo por parte de los seleccionados paraguayos que se fueron con un gran apoyo y bueno, se ve que luego de tantos años los hermanos de Paraguay pues están ansiosos por poder disputar ese mundial.
0: Claro, está bonito, ¿no?
1: Bonito, sí, los Juegos Pretécnicos en el Estadio Defensores del Chaco para despedir. Y también ya cuando en la pista del aeropuerto con rumbo a Estados Unidos, también ese arco de agua.
0: El arco de agua. O sea, a ver, a mí me da mucho gusto este tema de Paraguay porque se ve que se vive la fiesta, más que todo en Asunción, y entiendo que es en todo el país, de esta manera, un estadio lleno, completamente lleno y con un colorido impresionante para despedir a la selección que vuelve a los
1: 16 años.
0: Uh-huh. A los 16 años a un mundial de fútbol. ¿Y eso quién lo consiguió? Gustavo Alfaro.
1: Ex entrenador de la selección.
0: Que nunca debió irse de este país. Jamás debió haberse ido como técnico de este país. Pero bueno, lamentablemente así es todo, ¿no? O sea, acá no todo el mundo pensamos de la misma manera, hay diferentes pensamientos. Entendemos que el tema de la federación tuvo un pensamiento totalmente diferente. Y bueno, se fue Gustavo, y Gustavo allá con una selección que no estaba en nada.
1: Claro.
0: Porque Paraguay no estaba en nada, recordemos.
2: Sí,
0: no estaba en nada.
2: Hace 16 años.
0: Exacto.
2: No clasifican a un mundial.
0: Exacto, y no estaba en nada en estas eliminatorias. No estaba en nada. Llegó él. Mágicamente, es el discurso
1: a todo, a todo.
0: Llegó como a decir, señores, a este país futbolísticamente y a nivel de selección les está faltando esto. Y llegó como a poner orden a la casa.
1: Pero al margen de aquello, porque sin justificarlo lo que ha hecho la Federación Ecuatoriana de Fútbol en lo que tiene que ver a logística. Pero mira que los convocan para que todos vayan a Paraguay.
0: Sí.
1: Y de Paraguay como para que reciban ese respaldo.
0: Y así tiene que ser acá, ¿no?
1: En cambio, fuimos directamente a Ohio, llegaban directamente.
0: Acá hay una frialdad que de pronto podría volverse a mover de la forma que le ha...
1: Podría ser justificable porque ya como que nos estamos acostumbrando a estar en el Mundial.
0: Exacto,
1: ¿no?
0: eso iba.
1: Claro.
0: De pronto de aquí a Ecuador ya no clasifica después de unos 15, 20 años y allí cuando volvamos podría ser lo mismo. Podría ser, habrá que ver, ¿no? No, ojalá, claro que sí. Bueno, es que este sistema de mundiales, señor Palacio de Ecuador, no va a faltar nunca.
1: Sí, está mejorando la calidad, da facilidades para equipos o selecciones como la nuestra que podrían estar en los próximos mundiales con esa modalidad.
0: Me dice acá Galo Cuello que Joao Paredes, Richard Calderón como referentes de Ampetra se quedaron. Mira, dos jugadores referentes.
1: Esto es segunda categoría.
0: Lo mismo dijo el señor Reina, acaba de escribir, dice, esto es segunda categoría. Se quedó Ampetra, bien hecho. Saludos, bendiciones para todos, buen inicio de semana para todos. Sí, pero ¿quién escribe, por favor? Envíen nombres y apellidos. ¿Alguna novedad del equipo más popular de este país? Yo sé que estamos en Mundial, ¿quién se queda, quién se va? A ver, modo Mundial estamos. Y lo del Barcelona sí te puedo decir que le llegaron más demandas. Más demandas. Hay un comunicado en la cual, vea, a Ruabarena también lo demandó. Le llega una suspensión una prohibición de inscribir jugadores. Así que mejor no preguntes por tu Barcelona. Quédate tranquilito. Veamos el tema del Mundial. Si no quieres que te caiga con todo lo malo que le está pasando a Barcelona, mejor dejémoslo
2: bueno,
0: allí.
2: Bueno, uno de los últimos en uno de los últimos comunicados de Barcelona es que prácticamente se lavan las manos y dicen que hay una deuda en el IES desde el año 95, creo que decía.
0: Se me parece a alguien de acá.
2: Ay, déjalo. Yo estoy dando la información, lo que Palacio, dice el comunicado.
0: Se me aparece alguien de acá. No es que no he hecho porque eso es heredado. No he podido hacerlo porque es de allá. No, está igualito el directivo del Barcelona. Y esos están igualitos, créanme. Idénticos. Que no, porque tiene una deuda de no sé cuántos años. Barcelona está complicado. Económicamente, Barcelona está complicado.
2: Económicamente y dirigencialmente.
0: Dirigencialmente complicado. Uh-huh. Esa es la realidad. Bueno, 9:06, 9:06.
1: Un dato suelto, no sé si ustedes vieron de un árbitro que está convocado para pitar el Mundial que no pudo ingresar a Estados Unidos. ¿Sí se enteraron?
0: No, a ver, no. Dala. Sí, dale, esa no la sé. Esa no la sé. Ver, déjame ver, saludos para Luchito Cedeño, mi pana querido de Estados Unidos.
1: ¿En qué parte está de Estados Unidos?
0: ¿En qué parte estás? Que Rolando te quiere saludar, mi querido Lucho.
1: Oye, ¿no contestaste? Hicimos una videollamada con Iván Zambrano. Dani,
0: ¿a qué hora?
1: Dani Rivera.
0: Ya estaba César un evento ayer de tarde.
1: Ah, claro. Víctor Arana, ¿te acuerdas de Víctor Arana?
0: Claro, claro.
1: Bicho, está en Estados Unidos.
0: Pues ellos todos están allá, ¿no?
1: No, Dani está en España.
0: Ah, no, pues Dani está en España.
1: En Miami está Iván Zambrano.
0: No se van a encontrar, ¿no? Está lejos.
1: Con Iván sí, con solo con Bicho.
0: Con Bicho sí, pues, ¿no?
1: Sí, ahí vamos a estar.
0: ¿En serio?
1: Tiene un carro, ya me puso a disposición.
0: Qué bacán, qué bueno, me alegro.
1: Sí, sí. Bueno, el árbitro dice que están concentrados ya una semana los árbitros para el Mundial.
0: Sí.
1: Pero el árbitro de apellido Artán.
0: Está en Tampa, Florida, Lucho.
1: Ya.
0: Está en Tampa, Florida.
1: No, pues no nos podemos topar.
0: Está lejos.
1: Bueno, este árbitro Artán no pudo viajar. ¿Por qué? Porque no tiene visa. Después de 4 días en Kenia gestionándola, le dieron un pasaporte diplomático.
0: ¿Ya?
1: De Kenia voló a Turquía para llegar a Estados Unidos.
2: Ya.
1: Donde el oficial de aduanas en Estados Unidos le dijo, no, usted no poder ingresar a Estados Unidos. Entonces, esto pasó con el árbitro Artán.
0: No te puedo creer.
1: Y no estará en el Mundial.
0: Está pero como los dos chicos que también devolvieron, ¿no? Los dos, hay un par de youtubers que ingresaron y los devolvieron también.
1: ¿Por qué?
2: Sí. Pero eso es
0: había
2: un contexto diferente.
0: Había inconsistencia en su documentación. Al parecer habrían ingresado por alguna situación y ellos llegan por otra. Por la inconsistencia de la documentación.
2: Yo conocí otra realidad. En la que ellos o normalmente suelen ir a Estados Unidos, de hecho, pero habían participado en un evento y en ese evento parece que ha habido un tema de irregularidad. Entonces ahora que ellos nuevamente quieren viajar para cubrir, porque son dos creadores de contenido, son una pareja de dos creadores de contenido.
0: Ajá.
2: Ahora que nuevamente quieren viajar por ese por lo que realizaron en aquella ocasión, ahora les dicen que no. Pero parece que hay un trasfondo personal en torno a esa situación. Por una expareja, por un excontrato, cosas así. Entonces... está complicada.
1: Omar Artán es un árbitro de nacionalidad somalí.
0: Somalia. A un jugador de Irán lo tuvieron retenido 7 horas en el aeropuerto modo terrorismo al capitán, me dice Bruno Andrés.
2: Sí.
0: Hay novedades.
2: Hay
0: en
2: muchas
0: el
2: cosas.
0: Entorno. Otra más. Atención, no sé si se enteraron. Ayer o antes de ayer, en el amistoso suspendido entre Dinamarca y Ucrania.
2: Eso fue ayer.
0: Ayer fue, ¿no?
2: Sí,
0: Dinamarca-Ucrania. En el estadio Odensen, Eriksen se desplomó a los 20 minutos del segundo tiempo en el campo de juego y pidieron asistencia médica inmediatamente. Yo la verdad que fui a buscar la información.
2: Es real.
0: ¿Sabes por qué busqué la información? Porque
2: ya le pasó eso a él en la Eurocopa en el 2021.
0: Este caballero y la otra la información dice de ellos, Cristian se encuentra bien y salió del campo por su propio pie. Por lo que veo, el marcapaso funciona correctamente. Perdió el conocimiento brevemente, pero lo recuperó rápidamente y nos pusimos en contacto con él enseguida. Ahora necesita someterse a más pruebas en el hospital para determinar la causa del incidente. Estamos en contacto constante con él y con los médicos del hospital. Cristian se encuentra bien y me pidió que saludara a todos sus jugadores, les dijera que estaba bien. Y aquí va la nota en la cual ya pude ingresar a querer conocer qué es lo que ha pasado. Y lo que ha pasado es que él utiliza un aparato electrónico como quien habla, pero él juega fútbol de manera normal. Un desincronizador, ¿utiliza desincronizador o es el otro? O el otro, porque hay dos. A ver, dice acá, vamos a leer la nota. El gran susto el que ha vivido este domingo 7 de junio el futbolista danés Christian Eriksen, el centrocampista de 34 años, se ha desplomado en un partido de Dinamarca contra Ucrania. En mitad del segundo tiempo ha caído al césped inconsciente, generando preocupación entre sus compañeros rivales y el cuerpo técnico, que han actuado de manera inmediata. El incidente inevitablemente ha recordado el paro cardíaco que sufrió durante la Eurocopa 2021, o sea, hace 5 años. Así es. En las imágenes se ve al capitán llevándose las manos al pecho. Segundo antes de desplomarse, Eriksen tiene implantado un desfibrilador automático. Es un DAI, desfibrilador automático. El mío es un DCI, que debería activarse en caso de tener un incidente. Efectivamente, es el mismo tipo de aparatos, muy, muy, muy efectivos. En caso de tener un incidente, nada más al caer al suelo, su mujer Sabrina Witz, o Kavitz, ha corrido al césped. A la vez, los jugadores de Dinamarca y Ucrania intentaban ayudar. La diferencia de lo ocurrido en el 2021, cuando sufrió un paro cardíaco durante un juego contra Finlandia, esta vez ha podido levantarse. De pronto se ha puesto de pie y el estadio ha empezado a aplaudir. O sea, el aparato, el desfibrilador, aguantó el paro cardíaco que le dio, lo soportó, lo sostuvo, se levanta uno y para que lo lleven a la parte médica. Es normal, te cuento. Pero, es normal, ha pasado.
1: Pero no debería participar.
0: A eso voy, esa es mi admiración. De pronto está más avanzada allá el tema médico sanitario, que con un desfibrilador muy parecido a este acá que yo cargo, él puede jugar normalmente.
2: En su momento, cuando él tuvo esa descompensación de su salud en el 2021, en la Eurocopa, claro, él fue intervenido, en aquella ocasión, pues obviamente no salió caminando del campo de juego.
0: Claro, exacto.
2: Salió en camilla y con el susto de todo el mundo. Y cuando se le implantó ese artefacto electrónico por su tema de cardíaco, entiendo y por lo que recuerdo en aquella época, le dijeron los médicos que él podría hacer su vida normalmente y seguir jugando normalmente con el aparato este electrónico. Ahora hay que ver cuál será el causante de lo que pasó ahora. Ese infarto.
0: Ese aparato es para eso, para que el infarto choca con él y no te provoca, no te permite llegar a la muerte. Él lo detiene. Para eso son estos aparatos, es justamente para eso.
2: Entonces yo me imagino que ya para esta época, él ya también tiene sus años, yo ya creo que ya con esto...
0: 34 años.
2: 36, ¿no es? Bueno, no estoy hablando de memoria, pero ya tiene sus años. Y bueno, ya lo que se habla es que con esto ya se pone en tela de duda si es que él podría regresar.
0: ¿34 años?
2: 34
0: años. Jovencito. 34 años, disculpa.
2: Pero mira, de todas maneras, con lo que le pasó anteriormente, tuvo algunos años más para poder seguir jugando.
0: Claro, hace 5 años.
2: Bueno. Exacto. Entonces, igual de todas maneras, años. Te permitió alargar un poquito.
1: Pero abusa, porque ya con eso que me dio, ya dice ya, Dios dice ya, pórtate serio, ya deja de la competencia de alto rendimiento.
0: Lo que pasa es que hay médicos, Rolo, que más bien te dicen, haz más parte física. Sí, en serio. Sí. Todo va a depender de lo que realmente pasa en tu corazón.
2: Y cada cuerpo reacciona de manera distinta.
0: Sí. Muy bien. 9:14, buen tema. Vamos a la pausa. Vamos enterito del programa. Hay que hablar cualquier cantidad todavía. Nacional perdió.
1: No.
0: Me lo golearon a
1: Nacional. El Nacional.
2: Y no tiene presidencia inscrita.
0: No la aceptaron tampoco la delitada.
2: Hay inconsistencia en los documentos.
0: 9:15, vamos a la pausa, retornamos.
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0: 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Nada más. 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
1: Bueno, 9 de la mañana con 25 minutos, 9 con 25 minutos, vamos a continuar. La primera B del fútbol ecuatoriano, la jornada 13, vamos a dar resultados totales ya de lo que arrancó el día 3 de junio. Atlético Fútbol Club frente al 9 de octubre, 0-0. Vinotinto 1, Cumbaya 1. San Antonio 0, Independiente Junior 0.

0: Santo Domingo le ganó 1-0 a 22 de julio. Liga de Puerto Viejo, con un golazo de Ángel Gracia de tiro libre, le ganó 1-0 a Gualaceo. Buen partido a propósito, ¿ah? Y el Cuenca Junior ayer goleó al Nacional 4-1. Oh, estaba ganando el Nacional 1-0. Pero bueno, es difícil. En la casa del pobre dura poco la alegría, ¿no? Y ayer le duró poco la alegría al Nacional y terminó perdiendo 4-1. 13 partidos se han jugado hasta ahora. Vale indicar que este torneo es ida y vuelta. Tiene 22 fechas. Estamos a 9 de que termine esta primera parte del torneo nada más. Y hasta ahora los primeros 6 clasificados son los siguientes. Atención.
1: Ya.
0: 9 de octubre, 25 puntos.
1: De la troncal, dígale.
0: Más 7, de la troncal.
1: 25.
0: 25 más 7. Independiente Junior, ese que no clasifica, tiene 21 más 3. Bueno, él sí va a la liguilla igual, ¿no? Juega la liguilla, pero
1: claro,
0: nada más.
1: No, nada más.
0: Este Vino Tinto tiene 20 más 9.
1: Espérate un ratito ahí. Los otros equipos que tienen 20-20-20, saca el primero que es 9 de octubre.
0: 5 puntos. Claro, Vino Tinto tiene 20 más 9. El Cuenca Junior tiene 20 más 12. Atlético Fútbol Club tiene 20 más 1. Uh-huh. Liga de Puerto Viejo ya se ubica en sexto. Ve, y Liga de Puerto Viejo, Palacios, Jimenia y oyentes, es Liga de Puerto Viejo.
1: Ya lo votaban a Duarte.
0: Oiga, y Liga de Puerto Viejo se mete en esos 6 ligas, va a dar candela. Que tiene diferencia, tiene 18, 7 puntos. 7 puntos del primero, sí, pero está a 3 puntos del segundo.
1: Pero
0: que no
1: analizando
0: sube.
1: Que si entra a Liga de Puerto Viejo al hexagonal, ¿no es cierto? Ajá. Para el ascenso a la primera vez. De los 6, tienes uno ya eliminado.
0: Exacto, que es Independiente.
1: Tienes un porcentaje más de favor.
0: Normal, claro. Y es Liga de Puerto Viejo.
1: Ya no peleas contra 6.
0: Y todos sabemos. Entonces, Liga
1: peleas
0: se mete.
1: Cinco, y peleas con ese 5 que futbolísticamente está superior a ellos.
0: Y Liga se mete a esa liguilla. Liga la va a pelear.
1: Sí.
0: Liga pelea ascenso, olvídese. Si Liga lo dejan que se les meta ahí arriba, Liga les va a hacer la guerra. Liga les va a hacer la guerra. Y en la parte de abajo, uh-huh, a quienes ya no veremos el 2027, entre ellos están.
2: O sea, sí.
0: Pero a ver, ya no los veremos el 2027 a dos de ellos. Ya no. Por decirte, está San Antonio con 16 más 2. Cumbayá con 15 menos 1. Santo Domingo 14 más 1. Gualaceo 11 más 1. 22 de julio con 6 menos 8. Y el Nacional con 0 menos 14. Yo creo que lo del Nacional está condenado. Rolo, son 16 puntos de diferencia. Bueno, no vamos al de arriba, vamos al otro. 11 puntos de diferencia con el que está en décimo lugar.
1: Tiene 0 menos 14, ¿no?
0: Sí. Yo creo que lo del Nacional, recordemos que el Nacional tiene menos 3 de puntaje negativo. Gualaceo menos 6, 22 de julio menos 6. Santo Domingo menos 3. No, yo sí creo que
2: la
0: estos...
2: es que el panorama del Nacional.
0: Sí, está complicado. Yo creo que está muy complicado.
2: Pero complicado es poco.
0: Sí, sí,
2: complicado
0: sí.
2: Complicado es poco.
0: Yo creo que los dos equipos, este 22 de julio, como que la salida de Cagua los va a desequilibrar mucho más. Y algo está pasando a la interna ya.
1: Algo hay.
0: Que nadie quiere decir nada.
2: Y nadie va a decir nada por el momento.
0: Nadie quiere. ¿Tiene la próxima fecha, pregunto?
2: Pero si tú eres no, que pero permíteme hablarle del tema del Nacional. Para
0: dale,
2: que
0: dale. Exacto, está bien. Mientras buscamos la 14, ¿ya?
2: Sí, exactamente. Porque hace exactamente 3 días se conoció la situación dirigencial en la cual en este momento está en el Nacional, porque el jueves el Viceministerio del Deporte declaró no registrada la del directorio encabezado por Liliana Yunder. ¿Se acuerdan que fueron elecciones, el todo lo demás? Bueno, debido a observaciones realizadas durante el proceso de validación de la documentación presentada por el club. Aunque la resolución representa un revés para la actual administración, la institución podrá seguir desarrollando sus actividades deportivas de manera temporal mientras buscan subsanar los requerimientos establecidos por las autoridades. La decisión mantiene abierta la incertidumbre sobre el futuro administrativo del cuadro militar. Así que por el momento, la administración encabezada por Yunda no puede ser registrada hasta que no arreglen todas las observaciones que se le realizaron en las documentaciones.
0: No creen a veces que nos llenamos de mucha sarna en cuanto a legalidad.
2: Ya sabía que ibas a decir
0: algo. No, ver, es el Nacional, está muriendo.
1: Sí, ayúdalo.
2: Dale un respiro.
0: Sí, me entiendo. O sea,
2: sí.
0: Yo voy a eso. O sea, hay mucha sarna, de verdad. Nacional está muriendo. Démosle la mano. ¿Quién te va a chistar que le des la mano al Nacional? ¿Quién te va a chistar? ¿Quién te va a decir, oye, estás actuando en la legalidad? Los zurdos, lo único. Pero de ahí el resto, señores, es por el bien del
1: porque
0: fútbol,
1: si fuera por algo nacional. De fondo, pero es una cosa de forma que puede ser solucionable en el transcurso del tiempo.
0: No pueden solucionar, claro. No pueden solucionar. No se llene de tanta sarna en este país, por eso estamos como estamos, de verdad. Porque hay mucha gente que es negativa, negativa totalmente. Lo bueno que se quiere hacer termina siendo negativo para el que es negativo.
2: No, es que para el que es negativo, nada va a estar bien.
0: Nada es bueno.
2: Siempre va a encontrar un pero.
0: Siempre,
2: pero
0: y eso qué, es toda la vida.
2: Aquí, pero el de acá, pero lo de... Pero es que a la gente como está en el mundo no hay nada que le calce.
0: Sí, no le calza absoluta. Y ya mismo me chistan acá. Ya mismo que por lo que dije zurdo. Acá me van a chistar. Buen día, la verdad que ha sido un programa muy bueno, muy chévere. Y no se ha sentido la ausencia de ¿Quién falta?
1: Me he dado cuenta la ausencia del Bete hoy.
0: ¿Quién falta?
1: El Bete.
0: Ayer el Nacional empezó perdiendo con un gol a los 47. Ah, fue, estaba perdido. Me parecía que era 0-1 que estaba ganando. Bueno, a los 47 segundos duele decirlo, pero así es. Gracias, mi querido Carlos. A mí, yo pensé que el tiro libre del gol del Nacional era el primero, te lo juro. El gol de Mayorga fue un golazo, me dicen acá. Bueno, qué pena, de verdad. Para Palacios, antes que vayas a joder. La primera vez esta semana la vamos a jugar martes y miércoles.
1: Ya.
0: ¿Por qué?
1: Por el Mundial.
0: Exacto. Y el día jueves vamos a jugar el Mundial. Entonces ya no va a haber chance para la primera vez. Nadie nos va a ver. Y queremos que alguien nos vea. Por lo menos Yuri Peters sí nos ve. Y él quiere ver algún partido. ¿Estamos de acuerdo?
1: El día domingo. 14.
0: El domingo.
1: Me imagino que los segunda categoría se tienen que jugar sábado aquí.
0: Uy, ¿serio? No. ¿Algún directivo? Sí, hay directivos del que veo. Sí hay, ¿no?
1: Claro.
0: Oiga, me enteré por ahí que la comida ayer es para los jugadores nada más.
1: ¿De qué?
0: Para los jugadores la comida ayer, la merienda nada más. Ah, miren, ayer...
1: Llegó
0: un mensaje.
1: Sí, me llegó un mensaje.
2: La fecha
1: que...
2: 14 de la un serie audio, B un audio. Fútbol ecuatoriano.
0: Espérate un ratito. No, tranquila, que este tema es interesante, a mí me gustaría, y no sé si el mismo... es que me llegó un mensaje, y más este tema, el que ustedes saben que lo trata más Rolando.
1: Ayer algunos más Rolando que yo. Cercanos a la dirigencia del Deportivo que se ponen trompudos por la información que nosotros damos. Hagan las cosas bien, que yo también solo felicitar.
2: Yo escuché casi al finalizar, y Rolando decía
1: el partido,
2: que...
1: Ya en horas de la tarde y noche, me llega un mensaje de una persona que ha estado ahí, dice, en un restaurante. ¿Dónde? Aquí en San Camilo.
0: Felipe Pau, me dijeron a mí.
1: No me acuerdo. No,
0: bueno,
1: aquí en
0: me
1: San
0: parece
1: Camilo.
0: Que Felipe.
1: Y que, bueno, ¿van a comer luego el partido? Sí, a mí me consta que una vez los llevó a comer ahí al donde Zapatier, donde estuvimos nosotros. Nos llegó y conversábamos ahí. ¿Y qué sucede? Que ayer le han dicho, ¿sabes qué? Solo los jugadores y cuerpo técnico van a comer.
0: Ah, exacto. A mí me llegó eso anoche.
1: Un plato de comida no se debe de negar a nadie. Si está contratado para 30 y llegan 33, yo le digo a la señora encargada, no sea malito, bájenmele
0: al reto y póngale a todos completos.
1: Porque lo que menos se puede hacer. Y qué denigrar, pues si están perteneciendo al club.
0: Reitero, eso fue un mensaje. A Rolando también le ha llegado. A mí me llegó mensaje de esos anoche. No sé si es verdad. No sé hasta dónde sea, ¿verdad? No lo sé. Lo estoy dando a conocer por algo. Señores, si eso se ha dado, por el amor de Dios, pórtese a la altura. Pórtese en serio, porque un equipo, un club, lo conforman todos. Jugadores, cuerpo técnico, utilería, quién anda aquí, quién anda allá. Todos. Y la ley debe ser pareja. Ganes o pierdas un partido y te toca ir a compartir o a departir, tienen que ir todos.
2: No solamente eso, Yuri, sino que es un plato de comida.
0: Exacto.
2: Y creo yo que la comida es muy sagrada.
0: Por favor.
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0: alcanza, porque no tiene, no te dijeron para más. No lo hagas.
2: Claro.
0: No lo hagas. Envía a todo el mundo a sus casas a comer. Y se acabó el lío. Un audio me llegó a mí. Ahí le envié a Rolando el audio que me llegó a mí.
1: No, sí, a mí me llegó.
0: Te lo acabo de enviar.
1: Me llegó un
0: me llegó eso anoche, de verdad. Y ahí me dio mucha tristeza. Reitero, si es verdad, mal hecho. Porque no debe ser así. Y si es mentira, bueno, me llegó mal la información. Así de sencillo. Acá, ah, bueno, sí, me dice, ve, Rolo, sí. Efectivo, están ratificando, fue donde Felipao anoche. Ah, my, sí. Y dice que se ha manifestado que solo los jugadores, nadie más, eso les habrían manifestado ellos ahí, señores. Por favor, hagamos las cosas bien, que todo el mundo vamos a estar felices. Fecha 14, señor Palacio, no joda, martes y miércoles.
1: Yeah.
0: Jueves tenemos mundial, ¿estamos de acuerdo?
1: Yeah.
0: Martes vamos a jugar 3 partidos. Martes 9.
1: Mañana. Mañana a las 3 y media.
0: 15:30, sí. 9 de octubre, vino tinto. Gran partido, va. Gran partido, de verdad.
1: Ese partido va a ser dirigido nada más y nada menos
0: ¿Por quién?
1: A ver, por el árbitro.
0: Sí, pero ¿quién es el árbitro? Qué bárbaro, Dios santo.
1: ¿Qué estás preguntando?
0: Ayúdame, Dios, ayúdame.
1: Bueno, Tinto, mañana a 15 horas 30 estará pitando el señor Kevin Poveda, acompañado del señor Pablo Monar y de Stephanie Paguay.
0: ¿Quiénes serán? 22 de julio, Atlético Fútbol Club, 15:30 mañana.
1: Pero ese partido, 22 de julio, claro que es del Esmeralda, pero estaba jugando en Santo Domingo, ¿verdad?
0: No, estaba jugando en Esmeralda. Está confundido igual que el otro más que está ocupando ahí.
1: Ese partido va a ser dirigido por Clever Aroca y asistido por John Briones y Don Carlos Arteaga.
0: La semana
2: traje antes... rojito para el árbitro.
0: Rojo el árbitro. Mira, ve, traje rojo. Sí. Ya te ganaron información, Rojo. Sí. Rojo el árbitro, rojo. San Antonio mañana, Liga de Puerto Viejo, 19 horas, los invito a todos a ver ese partido mañana martes.
1: Liga de Puerto Viejo por Zapping.
0: San Antonio, claro,
2: obvio, Zapping. La señal de Zapping.
0: Zapping.
1: San Antonio, ese partido va para el Estadio Olímpico de Ibarra, estará dirigido por el señor Cristian Arizaga, asistido por mi pariente Paul Palacios y por Joel Romero.
0: Liga se la juega mañana.
1: Ah, no, Jocelyn Romero va a estar aquí hoy.
0: Ah, Jocelyn, claro, hay otra asociación, pero está con nosotros ya hace tiempo. El día miércoles, Gualaceo ante Cumbayá, 15:30 será este partido.
1: Partido que va para... ¿qué estadio?
0: El de Gualaceo, pues.
1: ¿Cómo se llama?
0: Gerardo León Pozo, claro. Allá estuvimos algunas dos veces, oye, con un frío, Diosito lindo.
2: Trajecito negro para el árbitro.
0: ¿Trajecito negro para el árbitro? Sí. Bien.
1: Este partido hay que estar pendiente porque va a dirigir Jennifer Michelle.
0: ¿Ya?
1: Canchingre. Va a estar dirigiendo una mujer, Jennifer Michelle Canchingre.
0: ¡Ah, caramba! ¡Qué bueno! Ajá. Luego, en el mismo horario, Independiente Junior frente a Cuenca Juniors, también 15:30.
1: En el Arena Club, pita el señor Patricio Parra.
0: Y cerramos esta fecha 14, el día miércoles 19 horas, el Nacional frente a Santo Domingo, también por la señal de Santa.
1: Ay, el Nacional, Diosito lindo, en el Estadio Olímpico Atahualpa estará pitando el señor Carlos Macías.
2: Trajecito azul para el árbitro.
0: Trajecito azul para el árbitro, muy bien. Ahí está la primera vez del fútbol ecuatoriano. Todo el tema de lo que pasa en nuestra liga, en nuestro balompié, en lo nuestro. ¿Saben qué me dio alegría del partido de Ecuador? Cuando salió Pacho, llegaba Pacho al estadio y luego en la cancha la gente le pidió fotografía, autógrafo. Qué gusto, ¿no?
2: No, a todos. O sea, el propio Moisés Caicedo. Y se han tomado el tiempo, todos realmente, todos, de firmar camisetas, de tomarse fotos, grabar videos. Han firmado cromos, firmaron el brazo de un periodista, por cierto. Si no me equivoco, fue... no recuerdo el jugador que le firmaron en el brazo y el periodista se lo va a tatuar. ¿Sí? Se va a tatuar la firma del jugador. Se me fue el nombre en este momento. Pero bueno, la verdad es que todos se han tomado el tiempo de compartir con la gente y la gente está muy emocionada. Hay mucha gente que ya está viajando y que de hecho hay mucha gente que creo que viaja hoy como cierto personaje.
0: No, hay mucha gente que viaja, ya está viajando, ya están allá, siguen viajando. 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Lleva galletita.
2: Pan de molde.
1: Atún.
2: Pan de molde.
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2: Ese es bueno.
0: Te gusta, o sea, te sirve para tu salud. Bueno, también que sabrás tú eso. Hoy esta canción está golpeando duro, ¿ah? ¿Sí saben ustedes?
1: De aquí, mira que fue la primera entrevista que
0: hizo. Señor, por favor. Sobre el tatuaje que dice Ismeni, es un ecuatoriano hincha del Arsenal que se tatuó un autógrafo que le hizo Piero Hincapié en el brazo.
2: Piero Hincapié. Sí, es un periodista, trabaja en Metro Ecuador, en Quito. El colega y él justamente decía que no sabía exactamente lo que iba a pasar en ese momento, así que solamente extendió el brazo, le firmaron y se va a tatuar.
0: Y la otra que yo vi fue el de Santiago Bucarán, que Thierry, sí. Henry, claro, sí, sí, sí. Con Thierry le dijo, este de aquí me lo voy a tatuar.

Y bueno, 9:42, 9:42, y nosotros vivimos, claro que sí, vivimos la fiesta del fútbol y la vivimos de la mejor manera, claro. Escucha esto de aquí que me parece que está bonito, ¿eh? A ver.

0: calentamos la selección ecuatoriana de fútbol. Ya está lista. Vamos a hablar un poquito tema selección luego de la pausa. ¿Les parece bien? Pregunto. 33, maestro.
1: 43.
0: Comienzan a llegar las preguntas yo sobre el tema de la selección ecuatoriana de fútbol. ¿Cómo lo vimos a Kendry Páez? ¿Cómo vimos el de aquí, el de yo y todo?
2: Bueno,
0: ¿qué pasa?
2: Nuestro querido Jeremy Arévalo, por ejemplo, también.
0: Jeremy anda bien, ¿ah? ¿Eh? Sí, vamos a la pausa. ¡Vamos a la pausa! ¡Retornamos!
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0: Me dice que en la radio de Guayaquil está pegadísima la canción de la chica ecuatoriana, de la chica Quevedo, ya en la radio le dan duro, bacán que una chica de Quevedo ponga en alto esta ciudad que está, pero bueno, demuestra que tiene talento. Bueno, acá la tuvimos, sí, que fue lo más importante.
1: Así, ¿no? Es. Y la ventaja de ella es que fue una de las primeras en sacar una canción para la selección. Claro, fue la segunda. Fue
0: la segunda.
1: La segunda, la segunda canción que salió.
0: Porque
1: para
0: esta
1: la
0: última semana han salido algunas ya.
1: Claro, sí.
0: Inclusive una de Medardo con
1: Don
0: alguien
1: Medardo
0: más.
1: Sus players con Johan Vera.
0: Con Johan Vera, esa. Sí. Esa ahí también la escuché esta semana, pero me quedo, créame, con toda sinceridad. Esta es obra maestra en frases del Bolillo Gómez. Ponerle ganas y calidad. ¿Quién trajo esa frase al país?
2: ¿Cuál?
0: Esta.
2: ¿Cuál?
0: Sí se puede.
1: ¿Al Bolillo? Sí se puede.
2: ¿Al Bolillo?
1: Sí se puede y siempre se empodera, esa es la frase.
0: Mira, ha habido muchos técnicos que han cambiado la historia del fútbol ecuatoriano. Y de pronto, y cada uno ha aportado con su granito de arena, ¿verdad? Porque de pronto siempre decimos el padre del fútbol acá en Ecuador, de aquel que vino a cambiar la mentalidad del futbolista, sigue siendo Dusan Draskovic. Y se quedó a vivir en el Ecuador, y se quedó acá y es nuestro. Luego vinieron los técnicos colombianos que, bueno, aportaron mucho para la selección. Estuvo acá Bolillo, estuvo Maturana, estuvo Luis Fernando Suárez. De ellos tres, dos con mundiales, y aportaron mucho a la selección, aportaron. Vino luego el argentino Alfaro, que van dejando su huella en forma definitiva. Y bueno, y está este BKC, bueno, vino Sánchez fue, ¿no?
1: Félix, sí, Sánchez Vaz.
0: Sánchez Vaz, ¿quién más
1: Jordi
0: estuvo?
1: Jordi Cruyff.
0: Bueno, él, ya él no lo...
2: ¿Cómo que no estuvo?
0: Él para mí no existió.
1: Pero sí
0: en
1: estuvo.
0: Mi lista no está. Ojo que yo, ojo que Jordi Cruyff en mi lista no está.
1: Pero
0: en mi lista no está, no aparece.
1: Sí estuvo poco, por 6 meses creo que está.
0: Sí, pero vino por gusto, es turista, vino acá.
2: Administrativamente
1: vino a conocer el
0: encebollado. Exacto, vino a conocer el encebollado. Entonces, si está Sánchez Vaz, ¿quién más estuvo en medio de Croix Sánchez?
1: Estuvo Jorge Célico.
0: Célico, que también estuvo, claro, ecuatoriano.
1: Y ahí pues ya vino Gustavo Alfaro, ¿no? Y ahora Sebastián
0: Becasese. Becasese, bueno, Becasese hace historia, claro que sí, por los números. Señor Palacio, usted maneja números.
2: Claro.
0: Y los números, exacto, a Becasese nadie le puede discutir aquello.
2: Todavía no nadie. Conoce la derrota.
0: No, nada que ver. Y no es eso, sino que ya en los últimos partidos ya Ecuador comienza a producir, a hacer goles. Que me va a decir, es que era una selección turra. Y le metió 3, sí, pero a veces... Bueno, el señor Palacio es pelotero todavía. Sí, y bueno, la gente que es pelotera.
2: Pero estoy perdiendo.
0: Te encuentras con equipos malos, te encuentras con equipos malos que no puedes convertirle.
2: Claro.
0: Porque eso sí existe, eso hay. Y Ecuador en este último partido, bueno, convirtió de a 3, hizo 3. Ay, me falta uno. Gracias.
2: ¿Quién?
0: Gustavo Quintero. Qué tremendo técnico tú. Nos dimos el lujo de tener acá también Gustavo Quintero. Estuvo Gustavo Quintero acá, claro, con unos números impresionantes.
1: Ah, pero o sea, yo pensé que me decías en los últimos.
0: No, todos. Yo nombré al Bolillo, a Maturana.
1: Ah, no, pues sí, me ahí faltaba Gustavo Quintero.
0: Sí, sí, sí. Me faltaba Gustavo Quintero, efectivamente. Que con unos números extraordinarios decíamos, en ese mundial este es. Y bueno, lamentablemente el equipo se fue a pique. En una escala del 1 al 10, Ismenia, voy contigo. En realidad, dice el mensaje, ¿cuánto ilusiona a la selección de Ecuador en este mundial de poder hacer la mejor presentación de su historia?
1: ¿De la escala del 1?
0: Del 1 al 10.
1: 10.
0: Para ti, 10.
1: Sí, yo
0: tengo. Tienes buena sensación.
1: Yo, sí, yo tengo algo dentro de mí, esa intención femenina me dice que vamos a hacer un buen papel.
0: Ya, esa sensación te lleva a pensar hasta qué etapa podríamos llegar o llegamos al final.
1: Hasta los octavos de final.
0: Para ti, pasa los 16.
1: Sí.
0: Para ti, pasa los 16. Sí. Octavos de final.
1: Octavos de final.
0: Apuntamos, por favor, el tema, lo apuntamos para ir conociendo más adelante qué es lo que puede pasar. Señor Palacios, la misma pregunta. Escala del 1 al 10.
2: 7.
0: 7. Sí. ¿Hasta dónde podría llegar Ecuador?
2: Quiero estar equivocado por los 16avos de final.
0: Perfecto. La misma pregunta me hago yo. Y ya. Quisiera estar equivocado y efectivamente para mí también 16.
2: ¿Y la calificación?
0: Para mí también. Podría ser 7, podría ser 8 de pronto. Porque puede ser, ojo, que quedes eliminado jugando gran partido.
2: Claro.
0: Y puede ser que quede eliminado en la tanda de penales. Ha hecho una buena actuación, has marcado goles, pero lamentablemente al final te terminas quedando. Puede darse. Uh-huh. Yo creo que Ecuador va a hacer buena actuación futbolística, a mí me parece que sí.
2: Individualmente tiene buenos jugadores, sí, reconocidos ya a nivel mundial. Exacto. Pero lamentablemente, exacto, nuestra falencia es la definición. Tenemos delanteros que lamentablemente tenemos que tratarlos, pero con mucha paciencia, sí, sacarlos con pinza, porque después de Ignar Valencia no tenemos un sustituto en estos momentos en la federación.
0: No hay, efectivamente no hay. Buen día, quiero expresar todos mis parabienes para el licenciado Rolando Palacios Villagrán, orgulloso quevedeño, marcando un hito en la historia del periodismo deportivo de Ecuador, la provincia del Ecuador, periodismo deportivo de Quevedo, la provincia del Ecuador. Feliz viaje, que Dios derrame muchas bendiciones y tenga un retorno agradable. ¿De quién envía el mensaje, por favor?
2: No dijo nada, tienes todo listo para responder así como te respondí a ti.
0: ¿Tienes todo listo?
2: ¿Qué te hace falta? ¿Cómo es esto?
0: ¿Qué te hace falta? ¿Qué te hace falta, Rolo?
2: Dinero.
0: Dinero, falta billete. Alberto Intriago, le falta billete, arroz. Alberto, un abrazo grande para ti. Gracias, buen día a los panelistas. De buenos días, deporte. Fuerte aguacero de las 2 de la mañana hasta la presente hora.
1: ¿A dónde?
0: Ventanas.
2: Ah, en Ventanas.
1: Sí, debe ser, porque
2: en Guayaquil también ayer llovió fuerte.
1: Ayer también hubo
0: en Palestina
1: fuerte
0: se
1: lluvia.
0: Inundó gran parte anoche.
1: Wow.
2: ¿Dónde?
0: Palestina.
1: En Palestina. Ah, bueno, ayer la ciudad de Guayaquil sí afrontó una fuerte lluvia con tormenta eléctrica por 1 o 2 horas. Y bueno, acá también en la mañana, ayer domingo también, al menos en la parte alta de la ciudad, fuerte lluvia también.
0: Sí, ¿verdad?
2: Te cuento que ayer fui al cementerio de La Esperanza, golpe 10:30 de haber sido. Yo salí con una lluvia, pero salí de la UTV. ¿En Vía Valencia?
0: Nada.
2: Seco. Sí, aquí en San Camilo.
0: El que le envía el mensaje de parabienes es Víctor Carbo, dice.
2: Víctor
0: Carbo.
2: Carbo.
0: Ajá.
2: Víctor Carbo.
0: Él te envía.
2: Un abrazo fuerte, Víctor.
0: Y el otro que me dice que está lloviendo en Ventanas es Alberto Intriago. Así que un abrazo grande para Alberto. Desde las 2 de la mañana llueve en Ventanas. Quintero, Bisuete sí lo nombró. Ah, sí. No, tú nombraste Bisuete aquí. A Célico fue que nombró.
1: Célico. Célico,
0: ah, Bisuete también lo tuvimos. Bisuete,
1: claro,
0: Quintero, nos faltaron dos. Sixto Bisuete, claro. A propósito de Sixto Bisuete.
2: Una publicación que viene ya de.
0: Sí, es posible que él. Yo no lo quiero creer. Yo no lo quiero creer.
1: ¿A dónde?
0: Que dejaría a Die Strongest, que está haciendo buen papel, para venir a Musurruna. Esa información salió el día viernes en horas de la noche. Y se sigue repicando, no sabemos hasta dónde es verdad. Acuérdate de esa eliminatoria con Quintero, 4 partidos jugados, 4 ganados. Claro que me acuerdo, si fuimos testigos principales de una de ellas, ¿no, Rolo?
2: Histórico.
0: Histórico.
2: Primera vez que le ganamos.
0: El 2-0 que le ganamos a Argentina en Buenos Aires, en el estadio de River. Ahí estuvimos presentes, con frío de 2 grados.
2: Qué frío, ¿no?
0: Sí, terrible. Buen día también, Sixto Bisuete, tu pasó por la selección. Buen día, Sal. Gracias, Favo. Favo Zambrano, ve a Favo, a los años.
2: Por favor, y el que participa en
0: claro.
2: La
0: claro. Ecuador dice a octavos y va a hacer un buen papel en el mundial, dice el señor Jonathan González.
2: Ojalá.
0: La misma pregunta para todos los oyentes, para todos. ¿Qué participación creen que puede tener la selección ecuatoriana de fútbol en este mundial y hasta qué etapa puede llegar? Yo he leído de algunos de estos que predicen. Bueno, y les cuento que la mayoría te dice 16, la mayoría. Y no es que me acojo a eso, sino que viendo los rivales que podrías tener, es un poco más complejo el tema. Hay algunos que inclusive, te cuento que lo ponen que se enfrentaría a Noruega, y hasta ahí llegaría, tema Noruega. A propósito de Noruega, no sé si vieron las imágenes que hicieron en su momento, ya la selección ahora último, vestidos de vikingo.
1: Sí.
0: Sí lo viste, ¿no?
1: Sí, sí, sí.
0: Muy bonita esa fotografía. Muy bonita esa fotografía, esas imágenes que mostraron justamente de la selección de Noruega. En el centro también llovió ayer en la mañana. Ve, en la mañana llovió ayer. Hay otro, nos faltó otro técnico. Oye, una buena lista.
2: ¿Cuál hoy?
1: ¿Cuál?
0: Reinaldo Rueda, pues otro colombiano.
1: Sí, verdad es.
0: O sea, vinieron 4 colombianos. Sí, 4 colombianos. El primero que vino fue Maturana, que vino después de Draskovic. Luego vino el Bolillo, que vino con Suárez. Allí, ¿recuerdan? Se quedó Suárez, vino Rueda y luego ya el resto que aparecieron acá, ¿verdad? Es Reinaldo Rueda, gracias, señor Manolo Mendoza. Lo estoy viendo y ya sé por qué no está trabajando, está reunido. Aquí afuera de Toro Café, ando de sapo, me dice acá. Saludos para Kevin Zapatier, me dice Kevin que cuando lo vuelves a convocar, Rolando.
2: Digo, cuando él quiera, usted la puerta la tiene abierta.
0: Ya.
2: Y venga, venga.
0: Ya. Dice acá, Jonathan es de mi equipo, ¿en serio? No. Sí. Cuarto, mira, la ingeniera dice que llega a cuartos, chévere.
1: ¿Cuarto?
0: Sí, ah, para que vean nomás, full lluvia por Valencia City, ahí está, en Valencia, full lluvia. El día está opaco, ¿ah?
2: Sí, sí.
0: El día
2: sí,
0: está opaco y con miras de llover. ¿Creemos en lo que se había anunciado, tema corriente del niño?
2: Sí, para mí sí.
0: ¿Sí? ¿Sí?
1: Para mí, yo sí, desde en primera instancia.
0: ¿Se acuerdan que se dijo que entre junio y julio estaban las lluvias? Sí. La semana anterior se dijo que se adelantaba un par de semanas y como que este sería el adelanto de lo que se había hablado, pregunto.
1: Yo desde primera instancia dije que sí.
0: Sí, ¿verdad?
2: Sí, ¿y ya estás prevenido, limpiaste las alcantarillas alrededor de tu casa o no, Yuria Guayo?
1: Porque
2: tienes que limpiar.
1: Porque él vive en la isla Mocolí.
0: Discúlpame, yo mi lugar es un lugar privilegiado.
1: ¿Cómo fue que me dijo el de acá el fin de semana?
0: Inundaciones y nada de esas cosas. Porque gracias a Dios somos un lugar donde tenemos de todo, ¿no?
1: No nos falta. Ya voy a buscar el mensaje.
0: Es un lugar netamente privado.
1: Ya, ya, ya.
0: ¿Sí? ¿Estamos de acuerdo?
1: Ya, ya.
0: Dice acá el señor, bueno, este también es igualito al otro, el que no ha venido. No quiero ser paros de mal agüero, pero para mí clasificamos como mejor tercero. Mejor tercero.
2: No.
0: No tenga la fe, hermano. Vea, este primer partido lo ganamos. Este primer partido lo ganamos. Con un puntacho más quedamos segundo.
1: En este momento, a pesar de la cantidad exorbitante de cosas negativas que pasan en este país, seamos positivos en esto.
0: ¿Sí o no?
1: Por lo menos en estas semanas, en este mes que podemos tener esa alegría,
0: exacto,
1: seamos positivos ahí.
0: Seamos positivos. Por lo menos
1: en eso seamos positivos.
0: Yo creo que, mira, Costa de Marfil es una selección fuerte, sí, es fuerte. La vi efectivamente contra Francia, veo que hay buen toque. A mí no me preguntes, Willy, entonces tú sabes que yo como fútbol. Yo almuerzo, meriendo, ceno, fútbol. Papá, por el amor de Dios, ponte de serio. Entonces es complejo el tema. Sí, pero en ese concepto, a ver, voy al hincha. Tú eres hincha del Barcelona, pero te voy a topar el tema. Al de acá que hincha el Quevedo.
1: A mí
0: cuando
1: ni me topes.
0: Tú igualito a Reina, juega el Quevedo.
1: Ni me topes.
0: Juega con cualquier equipo.
2: Ya.
1: Ya.
0: Tú dices, mi equipo gana, ¿sí o no?
2: Claro.
0: Así sea más fuerte. Uh-huh. Eso somos nosotros en este momento. Debemos llenarlo de optimismo y ser hinchas de la selección.
2: La motivación.
0: Exacto, eso hay que ser positivo. Porque la palabra tiene poder. Costa de Marfil, buen equipo, buena selección.
1: Lo que piensa uno trae.
0: Por favor, buena selección Costa de Marfil. No digo que no. Creo que va a ser un muy buen partido. Sí creo que va a ser un buen partido. Que tiene deficiencias. Todos en el fútbol tienen deficiencias. Todos los equipos de fútbol tienen deficiencias. Y se le ha de encontrar, y de pronto Becasés en todos sus conocimientos ha visto bien esta selección, le va a buscar el lado por donde ingresar y le puede encontrar uno o dos jugadores que le pueden marcar la diferencia y ingresarle por ahí.
2: Porque ustedes también han de haber escuchado y han de haber visto en las redes sociales que también en Ecuador le ponen hasta en las instancias finales.
1: Sí.
2: ¿Y por qué no? Por el desenvolvimiento futbolístico que está teniendo Ecuador, dirigido ahora por
1: Becasés. Invicto al Mundial, dato no menor.
0: ¡Exacto!
1: Llega invicto al Mundial.
0: O sea, mire, como Ecuador llega invicto, alguna selección, yo recuerdo, y si algunos oyentes lo pueden recordar, no recuerdo el Mundial, que Colombia llegó con unas ínfulas de grandeza y se dijo en Sudamérica que podría ser campeón del mundo. En esa época dorada de Aprilla, de Leonel Álvarez, de Higuita, de, creo que fue el Estados Unidos, Rolo, el Mundial de 94. Estados Unidos, 94 creo que fue. Gran selección de Colombia y quedó eliminada. Porque esto es fútbol, puede pasar también igual. Pero vamos a ser optimistas de que esa situación no pase, por favor.
3: Repito, hola. Buenos días.
0: Buen día.
3: Niña Jimenita.
1: Buenos días.
3: Rolando.
2: Hola.
3: Repito.
0: ¿No?
3: No digas a nadie.
1: Ya. Yeah.
3: Pero acá el que sabemos.
0: Ajá.
3: Todos hablan menos él, pero alza la mano y nadie le para bol. Yo no sé cómo es, para qué lo invitan a la reunión, que están ahí. Todos hablan menos él, pero él quiere hablar. Él está que alza y alza la mano, pero no lo dejan hablar.
0: Escríbeme por interno porque no entiendo el mensaje de qué se trata, soy sincero. No sé de qué sea. Quiero imaginarlo como tú lo estás imaginando. Uh-huh. Pero, porque yo te conozco. Quiero imaginarlo como tú lo estás imaginando, Ismenia, pero no entiendo bien el mensaje. Buen día, ojalá la selección clasifique los 3 puntos, 3 empates, como sea, pero que clasifique. Ecuador mínimo semifinales del Mundial, Paul García, técnico de fútbol. Vea.
1: Abrazo al profe.
0: Hay que ser optimista.
1: Sí, hay que ser optimista.
0: Y aquí le vamos a meter. ganas y optimismo a Ecuador.
1: Hay que ponerle fe, ilusión, toda la fe del mundo, porque la verdad es que ante, como yo lo reitero, ante la cantidad de cosas negativas que hay en este país, creo que el ecuatoriano debe aferrarse un poquito, por lo menos por estos días, en esta fase de grupos, por lo menos, a esa pequeña ilusión que nos da y que nos podría dar la selección ecuatoriana de fútbol, ¿por qué no? Porque creo yo que de algo debemos generar motivación al ecuatoriano.
0: Sí, sí, exacto.
1: Y sobre todo, y ojo, que esto también ha reactivado mucho, esto sí reactiva la economía de una ciudad, de una provincia y de un país.
0: Eres golpeadora.
1: No, yo solo
2: aprovecha, aprovecha.
0: Claro. No,
2: oye, es el mínimo. La dinamización de la economía.
0: Es el mínimo.
2: Oye, antes de irnos a la pausa, no sé si ustedes vieron una novedad que está ocurriendo en Estados Unidos con los deportistas, específicamente que cargan una mochila.
0: Ajá, los mochileros ya.
2: Eso dicen que...
0: Tú también cargas mochila, diga. Sí. Cuando tú sales del hotel, claro, vas con, porque tú llevas tus...
2: Los instrumentos.
0: Exacto, el trabajo, lo del trabajo.
2: Pero acá los deportistas, ya cuando se está desarrollando el partido, los cooling bags, eso en español quiere decir que son mochilas de enfriamiento.
0: De enfriamiento, sí. Ya.
2: Ah, entonces eso algunos seleccionados van a tener
0: por el calor, bárbaro, de algunos lugares.
2: En Estados Unidos,
0: no están en todos lugares el calor, donde están algunos lugares, no más buen todos.
1: Bueno, no todas las selecciones lo están aplicando. La mayoría de las selecciones donde hay la alta temperatura, sí. Y de hecho la selección ecuatoriana de fútbol ya lo aplicó en el último partido amistoso ante Guatemala.
2: ¿Ayer?
1: ¿Sí?
2: Sí, porque me dijo, bueno, yo estaba en el estadio y
0: claro, exacto.
1: Sí, ahí estuvo.
2: Ayer hubo otro tipo de mochilas en campo. Sí.
0: Vamos a la pausa.
2: Vamos a la pausa, si tú me llevas por usted.
1: Luego dicen que soy yo.
0: Vamos a la pausa, 10:05. Vamos a la pausa, última. Retornamos, pórtese en serio.
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0: Bueno, 10 con 16 minutos, yo a mi pensar, llegamos a octavos y ya estamos optimistas en casa. Ayer compré la camiseta de Ecuador en $5 y bonitas, pero si llega a octavos me quiero comprar la original, la calidad. 1-1, dice Javier Torres. Bien, Javier, bien. Dice Carlitos Mazón, abrazo grande para ti, para querido Carlitos Mazón. Dice, vamos a llegar a octavos de final. Oye, Rolo, a propósito de aquello les cuento la última, y ahí sí el culpable soy yo. Había una canción que se ha escuchado, ¿no? De José Luis Rodríguez, el Puma. Sí. Culpable soy yo. Culpable en este momento, soy yo. La semana pasada, Matayegua. ¿Te acuerdas de Matayegua, socio?
1: Claro, tiempo que no lo veo. Socio, me llamo Matayegua, un saludo para el ingeniero Edgar Ledesma.
0: A propósito de Edgar, ¿ves? Me acordé de Edgar. A propósito de Edgar, tuvo la gente, y saludos para Edgar, un abrazo grande para ti, hermano querido. Me llamó Rolo la semana anterior.
1: ¿Cuál? ¿Edgar o
0: sí,
1: Matayegua?
0: Edgar.
1: ¿Y qué?
0: Para que le comunique a ustedes para irnos a ver otra vez la carga.
1: ¿Y te fuiste
0: la
1: solo?
0: Semana pasada. Rolo.
2: Se olvidó.
0: Me olvidé.
2: Últimamente te andas olvidando muchas las cosas.
0: ¿Y sabes la última?
1: Qué barbaridad.
0: Me acordé anoche. Pero yo dije anoche, ya no, pues Rolo se va
1: ya
0: mañana.
1: No, claro.
0: Así que si estás en sintonía, hermano querido Edgar, mil disculpas, de verdad. A la vuelta de Rolo, a la vuelta, Dios mediante, vea, lo primero que haremos, ir para allá a ver ese cargamento que tenemos de naranjas guardadas. Están guardadas.
2: Están guardadas.
0: Mandarinas guardadas.
1: Para que no se madure rápido.
0: No, pues estamos recién arrancando ya la cosecha, que está chévere. Así que un abrazo grande. Y tú sabes que Edgar cumple años el mismo día mío, ¿te acuerdas?
1: Sí.
0: 25,
1: pues.
0: Claro. Nosotros somos cumpleañeros el 25 de junio. El 24, cumpleaños del sindicato de choferes. Claro. El 25, nosotros, y hacemos una sola.
1: El 24
2: es el
1: choferes.
2: Ay, tú no vas a estar para el cumpleaños de Yuri, entonces. Tú regresas el 29.
1: 27.
0: Tú regresas 27. Uh-huh. Tú regresas 27.
1: Aquí estoy el 29.
0: Exacto. El 25 es jueves, que es el último partido de Ecuador. Ya tengo diseñado mi tarde, porque ese partido de Ecuador lo juega, me parece que a las 2 o 3 de la tarde. El partido de último de la selección de Ecuador en esta fase. Así que está diseñadita mi tarde ya. Bueno, 10 de la mañana con 19 minutos, eso, la selección de Ecuador. Y ojo con el tema de selección de Ecuador. Estamos prácticamente arrancando porque Dios permita, ya Rolo está llegando a los Estados Unidos y de allá vamos a tener toda la información.
1: Claro.
0: Toda la información.
2: Te pasé un videito por ahí.
0: A ver, vamos.
2: Te pasé un videito de los entrenamientos de hoy de la selección ecuatoriana de fútbol, porque cumplen con su cronograma normal. Hay atención a los medios de comunicación, pueden ingresar. Mañana sí van a tener un entrenamiento a puertas cerradas. El día miércoles, si no me equivoco, dentro del cronograma está un entrenamiento oficial por parte de la FIFA. Y bueno, eso es lo que corresponde a la selección, que desarrolla todos sus trabajos con normalidad. La única quizás novedad que saltó ayer después del compromiso ante Guatemala fue el tema de Kendrick Páez, ¿no? Que se decía que salió con algún tipo de molestia, pero no se ha dado más detalles de la situación en la que se podría encontrar Kendrick Páez. Si fue de gravedad, no es de gravedad, o simplemente necesita algún tipo de descanso. Pero de lo que se conoce y de lo que ha informado.
0: En ese tipo de archivos no abrimos, MP4 sí.
2: Ay,
0: es MOV. MOV no es lo mismo.
2: Qué manera.
0: Para acá no te cuento. Vamos a llegar a octavos. ¿Qué más?
1: Oiga, 10 y 20, déjeme hablar sobre segunda categoría. Este fin de semana arrancó la etapa final del campeonato de segunda categoría aquí en la provincia de Los Ríos. El día de ayer arrancó en la ciudad de Valencia, donde el equipo local, entre comillas, River, perdió 0-2 ante el Patria de Buena Fe. Como no estuvimos presentes ahí, damos a conocer última.
0: Pero normal, ¿no?
1: Marcador.
0: Normal,
1: sí.
0: ¿No?
1: Recordemos cómo ingresó River, ¿no?
0: Ajá.
1: Ajá. Y cómo ingresó también el San Camilo, que son los equipos que entraron apretadito, como dice Víctor Gómez, con apretado el zapato. Bueno, y el día de ayer en el estadio 7 de octubre.
0: Te corto, dice Milton Morales. Buen día a todos. Tenemos un plantel interesante como para llegar a octavos de final del tema del Mundial con Ecuador. Dele,
1: perfecto, ojalá que así sea. Y el día de ayer en el estadio.

0: te has ganado la confianza del hincha, no te has ganado en esa primera fase eso para que el hincha vaya, o sea, ¿qué puedes aspirar?
1: No hay la
0: más
1: tranquilidad.
2: Bueno, pero así fue. Y lamentablemente no, lo que personalmente aquí yo traje a colación en esta mesa de trabajo. Señores, con tiempo, el arbitraje, verán que en esta etapa ya tienen que pagar los clubes, dueños de casa, tienen que cancelar. Y el día de ayer ocurrió lo que lamentablemente tuvo que haber ocurrido. No llegó al momento oportuno el dinero, los $510 para poder cancelar el arbitraje del día de ayer. Y como periodista, bueno, yo quiero, soy agradecido del Deportivo Quevedo, pero una cosa es ser periodista, otra cosa es ser hincha del Club Deportivo Quevedo, y se dice lo que se tiene que decir, pues yo no voy a tapar ese tipo de situaciones con el dolor del alma, cuando eso debió haberse planificado con antelación. Yo bajé hacia el borde del campo ayer porque no estuvo presente Sol, y Reina tampoco quiso bajar porque dice que no quería estar ahí. Bueno, como yo soy muy humilde, bajé a conversar. Y no había dirigentes ahí del Deportivo Quevedo.
0: Nada.
2: Con quién conversar. Y estaba Gilmar, que es coordinador, supervisor, querendor del Deportivo Quevedo. Le digo, estaba como preocupado. Yo, ¿qué te pasa? Me dice que no llega una plata para cancelar. Me acerqué a la mesa de control para conocer, porque tenía una duda si era una hora o media hora antes. En la mesa de control me dicen que es media hora antes para poder cancelar el arbitraje. Pero ventajosamente llegó el doctor Carlos Mendoza, sacó dinero, le dio a Gilma para que Gilma pueda pagar el arbitraje el día de ayer. Eso no debe ocurrir, no solo en el Quevedo, en ningún equipo en esta circunstancia, porque ya están advertidos. Ahora puede venir una sanción.
1: Pero la pregunta aquí es, ¿se pagó media hora antes o no se pagó la media hora antes?
2: Se pagó a las 3 de la tarde con 48 minutos.
0: 12 minutos antes de arrancar el partido, efectivamente, de acuerdo a lo que yo pude escuchar con los muchachos, ha pagado. Ahora, el pago debe hacérselo una hora antes.
1: Una hora antes
0: el pago normal. ¿Qué sucede si no pagas hasta antes que arranque el compromiso? Hay una multa normal hasta antes que arranque el compromiso. Si el compromiso arranca y no has pagado, allí sí, lamentablemente,
1: la regla
0: pierdes
1: de los 3 puntos.
0: No, pierdes 3-0.
1: Se pierde el partido.
0: Pierdes el partido 3-0. Eso es reglamentariamente. Dale, Rolo.
2: Bueno, eso fue lo que ocurrió antes del compromiso el día de ayer. La ambulancia llegó tarde, después van a decir, ¿por qué lo multan? Por este tipo de situaciones. Yo entiendo que tiene que haber una multa pecuniaria por haber pagado a destiempo.
0: Claro, hay multa.
2: Entiendo
0: hay multa.
2: Que es tiene que haber una multa pecuniaria por haber llegado la ambulancia a destiempo. Entonces hay que curarse en salud en este tipo de situaciones. Después dicen que los periodistas son malos, que los de Lazo son malos. No es así. Y hay un doctor en medicina que habla, no sé por cómo se graduó, hasta como médico, que generaliza. Entonces, si tiene los testículos bien puestos, diga con nombre y apellido cuáles son esos periodistas que viven del Deportivo Quevedo. Pero por eso da la importancia a este tipo de situaciones.
0: ¿Quién es?
2: Bueno, vamos al aspecto...
1: Por interno.
2: Al aspecto futbolístico.
0: Ya no digo nada.
2: El día de ayer, el compromiso, el primer tiempo me gustó de ambos equipos, porque el Corinthians no vino a especular el resultado, le vino a jugar de igual a igual. E inclusive la primera más clara oportunidad de gol que tuvo el partido fue en los pies del muchacho José Luis Cortés, que lamentablemente para ellos, ventajosamente para el Deportivo Quevedo, no la pudo embocar. Una clarísima, una corrida por el costado derecho, un centro a media altura, cuando todos pensábamos que con la cara interna en su botín derecho iba a meter, se le fue la pelota ventajosamente. De ahí, ida y vuelta. Yo creo, no, yo no soy dueño de la verdad, pero por lo menos tengo unos añitos en esto de lo que es el fútbol. En la ubicación de los jugadores se ve por las condiciones, el talento, el biotipo que tiene que tener cada uno de los jugadores. Cuando, por ejemplo, poner un ejemplo nada más, cuando un deportista es de mediana o baja estatura, no lo vas a poner de centro delantero, lo pones por ir rodeando todo el frente del ataque. Con una persona o un deportista de baja talla, no lo vas a poner como arquero, que toda regla tiene su excepción, claro. Porque eso es así. Pero eso es lo que lo sacamos con la pinza, la excepción de la regla. Y por ejemplo, ayer yo lo veo trabajando como volante de primera línea, el doble cinco, a Kevin Alcíbar. Kevin Alcíbar, por su biotipo, por su velocidad, no es volante de contención, no es volante de primera línea. Según Darwin, que fue a tapar las arremetidas de los jugadores ofensivos. Pero ese tipo de fútbol ya no se practica en la actualidad. Yo recuerdo, ¿te acuerdas cuando vino Maradona aquí, Clever Fajardo? Lo mandaron a Clever Fajardo, que si se iba al baño, allá tenía que seguirlo. Así, pero eso ya no es.

0: Eso ya no ocurre.
1: Ya no existe
0: ya eso. Ya no hay. Ya eso ya
1: ahora se es zona, ahora es zona.
0: Eso nada más. Marcas posicionales. Y otro error para mí, Víctor Macías, para mí es un gran jugador. Pero en esa posición que lo están poniendo, volante interno, él no va a funcionar ahí como se aspira a la afición o como aspira la dirigencia. Para el cuerpo técnico sí, porque lo está poniendo permanentemente ahí en esa posición. Pero, compañeros, Víctor Macías rinde más como extremo. Para mí es un extremo, para mí sigue siendo un extremo. Y son errores que a la larga te pasan factura, sin desmerecer el buen trabajo futbolístico del equipo del Corinthians, que yo lo veo muy aplicado al esquema futbolístico, valga la redundancia, porque se muestra una identidad en ese sentido. ¿Qué pasó en el partido? ¿Por qué perdió el Deportivo Quevedo? Por la sencilla razón, compañero. El Deportivo Quevedo se equivocó en la segunda parte. Se equivocó. Ah, y déjame sacar a limpio también. Jimmy Paul García Armijos colaboró el día de ayer presentando su credencial para llenar el Team Chin.
1: No te puedo creer, como asistente técnico.
0: Como asistente técnico.
1: Porque tienes que tener obligatoriamente.
0: Caso contrario, también era sujeto de una sanción. Uh-huh. Entonces, eso hay que destacar también, porque van a decir, sí, que ahí está. De alguna manera.
1: Porque salieron los que antes estaban allí.
0: Y hay errores garrafales, por ejemplo, de la otra persona que está sustituyendo a la Tota, que no hizo las gestiones pertinentes en el momento oportuno para habilitar a las personas que tenían que habilitar. Oiga, así como lo llamaron a
1: Isaac Paul, salió definitivamente, sí. ¿No? Y está alguna otra persona, perdón.
0: Me dicen que es de Guayaquil que está manejando desde allá también.
1: Ah, ya, perfecto.
0: Entonces yo digo, compañeros, si lo llamaron a Paul García, mira que les hizo el favor, ¿por qué no lo llamaron a la Tota? Que yo, sin temor a equivocarme, la Tota, si le pedías un favor que los habilite, los habilitaba.
1: Ya no, está cansado, sí. Le mintieron. Le han venido mintiendo, no le han cancelado lo que él con ellos habían arreglado, de acuerdo a lo que yo pude conocer. Habían arreglado un costo económico mensual y no le cumplieron. Entonces también se cansó de cobrarle y todo aquello.
2: Lo que pasa es que todas las personas tienen su límite. Exacto. Y la gente muchas veces, a nivel profesional, a nivel laboral, a nivel personal, piensa que esa persona va a estar ahí para toda la vida. Sí, y no es así.
1: Y gratis, peor.
2: Y hablando en el tema laboral, gratis es muy difícil, okay, porque todos necesitamos llevar el pan a la mesa. Exacto. Hablando a nivel laboral.
1: Exacto.
2: Entonces, yo sí creo que a veces se da por sentado de que las personas van a estar con uno toda la vida o que nos van a apoyar toda la vida. Y mire, no es así.
1: Yo estoy de acuerdo con Rolando del momento que viene diciendo hace tantos años. Este equipo va a cambiar, sí, definitivamente, cuando lo lleves a ser una verdadera institución. Caso contrario, no. Esto de vivir, préstame tanto, mira, yo te vendo esto en tanto, te voy a ayudar con esto, lo de aquí, lo de allá, eso ya no existe. Tienen que ser una verdadera institución con gente que realmente tenga mucha credibilidad, que es lo que lamentablemente le ha faltado al Quevedo. Nos vamos, señor Palacio. Mañana continúa. Ah, no, usted no, se va, ¿cierto? Feliz viaje, Rolo. Feliz viaje, usted sabe que vamos a estar en contacto permanentemente y cualquier cosa que necesite, nunca deje de llamarle a Ismenia para que le pida. Ismenia le da enseguida todo lo que usted quiere que haya encargada de ella.
0: Claro.
1: ¿Está bien?
0: Sí, gracias, Ismenia. Bueno, yo me voy a nuestros oyentes. Dios mediante, estaré aquí en esta mesa de trabajo el próximo lunes 29 de junio.
1: Dios mediante, ¿no?
0: Y me voy en representación del periodismo de Quevedo, de la provincia. Dime quién me delegó.
1: ¿Quién te delegó? Tú mismo, bro, tú tranquilo.
0: Claro. Y vamos a cumplir un trabajo como ha sido.
1: Pero va bien, ¿no? Va tranquilo, ¿no?
0: Sí.
1: Siempre alegre.
0: Pero vamos.
1: Con la bendición de Dios, que es lo más importante.
0: Sí, ahí no.
1: La mochila no la deje, socio.
0: No, jamás.
1: O sea, no la deje.
0: La mochila la deje.
1: ¿Será que sí?
0: Así que vamos a estar atrás de la selección ecuatoriana de fútbol. Vamos a hacer lo humanamente posible el trabajo para que nuestros seguidores, personas que confíen en nosotros, estar presentes ahí. Agradecimiento públicamente a todas las personas, empresas públicas y privadas que confían en nuestro trabajo para poder solventar en algo los gastos que ocasionan este viaje.
1: Te doy dos últimas noticias, que no te amargues, pero sí lleves de reflexión. Hasta le adelantaron dinero al que contrataron en Guayaquil. Prefirieron ese. Y no dárselo a Isaac para que continúe.
0: Por eso te estoy diciendo.
1: Por el amor de Dios. Bueno, feliz viaje, Rolo.
0: Suerte
1: viaje
0: por el Deportivo Quevedo. Hoy estaremos en transmisión directa a partir de las 14 horas. Tú me das
1: el paso. Yo les doy el paso,
0: en
1: tranquilo.
0: En el partido entre San Camilo versus Insutec. Que tengan un bonito día. Y nos vemos, Dios mediante, aquí y lo que Dios quiera.
1: chisme, nos vamos.
2: Deseándole la mayor de los éxitos a Rolando en su viaje. Y bueno, sí, ya no, todavía ni se ha ido, ya me pidió contacto, ya, bueno, en fin. Estamos aquí para apoyarnos y eso es lo más importante. Y no, desearle la mayor de los éxitos, que Dios te bendiga y ojalá pues que puedas gritar muchos goles de la selección ecuatoriana de fútbol allá y éxito siempre. Que tengan todos un excelente día, sigan en compañía de la 91.5 FM con buena música.
1: Porque lo que viene es borrón y cuenta nueva. Nosotros nos vamos, mañana retornaremos con más aquí en Buenos Días Deportes. Hoy al mediodía nos reencontraremos en el informativo satelital. Abrazo para

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7: 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Personas que sufren de disentería crónica, cada vez que comen algo pesado ya se les afloja el estómago y están condenados prácticamente a sufrir de cáncer al intestino grueso. ¿Cuántas enfermedades hoy en día la gente no le hace caso? ¿Las controla con remedios caseros o simplemente toma algo para calmar y no para curar? 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Es importante que ustedes se cuiden, queridos amigos. 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

0: qué inicio de semana espectacular. Mi querido soñador viene encantadísimo. Este fin de semana estuvo a full deportes. Estaba practicando, jugando, haciendo, obviamente, arduo jornada deportiva y también transmitiendo algunos partidos, ¿ok? Así que, buena vibra, sí señor. Es el día perfecto este lunes para volver a intentarlo, para comenzar con fuerza, para agradecer por una nueva semana y para recordar que las mejores oportunidades llegan a quienes se atreven a dar el primer paso. Sí, señor. Y para arrancar con sabor, cuéntanos, ¿cómo está tu lunes? ¿Te levantaste de la cama con todas las ganas? ¿Respondiste los mensajes del WhatsApp o dejaste en visto? No sé qué hiciste, ¿ok? ¿Cómo estás iniciando tu semana, tu jornada el día de hoy? Así que ya comenzó Borrón y Cuenta Nueva, el programa que convierte los lunes en una fiesta, las mañanas en sonrisas y la rutina en pura buena energía. Bienvenido, mi querido soñador. Aquí estamos. Buenos días, buenos días.
1: Hola, ¿qué tal? Buenos días, mi querido matador. Aquí estamos ya iniciando este lunes 8 de junio, recargadísimos. Como siempre, aquí estamos. Oiga, estaba viendo que se celebra hoy día y se celebran dos cosas importantes.
0: A ver,
1: no sé usted de cuál le gustaría hablar. Se celebra
0: de todo, vamos a hablar de todo.
1: A ver, se celebra el Día Mundial de los Océanos.
0: El Día Mundial de los Océanos.
1: Eso es establecido por la ONU para recordar la importancia de los océanos en la vida, en la Tierra y promover su conservación. ¿Qué te parece ese tema?
0: El planeta Tierra está prácticamente cubierta de
1: océanos,
0: en la mayor extensión de agua, ¿no?
1: Agua,
0: de océanos,
1: de
0: mares.
1: Sí.
0: Definitivamente cumplen un rol fundamental en la vida del hombre. Y actualmente, en esta era moderna, les vamos a comentar qué tiene que ver el agua con la IA.
1: Exactamente.
0: ¿Ah? Impresionante. Así
1: buen tema para hablar.
0: Ok, sí, ¿Qué otra fecha celebramos hoy?
1: Hay otro día que es internacional de los tumores cerebrales.
0: Uy, también es buenazo ese tema.
1: Es una jornada para crear conciencia sobre esta enfermedad, apoyar a los pacientes y fomentar la investigación, dice.
0: Claro que sí, sí, no, señor. Buen tema.
1: Son temas muy importantes que se celebran hoy. Así que vamos a hablar de los dos temas y luego de eso hacemos una pregunta.
0: Claro que sí. Ok, bueno. Listo. Así que estamos iniciando nuestro programa en este super lunes. Bienvenidos. Arrancamos con toda la actitud porque esta semana promete grandes cosas, señores y señores. Así que visualiza tus objetivos y trata de darlos del todo por el todo y alcanza esos objetivos que esta semana sea, pues, definitivamente de grandes logros, ¿no? Bienvenidos. Estamos iniciando aquí, iniciando ya Borrón y Cuenta Nueva.

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0: La radio que todos escuchan, sí señor. Super lunes, todo muy bello, dice gente linda, ¿cómo están? Con buena actitud. Jordan Alexander Mera está en nuestra compañía desde Valencia, Los Ríos. Saluda a toda la audiencia de Borrón y Cuenta Nueva. Dice que arrancó la semana con toda la actitud y una... con cafecito en mano y un optimismo definitivamente a desbordar, dice. Chévere, chévere. Por acá también llega otro mensaje, dice, buenos días, familia radial. Kiara Nicole Solís Anchundia desde Jaramijo. Esto es en Manabí. ¿Cómo estás, mi querida Nicole? Envía un abrazo a sus compañeros de trabajo. Comenta que los lunes son más llevaderos cuando la mañana comienza con música, risas y la buena compañía de Borrón y Cuenta Nueva.
1: Claro que sí, sintonía total también en la costa ecuatoriana. Nos saluda Yasmín Valentina Alcíbar Paredes desde Bahía de Caracas.
0: Qué chévere.
1: Oiga, saluda a toda la familia y asegura que no hay mejor forma de iniciar un lunes que con la energía positiva de Borrón y Cuenta Nueva.
0: Tenemos un reporte desde la carretera. Christopher David Cedeño Vélez, desde el Cantón Balsar, provincia del Guayas, manda saludos a todos los conductores que ya están trabajando desde tempranito. Dice que este programa le pone gasolina al ánimo para empezar la semana. ¡Qué bonito mensaje! ¡Muchas gracias!
1: Muy bien, muy bien. Por acá también nos dice Brian Esteban Quinteros desde Milagro. Nos comenta que ya está en sus actividades diarias y quiere enviar bendiciones a todos los oyentes de Borrón y Cuenta Nueva. Dice que la semana empieza mejor cuando uno decide sonreír desde temprano.
0: Sí, señor, estamos muy de acuerdo. ¡Qué saludos! ¡Qué extraordinario! ¡Saludos, sí, saludos! Un gran abrazo para toda la audiencia a nivel de toda la costa azul del Ecuador a través de los 91.5 en nuestra señal abierta que nos llevan a todo volumen muy nítido, ¿no?
1: Oiga, también un saludo para nuestro amigo Quique Coronel. Está en sintonía del programa.
0: ¿Ya? Dice que, ¿qué dice Quique?
1: Dice que nos quiere invitar a comer a todo el elenco de Borrón y Cuenta Nueva.
0: Qué buena manera,
1: Quique. Sí, pero él quiere conocer a la seductora, dice.
0: La cantidad de invitaciones que tenemos, mire. Sí. Fin de semana no se pudo. Estuvimos ocupados en algunas cuestiones personales, deportivos, culturales, etcétera. Mire, ya comienzan las invitaciones.
1: Así okay, que, gracias, mi amigo, gracias, Quique Coronel, ahí estaremos.
0: Saludos prestos para todo Ecuador, dice Micaela Fernanda Vera Cárdenas desde Babahoyo, la capital de la provincia de Los Ríos. Manda un saludo especial a sus amigos y familiares. Afirma que Borrón y Cuenta Nueva es la mejor medicina contra el sueño de los lunes. Y dice, y la mejor receta para arrancar la semana con pura alegría.
1: Qué buen mensaje, ¿eh?
0: Qué buenos saludos. Mensaje. Muchísimas gracias también para Celina Díaz, que está sintonizando la estación. ¿Usted sí conoce a Celina? Nuestra Celina. Colega, sí, Celina Díaz.
1: Díaz.
0: Periodista profesional también. Pues.
1: La verdad
0: un
1: que no
0: gran
1: tengo,
0: abrazo
1: no
0: para
1: tengo
0: Celina.
1: El gusto de conocerla.
0: Dice, chicos, excelente programa, estoy escuchando la radio. Dice que tengan una semana espectacular. Y así que ahí estamos, dice, escuchándolos ya, aquí a full volumen.
1: Me
0: perfecto,
1: gustaría
0: en el centro
1: entonces
0: de la ciudad. Saluditos para Celina, que está sintonizando la estación.

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0: Al aire, sí señor, muchísimas gracias a toda la audiencia, quienes están con nosotros en este excelente lunes, inicio de semana. Qué buena manera de iniciar contigo, exactamente allí donde estás, en tu casita, en tu oficina, en tu lugar de trabajo. Sabemos que estás en pura actividad y eso nos encanta, definitivamente acompañarte con la buena música que traemos todos los días. Hoy es el Día Mundial de los Océanos, se celebra esta fecha especial cada 8 de junio para reconocer la enorme importancia que tienen los océanos por la vida en nuestro planeta. Sí, señor, aunque esta idea surgió más o menos en 1992 durante la Cumbre de la Tierra en Río de Janeiro, fue oficialmente reconocida por la Organización de las Naciones Unidas en 2008. ¿Por qué son tan importantes los océanos, mi querido soñador?
1: Claro, los océanos son muy importantes porque cubren más del 70% de la superficie de la Tierra, producen una gran parte del oxígeno que respiramos gracias al fitoplancton, diminutos organismos marinos, regulan el clima y ayudan a absorber calor y dióxido de carbono de la atmósfera. Albergan una inmensa diversidad de vida, desde microorganismos hasta las grandes ballenas. Son fuente de alimento y sustento para millones de personas en todo el mundo.
0: Algunos desafíos definitivamente en torno a lo que enfrentan definitivamente los océanos son los siguientes, así que ponga mucha atención. Los océanos se ven afectados por diversos problemas: contaminación por plásticos y residuos, sobrepesca, calentamiento global, acidificación del agua, destrucción del ecosistema marinos como arrecifes y manglares. Vale la pena destacar que merece una reflexión en torno a esta fecha interesante para saber exactamente cómo debemos nosotros proceder y cuidar nuestros mares en todo el mundo, ¿no?
1: Sí, claro que sí. Cada vez que vemos el mar, contemplamos algo mucho más grande que una simple masa de agua. Los océanos conectan continentes, regulan el clima y sostienen innumerables formas de vida. Cuidarlos es una responsabilidad compartida, porque proteger los océanos es también proteger nuestro propio futuro.
0: ¿Sabías que el agua y la inteligencia artificial están más conectados de lo que parece? ¿Por qué la inteligencia artificial necesita agua para funcionar? Ponga mucha atención. La IA funciona gracias a enormes centros de datos, centers llenos de servidores y procesadores que trabajan las 24 horas del día. Estos equipos generan mucho calor que necesitan sistemas de refrigeración para evitar el sobrecalentamiento. Es por eso que estas grandes servidores están asentados precisamente en lugares estratégicos de Polo Norte, precisamente dentro del mar, para poder cuidar el, en este caso, permanecer que esté totalmente frío, híbrido, para que pueda entrar en conexión y de esta manera pueda darte todos los datos que tú requieres a cada momento que estás en contacto o utilizando la IA, ¿no? El agua, su principal utilización para esto es enfriar los servidores y mantenerlos funcionando de manera segura. Generar electricidad en algunas regiones mediante centrales hidroeléctricas que alimentan los centros de datos, fabricar chips y componentes electrónicos, ya que la producción prácticamente requiere de grandes cantidades de agua para poder generar cualquier tipo de cosas que tú le pides a la IA. Por ejemplo, si quieres hacer un video, quieres generar una imagen, quieres textos, en fin, absolutamente todo. Parece que no fuera tan importante el agua, pero el desafío es enorme. El desafío ambiental también. Las grandes empresas tecnológicas están buscando formas de reducir este impacto mediante sistemas de refrigeración más eficientes, uso de energía renovable, reutilización y reciclaje del agua, construcción de centros de datos en zonas como climas más fríos. Sí, señor. Imagínate, ¿cuántas personas en este momento están generando una imagen, un video? Y cada vez, por el uso o la utilización de la IA, los mares se están calentando y se están secando por la cantidad definitivamente de que estos servidores son inmensos. No son como las computadoras que tenemos en casa, son unos servidores inmensos, ciudades enteras que abarcan definitivamente y están justamente en el mar para que puedan funcionar de una manera muy eficiente, ¿no? Interesante, mientras la tecnología avanza, la inteligencia artificial puede parecer algo completamente digital, pero detrás de cada respuesta existe una infraestructura física que depende energía, materiales y sobre todo inmensas cantidades de agua para funcionar. Así la nota, sí señor. En torno a esto les traemos la pregunta para este día, así que muchísima atención, pilas, ya que nuestro soñador tiene preparado la pregunta para este super lunes, inicio de semana.
1: Así es, la pregunta entonces es la siguiente. Después de saber que la IA también consume agua, ¿quién crees que gasta más? ¿Tú con tus duchas largas o la IA respondiendo tus preguntas todo el día?
0: Así que esa es la pregunta, señoras y señores. Así que pónganse pilas, atrévanse a soltar la verdad a través de nuestro contacto oficial que es
1: 099-232-4524. Está listo para que ustedes ya comiencen a enviar sus respuestas.
0: Sí, señor. Después de saber que la IA también consume agua, ¿quién crees que gasta más? Tú con tus duchas largas, que a veces te quedas horas ahí duchándote por el inmenso calor, sí señor. O la IA o la inteligencia artificial respondiendo tus preguntas todo el día. Imagínate, ¿tú cuántas horas utilizas la IA? 2, 3, 4, 5 horas. Haz de cuenta cuánto estamos consumiendo el agua por cualquiera de las dos maneras. Así que esperamos tu respuesta. Vamos a continuar con más en este super lunes. Es inicio de semana. Seguimos aquí junto a ti. Tenemos un saludito antes en Villafranca. ¿Para
1: sí,
0: quién?
1: Claro que sí. Tenemos un saludo para Patricia Álvarez, que saluda a Lucy y Viviana, escuchando en Villafranca. Dice, siempre en sintonía de Borrón y Cuenta Nueva.
0: Avanzamos contigo. Excelente inicio de semana.

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0: Las 12:09. Gracias por estar con nosotros y por compartir de este día fascinante con buena música, iniciando positivamente la semana, ¿no?
1: Saludos para todos los transportistas de, valga la redundancia, transportación urbana.
0: Urbana, sí. Oiga, señor.
1: Siempre nos
0: aquellos
1: escuchan,
0: buenos choferes, siempre, que están dando siempre un excelente servicio a los usuarios.
1: Sí.
0: Y por supuesto dice gracias, gracias borrón y cuenta nueva.
1: Oiga, la
0: dice
1: línea,
0: por darnos esa dirección y por supuesto por alentarnos, porque de todo hay, ¿no? O sea, hay buenos conductores, malos también.
1: Sí.
0: Así que de todo hay, pero nos encanta saber de que los mensajes que emitimos les llegan.
1: Sí.
0: Así que estamos ávidos precisamente de seguir evolucionando para dar un excelente servicio a los usuarios. Y de esta manera, pues, compartimos algunos mensajitos que por ahí de vez en cuando se los entregamos.
1: Y también,
0: sí,
1: para todos los conductores de taxis que también están en sintonía de Borrón y Cuenta Nueva, siempre

0: Viviana, qué placer. A los tiempos, chicas, un gran abrazo para ustedes. Están escuchándonos en Villafranca. Dice, al fin se conectaron con Borrón y Cuenta Nueva y recordando aquellas buenas épocas, ¿no? Gratos recuerdos. Felicidades a todas las personas quienes están por allá en ese sector importante de nuestra ciudad de Quevedo, disfrutando de este programa Borrón y Cuenta Nueva. Ya vamos tenemos con las respuestas.
1: Sí, claro que sí.

0: correcta por acá que nos envía Amanda Villacís de San Camilo. Dice: yo gasto más porque entro a bañarme y salgo cuando ya cambiaron las noticias.
1: O sea, ella gasta más la ducha, el agua de la ducha.
0: Claro, gasta más ducha.
1: No consume la IA, perfecto. Uh-huh. Dice Mireya Cedeño desde la Unión Valencia, dice: la IA, porque yo pregunto hasta qué voy a almorzar.
0: Claro.
1: Imagínate, haz otra.

0: Vea eso.
1: Sí, sí, hay personas que se demoran bastante utilizando la ducha, sí, señor.
2: Qué manera, ¿no?
1: En estos soles, los calores que hace definitivamente, pues te entras y te pegas un cuchicito, rapidito, mentira. Sales como a la hora.
2: Ajá.
1: Daniel Vélez, desde Ventanas, dice, la IA, porque aquí le preguntamos de todo, hasta cómo conquistar al vecino. Vea eso. Vea.
2: Oiga, ¿no? Interesante. Justin Pilligua, Valencia. Ah, yo pensé que era desde Valencia. Es el otro apellido, Valencia. Justin Pilligua, Valencia, dice, yo porque mis duchas tienen introducción, desarrollo y desenlace.
1: Vea eso.
2: Vea usted.
1: Perfecto, muy bien. Está conectado ya la tecnología. Sí, señor. Me huele a biohacking eso por ahí. Ok, por acá también tenemos, dice Norma Farías, desde Vinces. La IA, por supuesto, dice, pero apenas, porque yo me quedo pensando en la vida bajo la ducha. Muy bien.
2: Se demora mucho bañándose.
1: Es equilibrado, ¿no? Así que
2: se pega unos
1: utiliza
2: duchazos.
1: La IA, después se va a pegarse un duchazo, así que gasta el agua por las dos
2: duchas
1: partes.
2: Largas, duchas largas.

0: se está cantando, pues.
1: Ah, eso debe... Ah, ya, ok, claro. Ya entendí. Sí, sí, sí, ya, perfecto, muy bien. Valeria Sandoval desde Pueblo Viejo dice, yo gasto más, entro a bañarme y termino resolviendo todos los problemas del mundo. O sea, estás utilizando la IA en el baño y además de durante la ducha, eso entiendo así, ¿no?
0: Un saludo para Cristian Granda que nos escribe desde Patricia Pilar, dice, definitivamente yo, porque el agua sale más rápido que mis ideas.
1: Ya, por ahí me huele a la IA. Bueno, Samantha Tuapanta dice, Insaluma, la IA. Yo solo hago preguntas normales, bueno, unas 200 al día. ¡Wow! 200 preguntas.
0: 200 al día, qué barbaridad.
1: Terminas con el agua de esas instalaciones de esa inteligencia artificial, amiga. Ok,
0: desde,
1: vamos a ver.
0: ¿Qué más? Baba nos escribe Darwin Narváez, a mi tocayo. Yo gasto más, mi ducha parece capítulo especial de serie.
1: Buena, buena, ok. Camila Álava, desde Quevedo Norte, dice, la IA responde mucho, pero yo me demoro tanto bañándome que hasta se enfría el agua.
0: Acá, por acá nos escribe Andrés Velasteguir desde San Carlos, dice, la IA porque nunca duerme, yo por lo menos cierro la llave.
1: Bien, bien, sí, está sí, bien. Sí, bien, bien. Hay que
0: ahorrar agua.
1: Ahorrar el agua, sí señor. Vamos con la última pregunta, dice Melisa Bravo desde Babahoyo, yo, porque el shampoo dice aplicar dos veces y yo me lo tomo muy en serio, así que... Y mientras te aplicas y das tus masajitos, se demora, ¿no? Así perfecto, es. Muy bien. 12:15, avanzamos con más. Ya mismo estaremos con otra tanda de respuestas que nos llegan a través del 099-232-4524, el número oficial de RBT Satelital.

0: Juanito, ya estamos en la recta final de nuestro programa. ¿Qué tan corto se hizo el día de hoy?
1: Sí, ¿no? Oiga, 12:27 ya. Qué barbaridad, cómo se fue el tiempo, ¿no?
0: Bárbaro.
1: Vamos a leer los últimos mensajitos que tenemos por acá. Dice Yair Coveña desde Buenafé, la IA. Solo hago una pregunta y después otras 50 relacionadas. Por acá también Diana Bisuete desde Ventanas dice, yo gasto más. Mi baño incluye concierto, reflexión y planificación de vida. Vaya usted.
0: Interesante, ¿no? Saludos a toda la gente quienes están con nosotros. Axel Zamora desde el Cantón Palencia. La IA porque responde millones de preguntas, aunque viendo mis duchas, está reñida la competencia. Mira, o sea, gastas agua por las dos formas, sí, ¿no? Dana Alarcón desde Vinces. Yo dice, porque cuando estoy triste, feliz o aburrida, la solución es una buena ducha y muy larga.
1: Brian Cárdenas también desde Mocache nos dice,

0: gano el tanque de agua de mi casa, me conoce por nombre y apellido. Se gasta todo el tanque, a lo mejor.
1: Se gasta todo el tanque, imagínate. No sí, sé si claro él tiene sí agua, si le llega el agua a su casa. Hoy te hay que llamar a los sí, tanqueros ahorita para que te abastezcan.
0: El que no tiene cisterna.
1: Sí, ay, imagínate.
0: Tremendo. Sufre por el
1: así
0: agua.
1: Es.
0: Y el último mensajito, desde Quevedo Sur nos llega Camila Villamar, dice, la IA agua gasta agua respondiendo preguntas, pero yo gasto más pensando qué responderle a quien me gusta mientras me baño, dice.
1: Es bastante. Chévere, chévere. Por acá dice Eulalia Jiménez, ahora que están hablando del agua, dice, si pueden poner la canción de La Maná, la canción del grupo Maná, ya. Ese tema que dice, cómo quisiera poder vivir sin agua.
0: Uy, qué buen eso? Temazo, ¿eh? ¿Ah? Cómo qué quisiera
1: ya poder vivir sin aire.
0: Sin aire, sin agua.
1: Sí,
0: no,
1: sí,
0: pues
1: sí,
0: es imposible es vivir sin aire, sin
1: así
0: agua.
1: Así dice.
0: Imagínate.
1: Y por acá dice, si quieren hacer eso, vengan a vivir a Quevedo, dice, no hay agua.
0: ¡Ay! Es buena, buenísima.
1: Oye, chistosa, ¿no?
0: Eso me sonó como a un meme, ¿ah?
1: Sí.
0: Bueno.
1: Ok, 12:29, nos vamos, señoras y señores. Muchísimas gracias, ha sido un lunes espectacular, llena de buena vibra. Mañana estaremos de vuelta a las 10:30, así que no te lo pierdas.
0: Nos vemos mañana, chao.

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0: exactamente las 12 del mediodía con 37 minutos.
1: Gracias, puntualito, 12:37. Buenas tardes, buen provecho a quienes están almorzando ya. El abrazo, el saludo cordial, como siempre, a toda nuestra amable audiencia en la costa ecuatoriana. El abrazo, el saludo a conductores, controladores de buses, busetas, selectivos, colectivos, quienes van en la transportación intra e interprovinciales, quienes viajan en sus vehículos particulares rumbo a diferentes sectores de la patria, a quienes laboran en el campo, a quienes laboran en la construcción, a las amas de casa. El abrazo, como siempre, a todos nuestros queridos amigos taxistas, que al igual que muchos oyentes, siempre están enviando una que otra información de lo que pasa, de lo que sucede en el sector por donde viven, en su barrio, en la parroquia, en la ciudad, en la provincia o en el país. Bienvenidos a todos a esta emisión de hoy lunes. Arrancamos semana, lunes que empezamos semana, lunes 8 de junio de este 2026. 3 días de que arranque el Mundial. 6 días que debute Ecuador. Estamos en modo Mundial. Hoy tenemos fútbol, Inge. Hoy a las 2 de la tarde entregaremos, Dios mediante, el programa, porque se estará conectando Rolando desde el Cantón Valencia, lugar donde hoy San Camilo hace de local para enfrentar al equipo de FC Insutega. Hay mucha información que vamos a compartir con ustedes. Lamentable lo que pasó en Manta con estos barcos, lanchas pesqueras que lamentablemente se incendiaron, lo que pasó una vez más en la refinería Esmeraldas. Lamentamos como el que más, y ayer lo dimos como información aquí primaria, de pronto sin confirmar ni nada, el tema de nuestro amigo José Luis Pacheco, que lamentablemente falleció. Las elecciones del Perú, todo esto se lo contamos acá. Ingeniero Indira Escobar, buena tarde, ¿cómo andamos?
2: Buenas tardes, Yuri, buenas tardes a todos los amigos que nos acompañan a través de la 91.5. Qué gusto compartir esta tarde. Sí, hay mucha información en el ámbito, en el ámbito nacional, en el ámbito local, también en el ámbito internacional, porque por ahí hemos visto muchas imágenes de Ecuador, de la selección ecuatoriana.
1: Bastante.
2: También, ¿no? ¿Cuándo es el primer partido, Yuri?
1: El de Ecuador es el 14, el próximo día domingo a las 18 horas.
2: Es decir, este domingo que viene.
1: Este domingo, 18 horas. 18 horas. Así que hay que estar desde las 16 horas, ya tranquilitos, reposaditos, un vinito al lado derecho, ¿verdad?
2: Buena hora, además de eso.
1: Por favor,
2: no,
1: pues por favor, ya descansadito por ahí con unos alguna cosita ahí para picar y todo aquello, listecito.
2: Oiga, unas lindas imágenes hemos observado a nivel de redes sociales en cuanto a la selección ecuatoriana, el furor que está causando.
1: Sí.
2: Qué bonito, qué bonito.
1: ¿Sabes
2: qué
1: me dio gusto, hija mía? Ver cómo la gente se acerca a Pacho y le piden fotografías a Pacho.
2: Ah, sí.
1: Qué gusto,
2: sí.
1: De verdad.
2: También
1: qué gusto,
2: vi una
1: qué
2: imagen
1: placer,
2: de un taxista que era el que llevaba a Moisés, Moisés Caicedo, creo que era.
1: ¿Ya?
2: Me parece que era Caicedo, pero no, yo no le confirmo muy bien el nombre. Usted sabe que del fútbol, si bien me gusta y,
1: pero sé, bonito,
2: y conozco
1: bonito
2: algo, no es que los tenga así. Pero llegaba este jugador ecuatoriano y todos llegan y le piden la foto.
1: Gonzalo Plata.
2: Yo lo vi
1: a Gonzalo
2: y
1: Plata.
2: Y el conductor se queda
1: cuando
2: así,
1: escucha,
2: ¿no?
1: Gonzalo Plata, y hace así, se queda.
2: Era Gonzalo Plata entonces.
1: Claro, Gonzalo Plata, yo sí vi ese video, sí lo observé
2: muy
1: también.
2: Muy bueno, ¿no?
1: No, muy bonito. Da gusto realmente poder observar esto que está pasando con nuestro país previo al Mundial. Nosotros vamos a ir informando así mismo, de a poquito,
2: claro,
1: todo lo que va a pasar. Estamos listos para el jueves, Inge. El jueves arrancamos el Mundial. Parece mentira, pero el día jueves arrancamos el Mundial y hay que estar pendientes. El día jueves arrancamos.
2: ¿Cuál es el primer partido?
1: El primer partido de este jueves es México frente a Sudáfrica.
2: Muy buen partido, ¿ah?
1: ¿Sabe a qué hora, Inge?
2: ¿A qué hora?
1: Me voy a perder algunos minutos.
2: Allá, a ver, ¿a
1: 14
2: qué
1: hora? 14
2: horas. Ah,
1: Inge,
2: las 14.
1: 14.
2: A ver,
1: yo
2: pero
1: quiero
2: no,
1: llorar.
2: ¿Por qué se va a perder unos minutos?
1: Yo quiero llorar y solo salimos aquí a las 2,
2: No,
1: pues.
2: Pero buenísimo, ¿ah? México, tremenda selección, pero Sudáfrica también, ¿no?
1: Va a ser
2: ahí
1: el partido inaugural en el Estadio Banorte en México City, en México.
2: Ya, empiezan en México.
1: Será 2 de la tarde el partido, el otro a las 9 de la noche será Corea del Sur frente a Checoslovaquia.
2: Antes de que se pase al segundo, yo imagino que el público en el primer partido va a ser 99% mexicano.
1: Normal, claro, claro.
2: Porque es de México.
1: Es
2: también,
1: de México,
2: ¿no?
1: claro. México,
2: buenísimo,
1: Sudáfrica.
2: Buenísimo.
1: 14 horas y a las 21 horas.
2: Ese es el segundo.
1: Corea del Sur frente a Checoslovaquia, los dos partidos del día jueves que inauguramos Mundial. inauguramos Mundial.
2: No, yo creo que definitivamente cualquier selección que esté participando en el Mundial es una gran selección de
1: por favor, claro.
2: Así es que
1: claro.
2: No se podría decir que de pronto un partido sea malito. Yo creo que va a ser más bien es qué partido es mejor
1: que otro.
2: Que el otro. Exacto. Ejemplo, en los dos primeros partidos, yo de manera muy... muy así, con lo poquito que conozco del fútbol, diría que el partido que más le genera expectativa es México-Sudáfrica.
1: México-Sudáfrica,
2: ¿no? Más que
1: para
2: nada
1: ellos.
2: Porque estamos hablando de un país y
1: les cuento
2: de
1: como,
2: nuestro continente.
1: Como anécdota, pude ver esta semana, y creo que los canales nacionales hicieron eco de este tema, un niño mexicano ya. Se fue a la parte exterior del hotel donde está ubicado Sudáfrica, y él es hincha de Sudáfrica, y se fue ya con la bandera de Sudáfrica. ¿Sabe lo que hicieron la gente de Sudáfrica, Inge? ¿Qué? Lo vieron, se acercaron a él, le dieron la indumentaria, el álbum de Sudáfrica, todo completo, le dieron de todo al niño, ese niño feliz. Un niño de unos 11 años, más
2: claro
1: o menos.
2: Que sí.
1: Más o menos los 11 años. Lo vi eso a través de un reportaje muy bonito.
2: Déjeme contarle de pronto, ya en el ámbito local, ¿o usted tiene alguna nota interesante de Ecuador, de la selección de Ecuador?
1: De la selección de Ecuador.
2: Algo más.
1: Algo más, nada que ver.
2: Hasta ahí.
1: Pero
2: lo dejamos
1: sí
2: por
1: le
2: hoy
1: digo
2: día,
1: algo.
2: Por hoy día.
1: Sí le digo algo.
2: Ya.
1: Yo estoy al tanto desde ayer, porque estoy siguiendo tema de elecciones Colombia, Perú, cercanos,
2: sí,
1: ¿no?
2: Sí,
1: porque,
2: sí, eso...
1: porque todos sabemos cómo están estos dos países muy cercanos a nosotros. Y miren que esta elección que se ha dado en Perú ayer, sui generis, definitivamente la situación es compleja. Inge, en este momento, porque estoy en la página, en OMPE, OMPE es la página oficial de las elecciones allá. En este momento, Inge, actualizado a las 12:36, estamos hace 8 minutos, nada más. Escuchen atención.
2: Ya.
1: Keiko Sofía Fujimori Higuchi y Roberto Gelber Sánchez Palomino, empate técnico. ¿Cuál es la diferencia? Atención.
2: A ver, ¿en qué porcentaje?
1: Keiko,
2: también.
1: Votos primero.
2: Ya.
1: El porcentaje primero, vamos. Porcentaje 50.006 para Keiko. Y Roberto Gelber, 49.994%.
2: Wow.
1: O sea, empate técnico,
2: empate,
1: sí.
2: Es lo que le dicen, empate técnico.
1: En este momento.
2: Están 50.06 Fujimori, ¿no?
1: 006. Y 49.994 Roberto Gelber Sánchez. 8.784.039 votos para Keiko. Y 8.781.827 votos para Sánchez. Casi 3.000 votos de diferencia, no hay más.
2: Ahora
1: casi
2: le corresponde
1: votos
2: disputarse el voto a voto de las actas que todavía no han sido terminadas de procesar.
1: Están pendientes 4.205.
2: ¿Qué porcentaje ya ha sido procesado?
1: 93.833%.
2: 93%.
1: Total de actas, 92.766 las que están escrutadas hasta ahora. 93.8833% lo escrutado hasta ahora a las 12:36. Estamos en este momento ahí. En Perú está paralizado
2: el tema. Los votos que están esperando, estoy observando también
1: exterior,
2: que es de las zonas rurales.
1: Y del exterior.
2: Ya.
1: Y del exterior, porque dijeron que lo del exterior van a contar al final. Esa es la última parte.
2: Ah.
1: Y los entendidos de la materia, dije, 5:30 yo con los canales peruanos hoy día. ¿Puede usted creer eso? Con los canales peruanos. Y ahí me puedo enterar de todo el tema, ¿no?
2: ¿Y qué han dicho los dos?
1: Lo que pasa, Inge, ay, ¿qué te digo? Allá hay igual... que en Colombia, igual que en este país, hay dos polos.
2: Ya.
1: Hay dos polos.
2: Y usted
1: polo,
2: metió a Colombia.
1: Polo de derecha,
2: y yo
1: polo de izquierda.
2: Escuché a Fujimori también meter al presidente de Colombia
1: ella,
2: en esta colada.
1: Ellas conversaron, porque de la Espriella llamó al a la candidata que Fujimori, la llamó, y también tuvieron, igual que tuvo de la Espriella con Noboa, una conversación vía Zoom, igual. Y acá se habla mucho de tema derecha, tema izquierda. Los polos están allí, marcados y recontramarcados, más que todo en Colombia y Perú, por esta situación de elecciones. Ayer se dio en Perú, esperamos nada más la votación final, y en Colombia el 21 de junio conoceremos también quién será el presidente de la República.
2: En todo caso, parece ser que los dos candidatos reconocen que existe este empate técnico.
1: Sí,
2: se está manejando de manera cautelosa.
1: Sí.
2: para ver cuáles serán los resultados finales, pero se anuncia que serían varios días hasta que se pueda confirmar ese poquísimo porcentaje.
1: Pero ¿por qué?
2: ¿Verdad?
1: Lo que ahí no termino de entender, Ing. Ahí no termino de entender. Recuerden que en la primera vuelta,
2: a revisar voto a voto.
1: Un mes y pico se llevaron.
2: Ajá.
1: Para determinar quiénes eran los que iban a esta segunda vuelta. Se tardaron mucho tiempo. Y ahora con la tecnología, con todo, absolutamente todo. Y les cuento algo, Inge. Quienes avizoran en el boca de urna que se llama, ¿no? El voto a boca de urna. Esta era la votación más o menos que había.
2: Se esperaba eso.
1: Saludos para Javier Torres, un abrazo grande para él. Saludos cordiales para todos. El chofer era de un Uber, dice Ismenia, sí, de un Uber. No, la verdad que no sé nada, Manolo, sobre el tema. Bueno, así está el tema de Perú, lo quería arrancar con esto. Estamos muy pendientes de lo que vaya a pasar en Perú, definitivamente. Ahora sí, el discurso de uno y otro son totalmente diferentes, Inge. Si es verdad que la Fujimori mantiene la calma, la tranquilidad y dice, bueno, vamos a aceptar como el que más lo que pase acá, el otro no, el otro está igual que el de Colombia, que se lanza con todo el fraude y todo aquello, bueno. Ya sabemos, lamentablemente ya sabemos que hay uno de los polos que a veces no terminan aceptando la voluntad del pueblo.
2: Y con una votación así de
1: peor
2: de pegadita, ¿no?
1: Peor
2: realmente peor. Es cuando después se observa esta polarización, sí, en la población, ¿no?
1: Existen
2: estas dos ideologías opuestas, pero que a la vez las dos tienen un porcentaje bastante alto de aceptación. Y entonces,
1: exacto.
2: O eres del uno o eres del otro.
1: Lo que no nos pasa opción. A nosotros acá,
2: ajá,
1: en la Asamblea.
2: Exactamente.
1: Lo mismo que nos pasa en la Asamblea y gran parte del pueblo ecuatoriano. Lo mismo. Aquí hay dos corrientes muy claras y muy marcadas. En este momento, unos que le llaman novoísmo, yo lo sigo llamando derecha, y el otro que le llaman izquierda, que yo le llamo los zurdos. O sea, aquí hay dos, efectivamente, hoy marcados derecha e izquierda. En este país, marcadísimo. Mira las declaraciones de la Rivadeneira. Yo no voy a estar de acuerdo con eso nunca.
2: Y le cuento que hay más novedades, precisamente
1: así.
2: En la Asamblea Nacional. Ya se conoció que el presidente de la Asamblea Nacional, Niels Olsen, renunció a su cargo este día de hoy, lunes 8 de junio, durante la sesión número 98. Esto significa que él estuvo al frente de la Asamblea durante 390 días. Y adivine por qué renuncia.
1: ¿Va candidato?
2: Va de candidato por el movimiento oficialista para las siguientes elecciones. Va de candidato por ADN. Así es que se vienen más cambios en el ámbito de los cargos públicos.
1: ¿A qué va? ¿Candidato a qué va?
2: Bueno, se había anunciado que él estaría yendo para la prefectura, pero habría que esperar ya que se confirme si efectivamente,
1: mire,
2: va para la prefectura o no.
1: La verdad es que le digo, yo fuera presidente de la República, yo a Olsen no lo sacaba de la Asamblea. Yo. Pero yo no tengo nada que ver, bueno. Yo no lo sacaba.
2: No,
1: no, presidente. Yo no lo sacaba, Inge, porque la Asamblea es carta brava.
2: Ajá.
1: Es carta brava y lo tengo de mi lado. Es mío.
2: Y ha sabido
1: manejar.
2: Mantener, ¿no?
1: Con carácter, con todo, ha sabido manejar esa Asamblea. Que a uno no les guste, a otro sí. Bueno, ya
2: sí,
1: es cuestión,
2: sí,
1: de apreciación,
2: bueno,
1: ¿no?
2: Definitivamente. La característica durante su gestión ha sido de bastante polémica.
1: Sí,
2: y
1: muy
2: de
1: polémica,
2: hecho, el día de hoy,
1: así
2: cuando
1: es.
2: Ya él dio a conocer también su renuncia, usted no podría esperar nada diferente, que también dentro de esta sesión hubo polémica porque los asambleístas correístas gritaban progen cuando ingresó el presidente a la Asamblea. Todo esta presión que intentan poner desde el ámbito público y en rechazo, según dicen ellos, al cuestionamiento que se le hace por parte del manejo de la bancada de ADN.
1: Miren, yo les voy a decir algo a los oyentes. Uno a veces ya con sus años va aprendiendo a definir o a veces a decir tantas cosas. Miren, yo del gobierno, igual como le decimos a la gente que anda sin licencia acá, no den papaya. Que andan sin casco andando en moto, no den papaya. Que cargan los carros en mal estado y por eso los citan, no den papaya. El gobierno no debe dar papaya. Si tienes que juzgar por un caso que ya todo el mundo lo conoce, como es el caso de Progen, y tienes que caer Sansón y los que no son, hágalo de una vez. No se den la vuelta. Y no busquen realmente una mayoría para tratar de salvar lo que ya está cuestionado y se conoce que así ha sido. A mí me parece que en ese sentido el gobierno, a mí, particularmente, se me queda de año. La otra, yo no lo saco si quiero seguir sosteniendo esa fuerza que tengo con la Asamblea a través de este caballero que estaba como presidente ahí y he sentido esa fortaleza. Yo no lo saco. Que va a ser candidato a que una provincia pueda arropar una provincia y si pierdes. Claro que él no va a perder porque al final luego lo colocas de ministro y estuvo.
2: Claro.
1: ¿Lo acciono? No va a perder, sí, porque sí, igual lo va a colocar de ministro, es parte de él.
2: Es una pieza clave para...
1: Pero yo lo dejo en la Asamblea. Yo lo dejo como presidente de la Asamblea. Yo. Pero bueno, no soy nadie, ya ellos verán cómo se maneja. Y lo otro, Inge, me acabé de enterar ayer algo que le iba a decir por interno. Ya, que ya me lo digo por interno. No, lo vas a lanzar a la...
2: A ver, le digo, le comienzo a adivinar. Aquí a nivel provincial.
1: Provincial.
2: Sí. Van a haber nuevos anuncios entonces.
1: Sí.
2: Nuevos anuncios.
1: No, hoy se confirma.
2: Se supone que hoy.
1: Inge, ya mismo se confirma.
2: Nuevos anuncios también. Por eso yo le decía hace un ratito que se vienen los anuncios precisamente de los funcionarios.
1: Exacto.
2: Que estarían aspirando a ser los candidatos en las siguientes elecciones. Porque esta
1: de aquí va a
2: ser...
1: van a haber algunas renuncias.
2: Claro.
1: Algunas
2: precisamente
1: renuncias.
2: Es que esta de aquí va a ser ya la semana de las renuncias.
1: Claro, tienen que hacerlo por tema
2: para
1: tiempo.
2: Para que vayan de precandidatos. Uh-huh. Así es que se van a venir algunas bombas. Hoy también se espera a nivel de nuestra localidad conocer otra bomba.
1: Uh-huh.
2: Otra bomba dentro también de las candidaturas. En este caso, creería yo que también es para la prefectura su bomba.
1: También para la prefectura es mi bomba. Oiga, les cuento que hoy conocí de parte de alguien que aquí hay ya un candidato que no tiene partido, que no tiene bautismo ni nada, pero es el futuro alcalde y ya él se corona alcalde de la ciudad. Ahí nomás se la dejo, nada más. Ahora,
2: bueno, alcalde de nuestra ciudad,
1: voy a lo malo.
2: Hay algunos nombres ya que se han declarado desde ahora mismo. Y sabe que yo sí de pronto ahí le diré que es bueno tener optimismo. Y de verdad los felicito por ser optimistas.
1: Sí, sí.
2: Pero no hay que dejar de tener los pies en el suelo,
1: tierra,
2: ¿sí?
1: Exacto.
2: Y hay que rodearse de gente que le diga las cosas tal como son.
1: Uh-huh.
2: Mire, en muchas ocasiones hemos observado como buenos políticos se han dejado llevar por malos asesores y eso de ahí incluso les ha llevado a perder candidaturas.
1: Uh-huh.
2: Hay que saber rodearse de gente que le diga las cosas como son. Hay que ser optimistas,
1: claro,
2: pero hay que ser muy realistas. Un consejo
1: sano
2: para
1: sano,
2: todos
1: sano.
2: Los que quieren ser candidatos, para
1: la
2: todas
1: tierra.
2: Las dignidades.
1: Pongan los pies en la tierra, no se mareen.
2: Exacto.
1: En serio, no se mareen, no lo hagan. No traten de pronto de perder. Ahora, hay otro tema en la misma situación, Inge. De pronto, algunos dicen, no, discúlpame, yo me voy a presentar ahorita y ya la gente algo me conoce.
2: Sí, también.
1: ¿Sí o no?
2: Sí,
1: también
2: sí.
1: Puede ser, ¿no?
2: Claro, pero a ver,
1: ¿sí
2: entonces
1: no?
2: Hay que mantener los pies en la tierra. Si usted quiere que recién lo conozcan, no esté diciendo que usted va a ser el próximo alcalde, pues,
1: porque,
2: ¿no?
1: Porque así han dicho.
2: Porque recién se está dando a conocer. Pero bueno, sí, también el tipo de candidatura ayuda a futuro, ¿no? Y
1: claro.
2: Tenemos algunos candidatos que incluso han sido 2 y 3 veces a la misma candidatura y terminan siendo finalmente electos.
1: Ahora, en esta situación de voy, no voy, me ponen, no me ponen, me sacan y me colocan, ¿no será que acá al final va a haber muchos resentidos, Inge?
2: Sí,
1: o sea, yo estaba en la lista y yo estaba casi listo y ustedes me dijeron que me lanzara que yo iba y al final no va. Al final no va. Ese ahí va a quedar sin pan ni pedazo. Porque a no ser que sea el gran candidato y venga Perico Los Palotes, le ñaño, venga. Nosotros lo upamos.
2: Yo le diría que sí es bueno también a los candidatos o a los posibles candidatos recordarles que deben venir dispuestos a escuchar incluso lo que no les gusta.
1: Exacto.
2: Y a verse incluso relegados en el caso de algunos. ¿Por qué? Porque a las primarias van a ir pues 2 o 3 candidatos.
1: Sí,
2: de pronto
1: algunos
2: ya tienen asegurado, todos están de acuerdo y van con un solo candidato.
1: Sabiendo que el de allá va a ser, pero ellos están apoyando
2: sí,
1: igual.
2: Sí, también.
1: Puede ser.
2: Entonces, hay que estar, por eso es importante mantenerse con los pies en el suelo.
1: Exacto.
2: Saber la realidad política, la realidad económica, la realidad social, por ejemplo, de cada uno de los cargos, qué información tiene que conocerse en cada uno de los cargos. Porque sí es verdad que de pronto hemos observado que en algunas ocasiones llegamos incluso a tener candidatos, ya no como precandidato, llegamos a tener candidatos que no conocen ni siquiera qué funciones van a tener si es que fueran electos.
1: Le están leyendo el pensamiento. ¿Sí? Escucha este mensaje. Y si de pronto ese optimista se lanza como candidato, ajá, y le juega el número, ajá, llega y estará como la gallina ciega porque simplemente no ha estado preparado.
2: ¿Y es que ha pasado?
1: Yo voy a ser más claro. Sí, sí. Es lo que lamentablemente ha pasado esta vez.
2: Por supuesto.
1: Para mí, es lo que pasó esta vez. Los que llegaron no llegaban, no sabían a qué llegaban, ni qué era lo que tenían que hacer. Era superficial lo que conocían en torno a los temas neurálgicos de Quevedo. Superficial. Cuando ya llegaron a fondo, prometieron el oro y el moro, se toparon con la realidad y han quedado tal cual están hasta ahora. Porque ese ha sido el problema, y ahí está el mensaje igual. Habrán muchos, y van a haber muchos, que por esa bendita novelería, yo soy candidato, voy a ser candidato, porque yo he jugado pelota y porque yo soy el único alcalde pelotero. A ver, deme por historia, a ver cuál ha sido el pelotero que ha tenido esta ciudad. ¿Que acaso te eligieron como pelotero? Por el amor de Dios. Te eligieron como alcalde de la ciudad, no como pelotero. Y sacar a relucir eso a mí me parece de lo último. A mí, me parece de lo último. Que alguien que ya es autoridad, alcalde de esta ciudad, en una entrevista diga que, a ver, dime, a ver, ¿quién ha sido pelotero? No me parece. Pelotero, a mí me parece que es alguien que realmente, a través de su magia, de sus piernas, ha hecho grandes cosas. Perfecto. Pero zapatero a tus zapatos. Si eres alcalde, dedícate a ser alcalde. En los otros señores, dejémoslo de lado. Y es lo que lamentablemente le ha pasado a Quevedo. Eso de allí. Llegar sin estar realmente preparados para lo que tiene que estar. Dirigir a una ciudad, organizar a una ciudad, administrar una ciudad como Quevedo. Ay, Dios, hay que estar bien preparado para hacerlo.
2: Y agréguele también la parte de legislar a favor de una ciudad.
1: Por favor.
2: Porque en este caso, el papel de los concejales también es el de legislar y el de fiscalizar. Sin embargo, hemos tenido, y ustedes, los amigos oyentes, no nos van a dejar mentir, que hemos tenido candidatos que han llegado sin saber ni siquiera cuál era la función de un concejal.
1: Claro, claro.
2: Y lo mismo ha ocurrido en otros cargos. Yo creo que eso de aquí efectivamente se da porque en muchas ocasiones no se elige bien dentro de los mismos partidos. Entonces, allí hay que garantizar, y es más, deberían hacer como una tipo escuela de candidatos, supóngase ya. Y a todos sus candidatos deberían formarlos, porque obviamente es entendible que no todo el mundo conoce de todo.
1: Así
2: pero
1: es.
2: Prepárese para eso, tiene tiempo mientras es candidato, tiene tiempo ya una vez que es elegido. Sin embargo, vemos que en algunos casos, ¿no? Hay personas que llegan a un cargo, terminan el cargo, repiten el cargo y siguen sin conocer exactamente cuáles son sus funciones.
1: Me comentan que alguna...
2: Hasta eso hemos visto.
1: Me comentan que alguna vez alguien muy cercano, alguien que fue presidente de la República en este país, cuando él conoció los resultados y sin que subió, reunió a su grupo, dice, HDP, ¿y ahora qué hacemos?
2: Ya. Sí, yo me imagino que sí.
1: HDP, ¿y ahora qué hacemos? Diosito lindo. Pero eso es cuando no se está preparado. Sí. Vea, en este país hace falta que las instituciones educativas vayan de una vez ya poniendo una materia en la que van dando a conocer qué es ser, por lo menos, jefe político. Hay jefes políticos que han llegado a ser jefe político y no saben de qué se trata.
2: Sí.
1: ¿Sí o no?
2: Ahí estamos hablando ya de cargos por designación.
1: Sí, acá por designación. Ajá. Es que mi pana, pues. Sí. Y es mi pana.
2: Me apoyó en la campaña.
1: Y me apoyó, oiga, él le puso, pues yo le vi el letrero al carro. Yo lo vi. Doña Año, venga. Oye, cualquier nombre que sea entonces ya. Ven acá, dale el cargo a él. No, él. Año, pero dale el cargo a él, se acabó. Y ahí está. Eso es lo que le pasa a Quevedo. Yo no estoy tomando en cuenta otros cantones porque no me interesa hasta ahora. Yo estoy hablando de Quevedo. Lo que lamentablemente, históricamente, le ha pasado a esta ciudad con administradores que lamentablemente llevaron a gente como amigos a que les ayuden a sostener una ciudad, no lo han hecho de buena manera. Eso es lo que ha pasado acá, nada más. Hace falta educación política.
2: Sí.
1: Y la política, y en política nunca deja de aprender. Claro, igual que en toda profesión en la vida. nunca se deja aprender. En esto que hacemos nosotros. Esto no es un aprendizaje a diario. A diario.
2: Y sabe que yo sí creería que en todo caso las personas que están interesadas en ser candidatos deberían prepararse. Mire, incluso es más, aquí la universidad tiene hasta una maestría buenísima.
1: Si hay una pública, de gestión pública, ejemplo, claro.
2: Conozca qué es la gestión pública,
1: sepa,
2: cuál es el papel.
1: Por favor.
2: Que quiera cumplir, prepárese. Pero recordemos que a última hora, incluso en muchas ocasiones, también se ha visto cómo tienen que estarle suplicando a alguien para que vaya de candidato porque no tienen no para tiene. Completar lo que la ley le exige.
1: Exacto.
2: Y están ahí, no, pero mira, nosotros te vamos a apoyar, no, pero yo no tengo plata. Yo te pongo la plata, es más, algunitos, porque tienen que completar. Pues,
1: hay que completar el apuro que está votando.
2: Por eso
1: dije.
2: Hemos anunciado, vamos a ver más cosas a partir de esta semana, la próxima semana.
1: Viendo.
2: Estaremos muy pendientes de lo que ocurre en el ámbito político porque la cosa se va a poner candente.
1: Señores, lluvia por el terminal terrestre en este momento, Inque, ya que en la ciudad de ayer Guayaquil se fue presa de una fuerte lluvia, algunos sectores de la provincia del Guayas hubo fuerte lluvia. En este momento de lluvia, ¿sabes dónde? En el terminal terrestre. Por el terminal fuerte lluvia, sí, me acaban de informar. Les decía buenas tardes. Todos los palos no sirven para escuchar. Así es.
2: Sí, sí, sí.
1: Así es. Y no se supone que el dinero que da el Estado no en campaña, pero sí como aportación directa a los movimientos políticos. Es para formación y capacitación de políticos, a qué organismo le toca regular aquello. Eso hace falta, hay que regularlo.
2: Mire, la ley está prevista precisamente para que se vaya formando con anticipación a los cuadros que van a participar en elecciones. Pero, y es más, presentan hasta informes de dónde se ha gastado el dinero, pero ¿quién le garantiza que realmente esas capacitaciones, en primer lugar, se la orientó a quienes debían recibirlo?
1: Exacto.
2: Es decir, a la gente de su movimiento, de su partido, a la gente que está empezando a formar parte de esos movimientos. Pero también, ¿quién le garantiza que efectivamente esa actividad se llevó a cabo?
1: Exacto.
2: A ver,
1: ¿hay alguien que fiscalice aquello? Que esté ojo seco.
2: Exacto. ¿Quién garantiza
1: nadie.
2: Eso, no?
1: Valencia City, nuevamente lluvia en este momento. Me dicen acá, Inge, mira, esta noticia es nueva, recién me entero. Ha renunciado el presidente de la Asamblea. Noticia vieja, hijito, arrancamos con esa, por Dios.
2: Eso le pasa por sintonizar tarde el noticiero.
1: Inge, ¿sabe qué es lo bueno? Que él mismo me dice, ñaño, disculpa, pero ya es noticia vieja.
2: Sí, pero
1: Puente Velasco Ibarra también llueve en este momento.
2: Ah, mire.
1: Vea, se vino la lluvia,
2: Y esto de aquí nos recuerda, ¿no?
1: Calle mire, Novena también lluvia, ya está la lluvia.
2: Estamos en el mes de junio y tenemos lluviecitas por aquí.
1: A ver, nosotros se avisó, Inge, el tema del niño, ¿se acuerda?
2: Sí.
1: Y se dijo que se podía adelantar 15 días, ¿se acuerda?
2: Sí.
1: ¿Se acuerda? Que estaba entre junio y julio, ¿se acuerda?
2: Y se ha llamado a las autoridades
1: ¿sí o no?
2: Prepararse para la llegada de un fenómeno que se ha anunciado, ¿cómo es que le dicen? El gran niño,
1: el super niño. Sí, señora.
2: Las autoridades a nivel nacional están dejando también en manos de las autoridades locales se revise cómo está toda la política de riesgo en cada cantón. Se han anunciado qué cantones, qué provincias están en alerta amarilla, para que se vayan preparando.
1: De aquí para allá van a cambiar los colores, por favor. Así que vamos a prepararnos, y si no lo hemos hecho hasta ahora, aunque veo que en algunos cantones, Inge, se está reuniendo ya tema del COE, ¿no? En algunos lo están haciendo.
2: Aquí en la provincia hemos escuchado, por ejemplo, también Babahoyo, la semana pasada estuvo reunido para revisar también cómo está la situación de ellos.
1: Bueno, 13:06 antes de la pausa, buenas tardes, licenciado, con el mayor de los respetos, de acuerdo al tema de candidatos, le digo aquello, algo de ellos no se preocupan por ilustrarse para dicho cargo, solo les interesa y en lo personal y en lo económico. Y nada más, por eso es que nuestro cantón y otros están como están, gracias y bendiciones, atentamente, Modesto Macías, nombre y apellidos, no hay nada que darle vuelta. Buenas tardes, se mueve el correcamino, lleva por allí. Este niño ya me tocó subir a tapar las goteras, saludos, Pepe Toro, un abrazo.
2: Hágalo, ahora revisen cómo está el techo con estas lluviecitas, efectivamente, porque las lluvias van a ser más fuertes, y yo creo que la lluvia de ayer, mire que no estaba esperado, de hecho, le cuento, particularmente me estaba colocando las patos para ir a pegarme un trote en el parque de la familia. De mañana dijo, aprovechemos para llevar a los perros a correr, y estábamos listos y se vino la lluvia.
1: Parroquia Venus, lluvia
2: también.
1: La esperanza, Inge. full sol.
2: Cuando jugó el Deportivo Quevedo ya no había lluvia, ¿no?
1: No había ayer de tarde, ya no había.
2: Se les va a venir abajo.
1: Pero ahorita en Valencia, que va a jugar San Camilo y Sute, ya hay lluvia. Ya hay lluvia en Valencia. Ya hay lluvia. Esperemos que no haya lluvia fuerte, que de pronto sea una pequeña garuba y se pueda controlar.
2: 13:07.
1: Vamos a la pausa, 13:07, retornamos.
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2: Eso.
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1: 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Es lo que tratamos, no dejarnos confundir. El problema es ese, a veces te quieren confundir. Te quieren confundir y lo logran. Créame que lo logran. Saludos para María Suárez, Juan Guayas, Orri Arias, Paulo Mero. Saludos a la gente que está conectada en Facebook, la gente que está conectada en YouTube. Un abrazo grande para ustedes. Gracias por estar junto a nosotros. Saludos para Wilmer Lor. Ah, va rumbo a Valencia, Wilmer, ya. Buenas tardes, licenciado Biel Vergel. Claro. Biel Vergel, sector Las Palmitas, full aguacero.
2: Y acá también, aquí.
1: Full, aquí afuera ya tenemos agua.
2: Estamos tranquilitos nosotros.
1: Sí, saludos para Freddy Andrade.
2: Estaba revisando el INAMI, el Instituto Nacional de Meteorología e Hidrología, en sus redes sociales indica que efectivamente,
1: hoy,
2: hace 15 minutos lo publicaron. Lo
1: publicaron, ya vio.
2: Hace 15 minutos dice, durante las próximas horas se prevé una importante activación de lluvias en varios sectores del país. Los eventos de mayor intensidad podrían presentarse en la región litoral, provincias Los Ríos y Guayas.
1: Ahí está, Los Ríos y Guayas. Ayer Guayas, Ayer Guayas y fue fuerte el aguacero en Guayas.
2: Fenómeno de lluvias, incluso con tormentas, está establecido para ciertos sectores.
1: Saludos para Darwin Fierro, me dice Buena Fe, full lluvia también, en estos momentos ya.
2: Provincia de Los Ríos ya, entonces. Ese anuncio del INAMI de hace 15 minutos, creo que llegó un poquito tarde.
1: Sí, porque ya arrancó hace...
2: Hace media hora empezaron a llegar los mensajes de la lluvia.
1: Ese como que en este momento yo diga, señores, en 15 minutos arranca la lluvia en Quevedo. Y ya está lloviendo.
2: Ya está lloviendo.
1: Vea, la isla Mocolí también ya te hay lluvia.
2: Ah, también.
1: Ya hay lluvia, Inge, ya hay lluvia, ya hay lluvia también.
2: Nos hacen llegar la imagen de dónde. A ver, pero nos envía full lluvia, pero no nos dice dónde. Jorge Tarira, ¿por dónde anda?
1: Dice acá que el licenciado, el cielo está triste porque el licenciado Palacio se va de viaje, se va a Rolando.
2: Se va Rolando. Pero ese tipo de noticias son buenas.
1: Son buenas, claro.
2: Obviamente va a representar a nuestro país, va a representar al periodismo ecuatoriano, va a representar al periodismo deportivo. Así es que esa es una muy buena noticia.
1: El miércoles tendremos ya en directo, Dios mediante, desde allá. Jonathan González dice, se vino la lluvia, pero suave. ¿En qué sector? Me imagino que debe ser el centro. Aparte de estar preparados, dice el mensaje, académicamente se debe tener experiencia en el servicio público y sobre todo tener amor por la ciudad a fin de realizar las obras prioritarias para todos los quevedeños. Es mi opinión sobre el tema que están tratando en la radio, siempre los escucho, fuerte abrazo, pero no me dice quién es. Pero ojo con un detalle, tú le puedes tener amor a la ciudad. Créanme, yo he visto a gente que ha dicho amarlas. Dijo, no, o me equivoco. Enamorados de la ciudad. Le dieron amor propio a la ciudad. Y créanme que se desviaron. Créanme que se desviaron. Y a mí nadie me lo contó, pues a mí yo tengo 40 y pico de años acá, pues. Atentamente, Vicente Veloz Wong dice, amarla y ponerla en práctica. En la parroquia 7 de octubre me dice acá, Simón Buste del colectivo, full lluvia por mi país. O sea, no es otro país, sino que allá por la ciudad de mi país, pues, por la ciudad de mi país. Saludos para Manuelito V, mi querido pana, igual para la ingeniera Noris Briones, un abrazo grande para ustedes. Gracias por escucharnos, gracias por estar junto a nosotros. A los años, Manuelito envió un mensaje, a los años. No se ha perdido, y la verdad que está, me envían fotografías, Inge, gris, totalmente gris.
2: Todo está gris.
1: El cielo en la ciudad.
2: Déjeme contarle algo, que ya el día de ayer el Tribunal Contencioso Electoral ratificó que Unidad Popular participará en las elecciones seccionales de este año, porque ayer emitieron un comunicado en el que se confirma la sentencia y...
1: Ya está listo, ¿no?
2: De la organización política. Se dice que aquí, en esta sentencia, se dice que está debidamente ejecutoriado por el Ministerio de la Ley. Esto confirma que el Consejo Nacional Electoral no presentó ninguna apelación.
1: Claro, exacto. Ya lo dejaron nomás que juegue.
2: Ya queda en firme la decisión de anularse la cancelación del partido y con esto se confirma que Unidad Popular estará participando con su propio partido sin ningún problema y nos gustaría en los próximos días conocer también la posición de quienes manejan el partido acá en nuestra provincia y en nuestro cantón.
1: A ver con qué candidatos van. Si es que van con candidatos propios, aunque yo ya me enteré por ahí. Le pregunto a usted que... A ver, usted no es partidaria de ningún partido, perfecto. Verá que le estoy... Nada que ver. Pero significa que usted, que no es usted, le gusta el Partido Unidad Popular. Le gusta el partido. Pero mañana usted se entera que no es partidaria del correísmo, que el correísmo se podría unir a Unión Popular.
2: A Unidad Popular.
1: A Unidad Popular, pero... perdón. No, es supuesto, es un supuesto. Un supuesto. Es tranquila, que es un supuesto. ¿Qué haría usted que nunca ha querido tener nada que ver con el correísmo, pero usted es Unidad Popular? Y usted se enteró, no te puedo creer, se unen estos dos. Sí, ¿qué hacen?
2: Bueno, a mí no me parecería nada extraño porque...
1: Ni raro, ideologías
2: por allí van. Pero si recordemos que hace algunos días por parte de los dirigentes...
1: Le dijeron que no.
2: Ellos dijeron que no va ningún tipo de alianza específicamente con
1: Revolución. Y lo dijeron, que lo tengo guardado. Lo dijeron, sí. Por lo que yo ya me he enterado, verá que ese documento lo tengo guardado. Y lo voy a repicar. Porque claramente dijeron que no. No me pregunten más. A ver, Inge, atento a este mensaje.
2: Ahora, Gabriela Rivadeneira dijo que ya en los próximos días se va a dar a conocer cuál va a ser su partido y que es un partido a nivel nacional.
1: Sí, señora, no habló de movimiento, dijo partido.
2: A nivel nacional.
1: Así dijo que clarito.
2: Ya queda poco tiempo para conocer.
1: Clarito. Inge, en la Valdramina no hay lluvia.
2: ¿En serio?
1: Dice el mensaje, no hay lluvia en la Valdramina, solamente huecos. Bonito mensaje.
2: Ah, sí. Eso sí, allá en la Valdramina, usted sabe que me pasó que yo me fui en un carro, me llevaron en un carro que es un tipo de carro para el campo, ¿no?
1: Ah, ya, de los grandes.
2: Sí. Entonces, no tienen el mismo, ¿cómo le llaman esto en los vehículos? Eso para que...
1: Amortiguación, no tiene el mismo tipo de amortiguación, es más fuerte, es más duro. Claro, es más duro, es más duro, claro. Se para campo.
2: Créame que sufrí en todo el camino desde que subimos la loma porque fue así. Uy.
1: Eso de allí, un carro de esos, en un kilómetro usted llega a estropear y no se levanta
2: el
1: otro día.
2: No, sí me pasó, lo acabé de probar el fin de semana en la Valdramina. Oiga, si usted se va en uno de esos carros, créame que sale con dolor de columna, porque cae en el uno y cae en el otro. Aquí no tiene cómo elegir, cae porque cae.
1: La verdad es que yo, con respeto a quienes viven en la Valdramina, pero a mí sí me parece que es como una venganza, como la venganza del peluquero. Yo no sé si es que o sea, no entiendo por qué nunca la atendieron. Y digo, nunca la atendieron, porque yo no creo que la vayan a atender. No creo ya, a estas alturas lo veo duro.
2: Yo sí le recuerdo que los amigos de los buses están esperando que se cumpla el ofrecimiento de que se van a intervenir las calles destinadas precisamente para el recorrido de los buses.
1: ¿Cuándo?
2: Así es que ellos están muy pendientes, preocupados de que hasta el momento no se lo haya hecho, obviamente, ¿no? Pero tienen la esperanza de que en los próximos meses, como estamos cerca de las elecciones, sea un pretexto para que se intervengan las principales calles donde hacen recorrido los buses. Ellos son los que más esperan ese anuncio.
1: Y son los que más deben estar luchando y peleando por eso. Luchen, peleen, hagan algo, por el amor de Dios. Saludo para César Mendoza, cero lluvia llegando a San Camilo. ¿Por qué sector, bro, querido?
2: Porque aquí en San Camilo Centro sí hay lluvia.
1: Uh-huh. Don Yuri, buenas tardes, ¿cómo está? ¿Usted visualiza un buen alcalde de los precandidaturas que tenemos hasta ahora? ¿Cree usted que vale la pena? No puedo decir porque todavía no sé quiénes vayan. En el momento que van ahí, yo les diré por quién voten. Esta vez voy a ser claro. A todos les voy a decir, así me equivoco, a todos y cada uno de ustedes, cuál es mi pensamiento. Y ustedes deben votar por tal persona.
2: No,
1: ¿ustedes,
2: no, no.
1: ¿Ustedes creen que yo haga eso? Pregunto.
2: No.
1: ¿Saben que no lo voy a hacer? Y saben que no lo voy a hacer.
2: Le cuento que el día de ayer, en la noche, la presidenta Gabriela Rivadeneira dio la buena noticia a la militancia y ofreció que esta semana habrá más información de la organización política que prestará el nombre, número de lista y colores al correísmo. Vea, este anuncio lo volvió a hacer el día de ayer en la noche.
1: Pero bacán el titular de primicia,
2: ¿no?
1: ¿Sabe por qué el titular de primicia a mí me hizo leer toda la nota?
2: Ya.
1: Porque dice el titular que ya,

0: dice que se van a dar a conocer más detalles. Así es que prepárese para esta semana porque los anuncios van a ser, yo creo que de manera diaria de aquí en adelante. Nuevos anuncios.
1: Bueno, ya la gente del correísmo comienza a escribirme. Tendrán que decidir si se van por allá o por acá. Lluvia, el trayecto terminal hasta el hospital. Buenas tardes, full lluvia, Aurelio Cancín. Un abrazo grande para ti, pana querido. Don Yuri, buenas tardes. Dígale a la licenciada que no se haga tampoco a la idea de que, como es campaña, arreglen la vía principal de la Valdramina. Igual allá no hay muchos votos, así que ni se haga la.
0: Ahora
1: entiendo por qué le dice Luisa González el señor Darwin Reina.
0: ¿Por qué?
1: Porque ella cree en su alcalde, dice. Bueno, peleen, pórtense en serio la plena. Saludo para Evelyn Briones Gavilanes, se incorporó como nueva médico obstetra acá en la ciudad. Así que un abrazo grande para ella, el abrazo, el saludo cordial de quienes hacemos RBT satelital. En la Josefina tampoco llueve. Hay sectores nomás, Inge, ¿no? Hay sectores nada más, ¿no? Bueno, 13:25, vamos a la pausa. Lo cierto es que el movimiento político Unidad Popular, listas 2, puede participar sin ningún tipo de inconvenientes. La que sí quedó apeado y suspendido fue Construye, de cual no se supo nada, ¿no? Y la otra que está nada. Y la otra que está suspendida es Revolución Ciudadana. ¿Está bien? Y son los que vamos a ver, bueno, en qué movimiento o en qué partido van a caer en las próximas elecciones. 13:25. Vamos a la pausa. Retornamos con más.
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0: Bueno, 13 con 31 minutos, 13:31. El día viernes nosotros acá, 13:15, 13:20, dimos a conocer que nos habían enviado fotografías, videos de un sicariato que se había dado en la vía Mocache, por el colegio chino. Luego ya en el transcurso del resto del tiempo, créanme que quedamos prácticamente en nada porque venía información, conjeturas, situaciones y todo, y bueno, al final se dio a conocer que uno de las víctimas era José Luis Pacheco, pero creo que nos fuimos sin ese día manifestando que había sido un secuestro, que había un fallecido, claro, y que el otro era un secuestro, se conoció, lo último que se conoció, que se manejaba como información, nada más. Luego después que nos quedamos acá nosotros, sí, ya, no, ya pudimos...
1: mirando imágenes, sí, viendo reportajes también. Se confirmó la triste noticia de que efectivamente el sicariato había sido en contra de dos personas, tanto el conductor, que después se conoció que era Riverita. Y también allí estaba el cuerpo de José Luis Pacheco, quien los dos habían recibido varios impactos de bala. Comentaban incluso las personas que estuvieron allí en ese momento que fueron varias las detonaciones que se habían escuchado. Y en el vehículo, en una camioneta Chevrolet, ¿era, no?
0: Sí, Chevrolet, una Chevrolet.
1: De cabina, se observaba también los impactos de bala alrededor del vehículo. Entonces, lamentablemente, no hubo oportunidad de salvarlos porque fallecieron en el acto. Después llegó ya el vehículo de medicina legal a llevarse los cuerpos.
0: Así es.
1: Nada más se podía hacer. Yo creo que esa noticia fue bastante fuerte para toda nuestra ciudad, para la zona de influencia de nuestra ciudad también, por tratarse de una persona que estuvo involucrada de muchas maneras, ¿no? Con la gente de Mocache, a través del Centro de Revisión de Mocache, con la gente de Valencia también, con el Centro de Revisión de Valencia, aquí en Quevedo también durante tantos años de que estuvo brindando sus servicios.
0: A través de Quevedo Express, recordemos que en plena pandemia él puso esa empresa de envíos de encomiendas a través de las motos, ¿se acuerdas? Quevedo Express.
1: Después, hace pocos meses también hablaba ya de la empresa de Ambacar, que era también con el alquiler de vehículos. Siempre buscando la manera de emprender, de dar más fuentes de trabajo, y en ese sentido es que lo acompañaba Riverita, ¿no? Quien estaba trabajando, parece que como conductor, y lamentablemente un suceso más que enluta a las familias quevedeñas, pero además de eso que le deja ese sabor amargo.
0: Así
1: porque
0: es.
1: La policía hasta el momento, vea, yo he revisado hasta
0: nada
1: hace unos
0: que
1: pocos
0: ver,
1: minutos,
0: nada.
1: No hay absolutamente ninguna información, no hay ningún aviso de rueda de prensa, no hay ningún aviso. Bueno, existió una información, yo creo que después de que varios periodistas estuvieron haciendo presión para recibir por parte de la policía información oficial, ellos emitieron un comunicado, pero bastante corto, en el que se hablaba de que aproximadamente a las 12 horas 15 del día viernes 5 de junio se registró el hecho violento en el recinto de la estancia vía Mocache Quevedo, Cantón Quevedo, donde dos ciudadanos perdieron la vida producto de impactos de arma de fuego. De allí le dice que el personal especializado está ya trabajando con la información que había en ese momento. Se dan los nombres de las personas, las edades, pero de allí para acá no ha habido absolutamente nada. O sea, se dio a conocer lo que ya se conocía.
0: Así es, lo que ya
1: porque
0: se sabía.
1: Eso se conoció por los hechos que se dieron en el momento. De allí se dieron todas las grabaciones, fotografías que circularon en los medios, en todo tipo de medios de comunicación o de personas, a través de las redes sociales. Pero de allí que se diga que se tiene información, se está dirigiendo por algunas teorías, nada, no hay nada. Así es que, ¿qué es lo que qué encontraron en la escena? Tampoco se ha dado a conocer.
0: Mire, Inge, ¿cuánto tiempo ha pasado de la muerte de Darwin Bajaña, el zapatón?
1: Zapatón.
0: ¿Se ha conocido algo desde ese tiempo que por lo menos puedan decir, mire, luego de las investigaciones realizadas por esto, como lo daba a conocer la policía antes? Mi pregunta de fondo es, ¿qué está pasando con la policía? ¿Por qué no informa?
1: Aquí, ¿qué es lo que está pasando ocurriendo, aquí,
0: por el amor de Dios?
1: ¿Por qué aquí no se informa? ¿Por qué? Yo digo estoy aquí porque mire usted cómo en otros lugares bien
0: si que hay información. Si hay información enseguida, amplia, detallada,
1: ejemplo,
0: y enseguida.
1: En Guayaquil. Pasa cualquier hecho y usted tiene a la policía dando declaraciones
0: enseguida, en el momento, ahí mismo. Pero ¿y entonces? Y entonces pregunto acá,
1: ¿por qué acá en Quevedo, por qué acá no se da a conocer lo que está ocurriendo, que es la información preliminar que ellos puedan dar a conocer? Porque se entiende que no todos pueden decir.
0: Así es, y estamos de acuerdo.
1: Deberían dar.
0: Ellos estamos totalmente de acuerdo que no todo se puede decir. Pero por lo menos saquen una información que sea valedera y que la gente diga, ah, no, discúlpame, ve. Están investigando, y van en este trámite, van en lo de aquí, van en lo de allá. Están mente totalmente que me llevan a pensar algo, ojalá Dios quiera no sea así. ¿También están atemorizados? ¿Tienen miedo? Pregunto de poder brindar alguna información de lo que lamentablemente está pasando en nuestra ciudad con tantos hechos, porque no es uno solo. En este último mes, señores, en estos últimos 30 días, son algunos hechos que se han dado acá en Quevedo. Algunos hechos. Y terminamos con este de acá, Vía Mocache, sector La Estancia, cerca del Colegio Chino, donde lamentablemente el día viernes un gran amigo, un buen amigo, personaje en esta ciudad, José Luis Pacheco y su compañero, perdieron la vida. No se conoce nada, estamos día lunes ya. Esto fue día viernes. Ha pasado viernes, sábado, domingo, hoy lunes, y no se conoce absolutamente nada. Así esperamos mayor agilidad, por favor, de parte de la policía, en este tipo de hechos, para dar a conocer alguna versión que por lo menos determinamos nosotros. Vea, esto es lo oficial, esto es lo que se conoce, esto es lo que se sabe. Pero no podemos decir absolutamente nada oficial porque no conocemos nada. Nada que ver hasta ahora. 13:38. Atención con esto, trae el diario de Manabí, en la cual la ONU alerta, atención, ¿qué?
1: Ahí está.
0: La ONU alerta que 2,6 millones de personas podrían enfrentar crisis alimentaria en Ecuador por el fenómeno de El Niño. Esto lo informaron hoy. Sobre las 11 de la mañana, la ONU advirtió que el fenómeno del niño podría agravar la inseguridad alimentaria en Ecuador y afectar a millones de personas durante este 2026. Esto lo publicó el 2 de junio, su más reciente actualización climática. En el documento señaló que existe una alta probabilidad que se desarrolle un episodio del niño de intensidad, al menos moderada e incluso fuerte. La Agencia Especializada de Naciones Unidas indicó que hay una probabilidad del 80% que se instaure un episodio del niño entre junio y agosto del 2026. Yo creo que ya comenzó. ¿Será que ya comenzó? Pregunto.
1: Ya, mire que incluso el de ahora, el anuncio del INAMI de ahora, incluye lluvias desde el 8 hasta el 10 de junio. Van a persistir las lluvias.
0: Dos días, tres días, ocho, nueve días, tres días.
1: No se está mencionando el día 7, pero no. ya ayer tuvimos,
0: acá tuvimos ya. Guayaquil también.
1: Exacto, entonces las precipitaciones se están haciendo presentes ya en las provincias de Esmeraldas, los ríos, Guayas, El Oro. También se espera que en estos días del 8 al 10 se presenten lluvias en Pichincha, Cotopaxi, Bolívar, Cañar, Azuay. Y también en la Amazonía. Por lo pronto se conoce que la acumulación de agua en Guayaquil se debió precisamente el día de ayer a estas fuertes precipitaciones. Y el día de hoy también se conoció que seguían las lluvias, incluso en Daule hubo fuerte Daule aguacero día, sí. En la mañana de hoy.
0: Las zonas con mayor probabilidad de lo que se ha hablado hasta ahora por el tema alimentario, con excepción de Galápagos, las zonas con mayor número de afectados se concentran en Guayas, Manabí y Los Ríos.
1: Sí, Guayas,
0: Manabí y Los Ríos,
1: efectivamente.
0: Ahí está. Territorios que históricamente registran severas inundaciones durante eventos asociados al fenómeno de El Niño. Naciones Unidas prevé que estas condiciones continúen entre agosto y noviembre del 2026. Señores, a prepararse. Agosto a noviembre, el 2026, pero ya las comenzamos.
1: Pregunto yo, ¿será que aguantan los techos un invierno así de extenso, ¿no?
0: Ajá.
1: Porque porque de pronto uno normalmente, ¿no? Cuando se verifican cómo están los techos, uno calcula un invierno de 3-4 meses. Pero de aquí estamos hablando de que estamos recién saliendo del invierno, pero ya no están cayendo nuevas lluvias.
0: Claro.
1: Entonces sí, la recomendación es que revise cómo está su casa, revise cómo está su techo, revise cómo está todos los problemas que se pueden presentar precisamente en época invernal, porque acá estamos hablando de un fenómeno, es algo inusual,
0: así no es, algo, y que no está todos los años.
1: Exacto, entonces hay que ponerle también la precaución, así como se le dice a las autoridades, también a los propietarios de las casas.
0: Debemos hacerlo. 13:41, vamos a la pausa. Último, a ver, otra más.
1: Que estaba revisando de pronto para conversarlas. Ajá. Pero están trabajando tanto por parte de la prefectura, en la moderna megaestructura que están haciendo en las instalaciones de la Expo Feria Quevedo.
0: Ah, están trabajando allá. Caramba.
1: Ya estoy observando imágenes precisamente de la intervención que están haciendo acá. Se habla de una megaestructura para la Expo Feria Quevedo. La obra contempla un amplio espacio cubierto con esta megaestructura, áreas de servicios higiénicos, oficinas administrativas, bodega y la implementación del sistema eléctrico. Toda esta infraestructura lo está llevando a cabo a través de la Prefectura de Los Ríos para mejorar las condiciones de estas ferias que se realizan a nivel comercial, empresarial y agroproductiva. Y también estamos viendo en fotografías avance de la obra que se está haciendo en la cancha del estadio Oscar Llerena, ¿no? Uh-huh. Y sabe que también vi imágenes de la obra que también está haciendo la prefectura del Hospital del Día. Ya metieron máquina ahí.
0: Sí,
1: también,
0: sí, así, ¿no? Nos enviaron la semana pasada, recuerdo.
1: La semana pasada primerito nos dijeron que habían cortado todos los árboles, uh-huh, ¿no? Pero hasta ahí teníamos. Pero ya el fin de semana vi que también a la maquinaria había ingresado y están trabajando también en esta zona.
0: Ahí están las tres obras que, ojo con un detalle, cuidado, se podrían paralizar por el tema invernal. Podría ser.
1: Que podría darse, ¿no?
0: Podría tener un compás de espera por el tema invernal, eso está en veremos todavía. Pero hay que analizarlo un poquito y hay que decirlo, porque de pronto se pueden paralizar. ¡Ey! ¿Qué pasó?
1: Claro, que podría darse por el tema invernal, o también podría darse, como ha pasado aquí en nuestra ciudad, que muchas obras se han paralizado por falta de recursos, por ejemplo, que inician y que se quedan allí. Entonces sí, esperemos que estas obras de aquí se concluyan de manera continua, ¿no? Sin estas paralizaciones, porque sí incomoda un poco ver que la obra queda botada y la gente comienza ya a decir hasta cuándo.
0: ¡Ey! ¿Qué pasó? ¿Hasta cuándo?
1: Saludos. 13:43.
0: Saludos. Dice, atención al mensaje. Dije, voy a leerlo. Verá que yo estoy leyendo mensaje. Menos palabras y más obras. Saludos a la ingeniera Luisa González. Saludos a mi pana Yuri. Atentamente, el ingeniero Marco Franco Cortés.
1: Ahí está. ¿Me vio? Mire, por eso es que después andan bajando los porcentajes de amistad, ¿sí ve?
0: Yo no, usted conmigo tiene 100%, ingeniero. Usted tranquilo. Usted conmigo tiene el 100%.
1: A ver, más bien, Marco Franco, tiene que contarnos cómo están los trabajos allá. Yo estoy viendo imágenes.
0: ¿Cuándo lo podemos traer acá para conversar un poquito,
1: estoy
0: no?
1: Estoy viendo imágenes. El día jueves que usted no va a estar ahí.
0: Me parece bien, Marco Franco, para que nos cuente
1: cómo va a estar, cómo está avanzando. Y de pronto, si tienen algunas, porque a veces tienen estas imágenes de cómo va a quedar, ¿no? Para ver, además de eso, saber en qué tiempo se va a concluir los trabajos que ya se están haciendo por parte de la prefectura en la Expo Quevedo. ¿Hay o no hay feria este año?
0: Claro, exacto. Todo eso hay que ver. Se llega a paralizar la obra. Va a continuar el tema del fenómeno del niño. O sea, hay muchas cosas.
1: Hay mucho que comentar.
0: Sí, sí. 13:44. ¿Hay o no hay partido? Esa también es buenísima. Buenos temas les dejo allí. Vamos a la pausa. 13:45. Retornamos. ¿Pasó?
1: Se quedó.
0: Se me quedó. Ay, bueno.
1: No me dan el paso a tiempo,
0: pero no importa. Vamos ahí.
1: Cuando ustedes quieran.
0: Exacto. Vamos a la pausa publicitaria. Ya retornamos con mucho más, por supuesto, aquí en el informativo satelital. Volvemos.

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5: Bueno, aquí vamos. A ver, pasa que estaba ayudando a Rolo que va a ingresar acá. Hágalo ahí, maestro. Ingrese. Cualquiera de ellos me puede ingresar. Pegue ahí, listo. A ver, Inge, hay información que llega en este momento por el tema de lo que estamos viviendo, tema invernal. Última hora, ahí está la información, ya la busqué en algunos lugares. Hay fuertes oleajes. Hay uno en Puerto Cayo, olas de gran magnitud han llegado al balneario de Puerto Cayo, incluso han dejado a varias cabañas afectadas, según Brian Baque, propietario de la cabaña Brian. La mayoría de las cabañas han sufrido este oleaje probablemente por el terremoto suscitado en Filipinas. Aunque las autoridades no han confirmado este suceso, las olas siguen golpeando al balneario, explica el ciudadano. Y acabo de buscar más información sobre el tema. Y efectivamente hay alerta hoy, 11:40, esta información, alerta por oleaje en Galápagos, Playas y Santa Elena. Ya en Santa Elena, oleaje en Ecuador, en estas playas se registra fuerte impacto del mar este 8 de junio. El comportamiento del mar llevó inclusive a que la actividad turística se suspenda temporalmente, en general Villa Mil Playas, por precaución.
6: Hay información. Sí, efectivamente hay imágenes incluso de la noche de ayer, en el que se vivió alerta en Salinas, por ejemplo, debido al oleaje que golpeó la costa. También hay imágenes de otras partes de la provincia de Santa Elena que mantuvo con susto, porque incluso el agua se metió. Según las imágenes que estamos observando, el mar estaba bravo anoche, pero también el día de hoy. Es más, en ese momento todavía hay imágenes de la playa del Mar Bravo en Salinas, que mantenía este fuerte oleaje. Uh-huh. Y también se habla, obviamente, de pronto del terremoto de Filipinas, pudo haber también afectado. El terremoto en Filipinas fue bastante fuerte, más por encima de déjeme revisarle la información del terremoto.
5: Mire que,
6: en Filipinas.
5: Me dice Javier Torres que él estaba viendo temprano en TikTok que había subido el nivel de las olas en Guatemala. Y en otras partes las olas llevaron basura a las orillas de la playa, mire. La gente es bueno que ahora a través del TikTok se pueden informar permanentemente.
6: Vea, en Filipinas el terremoto fue de 7.8 y se menciona que hasta el momento se conocen de 31 personas fallecidas. Las imágenes
5: imagínese,
6: son muy fuertes,
5: Inge,
6: también.
5: Imagínese.
6: De lo que ocurrió acá en Filipinas es lo que provocó incluso alertas de tsunami en varios lugares. Este mega terremoto, es más, le conocen así ya como mega terremoto por la magnitud de 7.8 y que ha causado cuantiosos daños materiales, además de las muertes mencionadas.
5: En Filipinas,
6: sin embargo, todavía,
5: Inge, ¿no?
6: Sí.
5: Aquí está
6: todavía no se conocen, mire, cifras finales porque se está evaluando. Esto ocurrió precisamente, mire, y hay imágenes. Incluso porque se menciona que este terremoto coincidió con el inicio de clases.
5: Ajá.
6: Entonces hay muchas imágenes de lugares donde están los niños.
5: Qué pena,
6: iniciando,
5: ¿no?,
6: las clases, y que obviamente fue muy violento el movimiento que ellos vivieron, por más que de pronto, imagínese, esté un adulto en esas aulas, hablamos de 30 o más niños, es como difícil manejar a todos los niños en situaciones como estos de aquí, en los que se altera lo rutinario, ¿no?, para verse abocado a un terremoto,
5: Diosito,
6: de esa
5: lindo
6: magnitud. Se menciona que fueron 30 segundos los que duró el movimiento, pero fueron 30 segundos de alto impacto.
5: Sí, sí, terrible ha sido.
6: Y en el mar se registraban incluso olas de hasta 1.4 metros.
5: Diosito lindo. Bueno, tengo mensajes acá, a ver rapidito, por favor. Ay, dirigentes de la Cámara de Transporte de Cuenca, Inque, anunciaron que desde este 8 de junio el servicio de buses urbanos reduce su horario en una medida indefinida.
6: Ay, ay, ay.
5: Hoy también lo estaba leyendo y hace un momento, sí, señora.
6: La cuestión de los pasajes, ¿sí o no?
5: Medida indefinida. A ver, un mensaje rapidito que nos vamos.
4: Buenas tardes, ingeniero. Bueno, mi denuncia es para los señores que son de área verde.
5: Área verde, señores.
4: Poden los arbolitos que obstaculizan la visibilidad de los semáforos, por ejemplo, en la avenida Guayaquil, Comedor Rosita.
5: ¿Ya?
4: Ahí, justamente en el poste está pegado el semáforo.
6: Sí,
4: pero el árbol lo está tapando, no se puede visualizar bien. Sale de Guayacán también, saliendo de Guayacán al frente, la palmera también tapa el que está frente, también lo tapa. Saliendo del cementerio Colina Los Recuerdos también, lo tapa la palma también, por favor, para que lo poden y así evitar cualquier accidente.
6: Y le cuento que también nos han hecho llegar imágenes.
5: ¿Me escucha, Rolo?
7: Sí, porque ¿dónde fue el temblor, terremoto?
5: Terremoto en Filipinas en la mañana, mega terremoto.
6: No se preocupe que en Estados Unidos no está pasando nada.
5: No, tú tranquilo, sí. Rolo.
6: Ya.
5: Tu
6: viaje está asegurado.
5: Sí, tu viaje está tranquilo, ni te preocupes.
7: Y te lo juro que yo soy muy respetuoso a la naturaleza. Yo
5: sí,
7: a eso
5: sí,
7: le
5: todo.
7: Tengo miedo.
5: Nosotros todos. Por el amor de Dios, y yo aquí ando preocupado por el tema de las lluvias.
6: Por supuesto.
5: Que ya se vinieron, hay lugares que realmente se inundan.
6: Y mire, con esto de las lluvias, un llamado a las autoridades. Hay basura acumulada en muchos lugares. Por ejemplo, tenemos aquí imágenes, nuevamente el Parque de la Familia el día de hoy con basura. La semana pasada, no sé si se acuerda que hubo una intervención por parte de la vicealcaldesa en el que ella incluso se reunió el día martes, se reunió con los comerciantes, lunes o martes, se reunió con los comerciantes porque había la queja de que ellos en el día anterior habían dejado toda la basura regada, amontonada por un lado, por otro lado, y eso de ahí fue un tema de conversación para que los comerciantes se comprometan a dejar en mejores condiciones el parque. Sin embargo, el día de hoy, harta basura acumulada, y con estas lluvias, muchas de ellas, muchos desechos se van y después taponan las alcantarillas. Así es que hay que ponerle atención a la basura.
5: Hay que ponerle atención a la basura, por el amor de Dios. Y
6: así es que Rolando está listo. Y vea, Rolando se va a un país que realmente...
5: Sí. Tiene este tipo de problemas siempre, vientos huracanados.
6: Por supuesto.
5: Todo eso. Inge, atención, de última hora me acaba de informar. Y a lo cual he hecho la captura Urgente, Roberto Sánchez toma ventaja sobre Keiko Fujimori y Perú vive una elección de infarto. Con más del 93% de las actas escrutadas, el izquierdista Roberto Sánchez, el 50,029%, logró superar por primera vez a Keiko Fujimori, que tiene 49,97%. ¡Ay, ay, ay!
6: ¿Con qué porcentaje dice allí?
5: En este momento, déjeme mejor actualizar. Ay, Diosito
6: acá
5: lindo,
6: también,
5: déjeme
6: ya
5: actualizar.
6: Lo está publicando también.
5: Sí, señora, 50 puntos, 50.045% tiene Roberto Sánchez, 49,955 tiene Keiko Fujimori. ¿Lo
6: acá
5: pasó?
6: Tengo 49,98%.
5: ¿Quién tiene?
6: Fujimori, 49,98.
5: ¿Sí? Bueno, esto de aquí en este momento.
6: Con el 0.01 en el otro lado.
5: A la 1:58, ojo, 1:58, 814.072 votos para 8.798.163 votos.
6: Oh.
5: 1:58, hace exactamente dos minutos. Esta es la página justamente de las elecciones, ¿ah? Página de las elecciones. ¡Ay, ay, ay! ¡Ay, ay, ay! Diosito lindo.
6: ¿Y los resultados de dónde usted está tomando en este momento?
5: De, como que fuera CNE, ya.
6: ¿Cómo se llama?
5: Se llama exactamente Inge, se llama OMPE.
6: OMPE,
5: exacto, OMPE. De OMPE.
6: Aquí me dice.
5: Aquí tengo la página de OMPE, aquí la tengo abierta ya. Abierta tengo la página de OMPE, desde temprano.
6: El OMPE es la encargada del conteo
5: sí,
6: de votos.
5: Sí,
6: ella es la encargada del conteo de votos, así es que usted efectivamente
5: sí.
6: Está desde la página
5: claro.
6: Oficial que 1:58. Está contando los votos.
5: 1:58.
6: Ahora, eso de allí todavía tiene que pasar al Jurado Nacional de Elecciones.
5: Así es.
6: Que este es el ente responsable de resolver eventuales impugnaciones,
5: y
6: porque todavía
5: ver.
6: No se ha terminado
5: van
6: el conteo.
5: A ver.
6: Pero es verdad, ya se anunció, ahora sí, a nivel de todos los medios, que por primera vez Roberto Sánchez remonta
5: señora.
6: A Keiko Fujimori y está en primer lugar.
5: Hay 3.871 actas pendientes todavía. Atención, hay 3.871 actas. Y para envío a la junta que usted manifestó, hay 1.518, que son inconsistencias, como le llamamos acá nosotros. Son inconsistentes todavía. 94.191% de actas escrutadas en este momento y ya Sánchez toma ventaja ligera, pero la toma en fin. ¿Estamos de acuerdo?
6: Sí, sí.
5: Ah, bueno, ahí la manejamos. Vea cómo manejamos la información. Manejamos la información. Tribunal Contencioso Electoral cerró a caso Liga Azul permitiendo que Augusto Verdugo y Eduardo Franco lo recuperen sus derechos políticos. No sé, la verdad que no sé.
6: Sí,
5: tendré que investigar.
6: Sí, ellos recuperaron
5: efectivo.
6: Telamazonas
5: que la acaba de sacar
6: sí,
5: esa información, sí. Me dicen acá. Bueno, señoras y señores, nos vamos. Rolando, ¿cómo está todo por allá? Cuéntanos.
7: Por acá como que no quiere llover, porque yo salí de Quevedo con lluvia.
5: ¿Ya? Y allá nos decían que estaba lloviendo en algún lugar de Valencia.
7: No, por acá no. ¿Nada que ver? Está bien, todo bien.
5: Allá, Leonel, ¿está listo ya? Pregunto.
7: Debería estar, Leonel,
5: listo ya para que ustedes puedan arrancar, puedan iniciar la transmisión que van a emitir desde ese sector, desde el Estadio Municipal de Valencia, en donde el equipo de San Camilo, que hace local, juega con ese FC Insutec. Sí, yo te dije temprano. Esa tos va a ser más fuerte tuya ya mismo. Yo sé por qué te lo digo. Cuidado y te regresas. Y
6: me lo regresan sin que llegue al estadio. No, Inge.
5: Cuidado lo van a regresar tal cual se fue. Y no va a relatar nada. Cuidado.
6: Oiga, por acá hay una información que la candidatura de Olsen,
5: ajá.
6: Si bien es cierto, se anunció que era para la prefectura, están evaluando ahora para que vaya a la alcaldía de Guayaquil. Y también renunció la canciller. Ella también renunció para ser candidata posiblemente a la alcaldía de Quito. Uh-huh. Estas renuncias ya están dándose a conocer día a día porque necesitan dejar definidas las cartas bravas.
5: Bueno, háblame de Leonel o te dejo allí conectado ya.
7: Déjame conectado.
5: Ahí te quedas conectado. Ya ahí te dejo conectado, yo termino, tú por favor te haces dueño de todo y listo. ¿Ya estamos de acuerdo?
7: Perfecto.
5: Perfecto, Inge, nos vamos. ¿Algo más, Inge, por allí? ¿Algo más vio? Dímelo más, si algo más vio, dele. Leonel, ¿qué pasó?
6: Estaba viendo las imágenes de la Asamblea Nacional el día de hoy, en el que Paola Cabezas, oiga, para variar, ha pegado unos gritos ahí en la Asamblea reclamando que el presidente de la Asamblea renuncia. Ella dice que está huyendo, no quiere dar la cara.
5: No lo quería y ahora ya quiere que
6: lo que pasa es que ella puso la denuncia de violencia contra ella, ¿se acuerda? Por las palabras que dijo él. Uh-huh. Entonces ella estaba muy enojada el día de hoy y existe ya las grabaciones de las intervenciones que ha habido por parte de Paola Cabezas, reclamándole que él se va y no va a dar la cara a la denuncia que ella le ha puesto.
5: Uh-huh. Bueno, 14.5, Inge, nos vamos.
8: Buenas tardes.
5: Ahora sí está Leonel, ahora sí.
6: Completito. Ramoncito, van a transmitir el fútbol. ¿A qué hora comienza el partido?
5: 3 de la tarde, 15 horas.
6: El partido empieza a las 3 de la tarde, pero ya los dejamos conectados y en la buena compañía de las mejores voces, las voces que sí saben de fútbol. Están aquí ya listos, Leonel Álvarez y Rolando Palacio.
5: Uno dice acá, mi tía Paola.
6: Aquí ya Paola habló, sí.
5: Bueno, despídase, Inge, nos vamos, ponemos la pausa y ellos ingresan.
6: Un gusto compartir con todos. No se desconecten porque enseguida estamos con fútbol desde Valencia.
5: Sí, señor, nos vamos. Gracias por haber estado junto a nosotros. Si Dios así lo permite, mañana volveremos con más, por supuesto, acá en el informativo satelital. El abrazo para todos. Buena tarde, buen provecho.
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0: Satelital 91.5, ¿qué tal? Buenas tardes, estimados amigos oyentes de la señal satelital.
1: Que en los otros juegos del mundo jamás te pasan una pelota.
0: Hoy lunes, atípicamente, iniciando semana. Y bueno, jugando de fútbol acá en la señal satelital desde el Municipal de Valencia. Hoy San Camilo enfrenta nada más y nada menos que a FC Insutec. Partido que usted lo escuchará a través de la señal satelital 91.5.

0: Vamos a saludar ya con nuestro compañero, colega y amigo, el licenciado Rolando Palacios Villagrán. ¿Qué tal, compañero? Buenas tardes y bienvenido a esta transmisión.
1: ¿Cómo estamos, asambleísta? Buenas tardes. Buenas tardes, afición deportiva en mi querido país. Muy, pero muy buenas tardes. Bienvenidos a compartir esta información deportiva que genera RBT Satelital 91.5. Esta vez, el fútbol nos trae hasta el Cantón Valencia. Aquí estamos en el estadio municipal de esta hermosa ciudad, como es la Jardín de los Ríos. Aquí estamos listos y predispuestos para llevar las incidencias de esta primera fecha. Se cierra la primera fecha el día de hoy aquí en Valencia entre el equipo del San Camilo, que hace de local aquí, que recibe al campeón de la provincia año 2025. Por eso, señoras y señores, bienvenidos a la fiesta del fútbol.

0: A través de la señal satelital 91.5, gracias a quienes nos escucha también en nuestra señal internacional, de nuestra página web www.rbtradio.com, nuestra aplicación RBT Satelital, y también ya mismo a través de los canales digitales de YouTube, Instagram y también en la página de Facebook, RBT Satelital 91.5. ¿Quién más está programado para esta tarde de fútbol? Tarde de lunes, pero tarde de fútbol, mi estimado Orlando.
1: El director de deportes de la radio ha dispuesto que hoy esté comentando este compromiso y como borde del campo, el licenciado Víctor Gómez Fuentes. ¿Qué tal, Víctor? Buenas tardes, ¿cómo te va?
2: Bien, Roland, ¿qué tal? Buenas tardes, un abrazo para el asambleísta y para los oyentes de RBT. Efectivamente, estamos acá en el Estadio Nacional de Valencia, como digo yo. Y antes que me preguntes, Palacios, estoy pisando la cancha y digo que está aceptable. Ahora, como siempre, ¿no? ¿A quién espera de que se confirme la alineación del equipo de San Camilo? La insulté, usted ya la tiene, la va a manejar. Yo acá cogí a vuelo de pájaro, pensé que no llegaba la hoja, usted ya la tiene. Porque acá ya estuvo al comienzo la alineación en la mesa de control, pero se dieron cuenta que faltaban números por lo menos de dos jugadores. Regresa la hoja a Camerino para que completen, estoy en espera de aquello. La gente dice usted hace rato que ha llegado, están ya calentando unos cuantos jugadores. Está Lisandro Caroli, que está con una colega, voy a esperar que quede libre para también abordarlo. Y el tema preocupante, Orlando Palacios y oyentes, se conoce, yo no aseguro, por favor, que hasta este momento no existe el dinero para pagar el arbitraje. Ojalá que eso se solucione de inmediato. Ayer hablábamos de que el reglamento dice o decía hasta una hora antes. Ahora me dicen que es hasta media hora antes que tienes chance de cubrir los gastos de programación en este caso. Son las primeras novedades. Llegamos nosotros, la puerta abierta, no había un control. Yo no sé si en este momento alguien está ya para recaudar algo en esta situación tan difícil que tiene el conjunto de San Camilo. Y aquí estamos entre familia, las emisoras colegas, unos cuantos que han llegado. ¿Te acuerdas de Lucho Sabanto, Rolando?
1: Claro.
2: Ahí hemos saludado, yo recién me entero, un hijo de él es juvenil de San Camilo. Le pregunté, me dice, aquí está mi hijo que va a jugar o va a debutar en San Camilo. Simplemente le dije, espero que le vaya muy bien. Así que me das chance, voy donde don Lisandro para tratar de hablar con él. Rolo.
1: Víctor, ¿qué tal está la cancha? Porque tú estás pisando ahorita, ¿no?
2: Pero si te acabo de repetir, o sea que estás sordo, ya te dije que estoy pisando la cancha. Y me parece que está normal, pues yo no he sido futbolista como usted, brava, internacional, seleccionado del Ecuador, etcétera, etcétera, que te vas a la Yunay a tirar lámpara. Allá me imagino que te vas a traer el cuento a algunos giles para decirles que tú has ido acá a la catedral. La cancha la veo bien, desde arriba se la ve bien. Ahora, si me preguntas por el césped, está muy alto, no sé yo. Pero creo que sí está en condiciones para que se juegue, Rolo.
1: Es que te hago esa pregunta porque todos los tiempos vuelves a pisar, pues entonces tiene que así encontrar es alguna novedad.
2: Dame chance, Lisandro, por favor. Aquí está el técnico Lisandro Caroli. Más acá me trae, me corretea. Para acá, para acá, para acá, para acá. Lisandro, ¿cómo estamos? Bienvenido a través de RBT.
3: ¿Qué tal, Víctor? ¿Cómo estás vos? Bienvenido a vos, toda la audiencia. Acá estamos, esperando el partido.
2: ¿Cómo está Insutec?
3: Bien, la verdad que estamos bien. Los chicos ya están con ganas de jugar. Así que bueno, esperar el inicio del partido.
2: Yo diría que, bueno, uno cree, esto es fútbol, no todo puede pasarnos, pero favorito es Insutec en este partido, es favorito nada más, eso hay que verlo en la cancha. Pero ya prueba para Insutec ser el próximo sábado visitando a Corinthians en Vinces.
3: No, bueno, la verdad que como cuerpo técnico la mentalidad es que a mí no me gusta bajar la guardia en ningún partido, ya se lo dije a los jugadores, te soy sincero, no menosprecio a ningún rival, ni siquiera es lo que pienso, creo que como vos decís, esto es fútbol, todo te pueden sorprender con una pelota parada, con un remate de media distancia, y ahí se te descompagina el plan de partido. Entonces soy de los entrenadores que no me gusta bajar la guardia con ningún equipo. Así que bueno, primero empezar a pensar en este partido y ya después el de Corinthians.
2: A mi modo de acá, del Ecuador, yo soy hambriento. Tú eres hambriento que quieres ganar todo.
3: Sí, por supuesto. Es la mentalidad, creo que es lo que te lleva al éxito. Yo digo que bueno, uno trata de convencer a los jugadores y de proyectar ese hambre para que se logre el objetivo de ascender a Serie B, pero como te digo, eso es partido tras partido. Hoy tenemos en la cabeza San Camilo. Dios quiere que logremos los tres puntos y ya después pensar en el segundo partido.
2: Mira, una broma de parte, yo soy tan desconfiado que en cierto sitio cuando es de dormir, duermo con un ojo abierto y el otro cerrado, porque no confío en nada. Tú tampoco no confías en nada.
3: No, yo siempre digo que los partidos hay que ganarlos en la cancha, en los papeles, con los nombres. Hoy Bueno, se ha demostrado que con nombre no se juega más. Hay que demostrarlo en la cancha, hay que correr, hay que sudar, hay que ponerse ropa de trabajo, como yo le digo a mis jugadores. Y bueno, después está la jerarquía, está el plan de partido y que los jugadores interpreten bien el plan de partido para ganar los tres puntos.
2: Para ir concluyendo, ayer tuviste ya casi todo el partido en el 7 de octubre, Quevedo frente a Corinthians. ¿Qué impresión te dejó el visitante?
3: Bueno, a ver, en primera instancia vine a ver River Patria, que ahí nos dio los tiempos. Después de ahí me fui a ver el partido completo de Quevedo-Corinthians. La verdad que dos equipos muy, muy bien armados. Yo decía que el que hacía el gol ganaba, fue muy parejo, con una cancha difícil que estaba embarrada. Pero bueno, van a ser dos equipos muy difíciles de enfrentar. Pero bueno, como siempre a mí me gusta analizar los rivales, creo que el mejor maestro es el rival. Entonces bueno, tomamos apunte de los dos equipos y bueno, ya cuando nos toque enfrentar a esos equipos ya sabe lo que tengamos que hacer.
2: Hago un alcance en la parte final. ¿Se piensa en reforzar el plantel cuando termine el hexagonal y estando clasificado en su técnico?
3: A ver, yo soy de la idea de que los planteles hay que armarlos desde enero, desde febrero. Y si hay que hacer algún ajuste, uno o dos jugadores como máximo. O sea, si la verdad que si acá traemos cinco o seis jugadores, hablaría mal de mí como entrenador, porque elegí mal y segundo que armé mal el plantel. Eso no pasa acá. Acá tengo la verdad que muy buen plantel. Muy probablemente si se trae son uno o dos jugadores que tampoco está pensado en la dirigencia. Tengo dos equipos, la verdad que esa es la realidad, Víctor. Tengo dos equipos, como le decía recién a tu colega, de acá hasta el final tenemos 33 partidos. Contando los 10 del hexagonal, los 10 de, si Dios quiere que clasifiquemos, los 10 del primer hexagonal del Nacional, los 6 partidos, los 2 cuadrangulares y supuestamente una final. Entonces uno tiene que pensar en grande y sabemos que con 14, 15 jugadores no llegás a los 33 partidos.
2: En todo caso queda una pequeña puerta abierta para una posibilidad de máximo 2. Posibilidad nada más.
3: Sí, dos jugadores, a ver, sabemos que... para nosotros como cuerpo técnico traer un jugador que no se adapta a la metodología es difícil, por eso que yo siempre trato de ser muy meticuloso con la contratación de los jugadores. A veces no es fácil que se incorporen a la metodología, el contexto de donde vienen. Entonces, sí, posibilidades dos, y si no hay ninguna, tampoco hay problema, tengo plantel para afrontar el ascenso.
2: Listo, Lisandro, muy amable y suerte.
3: Dale, Víctor, gracias.
2: Listo, Lisandro de Caroli, el técnico de Insutec. Queda como una posibilidad lejana, nada más, Rolando, oyentes, que de pronto, si usted piensa en reforzar, máximo sería un par de jugadores. Don Rolo, le cedo la batuta a usted, porque yo voy a la batalla, de conseguir la dirección ya oficial del conjunto de San Camilo, si me permite, señor Palacios.
1: Bueno, lo que usted diga, señor Gómez. Los árbitros están calentando ya, pero como tú no te acuerdas los nombres de él, más luego me los das. ¿Verdad?
2: Vi un grandote, entiendo que es el central. Yo tengo una nómina acá en mi cartelera. Ya, bueno, tú me obligas. A ver, espérame un segundo, por favor. Oiga, señor, yo estaba en este puesto, señor. Ey, yo estaba en ese puesto. Estaba, claro. A ver, va a dirigir el señor Anthony González, que no lo conozco bien.
1: Ya, pero pitó me imagino el año que pasado, el que va algunos al centro, partidos. Pita bien.
2: ¿Mande?
1: Algunos partidos pitó el año pasado.
2: Sí, pero no lo he visto de cerca, pues no he graficado el rostro de él. Pues,
1: entonces, Palacio, para que te dé una foto, pues entonces.
2: Anthony González es el principal.
1: Central.
2: Don Máximo Bermeo es el número uno. Don Kevin Vargas, el número dos. Y el señor
1: Kevin Jefferson Álvarez.
2: Yantichepaxi es el cuarto hombre. Esa es la nómina para dirigir este partido.
1: Señor Gómez, míreme dónde estoy yo aquí.
2: Sí.
1: Abajo mío está el secretario de la Asociación de Fútbol, que lo saludó, usted no le ha parado bola, dice.
2: No lo he visto. ¿Se va a la Yunay?
1: Sí.
2: ¿Está de viaje también?
1: Y anda cortadito el pelo porque se va de viaje, para mí.
2: Allá un corte de pelo le vale 50 latas mínimo.
1: Allá sí. Vale como 30.
2: Paga esquina nomás
1: no,
2: acá.
1: Por eso me rapea a cero, todito, para bueno, ahorrar.
2: Tu pelo es terriblemente feo toda la vida. Eso es normal.
1: A cero. A mí. Oye, no sea malito, palo. Conversa con Walter Gutiérrez, que viene atrás tuyo. Walter Gutiérrez.
2: Sí, ya lo abordamos.
1: No,
2: don
1: pero...
2: Walter, ¿tiene chance, por favor? Oiga, ya se completó lo de San Camilo. ¿Cómo está, don Walter? Bienvenido a RBT.
4: Buenas tardes, señor periodista. Buenas tardes, aficionado.
2: Me llamo Víctor Gómez.
4: Señor Víctor Gómez, buenas tardes. Gracias por la entrevista. Sí, bueno, ahorita acabamos de hacer la respectiva revisión al equipo de San Camilo. Vemos que ya tiene la plantilla lista. y lo que esperamos simplemente es que realicen el calentamiento para que haga el protocolo, inicie el protocolo y luego que se desarrolle el encuentro.
2: ¿Sabe usted algo del pago al arbitraje y todo aquello?
4: Lo que se pudo conversar con las personas que están encargadas aquí de la programación, que ya lo iban a realizar.
2: ¿Cómo está el reglamento? Yo conocí hasta una hora antes, ahora me dicen que es media hora antes.
4: De acuerdo a la reglamentación, en realidad que tenemos conocimiento es 30 minutos antes.
2: ¿Media hora antes?
4: Sí, 30 minutos antes.
2: Para pagar hasta media hora antes, o sea, hablemos de hasta las 2:30.
4: Exactamente, eso se encuentra por reglamento establecido. Entonces, en las 60 minutos que se hablaba y cuando nosotros hemos llegado acá, o sea, si ya tenemos algún conocimiento de eso, veníamos con esa certeza, incluso los instructores de nosotros ya nos habían dicho que el tiempo reglamentario es 30 minutos.
2: Perfecto. ¿El resto todo en orden?
4: Hasta el momento sí, solamente estamos esperando aquí la coordinación. Usted sabe que para la programación es importante siempre que esté la ambulancia, los camilleros, incluso pasabalones, todavía no vemos. Las mallas de las porterías tampoco están ubicadas.
2: A ver, un ratito. Allá veo que están ubicando y por acá me dijeron, no le van a poner las vallas porque están debiendo de eso. Creo que ya pagaron porque ya comenzaron a colocar.
4: Sí, o sea, ya aquí es el equipo local, es el que se encarga de todo lo que tiene que ver la parte administrativa, de entregarnos aquí en el terreno de juego, sobre todo que es pintado, ubicación de los banderines de esquina, las mallas de protección.

0: Pero está uno solo, de aquí lo vemos.
1: Tendremos que esperar, por reglamento dice prácticamente que los equipos se deben de presentar al campo de juego y una vez que se encuentren hay que subsanar cualquier inconsistencia que no sea con el pago, porque si es el pago no se puede jugar el partido.
0: Y el partido no va.
1: Por los puntos, pero reglamentariamente se debe jugar.
0: Ya se hace vistoso.
1: Exactamente.
0: Y gana el visitante.
2: ¿Qué pasó? ¿Qué pasó con el enlace? Es el Estadio Municipal de Valencia. 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A ver, don Víctor. O don Rolando. ¿Algo pasó? Bueno, tranquilitos. Traten de recobrar la señal desde Valencia, Estadio Principal de Valencia. Alguna intermitencia de fluido eléctrico o tal vez de internet. Pero ya mismo estaremos nuevamente con ustedes. 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
3: Asambleísta.
2: ¿Qué pasó? Bien?
3: Sí.
2: ¿Qué pasa?
3: La energía que se pasó un niño por aquí, me desconectó una niña, pero bonita esta niña. Creo que estudia en Uniandes.
4: Rolo.
3: Ajá.
4: Si me oyes bien ahí, ¿no? A ver, las redes recién les está poniendo un solo caballero. Deberían estar mínimo dos ahí.
3: Víctor, y me preocupa la no presencia del camillero, ambulancia, policía.
4: ¿Y qué quiere usted? ¿Y qué pues? Ahora, el pago, medio, ahí están arreglando pacíficamente. Aguántame el bache, te doy esta parte, luego voy a completar. No me meto en ese tema que de pronto ya es medio íntimo. Yo de ojo seco nada más escuché aquello y no quiero alargar el tema. Por último, en el partido entiendo que sí se va a jugar, pero habrá que esperar que las redes estén bien colocadas. Los líneas tendrán que ir a revisar que las redes estén bien.
3: Pero,
4: y eso de pronto nos quita un poco de tiempo.
3: Pero yo no sé, no, tú no eres solidario. Yo lo veo solito poniendo ese señor las mallas. Deja ahí botado el micrófono y Ana, ayúdela a poner las mallas.
4: Primero es el deber de acá de la radio, por favor.
3: Pero si que no se pone la malla, no empiece el partido, mejor ayude y empiece el partido rápido. Ahí está, el de ahí está Marcelo Santana, está encargado del Quevedo, que va de negro, el de negro. Marcelo Santana, dígale.
4: Sí, don Marcelo, es que está hablando por teléfono.
3: La plata.
4: Pero él cumple alguna labor acá.
3: Él es el mandamás después del presidente.
4: ¿En San Camilo?
3: Sí.
4: Ya, pero está ocupado. Don Marcelo, permítame, don Marcelo. Permítame unas palabras. Aquí está don Marcelo Santana, el hombre del 7 de octubre. ¿Usted qué función cumple en San Camilo, perdone?
5: Bueno, mi función es como colaborador del Club San Camilo.
4: ¿Coordinador?
5: Sí, se puede llamar como coordinador.
4: ¿Qué pasó con el pago del arbitraje? ¿Ya está arreglado?
5: Unos 10, 15 minutos está cancelado ya el pago del arbitraje.
4: Porque vi como que estaban dando un adelanto.
5: Claro, sí, se dio un adelanto, pero ya como usted sabe que más o menos unos 20, 25 minutos está ya el abogado aquí en la cancha y se le...
4: Porque, a ver, el reglamento dice que hay que pagar hasta media hora antes y ya se cumple la media hora.
5: Bueno, lamentablemente no solamente el Club San Camilo, no...
4: No, todos.
5: Todos los clubes.
4: Menos Insuté y el resto.
5: Menos Insuté. Exclusivamente el licenciado ayer en el Estadio 7 de Octubre, el Quevedo pagó faltando 12 minutos para el partido. Yo justo estaba ahí y comprobé. No es que no se quiere pagar, lo que pasa es que a nivel nacional la situación económica está sumamente difícil.
4: Terrible,
5: más que todo por la delincuencia y a veces las circunstancias son así, los atrasos.
4: Listo, Marcelo, bueno, que le vaya bien.
5: Gracias, mi licenciado.
4: Ya, muy amable, Marcelo Santana, que es un coordinador, hace de todo. El tema del pago, ¿no? Ya dieron una parte, esperan que llegue el presidente con el resto, si no, Palacio, préstale a San Camilo. Después se te devuelve, Palacio.
3: Pero si tú eres garante, yo con todo gusto les presto.

0: ¿Tú quedas de garante?
1: Garante tuyo. Termino en lío. Eso es perro muerto.
0: Oiga, vamos con la alineación, dice usted, por lo menos.
1: Yo la tengo al revés, pero vamos, te doy. A ver. Insuté en el arco, Pedro Eslao.
0: Pedro Eslao en la portería de defensa. Insuté con el número 99, Eslao.
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1: Palacio, como yo cogía la reventona como venga, no me estés corrigiendo de arriba, este es delantero, este es volante. Tú vas acomodando. Sigo. John González, número 13.
0: John González, el ex capitán y zaguero central por izquierda con el número 13.
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1: Luis Ponce tiene el número 4.
0: Luis Ponce, el número 4, compañero de González en la saga.
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1: Kevin Velázquez, 21.
0: Él es volante ofensivo. Kevin Velázquez con el número 21.
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1: Anthony Nazareno tiene el 51.
0: Anthony Nazareno marca la punta izquierda con el número 51, Nazareno.
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1: En el medio campo, el argentino Hugo Zarco, número 5.
0: Volante de primera línea, Hugo Zarco, argentino, con el número 5.
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1: Con el número 6, Marlon Chillagalli, número 6.
0: Volante de primera línea, Marlon Chillagalli, con el número 6 para Chillagalli.
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1: Un poquito más adelante, Víctor Álvarez tiene el número 7.
0: El mocacheño con el número 7, Víctor Álvarez 7.
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1: Y el otro volante de salida por izquierda, Javier Orellana, 58.
0: Javier Orellana, él es marcador de punta por el costado derecho, al 58, juvenil Javier Orellana.
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1: Y en ataque, ataque, ataque, adelante por derecha, don Guillermo Lama con el número 10.
0: Lama, Guillermo Suárez con el número 10 para Guillermo Lama.
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1: Y el forward argentino Nicolás Pérez, que tiene el número 22.
0: El argentino Franco Pérez con el número 22.
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1: Bueno, de corrido no te doy porque tú la tienes ordenada. Solamente te digo, también de corrido, la banca de suplentes de Insutec. Pedro Mendoza, arquero suplente. Está Joe Alman, Kenny Ruiz, Jorge Guanín, John Berly León, Asdrúbal Marcillo, Luis Ruano, el que nos llena la vista, el señor Giler Valencia, Mauro Álvarez, Meijado Ricardo Lorenti, Argenis Mendoza y Natael Ortega, la extensa banca del conjunto estudiantil que está calentando acá bajo las órdenes de Caroli y toda la gallada. Ahora sí, me da recreo que voy a tratar de rescatar a la alineación de San Camilo.
0: Víctor, no cierre el micrófono, no cierre. Mírale el paso, a qué paso va el señor que va a poner las mallas. Ya puso en el arco sur. Mira cómo va.
1: A ver, el Perico Ligero es una criatura a la duela. Pero le quedan 25, sí termina, sí pone. Sí pone bueno, bien.
0: Los árbitros se van a cambiar ya indumentaria.
1: El altote, que yo no sabía quién era, es el señor Jefferson Yanchitipán. Es el cuarto hombre.
0: Yanchitipán.
1: Sí, señor.
0: Ah, ya, perfecto.
1: Listo.
0: Vamos con la alineación de San Camilo, ¿le parece, señor Gómez?
1: Dame recreo.
0: Le doy el recreo que usted necesite, pero se puede conversar con mi colega John Burbano para conocer qué criterio tiene sobre este compromiso. No, San Camilo, que clasificó con 0 puntos y menos gol diferencia y clasificó a este hexagonal. Bueno, recordemos los resultados que se han dado en esta primera fecha del hexagonal del campeonato de segunda categoría. El día de ayer, aquí en este mismo escenario deportivo, River perdió 0-2 ante el Patria de Buena Fe. Y ayer, en el estadio 7 de octubre, el equipo del Deportivo Quevedo perdió 1-0 ante el Corinthians de Vinces. Resultados hasta el momento. Hoy recordemos que a partir de las 15 horas se juega este compromiso San Camilo versus FC Insutec. 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
1: Rolo.
0: Vamos, Víctor, sigue.
1: Ya, aquí estamos con el técnico John Burbano. Profesor, ¿cómo está? Buenas tardes. ¿Cómo le va, Víctor? Siempre un gusto saludarlo y un saludo especial para la comunidad y a su colega que está arriba.
3: ¿Colega suyo?
1: Ay, bueno, mi colega. Más allá de que uno escucha, conoce dificultades de San Camilo, pero usted es el técnico acá. ¿Cómo está el tema?
3: Sí, bueno, no podemos mentir y gracias por topar el punto inicial de la entrevista. Sabemos las circunstancias en San Camilo, pero como yo le dije a los jugadores, aquí parte del crecimiento de ellos es la fortaleza mental, ¿no? Hemos tratado de manejar el tema psicológico para que no sea una presentación pobre, sino más bien una presentación de demuestre lo que significa cada jugador. Sabemos las limitaciones, no somos el equipo que está en este momento en capacidad de traer refuerzos y aspirar a otra cosa, porque vivimos situaciones muy, muy, muy comprometedoras, pero yo creo que el equipo en sí va hoy día a salir a hacer lo que mejor sabe cada uno.
1: Yo agrego de mi cosecha, hay un honor de por medio, hay una camiseta y ese concepto hay que manejarlo en la cancha.
3: Sí, así como yo le decía a los jugadores, a ver, nosotros vamos a enfrentar un partido con la mayor seriedad, pero tenemos que entrar fortalecidos mentalmente, no podemos entrar con el pensamiento de que los problemas están aquí atrás nuestro. No. Es un equipo que tiene historia, un equipo que recién hace 2 años quedó campeón, entonces obviamente todo equipo pasa por una circunstancia como las que estamos pasando, entonces cada uno debe mostrar lo mejor que ha podido hacer durante este tiempo de entrenamiento.
1: No le quito más tiempo, está dirigiendo el calentamiento, así que suerte, profesor.
3: Gracias a usted.
1: Ya, listo, el profesor John Burbano, Rolando. Ahora sí dame recreo largo porque voy a esa batalla, el tiempo se agota y yo tengo el tema, ¿no? Cuando no tengo lesiones no estoy bien. Yo quiero tener ya rápido para acomodar mis números, armar mis cuadros. Voy a esa batalla en la mesa de control donde 2 veces regresaron el listado porque faltaba numeración. Entiendo que ya completaron todo aquello señor Palacios.
0: Yo, en cambio, le estoy siguiendo la pista a... ¿cómo se llama? Marcelo Santana. Contesta el teléfono, lo cierra, lo coge, lo cierra y está bajo un árbol. Preocupación, no el estrés, no. Lamentablemente, como que no se va a poder cumplir a cabalidad con el arbitraje.
1: Rolo, él manifestó que ya dieron una parte y están esperando que llegue el presidente con el resto. La pregunta del millón, si no llega el presidente, ¿de qué hablamos?
0: Y lo preocupante de todo aquello, Víctor Gómez, ojalá que no ocurra, pero si llega ya iniciado el compromiso, ahí viene la sanción. Tiene que ser antes de que inicie el partido.
1: Y ya de ahí el partido se hace amistoso, pues ya el visitante gana 3-0.
0: Sí, bueno, pero chao. Eso, jugar amistoso es como que se está bailando entre hombres.
1: ¿Y qué más te queda?
0: Para no eso sé. No salgo a bailar.
1: Bueno, déjame ahí.
0: Bueno, usted consiga la alineación del San Camilo, nada más. Le han dado un anticipo hasta el momento, pero ayer, no sé si en todos los estadios es lo mismo, porque depende también de la distancia de los árbitros. Ayer el Quevedo tuvo que pagar $510 el arbitraje. No sé cuánto es el día de hoy, pero si tú puedes averiguar cuánto es el valor, sería importantísimo, porque eso varía de acuerdo a la distancia de la... de la vivienda donde viven los árbitros. ¿Ah? Bueno, eso es lo que le estamos dando a conocer, amigos oyentes, a través de RPT Satelital.
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0: Bien, aquí estamos. ¿Qué hora tienes tú, asambleísta?
2: Exactamente 14 horas con 41 minutos.
0: Perfecto, no botes tu reloj, porque lo mismo marca el mío. Faltan 42, ¿no es cierto? 18 minutos. ¿Qué hacemos cuando no hay ambulancia, no hay camilleros? Bueno, policía no, porque aquí no hay más de 20 personas aquí entre padres de familia de ambas escuadras. Pero por la sanidad de los deportistas que van a participar de este compromiso, yo sí creo que debería tomarse mayor consideración. Y observo que solito está poniendo este señor las mallas del arco, oiga, solito, ya, pero como que se la conoce, como que es el encargado. Lo que sí hay que destacar es que está tizada la cancha, para mí una podadita le hace falta, y el equipo de Isute está calentando en un sector, mientras que en el otro, el conjunto de San Camilo, que ya está, entiendo, con la indumentaria oficial, con la camiseta color azul, pantaloneta color blanco y polines blanco van, o con azul, vamos a ver. Ahí están las novedades que le podemos presentar, asambleísta, y usted lo puede vivir a través de RBT Satelital.
2: 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Bueno, y el saludo para todos los conductores, quienes se movilizan en diferentes rutas ecuatorianas, escuchando la señal satelital 91.5. También la transportación urbana en la ciudad de Quevedo, en diferentes ciudades del país. Gracias por preferir 91.5.
0: Bueno, seguimos esperando la alineación del conjunto del San Camilo. Partido que está para las 3 de la tarde. Yo, en cambio, lo veo que está ya Marcelito Santana. Santana se sentó como solo, triste y abandonado bajo un árbol. No es para mí, no, la preocupación, no, saber que el trabajo que han realizado con la expectativa que hay para ganar el primer partido y aún más en condición de local, pero así son las cosas, ¿no? Un saludo para Franklin Pilligua, que está en nuestra sintonía. En la parroquia La Esperanza también está en nuestra sintonía. Don Javier Torres, gracias por estar con nosotros. Y bueno, un saludo para Angelito Mazón, que también está sintonizando la radio. Dice aquí un mensaje que no tengo el nombre del remitente, porque aparece solo el número. San Camilo, década del 80, 90 y parte del 2000, siempre fue protagonista. Qué pena con el San Camilo. Bueno, así son las cosas de la vida, nada es eterno en la vida. ¿Hasta qué hora? Perfecto, perfecto. Ajá. Bueno, aquí estamos. Estamos observando a Marcelito, se coge la cabeza, no quiere saber nada, no puede saber, no puede. Y el señor que viene acá, creo que él era parte del cuerpo técnico del San Camilo. Es cara conocida. Estuvo para el Deportivo Quevedo, pero salió por irse a San Camilo. Bueno, ¿ya estamos listos, Víctor, o todavía no? ¿Cómo estará pataleando? Porque ya veo que otros compañeros ya tienen la alineación. Pero tranquilo, Víctor, que tenemos todo el tiempo suficiente.
1: Ajá. A ver, primero se me robaron la pluma, primero. Dejé mi carpeta con mi esfero, regreso, ya el esfero no estaba y yo ya sospecho del que sabemos por acá que se me ha llevado la pluma.
0: Pero yo sí sé. No creo San que Camilo, se le roben los huevos al águila.
1: San Camilo. Ajá. Oiga, usted se me cogió la pluma, joven. Usted se me cogió una pluma de color negro. No me oye. A ver, San Camilo, en el arco, Mario Vargas tiene el número 12.
0: Sí, no te quieren dar la alineación, ¿sí ve? Uno cosecha lo que siembra, ¿sí ve? Uno cosecha
1: Mario Vargas, lo que siembra. Yo tengo acá, no sea defecioso. Mario Vargas, número 12.
0: Mario Vargas, póngale el número 12 para Mario Vargas.
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1: Rolo, si me permite con la asambleísta, yo voy de corrido por el tiempo hasta debo regresar al sitio de allá, así que permítame. A ver, digo yo la defensa de esta manera. Jaffer Gómez, número 2. Tú repicas nada más, Rolando. Jaffer Gómez,
0: no,
1: número 2.
0: No, espérate un ratito. No hay ningún apuro, Víctor. Tranquilo.
1: A ver, dale, entonces.
0: Sí, no hay ningún apuro. Tranquilo. A ver.
1: Dale.
0: Dame el nombre de Gómez.
1: Jaffer tengo yo.
0: Jader Gómez.
1: No, Jader Gómez. Gómez.
0: Con el número 2, él es zaguero central. Perfecto. Asambleísta.
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1: Winter Romero, lo tengo con el 10.
0: Él es la sota, el papá trabaja en Buena Fe, en el municipio. Winter Romero con el número 10, hizo pasantía por Brasil. 10 para Romero.
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1: El zaguero juvenil, Luis Sabando, número 56.
0: Luis Sabando, 56 para Sabando, 56 Sabando.
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1: Eric Pluvas tiene el número 5.
0: Buen volante para mí, lamentablemente no tuvo suerte. Eric Pluvas con el número 5.
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1: Luis Cuello, digo yo en el medio, ¿no? Luis Cuello, número 17.
0: Él es extremo. Luis Cuello con el número 17 para Cuello.
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1: Walter Cuello, 28.
0: Él es marcador de punta, Walter Cuello con el número 28 para Walter Cuello.
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1: Leyton Vélez, 50.
0: Leighton Vélez es marcador de punta de Buena Fe. Dicen que es este. Leighton Vélez, el número 50 para Vélez.
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1: Aston Vallejo, 52.
0: Aston Vallejo, enganche. Aston Vallejo, 52.
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1: Entiendo que en ataque Marco Aguirre tiene el número 7.
0: Marco Aguirre. Aguirre. ¿Qué número tiene 7. Aguirre? Porque este es árbitro también, ¿ah?
1: Marco Aguirre, 7.
0: El número 7. Póngale cuidado a esta Aguirre, que me dicen que es un buen jugador. Marco Aguirre, el número 7.
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1: Y cerramos con Gian Vélez, el número 9.
0: Gian Vélez, ex Insutet, con el número 9 para Gian Vélez.
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1: Te digo acá de corrido, la banca de suplente de San Camilo solamente tiene 8 hombres. Está Joe Cabezas, Flavio Artiaga, Oscar Farías, Derian Panchana, Fernando Reyes, Livington Chela, Anthony Flores y Ney Sandoval. Con una novedad, no lo digo dato oficial, pero conocí acá que no hay arquero suplente en la banca de San Camilo. No estoy asegurando, pero es el dato que me pasaron. Taco abajo Palacios, me despido de Borde del Campo y voy rumbo a la cabina en la parte central.
0: Pero espérate un ratito. Ya en mi reloj faltan 8 minutos para las 3 de la tarde. Antes de despedirte, pregúntale a Chenlaine o a Walter Gutiérrez si completaron el valor del total del arbitraje. Para saber si se fue o no.
1: No quieren hablar de ese tema. Pero déjame ver acá. Doña Chenlaine, de lejito. ¿Ya completaron el pago del arbitraje? No, señor. Todavía no. Palacios. Bueno. Entonces esto ya es vistoso, pues ya ganó el visitante 3-0, de acuerdo al reglamento.
0: Todavía no, porque no ha empezado el partido. Todavía no tiene 8 minutos.
1: Pero si estás de baldeo, te faltan 8 minutos, bueno, ojalá que llegue.
0: Claro, tienen 8 minutos.
1: Ya listo, quedamos en eso.
0: Bueno, ahora sí, véngase para acá, entonces.
1: Ya no dispone nada más.
0: Usted no quiere conversar con la gente, pues. Ahí viene Marcelito, mire que viene pateando la pelota, mirando al piso a su izquierda. Ahí viene, pues, converse con él en corto, dígale.
1: No, ya da coraje preguntarle. A ver, don Marcelo, ¿completaron? Que sí, me dice Palacio, así que ya no moleste.
0: Que no, se ha completado, dice. Que sale el billete o no sale el billete, déjame ver cuándo sale el billete.
1: Para mí,
0: no billete.
1: Alguien miente, Palacios. Por acá todavía no, acá me dice que sí, déjalo en paz ese tema ahí. Listo, bueno. Gracias.
0: Bueno, excelente su trabajo en la parte baja. Víctor, los pasabolas, ¿me puedes ayudar quiénes son los del partido, los pasabolas?
1: Deja de molestar, Palacio. No hay pasabolas. Y si estuvieran los pasabolas, yo no sé los nombres, pues por el amor de Dios.
0: Es que yo quiero que tú te quedes ahí ayudando, que ella se agilite, entonces como pasabola.
1: El año pasado el bombero informativo quedó de pasabolas, me acuerdo tanto.
0: Claro, yo sí me acuerdo también. Bueno, ya se vienen los equipos, San Camilo se viene a la mitad de la cancha, al igual que FC Sutec, y usted el fútbol vivirá a través de RBT Satelital.
2: 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Saluditos, gracias a los reportes de sintonía. Don Santiago Zambrano. Saludos para usted y a toda su familia, don Santiago Zambrano. También para don Javier Torres, dice saludos para don Víctor, para Leonel Álvarez, en sintonía, dice La Esperanza, escuchando la programación y laborando. Muy bien, don Javier Torres, con la señal satelital 91.5.
0: Bueno, poco público, para nada. San Camilo tenía buen público anteriormente, ¿no? Se viene a jugar también a Valencia, también la situación está difícil la situación. Hace 2 años se inició un proyecto de llegar a la primera vez del fútbol ecuatoriano, pero no es como todo quien planificado. A veces hace falta mayor apoyo, recurso económico, que es lo más importante. Bueno, lo importante aquí es que ya llegó la ambulancia. Observamos los camilleros, la camilla, y eso es lo más importante. El resto que falta, eso no importa. Yo hablo por la sanidad, el estado sanitario de los jugadores, que eso es lo que me interesa a mí, porque el fútbol es un deporte de contacto y cualquier cosa puede pasar. Saludos cordiales, queda mudo. No, usted está loco, que estamos mal la señal, estamos claritos. Asambleísta, estamos bien, ¿no?
2: 100%.
0: Sí, acá está un amigo, dice que este contra el corte, dice, no le pare bola. Bueno, aquí estamos entonces, faltan 5 minutos para iniciar el partido. Vamos a ver si que llega algún dirigente con el dinerito para completar lo que le corresponde. Y caso contrario, el partido se desarrolla amistoso. Ya hay que transmitir este partido amistoso. Tápese esa radio, que se ve feo, antiguo, se ve feo eso ahí. Tiene que ser un digital. Y andamos bien uniformados, ¿no? Con la misma gorra, con la misma camiseta. Andamos bien uniformaditos. Bueno, ya viene San Camilo. Ya se viene el Insutec en la mitad de la cancha. Compromiso que está previsto para las 3 de la tarde, asambleísta.
2: 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Nítida la señal en La Esperanza, nos dice don Javier Torres. Sí, señora. 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Saludos también para don Guillermo Fernando Domínguez Saltos. Fuera de esa, don Fernando. Escuchando también la señal satelital para usted y a toda su familia. Gracias. A tres minutos de que rueda el balón, mi estimado Rolando Palacios.
0: Bueno, aquí estamos, los árbitros están, van a salir al terreno de juego. Vamos a ver si que llega alguien, vamos a ver, habla Marcelo Santana con Walter Gutiérrez. El papá de Winter no le puede prestar algún billetito, a pesar que no vino. Winter Romero está en buena fe, pero ahí está conversando Winter, ahí está conversando el profesor, ¿cómo se llama? Burbano, con Walter Gutiérrez, con Marcelo Santana. ¿Cómo podemos ayudar ahí? Será seguro que llegue para poner el informe que luego llegó, que sería lo más conveniente, ¿no? Ahí sí es bonito, pues ese radio está bonito, señor Gómez. Sino que los audífonos que no me gustan. Le voy a traer uno a Estados Unidos, présteme unos $100 y yo le traigo unos audífonos bonitos. Claro. Mire, te está saludando, salúdalo. Que no lo saluda. Bueno, se viene a terreno de juego.
4: No me llamaba.
0: ¿Qué te llamó? A mí me dijo que nunca más te iba a llamar, que mi amistad y que doble moral. Que él es justo, que no le gusta la puntualidad. Y hoy ya tuvo que esperar más de una hora. Por eso yo digo, nunca es que escupir para arriba. Bueno, se vienen los equipos a la cancha. Está San Camilo, están los árbitros. Y está el conjunto FC Insutec. Y este es el fútbol vía 3D. 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
0: No llega, Orlando. Él está dolido. Y no es para menos. Eso es lo que le sucedió ayer. Eso está jodido. Bueno, aquí observo a... ¿Quién? ¿Dirigentes de otros equipos? Nadie. Vamos a ver quién está. No, ni han venido a ver también los rivales, no. Por ejemplo, aquí debió haber estado Sasú, el técnico del Deportivo Quevedo, Orlando Cedeño, el técnico del Corinthians, todos los técnicos, ¿no?, para venir a analizar los rivales, en este caso, por ejemplo, FC Sutec. San Camilo, Víctor Gómez, yo lo veo en los papeles, jugadores que tienen ya mucha experiencia, mucho recorrido, pero en el aspecto administrativo, anímico, como que está complicada la situación. Porque Jader Gómez es un jugador que tiene mucha experiencia en el centro de la saga. Winter Romero ya militado, Marco Aguirre, el número 7, es un buen jugador, es un extremo. Por ejemplo, Eric Plúas, para mí es un buen volante de marca. Eric Plúas sabe con la pelota. Cuello, ¿te acuerdas que jugó un partido con Guayaquil City, creo que era? Se comió un gol solito. Entonces sí tiene plantel el San Camilo.
1: O sea, Rolo, por nombres, hay nombres que llaman la atención en San Camilo, porque uno dice, esta gente ya jugó, ha jugado, ha mostrado condiciones, pero las cosas no le han ido bien a San Camilo. O sea, clasifica de una forma tan rara, ¿no? Con cero puntos y tuvo menos gol en diferencia que el conjunto de Fiorentina. Bueno, así se dio el reglamento, así fue la ubicación. Y el resto, pare de contar, ¿no? El tema es económico, hay un millón de problemas económicos. Pruebas al canto. Hasta el momento yo no sé si ya pagaron o no pagaron completamente el arbitraje. Vaya usted a saber.
0: Ahí se acercó
1: ya
0: se Walter
1: pagó
0: Gutiérrez
1: completamente.
0: Con los Mira, perfecto. Se
1: Entonces con el los partido ya se juega de manera oficial por los puntos.
0: ¿Quién dijo?
1: Digo yo, pues, al estar pagado ya en orden.
0: No, pues hay que saber.
1: Me dicen que ya pagaron.
0: ¿Quién le dice?
1: Desde abajo me dijeron eso.
0: No se puede especular.
1: Bueno,
0: no,
1: yo simplemente me quedo frío. Ese tema ya lo dejo para mañana o pasado para conocer qué mismo pasó.
0: Bueno, pero eso tiene que ser pagado un día antes, por lo menos. Ya estar preocupado por el arbitraje. Esto es segunda categoría. Mejor asambleísta, presénteme.
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0: momento.
1: Aquí estamos, señoras y señores, arrancó el partido aquí en el Estadio Municipal de Valencia. San Camilo recibe Fecín Sutega, el equipo campeón. Por acá iba Vázquez, la pelota le pega mal, no pasa nada, se pierde por la raya final y se convierte su saque de puerta que corresponde al San Camilo.
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1: El portero del San Camilo, Mario Vargas, de talla bajita, pero está en la portería. La pelota la saca a la mitad de la cancha, recupera Fecín Sutega por intermedio de González. El capitán se apoya con el portero del lado. Pedro domina la pelota con su botín derecho, abre por el costado zurdo para que vaya Nazareno. Con la cara interna, su botín derecho hace rebotar en un elemento. Me refiero al señor Aguirre. Se pierde por un costado lateral que corresponde al conjunto visitante.
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1: Señor Reina, venga acá. Acá está su trabajo. Venga a trabajar. Está ahí sentado. Está preocupado por el arbitraje. No le van a decir nada. Así es el fútbol. Se gana, se pierde, se empata. Ayer le tocó perder. No pasa nada. Venga para acá.
3: Él se queda allá porque quiere vender humo a alguien. Acá ya. No pueden el micrófono.
1: Venga, venga.
3: Venga, Reina, no está correteado.
1: Venga, venga.
3: Venga, es gratis la entrada, venga.
1: Volvemos a la mirada al partido. El pelotazo viene largo. Se pierde por el costado lateral que corresponde al San Camilo.
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1: Giancarlo Vélez con la pelota, la perdió, tocando para acá el señor Víctor Álvarez, Álvarez, Víctor, el mocacheño, tocando para González, González, le va preocupando Vallejo, que recupera, pégale Vallejo, para Vélez, Vélez, Vélez, para Winter Romero, se demora en el remate, tenía que pegarle Vallejo, González sale con esférico dominado, tocando para Nazareno, Nazareno, ay, para Amarilla, para Amarilla, para Amarilla, para Amarilla, para Amarilla, hay una falta, falta, tiro libre que corresponde a Fecín Sutega.
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3: Rolo, esta tribuna, ¿qué capacidad tiene? ¿Para cuántas personas?
1: Yo creo que unas 800 personas aproximadamente. Ya.
3: Queda bastante sitio libre, ¿no es cierto?
1: Sí, señor.
3: Mira quién tengo al lado.
1: Pero siéntase orgulloso.
3: Hay tanto sitio abierto y tenía que estar al lado mío.
1: Pero ahí está Lucho Sabano, nuestro amigo.
3: Bueno, él sí, él es mi pana, es papá del jugador que está acá, el juvenil.
1: El doctor Viteri, nuestro amigo.
3: Recién llega el doctor Viteri, qué gusto, claro. Doctor Viteri.
1: Darwin Reina.
3: Manolo Mendoza, claro. Ya está al lado mío, Diosito Santo.
1: Para que se dé cuenta.
3: No, Manolito.
1: Ataca Manolo. San Camilo por intermedio. Juan Carlos Vélez, arrocando hacia atrás para que vaya el señor Pluas, Eric. Eric Pluas con la pelota, vamos a ver. Eric, directo al marco, va a rebotar un elemento para Juan Carlos Vélez, Vélez, Vélez, Vélez, Vélez. Ahora se para en seco. La pelota le queda para Ponce, hacia adelante para Franco, Franco para Álvarez. Abre por el costado izquierdo para que vaya González, que lo veo un poco nervioso. González quiere sacar la marca de un elemento, no puede ante Vélez. La pelota la recupera San Camilo. Eric Pluas le pone la pausa en la mitad de la cancha, la pisa, levanta la mirada, tocando hacia atrás perfectamente para que vaya trabajando Vallejo. La abre por el otro costado, se le va a escapar, se resbala, se recupera perfectamente por intermedio del señor Sabando, el zaguero central, ¿no? Vamos a verlo. La pelota la quiere poner largo, se resta primero González, hacia adelante que aguanta González. González que no llega, Eric Pluas recupera. Eric Pluas es un buen jugador, Víctor Gómez, ¿no? El número 5 del San Camilo. Es un gran jugador.
3: Eric Pluas.
1: Claro.
3: Tiene recorrido y ya anteriormente nos ha llenado la vista. Para mí es una de las figuras de San Camilo.
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1: Perfecto. Oiga, yo lo vi jugar a Sabando. El hijo tiene la misma corridita, pero yo nunca lo vi pintado el pelo al papá, pero al hijo sí, será la moda nada más.
3: El papá jugó buena pelota, lo vi en el Quevedo, anotó goles de tiro libre, ya. Tenía buena pegada.
1: Yo de arquero, imagínate, ¿qué me va a hacer goles a mí, no es cierto?
3: Sí, uno, Lucho, que tú metías goles de tiro libre.
1: Claro.
3: Y tú los y dice que no se acuerda. No entiendo.
1: Falta el queso, ahí sí me acuerdo. Bueno, la pelota la tiene un ratito, Mario Vargas.
3: Esa era plena, tú la estás trayendo solamente a Loca Guayo. Y te olvidaste de Palacio y Gómez. Nada más te digo.
1: Bueno, volvemos a la mirada al partido. Acá la pelota la tiene Mario Vargas, el portero, que juega con indumentaria color negro, con pierna derecha. La pelota viene por elevación. No es Juanín. Aquí va González, la mete larga, buscando para que vaya Pérez. Pérez para González. Va pisando el área, remata mal. El segundo remate mal de González. No creo que sea la cancha, no creo que sea la pelota. Como que tiene mucha ansiedad González, Víctor.
3: Yo digo producto de la ansiedad. Claro, está pisando el área, está ingresando al área, pero uno cree que tenía que tirar a la derecha. ¿Por dónde llegaba el argentino Franco Pérez? Prefirió rematar, lo hizo totalmente desviado.
2: Marcamos el tiempo. Tiempo de juego. Remete satelital. 5 minutos. Marcamos ya 5 minutos a la primera parte del marcador. En blanco el momento. 0 San Camilo, 0 Isutec.
1: La pelota la tiene Aguirre. Aguirre también es árbitro, ¿eh? Este muchacho que está jugando por extremo por izquierda, Aguirre. Lo veo un poquito pasado de edad, de peso. Pero juega muy bien, ¿eh? Este Aguirre, está pitando en los profesionales, Aguirre. Bueno, volvemos a mirar al partido. Walter Cuello se prepara el 8.
3: Yo tengo 58 en San Camilo, 59.
1: Sí.
3: Lo estoy buscando y no lo encuentro.
1: Entonces sígalo buscando, yo lo encuentro. Acá la pelota la tiene Zarco, tocando hacia adelante para que vaya trabajando Víctor Álvarez. Álvarez para jugador Lama. Guillermo Lama, tocando hacia atrás. Ahora tocando para que trabaje también Oriana. Javier con la pelota en la mitad de la cancha para el Chiyugalli. Proyecta para Lama, Lama de primera para Zarco, no puede. Aguirre que recupera para San Camilo, no sale la pelota. Ahora se abandona el campo de juego. Lateral que corresponde al conjunto local.
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1: Chiyugalli con la pelota, toca hacia atrás para que vaya Ponce. Lucho con la número 5, toca para su compañero de saga y el capitán, me refiero a González, que sale con esférico dominado, transporta bien el esférico con su botín derecho, levanta la mirada, pasa la línea que divide el campo de juego, red de piso, tocando para Lama. Lama, Lama, Lama, Guillo tocando para Zarco, Zarco, Zarco, saca la boa, marca de un elemento, levanta el centro, tocando para que vaya Álvarez, este para Pérez, la pelota. Pone encima de la caballa, mueve el intento, el remate malo, Víctor.
3: Bueno, tengo un mensaje acá, no sé quién lo envía, dice, dígale que no se escucha, no sé a qué se refieren. Estamos con una señal perfecta por nosotros acá. No sé quién escribe.
1: Es Frampi que te está molestando.
3: Ah, Frampi, no estoy ocupado, por favor. No es carnaval para que moleste.
1: Sí, por gusto molesta, nada
3: por
1: más.
3: Por Dios.
1: RBT satelital presente en el campeonato de segunda categoría.
0: En los bus.
1: No, bueno.
4: Rolando, cuéntame, ¿cuál es el marcador?
1: Mi amor, ¿qué está haciendo? Que no me escucha por acá, ¿qué le va haciendo? La pelota la tiene Vallejo para San Camilo, se la pide Winter Romero. Vallejo, pasó Winter, pero se paró bien por acá Nazareno. Este para que trabaje el sacro central González. González tocando para que trabaje Chiyugalli. Vamos a ver, Chiyugalli, a ras de piso para Nazareno. Nazareno con la pelota, permítame ver un cordial saludo para Vicente Velos, que está en nuestra sintonía. Un abrazo fuerte. Hay una falta de Pérez, dice, ¿eh? De Pérez que agarra a Sabando. El árbitro muy cerca dice que hay falta. Tiro libre a favor de San Camilo.
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1: Perfecto. Hoy me comuniqué con Erwin Ramírez, que está en los Estados Unidos. Así que un abrazo fuerte para ti, Erwin. Allá nos vamos a encontrar. Bueno, Aguirre con la pelota para San Camilo, tocando hacia atrás para que vaya. Oye, Cuello.
3: Esto ya es el colmo Palacio. ¿Qué pasó? De Merlín. Todo es a vaca soñada.
1: Uno cosecha lo que siembra.
3: Manolo, Erwin Ramírez le contesta a Palacio. Erwin Ramírez está en Estados Unidos. Ronaldo, el carro que tú pediste está a tu disposición para que lo tenga el tiempo que sea. Que Dios mío, te felicito,
1: Ronaldo. Uno cosecha lo que siembra.
3: Te felicito.
1: Uno cosecha lo que siembra, nada más.
3: Pobre Erwin Ramírez, ¿cuánto le costará ese carro? Ramírez está trabajando allá en todo, ¿no?
1: Pero, mira, por ejemplo, yo le digo a Darwin Reina que quiero una cervecita y me la trae. ¿Por qué? Porque yo también he sido condescendiente con él, porque cuando él juega fútbol, yo le llevo pacas de agua cuando está cansado.
3: A mí me claro. Han hecho vuelta 500 perros muertos, Dios mío, lindo.
1: Bueno, 0-0, indica el marcador, oyentes, amigos de la costa ecuatoriana, se juegan 9 minutos de la primera parte. Acá hay una falta, dice, ¿eh? Hay una falta, tiro libre a favor del conjunto naranja.
2: Marcamos el tiempo. Tiempo de juego RBT satelital. 10 minutos, marcamos ya los primeros 10 minutos de este encuentro que se juega en el Estadio Municipal de Valencia. Al momento 0 San Camilo, 0 Isutec.
1: Acá dice un mensaje: cuánta doble moral del que sabemos. Te critica y te dice que todo quiere a Vaca. Y él hace unos pocos minutos se tiró una llorona pidiendo queso. Dice: claro, también no.
3: Acá me tiro otra llorona de frente. Estoy con la garganta que me parece garganta de sapo.
1: Ya.
3: Reseca.
1: Y nada.
3: Al que sabemos le dije una agüita, una cola, se barajó. Allá veo unos jugos, allá están los jugos. Ojalá que alguien traiga un
1: pero
3: vasito.
1: Pero si lo estaba botando, ¿cómo te va a traer ni yo siendo? Bueno, aquí hay una falta bastante peligrosa. Tiro libre a favor de FC Isutec.
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1: Bueno, acá hay un lanzamiento libre. Víctor Álvarez le pega muy bien. Dos o tres hombres en la barrera. Aquí puede haber.
3: Rolo.
1: Y el arquero es bastante pequeñito.
3: Para mí, directo a la portería, porque veo un arquerito.

0: Ramiro tiene una baja estatura. No, la tiró cruzada buscando el segundo palo. El argentino Pérez se eleva bien, pivotea y el rebote le permite al señor Orellana pegarle de primera. Balón adentro, como sabe decir Palacio en otras veces. Cuestión de tiempo para la primera. Pero el tiempo a mí no me daba, porque para mí, si usted no encontraba su fútbol. Y San Ramiro estaba haciendo algo interesante. Llega a través de la pelota quieta, el pivoteo, balón adentro, ventaja para el visitante Insutec.
1: Así te lo informa RBT Satelital 91.5, que este lunes desde el Municipal de Valencia, 0 San Camilo 1, Insutec, minuto 13 al momento. Bueno, un saludo para don Santiago Zambrano, dice, en el los escucho en el kilómetro 14. No sé si es Hacienda Tecnilandia o Haciendo Tecnilandia. Pero bueno, lo importante es que está escuchando todo el personal. Don Santiago Zambrano, saludos para usted y a todos sus compañeros con la señal satelital.
2: Aquí estamos, a través de la 91.5, señoras y señores. Ya está ganando el conjunto del FC Insutec en condición de visita, ¿no? Ahora, esta fecha ha sido para visitantes, no más, Víctor Gómez.
0: Claro, ganó el visitante Patria en esta cancha al River. Le ganó 2-0. Ayer, en el 7 de octubre, el visitante Corinthians de Vinces le ganó 1-0 al Quevedo. Y al momento está ganando Insutec 1-0 aquí a San Camilo.
2: Aquí va Aguirre, se va primero Orellana. Vamos a ver, la perdió Aguirre, que recupera para San Camilo, bordeando el área. Sector izquierdo del terreno de juego, pero se recupera Orellana. Orellana se recupera, pero dice un ratito. Vamos a ver qué pasa hacia adelante. Tiro libre a favor del conjunto naranja.
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2: Bueno, aquí estamos, señoras y señores. La pelota la tiene Chillo Galli. Chillo Galli para el conjunto estudiantil. Transporta bien el esférico con su botín izquierdo. La mete largo, buscando para el argentino Pérez. Pérez se equivocó con su compatriota. Se pierde por un costado lateral que corresponde al conjunto azul.
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2: Sabando va la marca, la pelota le tiene Velázquez, tocando hacia atrás para que vaya Nazareno. Nazareno en corto para Chillo Galli. Chillo Galli saca la marca de un elemento, se va en diagonal. Vamos a ver, la puso perfectamente para Zarcos, para Pérez. Pérez remató, apretado. Pérez se la come. Se la comió el argentino Pérez, Víctor Gómez. Pero buena la triangulación del conjunto.
0: El toqueteo, la pared corta para que Pérez quede habilitado dentro del área y se come el gol. Claro, él remata buscando el paro derecho en relación a la ubicación del meta de San Camilo. Se fue un poquito ancha esa pelota. Pudo ser la segunda para usted. Ha fallado el señor Pérez.
1: Marcamos el tiempo. Tiempo, tiempo, tiempo, tiempo de juego RBT satelital. 15 minutos. Marcamos ya 15 minutos en la primera parte. El marcador en el Estadio Municipal de Valencia indica 0 San Camilo, 1 Insutec. ¿Está o no don Darwin, don Rolando?
2: No conoce a los jugadores de Insutec de San Camilo. Que fuera el Quevedo, ahí sí dice.
0: Pero él narra solo el Quevedo, nada más. De ahí sí. No puede más.
2: Sí, pero bueno. Ana medio triste, no sé por qué. Tranquilo. Que el equipo clasifica porque clasifica. Téngalo. Ahí viene. Ve ahí. Bueno. Bueno, volvemos a la mira del partido. Acá está Leighton Vélez. Vélez tocando para el otro, Juan Carlos Vélez. Vélez con la pelota, la pisa, tocando para Winter Romero. Romero con la número 5 enfrenta a la marca de un elemento. Romero, pierna zurda, se ve en diagonal, dejó el primero, pero tócala Romero. Media vuelta, dejó burlado el segundo, ahora sí la quiere filtrar, pero cierra primero Nazareno. Este para González, que se apresura rechazando. En la mitad de la cancha va Sabando, forcejeando con el argentino Pérez. Se la ganó el argentino. Ahora cambia por otro costado, a medias la saga. Ahora va Gómez, el capitán del San Camilo, va a Vélez. Ahora Gómez que se la gana, la bota por la arriba final y se convierte en un tiro de esquina a favor de FC Insutec.
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1: Es el primero del encuentro, el primero para Insutec.
2: Se prepara Víctor Álvarez, el mocacheño de tu tierra, samelista, ¿no?
1: Sí, es Álvarez. Tenga de cuidado. Álvarez.
2: Pero este es bueno porque tú eres malo, en cambio, para jugar. Cuando era bueno, eras malo, decía Gonzalo Párraga.
0: Y él no, se cumple eso. Cuando ofrece caldo de gallina, sí cumple.
2: Y con esos montes, todo, ¿no?
0: Sí, claro.
2: Dentro, todo es... Bueno. Víctor Álvarez, de izquierda a derecha, pierna diestra para el mocacheño. Vamos a ver, marcas personales en el área que define Mario Vargas. Mario Vargas, de pequeña estatura, Ahora sí, el árbitro del compromiso, Anthony González, dice que se cobra el tiro de esquina.

0: El segundo palo, vamos a ver, llegó el argentino Pérez, le pegó mal, no pasa nada. Saque de puerta que corresponde al conjunto quevedeño.
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0: Acá la pelota la va dominando Vélez. Leighton Vélez, la acaricia en los tobillos. Leighton Vélez va a hacer efectivo este lanzamiento libre a favor del conjunto azul.
1: 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Bueno, tenemos saludos. El abogado Vicente Aspiazu Carranza, directo amigo, dice, le queda muy bien el papel o la faceta de borde del campo al licenciado Víctor Gómez. Lo están saludando, don Víctor.
0: Acá la pelota la tiene Nazareno, la marca va Sabando. Nazareno le cogieron aquí, Sabando. Sabando lo cogió a Nazareno. Lanzamiento libre a favor de Fecinsuteque.
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0: Mira ese carro que se abrió. ¿Alguien
2: un ratito.
0: Alguien está robando ese carro, abrieron allá, ¿no?
2: Mira. Oye, ¿me repite el saludo, asambleísta? Perdone.
1: El abogado Vicente Aspiazu Carranza. Le queda muy bien la faceta de borde, dice.
2: Ah, bueno, un abrazo para él. Gracias, muy amable.
0: Bueno, así llegó el primer gol del partido. Álvarez se prepara, pide barrera, el portero, el chiquitín Mario Vargas, un solo hombre en la barrera. Vamos a ver, Víctor Álvarez, esta es jugada de laboratorio.
2: ¿Será que repite Calderón?
0: Vamos a ver.
2: Está cruzado al palo de allá.
0: Está muy sesgado. Esto tiene que ir al segundo palo, para buscarlo a Zarco o para Pérez. Vamos a ver. Atención, la pelota viene por elevación directo al marco y el portero bien ubicado atrás para el número 5.
1: 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Vamos a marcar el tiempo. Tiempo, tiempo, tiempo de juego. RPT satelital. 20 minutos. Marcamos ya 20 minutos en la primera parte. El marcador en el Estadio Municipal de Valencia indica 0 San Camilo 1 FC Insutec.
0: Permítame enviar un cordial saludo para el ingeniero Fabricio Cuadros, alto dirigente del Patria, que está en nuestra sintonía. Así que un abrazo fuerte. La próxima semana la tiene dura, creo, el Patria, ¿no? ¿Con quién juega el Patria? ¿Con quién juega el Patria en condición de local? Con San Camilo allá, claro, claro. Bueno, acá la pelota la botó Chillo Gallo por la raya final y se convierte en un tiro, tiro, tiro, tiro, tiro, tiro de esquina a favor de San Camilo.
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1: Es el segundo del encuentro, el primero para San Camilo.
0: Se prepara Winter Romero, pescadito le dicen a él, porque al papá también le decían pescadito. Atención, pierna zurda para el buenafecino. Ahora Romero, muy larga, el segundo palo va rechazando con todo por acá. Era Velázquez, la pelota la recupera nuevamente a San Camilo por el costado izquierdo para que vaya Cuello. Cuello con la pelota, ahora tocando en la mitad de la cancha para que vaya trabajando también Eric Pluas, el número 5, se la toca para Sabando. Sabando proyecta para Winter Romero. Le comento una falta. Sí, señor. Falta. Tiro libre a favor del San Camilo.
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2: Rolo, veo a San Camilo y el uniforme. ¿A qué equipo se te parece de los que han jugado Copa Libertadores?
0: ¿A quién? ¿Un brasileño?
2: Brasileño.
0: Claro, un brasileño.
2: Al Cruzeiro de Belo Horizonte. ¿Es el mismo uniforme?
0: No, ese es otro.
2: Con la diferencia que el Cruzeiro carga unas estrellitas aquí en el pecho, no, de los títulos que ha ganado.
0: Y la marca también hace la diferencia. La marca también, nada más. Bueno, aquí está el lanzamiento libre. Aquí está Winter Romero, el número 10, va a cobrar este lanzamiento libre. ¿Por qué no juega en el Patria Winter Romero? Allá tenía que estar jugando, ¿cierto? Claro. Bueno, va el número 10. Este estuvo por Brasil. Winter Romero levanta el centro, segundo palo, sale el portero de ese lado y atrapa la número 5.
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0: Buena carrera por el costado derecho. Lama levanta el centro, rechaza.

0: 3:30 de la tarde ante Corinthians.
1: Atención, Víctor Álvarez levanta el centro, al segundo palo, muy largo, va a llegar Pérez. Pivotea, le quedó para Sabando. Sabando rechaza de primera a la mitad de la cancha. Vamos a ver, Winter Romero lo bajó bien. Hizo dar de rebote un lateral a favor del conjunto local.
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1: Víctor, ¿cuál es el pasabola de este lado de acá? ¿Qué me ayuda?
0: ¿Cuál pasabola?
1: Digo yo, pues pasabola no hay.
0: Yo no veo a nadie.
1: Romero con la pelota, se la tocó para que vaya Vélez. Vamos a ver, Leighton con la pelota, 3/4 de cancha, va a levantar el centro al segundo palo. No hay hombre en el sector. Sin embargo, va con todo para allá. Orellana, la pelota le queda para que vaya trabajando en la media cancha. Zarcos, este para Chillogay, se la toca de primera para Víctor Álvarez con la número 5, se la toca para el argentino Zarcos, largo para Lama. Vamos a ver si imprime velocidad, enfrenta la marca de Cuello. Lama hacia la diagonal, levanta el centro, mal. La pelota le queda nuevamente para que vaya Cuello. Vamos a ver, Leighton Vélez. Vélez con la pelota para Lira y Pulúas. Pulúas tocando para el otro Cuello. Este para Sabando. Desde Pichincha con la pelota. Vamos a ver, Sabando, pierna derecha, la mete largo. Lo pone a correr para que vaya Juan Carlos Vélez. Cuidado, el portero salió mal. Mal rechazo, golpe de cabeza. Se golpearon la cabeza, claro. Ay, fue una jugada fortuita. Lamentablemente...
0: Una jugada muy apretada, la gente se pone de pie. Si tú me pides una primera lectura, para mí el arquero agrede al que ataca. Lo agrede y esto normal es tarjeta roja, señor Palacio. Esto normal es tarjeta roja y tiro libre al borde del área para San Camilo. Es ahí el problema. Si se va expulsado Pedro Eslao, tendrán que sacar a alguien de acá para que vaya Pedro Mendoza. Aquello le va a significar a Insutec ya perder un juvenil, o sea, perder un hombre de acá, porque tiene que completar los juveniles. Pero eso está muy adelante. Acá, para mí, sí hubo agresión del arquero, que de pronto no era necesaria, pero el calor del partido, el choque es tremendo, tanto el arquero Pedro Eslao como el que atacaba de San Camilo.
1: Juan Carlos Vélez,
0: Giancarlo Vélez, ¿no? Están los dos en el piso. Vamos a ver, ojalá que se recuperen los jugadores para saber qué resuelve o qué decide el juez del compromiso.
2: Marcamos el tiempo. Tiempo de juego RBT satelital. 25 minutos, marcamos ya 25 minutos en la primera parte del marcador en el estadio principal de Valencia. Indica 0 San Camilo, 0 Insutec.
1: Bueno, ahí hay una agresión, una clara oportunidad manifiesta de gol también. Eso es roja. Eso tiene que ser roja. Bueno. La camilla ingresó, hay médico. Bueno, no, Darwin no va, saludos cordiales para Javier Torres, que está en nuestra sintonía, Galo Cuello, Mónica Treja, Vicente Veloz, saludos para todos ustedes, gracias, no, gracias, aquí estamos, bueno, el partido sigue paralizado, se lo llevan Rolo. Los camilleros. A la ambulancia de ventajosamente vino.
0: Rolo, a ver, saquemos a limpio. Primero, en mi opinión, no sé si tú coincides, hay agresión del meta Eslao.
1: Sí, señor.
0: Segundo, era una opción clara de gol.
1: Claro que sí.
0: Detalles que abundan para que se muestre tarjeta roja. Vamos a ver si el juez central,
1: González.
0: El señor Anthony González, exhibe tarjeta roja para el arquero de Insutec que está en el piso, que no se recupera.
1: Pero al margen de todo aquello, Víctor Gómez, no. Bueno, la jugada es muy apretada, pero falta de experiencia del muchacho, el arquero. Sale fuera del área y cuando va con la marca el delantero, ¿por qué sale? El señor que está a su derecha es arquero y él tiene que saber los manuales del arquero. Si va con marca, ¿para qué sales? ¿Por qué están muy apretadas?
0: Viene el que me ataca con marca. Yo estoy en mi portería. Me va a rematar, tengo una distancia para desviar el balón o atrapar el balón. Pero ya muy apretado se produce el choque que trae consecuencias, porque el chico de San Camilo lo han llevado a la ambulancia.
1: Y lo van a llevar a alguna casa asistencial.
0: Dios quiera que no pase a mayores, Y que acá es lado, más allá de que creemos nosotros que es tarjeta roja, que se recupere. Hasta tanto, Pedro Mendoza ya está calentando acá, el arquero suplente del conjunto de Insutec.
1: Y aquí
0: mira lo que es el fútbol. En un partido que tú dices sencillo, normal, Insutec lo

0: va a ganar. Mira la complicación que se viene al momento cuando está perdiendo a su arquero juvenil.
1: Y se viene una variante, Víctor Gómez, en San Camilo, ¿eh? Porque ya salió Giancarlo Vélez, el número 9. Tú, Tata, me robaste este lapicero, este señor. Bueno, se viene una variante. Sale Giancarlo Vélez, el número 9, que se lo lleven a la ambulancia. Ahí ingresa, va a ingresar acá el que está calentando.
0: ¿Qué número está el que va a ingresar? ¿Dónde está?
1: Aquí en la cabina.
0: En la cabina.
1: Cabina de control.
0: Y también, mírame el número.
1: Y también creo que no va a poder Pedro Eslao, ¿no? Porque fue un choque fuerte, ¿eh? Fue un choque fuerte. Bueno, el partido está paralizado. ¿En qué tiempo se paralizó, asambleísta?
2: Minuto 28 con 35 segundos marcamos ahora. Ya tenemos
1: ya más de
2: 2 minutos
1: paralizado.
0: A ver, el número 19 que va a ingresar, Derek Panchana.
1: Panchana.
0: Panchana, sí, 19.
1: Panchana.
0: Rolo, ajá, de las cosas que tiene el fútbol, yo reitero, en un partido que en los papeles estaba para que Insutero juegue tranquilo, más equipo, más volumen de juego, etcétera, y lo gane tranquilo. Estaba en ventaja 1-0 Insutep sin que encuentre el fútbol que ha mostrado en otras ocasiones. Y mira esta acción, en donde el arquero Eslao sale a encarar al que ataca, a Giancarlo Vélez, que se va lesionado, cuando hay una marca encima, el manual dice que yo tengo que esperar. Sale, ya se convierte en agresión por parte de Eslao, que sigue en el piso, y esperemos que el juez determine, muestre la tarjeta roja, que yo creo que debe mostrarla. Si ya no es roja, será decisión del juez.
1: Pero ya la tiene la roja en la mano.
0: Mira, ¿mande?
1: Ya la roja la tiene en la mano el árbitro.
0: Ya pues, que se le enseñe al capitán, pues. De acuerdo al reglamento, está lesionado al capitán.
1: Pero no puede reiniciarse porque está todavía lesionado.
0: Sí.
1: Y lo peor de todo, ¿sabes por qué no empieza Víctor Gómez? Porque no hay camillas para sacar los jugadores. No hay que ya se fue la ambulancia con la camilla.
0: Qué desgracia.
1: Y ahorita no la pueden sacar al jugador porque no hay camilla.
0: Pero por lo menos si ya muestra la roja, para que usted ya prepare rápido la variante.
1: Pero ya está ya, pues no puede ser la variante hasta que...
0: Sí, ya está calentando Pedro, sino que a ver a cuál saca el señor de Carolis.
1: Tiene que sacar un juvenil.
0: Tiene que sacar un juvenil, claro.
1: Claro, a cualquiera de los dos marcadores.
0: A ver. Se va juvenil, ya. Tiene que reemplazar juvenil.
1: Claro, pues tiene que hacer dos cambios ahí.
0: Y lo está metiendo a Mendoza, que no es juvenil.
1: Por eso, tiene que hacer dos cambios ahí.
0: No. Él saca uno pasado de acá del resto de la cancha. Saca quien sea para que entre Mendoza al arco.
1: Y se queda sin un juvenil. No es que el arquero es juvenil. El reglamento te dice que tiene que tener 3 en cancha.
0: Ah, sí.
1: Si sale el arquero te quedas con 2.
0: Pero si se va expulsado ya juegas con 2. Ese es el reglamento.
1: Claro, ahí sí, tienes toda la...
0: Tienes 3 juveniles en cancha.
1: Sí, pero estás jugando
0: con... Sale un expulsado, ya quedo con 2. No vas a reemplazar al expulsado, pues, Palacio. Así
1: tienes toda la razón.
0: Muchas gracias. Sí. Reconozca, claro, mi conocimiento. No.
1: A las 5 de la clase, ya.
0: Bueno, queda claro, ¿no? Ahora, que lo deslao no vaya a mayores, al igual que el chico que se lo llevaron en ambulancia, pues, por Dios.
1: Ojalá que no sea de consideración, Que no sea de consideración. Ya lo están sacando, pero la doctora... Ay, se me fue el nombre, el apellido de la doctora. Ya lo están sacando caminando. Y alguna rotura tiene, ¿no?
0: La doctora... De Insutec. Está atendiendo al jugador.
1: Sí.
0: Que no viene también que se diga. Pregunto, ¿ya mostró la roja el juez?
1: Ya.
0: No vi eso. Pero se va expulsado el señor Pedro Eslao, ¿no es cierto? Y acá pendientes ingresa Pedro Mendoza en reemplazo de quién.
1: Ay, ¿tú quién sacaría, Víctor?
0: Ay, me la pone difícil.
1: Yo te hago línea de 3 en la defensa. Yo te haría línea de 3.
0: Sí. Con uno de los volantes extremos para recado defensivo, bajar un poco cuando el rival ataque.
1: Claro.
0: Para armar línea de 4 en el fondo.
1: Yo te haría una línea de 3 ahí. Bueno, arriesgó el físico, el arquero. Y se paralizó más de 5 minutos, ¿no?, el partido.
0: Más ya esto va para más.
1: Yo que ando apurado, Víctor Gómez.
0: Ay, de vera.
1: Claro, usted no se preocupe.
0: De veras. Pero por mí te puedes ir antes y lo dejas al señor que te dé la mano.
1: Que no conoce, pues.
0: Ay, narre como sea.
1: Se va a entrenar con Torino,
0: Dele la mano al compañero, no sea tan mal amigo. Por favor, Reina.
1: Bueno, El partido está paralizado, asambleísta.
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1: Bueno, ahora sí se viene Pedro Mendoza en el conjunto de FC Insutec. Será la oportunidad para que se gane la titularidad de Mendoza.
0: De pronto ya va a seguir tapando porque va a ver qué tiempo demora en recuperarse Pedro Eslao. Pregunto, el hecho de que Mendoza ha estado en la banca durante largo tiempo, ¿no ha perdido ritmo?
1: No, pues jugó un partido de la Copa Ecuador, creo. ¿Qué partido jugó?
0: Tapó Eslao en la Copa Ecuador.
1: Pero jugó otro partido, no me acuerdo. ¿Qué, en Vice?
0: No, en la primera llave que jugó Insutec también tapó Eslao. Contra el equipo de Imbabura.
1: Te cuento que no me gustó este cambio, Víctor. No me gustó este cambio.
0: A ver, ¿quién sale?
1: Víctor Álvarez.
0: Yo lo sacaba al argentino Pérez. Por mi lado.
1: Víctor Álvarez.
0: Es mayor.
1: Bueno, sacrificó al que genera fútbol. Yo hacía una línea de tres. Yo iba. Bueno.
0: ¿Primera vez que le pasa esto en Insutec Palacios, de lo que recordamos?
1: Claro que sí.
0: Antes no se ha dado el hecho de que se va expulsado tu arquero juvenil, sacrificas a alguien ya pasado de acá, de volante o delantero. Primera vez que esto le pasa al conjunto de Insutec. Bueno, deben pasar las cosas para ganar experiencia. Ahora aquí viene el tiro libre para San Camilo y para redondear, cuidado, te empatan ahí, cuidado.
1: Porque entra frío el portero. Bueno, al borde del área, señoras y señores, lanzamiento libre. Vamos a ver, aquí está Aguirre que le pega muy bien. Winter Romero para zurda. Y Víctor, ¿quién le pegaría ahí? ¿A quién le dedicarías ese lanzamiento libre? ¿Ah? ¿Para un zurdo o para un derecho?
0: Me voy con Romero.
1: Está Winter Romero y también está Aguirre. Ahí estamos. 2-4-5. Cinco hombres en la barrera, señores y señores. Winter Romero o Aguirre. Va Aguirre, la pelota en la barrera, le quedó para Winter. Winter otra vez en la espalda de Sarcos. La pelota va directo al marco, otra vez en la espalda de Orellana. La pelota le queda para que vaya trabajando para acá, para Cuello. Cuello con la número 5, sigue Cuello. Cuello levanta la mirada, ahora le mete largo, rompiendo línea, sale nuevamente Pedro Mendoza del área, tiene que rechazar con todo. Sale, dice Pedro Mendoza. La pelota la va a recuperar por acá, salvando para San Camilo. 36 minutos, el partido se paraliza porque está lesionado un elemento del conjunto de Insutec.
2: 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Vamos a marcar el tiempo de juego RPT satelital. 36, marcamos ya 36 minutos. En la primera parte, el marcador indica 0 San Camilo, 1 Insutec.
1: Bueno, volvemos a la mirada del partido. Balón a tierra, la pelota la tiene Sabando, tocando para Eric Plúas. Plúas con la pelota, Cuello que se la pide, se la tocaron por el costado izquierdo para que vaya Walter. Cuello con la pelota, vamos a ver, levanta la mirada, se le va acercando, no, prefiere tocársela para que vaya Gómez, el sagro central, el capitán, lo obliga a jugar a Sabando. Sabando con la pelota, pierna derecha, parsimonioso, se la viene a pedir a Winter, pero entrega como un enemigo muy fuerte. La pelota la rebota a Winter Romero, lateral a favor de Fecín Zutegue.
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1: La pelota la tiene Ponce, Lucho con la número 5, tocando al lateral para que vaya trabajando para acá González. Lo obliga a subir por el costado izquierdo para Nazareno, que pasa a la línea que divide el campo de juego. Nazareno con la pelota, ahora tocando para que vaya Velázquez. Velázquez con la número 5 para Chillo Galli. Chillo Galli en corto para Velázquez. Pisa el cuero Velázquez. Velázquez para Chillo Galli. Levanta el centro. ¿Para quién? Para Sabando. Aleja el peligro. Sarco con la pelota. Le queda para su compatriota. Vamos a ver, Pérez. Proyecta el pase para González. Lo veo bajo a González. Yo lo hubiese sacado a González también. Queda como nervioso, bajo futbolísticamente este muchacho. Atención, acá la pelota la tiene Nazareno. Nazareno con la número 5, Nazareno con la pelota, nadie se le desmarca, hacia atrás tocando para que vaya González. El capitán González en la mitad de la cancha, ahora lo obliga a trabajar nuevamente para que vaya Nazareno, gana terreno, Nazareno hacia la diagonal, vamos a ver Nazareno, va a sacarse al primero, corre, Nazareno que levanta el centro, rechaza Gómez. Ahora la pelota le queda para que vaya lento Meles. Vela con la pelota, tocar para Sabando. Sabando con la número 5, proyecta el pase, ¿para quién? Para nadie. Sabando como que no es el papá, pero el papá era volante y el de acá es defensa, ¿no?
0: El chico, el zaguero, pues yo le veo ciertas condiciones, más que todo el cambio de frente, pero son largo, pelota bien dirigida. Bueno, al momento no se siente que tiene un hombre más el conjunto de San Camilo y el partido se anima, señor Palacios.
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1: Bueno, un saludo para Mardon Párraga, que está en las naves, por allá está trabajando Mardon Párraga. Atención, acá la pelota la tiene Cuello, 17 de su espalda. Lucho, Cuello con la número 5, le pone la pausa en la mitad de la cancha. Cuello proyecta el pase, vamos a ver para que vaya con todo Panchana, que recién ingresó Panchana a reemplazar a Giancarlo Vélez. Panchana ante la marca de Orellana, vamos a ver qué quiere ser Panchana, Orellana que pellizca, Orellana que se la gana, Orellana que cae. El árbitro dice falta, tiro libre que corresponde al conjunto naranja.
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1: Paul García jugó el día sábado, no se entendía en nada futbolísticamente con el compañero que está al lado, pero aquí conversando se entienden bien. Con Darwin Álava sí se entendía, Darwin Reina, pero con
0: ustedes, Paul García... Ustedes sí que molestan. Paul García fue profesional, jugó en técnico, gran volante. Ustedes fuleros, equipillos de por acá, y si quieren comparar con Paul García, es el colmo, por Dios.
1: No, él se siente bien jugando conmigo, no con Reina. Paul le da una pelota, le devuelve una sandía. Bueno, señoras y señores, acá la pelota la tiene Gómez. Gómez con la número 5. Deja el encargo para que trabaje Winter Romero, que ha bajado Winter Romero porque empezó como delantero. Lo obliga a jugar para que vaya Lucho Cuello. Cuello para Gómez. Uy, Diosito lindo, tiene que ganar el partido, no le toma la iniciativa. Ahora para Winter Romero, que tiene que armar el equipo en su propio campo, tocando perfectamente para que vaya Sabando. Sabando nuevamente para Gómez. Gómez con la número 5, sigue trabajando ahora para Edwin Pulúas. Pulúas para Lucho Cuello. Cuello con la número 5, sigue Cuello. Gana terreno, nadie se desmarca, no tiene que hacer en corto, tocando para que vaya Edwin Pulúas. Pulúas con la pelota, pone la pausa, levanta. Ahora para que vaya trabajando. Ay, ay, ay, para Cuello, el otro Cuello. Este es Leito Vélez, no la puede recuperar a media, pero una falta que sea. Falta, tiro libre a favor del conjunto estudiantil.
2: Marcamos el tiempo, tiempo de juego RPT, satelital. 41 minutos, marcamos ya 41 minutos en la primera parte, el marcador en el Estadio Municipal de Valencia indica 0 San Camilo, 1 FC Insutec.
0: ¿Cuánto crees, Palacio, que debe agregarse acá?
1: Mínimo, no, 7.
0: Bueno, me barajo con 6.
1: ¿Tú con 6?
0: Sí.
1: Pero solo por llevarme la contraria, ¿no? A ti te gusta.
0: Y es que no me queda otra. Contraria.
1: Pero por mí que no rebaje nada, pues estamos apurados. 5. Bueno, atención, acá la pelota la va dominando FC Insutec, Guillermo Lama. Lama con la pelota, Lama por el costado derecho, Lama que no tiene que hacer, Lama que da la media vuelta, Lama que no tiene con quién jugar. Ahora sí, Lama hacia atrás, tocando para que vaya Orellana. Orellana muy cerca, lo tiene Chillo Galli. Chillo Galli de primera para Sarco. Sarco es el argentino, buscando a su compatriota, no, directo al marco. Sarco lo vio salido al portero Vargas. La pelota la manotea por encima de la cabaña y se convierte en un tiro.
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2: Es el cuarto del encuentro, el tercero para Insutec.
0: Le pregunto a Sarco. Sarco, dígame la verdad. ¿Metió usted un centro buscando el palo contrario o remató al arco? Casi le sale un golazo. De afuera, muy lejos, remata Sarco. Para mí era centro. El arquero dice, la bola se mete, alcanzó a manotear. Tiro de esquina que ya se viene.
1: No le tomas el detector de mentiras. Atención, por acá iba trabajando... El señor Velázquez le comete una falta. Falta, tiro libre en manera de córner a favor de FC Insutec.
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1: Bueno, Aquí estamos, señoras y señores, el cuarto árbitro, no lo veo por dónde anda, oiga, Víctor Gómez, allá está. Oye, por la jugada.
0: Y quisiera saber, la ambulancia, ¿dónde llevó al chico que salió muy golpeado?
1: Mándalo a Manolo a averiguar, mándalo a Manolo. Manolo,
0: ¿a dónde lo han llevado? ¿Alguna clínica aquí en Valencia, en Quevedo? No sabemos.
1: ¿Y desde cuándo ha cargado guardaespaldas Manolo? ¿Desde ayer, antes de ayer anda con guardaespaldas este Manolo? Verá, cuidado, no te la pegues mucho, que es coche bomba, entonces Manolo, ponte pila. Atención, Balama. De izquierda a derecha, manera de córner, señoras y señores, lanzamiento libre. Está ganando Efecense Utec 1-0 aquí en condición de visita. Atención, va Guillermo Lama. Guillermo, levanta el centro, señor Pablo. El arquero tiene que manotear. Aleja medio, la pelota para Chillo Galli, remata al arco. Desviado, no pasa nada. Saque de portería que corresponde a favor de San Camilo.
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1: No le llega clarita ninguna pelota a los delanteros del conjunto del San Camilo. Difícil, ¿no? Bueno, está por terminar la primera parte. No sabemos qué tiempo va, asambleísta.
2: Minuto 44.
1: 44, hay que estar pendiente de lo que dice el cuarto árbitro. Acá la pelota la tiene Pedro C. Mendoza. Mendoza, que aparece nuevamente como titular de la expulsión, va con todo. Solito cayó, no pasó nada. Otra vez Cabazar con la cambia por el costado derecho para que vaya trabajando por acá Lama, enfrenta la marca de Lucho Cuello. Vamos a ver qué quiere hacer Lama. Guillermo Lama con la pelota hacia la diagonal, levanta el centro de zurda. Va, aquí va para Velázquez. Otra vez se le escapa a Velázquez. El punto más bajo del Fecincho Utrecht hasta el momento es Velázquez, ¿no?
0: Velázquez, pero a veces sí, a veces no. Yo lo he visto encarar acá, avanzó por izquierda, remató precipitado. Pero acá en una pelota que con técnica tiene que dominarla para meter el puntillazo, no lo puedo hacer. Pudo haber sido la segunda para Insutec, que en el concepto general que anticipo el comentario, no me parece que hace un buen partido.
2: 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Minuto 45.
1: Velázquez con la pelota, llegó tarde, pero que no va a dar. Penal. Penal a favor de Fecín Sutec. Aquí le fue pellizcando los talones Eric Pluas a Nazareno. El árbitro muy cerca dice tiro penal a favor del conjunto estudiantil, Víctor.
0: Primero la entrada, ¿y cuál es? De Velázquez, balón al centro. Y entiendo que Valentino Pérez se come el gol, ¿no? La pelota sale rebotada. Bueno, no veo bien ahí. La infracción, el juez está muy cerca y sanciona el punto fatídico. Puede ser la segunda para Insutec que le permita ya respirar un poco tranquilo, porque si concreta el punto penal, está sacando una diferencia de dos goles que es importante como visitante con un hombre menos. Vamos al tiro penal.
1: Vamos a este lanzamiento, es el punto penal. Un saludo para Adriana Macías, que está en nuestra sintonía. Aquí está, en el paredón va Vargas, Mario Vargas, el número 12. Atención, señoras y señores, vale Argentino Pérez, Franco, 22 en su espalda. El árbitro dice que la ponga bien en el lugar correspondiente a Franco. Ahora sí, lanzamiento. ¿Qué tiempo va, asambleísta?
2: 46.
1: 46 minutos, salió 8 minutos más el cuarto árbitro. Vamos a ver. Va Franco Pérez, el argentino, atención, lanzamiento es el punto penal. Toma distancia el argentino, atención, de zurda, remató, tiró gol. ¡Gol! ¡Estudiantil! Franco Pérez, remate de zurda del argentino, el portero Vargas se va al otro costado, la pelota con un suave toque de izquierda se va al fondo de los piolines y el éxtasis del fútbol llegó.
2: Minuto 46 de la primera parte, se incrementa el marcador para la visita, 2 tiene Insutec.
0: Bueno, le dan el tiro penal al argentino Pérez. Yo digo como para que vaya sentando el casco, para que anote, porque llega unos pocos goles, pero también ha fallado en algunas oportunidades. Esto de anotar el punto penal le hace bien al delantero porque va ganando confianza. El remate imbarajable, cruzado, nada que ver para el arquerito. Respiren ustedes, está arriba 2-0 con un hombre menos y comienza a definir el partido.
2: Así todo el informe, repete, satelital 91.5 FM en este, en esta liguilla, primera fecha del torneo Ascenso a los Ríos 2026.
1: Acá iba Aguirre, Mario, le dicen Juninho a Mario Aguirre. Este, el número 7, le pita Manolo Mendoza en los profesionales, el número 7 que está jugando en San Camilo. Él es árbitro en las Olimpiadas Profesionales, este muchacho. Ahí está Aguirre. Aguirre con la pelota, gana la raya de fondo, se para bien Nazareno. El marcador de punta del juvenil. Hay falta, sí, de Aguirre, falta de Aguirre. Y tú eres árbitro, Aguirre, vamos a ver. No cometas ese tipo de faltas.
0: Este Aguirre, pregunto, es hijo de Marco Aguirre, que fue profesional.
1: Claro.
0: ¿El de Mocache?
1: Claro, el mismo. El
0: ya, ya, listo.
1: Por aquí lo vi también a Marco Aguirre.
0: ¿El papá Marco Aguirre está por acá?
1: Sí, por aquí lo vi.
0: Bueno.
1: Bueno, lanzamiento libre a favor de Fecinsutec.
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1: Atención, va con todo González, forcejeando, sabando con el argentino Pérez. Se dicen de todo, se jalan, falta, sí señor, falta, falta, falta, falta. Falta a favor del conjunto de Fecinsutec.
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1: ¿No le puedes dar cuerda o cambiar de pila a tu cronómetro?
2: Es digital con GPS automatizado con el satélite.
1: Ah, perfecto.
0: A ver, jugamos hasta el 53.
1: Sí, señora.
0: ¿Cuántos van a asambleísta?
2: 49.
0: Faltan como cuatritos.
1: Cuatro, nada más.
0: En cuatro palacios.
1: 4 minutos más. Y quiere aparecer el sol, ¿no? Quiere aparecer el sol aquí. Bonita la tarde aquí en Valencia.
0: Ya está el sol asazazo, no es que quiera aparecer.
1: No, pero no está fuerte. Pues usted no...
0: Ya, anda, párate un ratito allá.
1: No, está bonito el clima.
0: Dios mío, lindo.
1: Y como tú no vas a la playa, no te llevan a la playa. El sol es más fuerte en la playa.
0: Me turqué en Copacabana, en Río de Janeiro, y no voy a la playa.
1: ¿Cuándo fue eso?
0: Hace años.
1: Eso en la época cuando las pantalonetas llegaban hasta acá, más abajo de la rodilla, claro. Eso ya era en tu tiempo. Bueno, Chillo Galli se prepara. Pierna derecha, Chillo Galli, el segundo palo. Vamos a ver, buscando para que vaya Pérez, salió el portero. Mario Vargas, atrapa la número 5.
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1: Bueno, aquí está el profesor John Burbano conversando con el médico. Nos viene su cronómetro, qué dirán ahí, qué conversaciones, qué soluciones damos, cómo vamos a sacar adelante este partido, ¿no? Bueno, aquí estamos, señoras y señores, lanzamiento libre a favor de Fecinsutec. RBT Satelital presente en el campeonato de segunda categoría.
4: Rolando, cuéntame, ¿cuál es el marcador?
1: Con todo gusto, el marcador aquí indica 0 tiene San Camilo, 2 tiene Fecinsutec aquí en el Estadio Municipal de Valencia. Zarco se prepara, el argentino, para este lanzamiento libre. Hasta Nazareno abierto y también está González por el costado izquierdo. Ahora se va moviendo, dice que se muevan, se muevan, se muevan. La pelota la toca atrás para Chillo Galli. Chillo Galli con la pelota para que vaya González. González para Nazareno. Nazareno con la pelota hacia la diagonal. Nazareno proyecta el pase buscando para el argentino, o sea, Franco Pérez. La pelota le queda para Chillo Galli en territorio rival. Se le va quedando, se le estratabilla. No hubo nada, pero el árbitro dice que falta. Hay una falta de Vallejo. El árbitro González dice lanzamiento libre a favor del conjunto de naranja.
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1: Aquí hay el lanzamiento libre, está recuperándose Chillo Galli, que le fueron acariciando los tobillos.
0: Rolo, cuando tú ves un equipo, San Camilo en este caso, que comete faltas reiteradamente y comenzamos a protestar contra el árbitro, ya eso es que ya no quiero jugar. Las faltas existen y el juez sanciona, por favor.
1: Oiga, todavía no termina el primer tiempo y físicamente no lo veo bien a San Camilo. No lo veo bien. Ya no corren con la misma intensidad con la que iniciaron el partido. ¿Estarán trabajando? Es mi pregunta.
0: No tengo ni idea.
1: Lama tocaron la pelota con Chillo Galli. Chillo Galli para Lama. Guillermo Carras de piso tocaron para que vaya González. González, González, González, González, González. Este Velázquez, Velázquez para que vaya Lama. Lama con la pelota para Velázquez. Se rebotó la pelota que no abandona el campo de juego. Salió el portero. Mario Vargas atrapa la número 5.
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5: Anthony González lleva su silbato a la boca, dice que terminó, concluyó, finalizó la primera parte, señores y señores, aquí en el Estadio Municipal de Valencia. El marcador parcial indica 0 tiene el representativo de San Camilo, 2 FC Insutet. Y en estos primeros 45 minutos llegamos al final.

0: Terminaron los primeros 45 minutos en el estadio principal de Valencia. Ya lo dijo don Rolando Palacios. 0 San Camilo, 2 FC Insutec. 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A continuación, lo que viene.
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2: Siento una voz que me dice...
3: Gracias, Leonel. Estamos acá en familia, ¿no? Aunque algo de público ha llegado, pero de taquilla yo creo que no hay nada, ¿no? Porque cuando arribamos acá, las puertas estaban de par en par. No había quien controle, alguien diga su boleto, nada. Después entiendo que fueron cerrando la puerta y unas pocas personas de pronto han cancelado el valor de la entrada. Esto refleja todo lo que pasa en San Camilo, ¿no? San Camilo con un millón de problemas. Y aquí no se trata de hacer leña del árbol caído, pero el abogado Zambrano es el máximo directivo y yo digo que él está solo. Él está solo, no hay quien lo acompañe más que todo para soportar el trajín económico. Y las pruebas están ahí. Un San Camilo que se conocía que no quería clasificar a este hexagonal por todo lo que ocurre, ¿no? Lo que significa los gastos de programación. Porque recordemos que en la fase inicial, la ASO Los Ríos cancelaba el arbitraje. Pero ya en el hexagonal, muy claro se dijo, ya no paga la ASO, debe pagar cada club. Y ayer en la primera jornada ya hubo problemas en el 7 de octubre, aunque esto no le gusta a la gente del Quevedo. Pero tenemos que decir la verdad, ¿no? Ayer se pagó un poco tarde, más allá de lo que dice el reglamento, el tema del arbitraje. Acá de lo que yo conocí estaba en la parte baja, llegó una parte del dinero y el resto ya mismo llega. Yo realmente no sé si llegó, porque si no llegó, señores, me perdonan por reglamento, este partido ya está definido 3-0 en favor del visitante. Si acaso llegó, el partido ya es serio, por llamarlo así, el partido ya se hace oficial y se está jugando con una primera etapa que deja como resultado ventaja para Insutec visitante 2-0. Y antes de referirme al partido, al desarrollo, quiero lamentar lo que se dio sobre los... Perdí el control del tiempo, entiendo que fue sobre los 30, 30 y pico. Cuando en una jugada ataca Vélez, el delantero de San Camilo, en una pelota profunda, va a la marca en ese momento el señor Luis Ponce. Va el delantero, va con la marca. El arquero debe estar en su arco, en su línea. ¿Por qué? Porque se calcula que producto de la acción del defensa no le va a permitir al delantero rematar. Es lo que uno se imagina. El arquero sale precipitado y se le fue con todo encima al atacante de San Camilo. Le tiró toda la carrocería, viene a ser. La agresión existió. Acá de entrada dijimos, eso es tarjeta roja. Partido que se detuvo, pasaron los minutos, después supimos que eran 8 porque eso fue lo que adicionaron. El chico de San Camilo fue llevado en la ambulancia. No sé a dónde lo han llevado, no conozco a dónde fueron, a una clínica, a un hospital. Ojalá que se recupere, Dios permita aquello. Mientras que el meta Pedro Eslao de Insutec ya logró luego recuperarse y con asistencia de la... ¿Cómo se llama la doctora? Perdone, la doctora. La doctora de Insutec. Dalma. ¿Dalma qué, pues? La doctora Ojeda, para dar con nombres, estuvo asistiendo con algún otro asistente de... Dice usted, y lo sacaron al chico ya ayudándolo un poco para que no pierda el equilibrio. Habrá que ver, este chico tendrá que ser sometido a exámenes para conocer si no hay una situación que más luego mañana le pueda pasar factura. Entonces, en este hecho aislado, que yo lo comento y de pronto no es que lo quiero magnificar, pero antes de todo esto, nadie imaginaba que esta situación podría ocurrir. Claro, es fútbol, ¿no? Y a veces un zaguero va armado y le puso la pierna en la garganta, en la cara, en la cabeza al rival. Es una acción ahí dividida, es una pelota dividida. Pero imaginarnos que el arquero sale y agrede al borde del área, bueno, un poquito fuera del área, a un atacante, el arquero se va expulsado. Acá la gente que no recordaba el reglamento, simplemente ahí no es que tienes que hacer un cambio por juvenil. Tú juegas con tres en cancha, te expulsan uno, quedas con dos juveniles. Por aquello tuvo que sacrificar el técnico de Carolis a Víctor Álvarez, que es lo mejorcito que tiene en su tec en el medio campo, porque es un creador que quiere aclarar un poco el fútbol, ¿no? Y aunque hoy Insutet no está en su mejor partido, por lo menos Álvarez intentaba tomar las riendas del partido. Pero De Caroli lo entendió de esa manera para permitir el ingreso de Pedro Mendoza. Pedro Mendoza, que siempre fue titular en el arco de Insutet, pero hoy en esta temporada, por temas juveniles, el profesor De Caroli se decantó por el juvenil Slao para ganar un pasado en la cancha. Yo tengo todavía ciertas dudas, porque resulta que el banco, estar en la suplencia, sea usted delantero, volante, y peor aún cuando es arquero, se pierde ritmo, no hay continuidad, etc. Algún día yo conversé con Pedro Mendoza y me dice, bueno, yo estoy entrenando en Insutet porque estoy en la banca. Claro, está entrenando. Hoy le ha llegado la oportunidad. Habrá que ver qué tiempo debe pasar para que se recupere el juvenil Slao. Hasta tanto seguirá don Pedro Mendoza en el arco. Y luego de aquello, cuando hay una lesión que yo no sé al momento si es grave, es leve o es muy grave, uno no sabe primero qué tiempo tienes de recuperación. Segundo, cómo regresas a la cancha. Eso lo sabemos de memoria. Hemos visto tantos ejemplos de defensas, volantes, delanteros que se lesionaron. La lesión fue grave, estuvieron algún tiempo fuera y cuando regresaron a la cancha ya no fue lo mismo. Ya uno dice, este ya no es lo mismo, ya se perdió algo. Bueno, acá en el tema de Insutet, pues habrá que ver en qué tiempo y cómo regresa Slao cuando esté listo. Y a lo mejor ya De Carolis piensa de otra manera, pues ya simplemente ya Slao no va a tapar y estará don Pedro Mendoza en el resto, en lo que viene por delante, defendiendo la portería de Insutet. Un hecho inusual, inesperado, por lo menos en este torneo de segunda, de lo que yo recuerdo, una acción de esta naturaleza no la hemos observado. Hoy ha tocado acá, en un partido que, reitero, en los papeles aparecía fácil para Insutet, ganable ante un San Camilo que a última hora estuvo completando el 11 titular para salir a la cancha. A última hora había un problema que los uniformes no llegan, esperan que ya están viniendo. A última hora completemos para pagar arbitraje, etcétera, etcétera, etcétera. Y uno cree que todos esos factores se van uniendo para desembocar en que el equipo no juega nada en la cancha. Pero más allá de que San Camilo trata de hacer un buen partido, pues lo dijo el señor John Burbano en la nota que le hicimos en la parte baja. He hablado con los jugadores, los he motivado, son jóvenes, deben mostrarse. Y yo le agregué, ¿no? De por medio hay un honor, hay el honor de defender una camiseta. Hoy San Camilo tratando de hacer las cosas lo mejor posible ante un Insutet que, reitero, en mi opinión, no muestra su fútbol. Aunque en el concepto general, Insutet ha venido ganando, pero para quienes estamos en esto en el día a día, por lo menos uno no se convence totalmente. Uno cree que hay falencias en diferentes sectores. Uno dice, el volante Zarco es un volante normalito. Uno dice, el delantero argentino Franco Pérez, bueno, ha anotado por ahí unos cuantos, pero se ha comido también cualquier cantidad. Entonces uno dice, este no es el forward que necesita Insutet, y más aún siendo extranjero, ¿no? Viene en calidad de refuerzo a reforzar. Entonces, Insutet no es el mejor partido. San Camilo, pues, ha intentado, digo yo, por el honor limitado de todo aquello. Sin embargo, a los 11 minutos, ya Insutet logra abrir el marcador cuando viene un tiro libre de izquierda a derecha. Pelotazo cruzado, buscando el segundo palo, el palo izquierdo en relación a la posición del meta Vargas de San Camilo. Aparece el señor Pérez, el forward argentino, para pivotear. Dios mío lindo, ¿qué quieres, Manolo? ¿Quién ganó 3-1? ¿Quién ganó? ¿Francia le ganó a quién?
4: A Irlanda del Norte, capitán Dublín, Irlanda del Norte. O Belfast, ya me confundo, porque hay la otra Irlanda. Bueno, dato suelto, me dice y me interrumpe. ¿Qué hago, señor? Un estadio tan grande, al frente un caderío desocupado, ¿por qué no va allá? Bueno, entonces, reitero la jugada, el tiro libre, pelotazo cruzado, pivotea el señor Franco Pérez y acá aparece Orellana, para mí es el pivoteo, ¿no? Le pega de primera, balón adentro, 1-0 a los 11 minutos de la etapa que ha culminado. Luego el incidente que se da en la lesión, el choque, la tarjeta roja y ya un insulte con un hombre menos como que comenzó a sentir el hecho de tener menos un hombre en el terreno de juego. Y un Sacamilo que de pronto uno dice se va a crecer, va a entender que hay un hombre más en la cancha, va a entender que a lo mejor insulte está complicado, no está en su mejor nada. Sin embargo, a los 46, cuando ya estábamos en el primer minuto de adición, llega la segunda para Insulte. En esos momentos yo no veo bien la jugada por algún detalle que estoy observando acá, pero el juez, el señor Antonio González, está muy cerca. Hay una falta dentro del área, es lo que entiendo yo, según el relato de Rolando Palacios. Muy cerca González sanciona, señala el punto fatídico. Acá es cierto que señores de San Camilo, pues gritaron, protestaron, que no era, que si era. Y se para Franco Pérez. Digo yo, en un equipo, cuando tú tienes un delantero que en el caso de Pérez es extranjero y ha llegado como refuerzo y no anda tan bien que se diga, le dan los tiros penales. ¿Para qué? Para que concrete y vaya ganando en confianza. Pérez cobró 46 minutos, remate un poco violento, cruzado, nada que ver para el meta Vargas. Balón adentro que le permite tener la ventaja de 2-0 en su TEP en un partido que, digo yo, no está liquidado. Porque te esperan 45 minutos, con el hombre menos. O un San Camilo que de pronto puede echar el resto. Y de pronto logra descontar y esto se pone al rojo vivo. Quiero yo, por experiencia, por olfato, que un tercer gol de Insutec liquida el partido. Ahí sí ya liquidas ya. Y más aún cuando el tercer gol te cae en los primeros minutos. Ya la reacción que tú traigas desde camerino, los planes que traigas a la cancha, me meten el tercero, se acabaron los planes. Ya hay liquidas. Lo mata, pero sigues batallando mientras no se mueve el marcador. Porque tengo la esperanza de descontar así sea los 40. Y me quedan 5 más lo que adicione para intentar la heroica de empatar. Reitero, lo hemos visto 500.000 veces. Llega una tercera, el partido está liquidado. Habrá que ver si Insutec logra fabricar la tercera, pero tendrá que mejorar mucho en el aspecto colectivo. Yo me inclino por la presencia de esta figurita que tiene Insutec, porque ya están rezando los jueces. Antonio González, el central, digo yo, aceptable. Sacó la tarjeta roja porque no, ahí no había barajo, tenía que expulsarlo al Meteslao. Ha dado un penal que fue medio protestado por la gente de San Camilo, pero el penal se concretó, el arbitraje. Entonces yo me inclino por Giler Valencia, este chico que va por la derecha, que tiene mucha velocidad, que es ebullidor, que tiene drible, que tiene remate, que creo yo debería ser titular, pero aquí manda el señor De Caroli. Él es el que decide por qué no juega este chico Valencia como titular, porque por lo general lo está ingresando en etapa de complemento sobre los 15 o 20 minutos. Yo no creo que Insutec el 2-0 lo deje conforme. O sea, crea que ya estamos tranquilos con el 2-0. Y por aquello, todo es hipotético lo que digo. Se podría pensar en mantener el resultado, comenzar a congelar y más adelante, dicen los sabelotodo, hace cambios para cerrar el partido. Bueno, el cerrar el partido con un 2-0, lo quiero aceptar ya sobre los 40 del segundo tiempo, porque queda muy poco tiempo para que el rival me haga daño. Han regresado los jueces, el señor Antonio González, el central don Máximo Bermeo, el número 1, don Kevin Vargas, el número 2, y el señor Jefferson Yanti Chapán. Este es pariente de Manolo Mendoza, según yo conozco, que es el cuarto hombre. Pariente por la estatura, ¿no? Mide casi 2 metros y la acá mide 1.15. Bueno, dice que es manable de acá. Nada más, hasta tanto. Los equipos ya deben regresar. Si usted sigue ya fuera de su camerino. Vendrán las indicaciones de Caroli. Acá la gente de San Camilo también se prepara y estaremos pendientes de alguna variante que se produzca en el arranque de la etapa de complemento, mi estimado asambleísta.
0: A través de la señal satelital 91.5 FM, sí señor, en esta primera fecha del ascenso a los ríos, la primera fecha de Liguilla, que usted lo escucha a través de RPT satelital 91.5. Reiteramos los saludos para el abogado Vicente Aspiazu Carranza en su trabajo, escuchándonos. Sugerencia para don Rolando Palacios. Allá en Estados Unidos sale más barato el trípode, nos dice.
4: Excelente. Repítale a Palacios cuando esté acá en el sitio, porque al momento no está Palacios aquí, para que él se informe. Rolo, el asambleísta te tiene un detalle, denle asambleísta.
0: No, el abogado Vicente Aspiazu que le dice que no ande prestando trípode, que allá en Estados Unidos sale más barato. ¿Escuchó?
4: Bueno, siga, asambleísta, porque estamos acá tratando de refrescar un poquito la garganta. Vamos con otra ronda de la parte comercial.
0: 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Bueno, un saludo grande también para quienes nos escuchan que a través de las redes sociales, a través de los canales digitales de RPT Satelital en YouTube, también Instagram y en la página de Facebook, quienes nos escuchan que a través de nuestra aplicación RPT Satelital y en la página web www.rptradio.com. 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Mi estimado Rolando Palacios, hoy tuvimos una hora de capacitación, actualización digital y tecnológica. Así es que ahora sí ya tengo el mando de consola, todas las computadoras del estudio, para cuando quiera el efecto que quiera, volumen, no volumen, ya no le voy a pedir nada ahora en adelante. ¿Estamos de acuerdo?
4: A ver, Rolo, en San Gamiro se prepara el 55, Fernando Reyes. Y también viene el 58. 58 es el señor Livington Chela. Livington Chela. 55 y 58, todavía no se hace la pancarta para saber que reemplazan a quiénes. 55, Dios mío lindo, Fernando Reyes. Y se va el 52, se va Vallejo. Y el otro cambio. Dios mío lindo, tanto lío aquí. Ahora sí, ingresa el 58 y se va el chico Sabando. 58 es Livington Chela. Insute, no hace variantes, vamos a la de complemento, mi estimado asambleísta.
0: Es la señal satelital 91.5 FM, me confirma si está listo nuestro narrador para presentarlo, y si no, continuamos
4: ya
0: con
4: lo tenemos aquí.
0: Listo, entonces.
5: Preséntame.
0: Aquí en la señal satelital 91.5, vuelve.

0: complemento.
1: Aquí estamos, señoras y señores, arranca la etapa de complemento y usted lo vive a través de RBT Satelital. La pelota la tiene Aguirre. Y un niño, le dicen sus amigos, de taquito, se equivocó porque era muy avisado. Orellana que la roba, la pelota, hay una falta. Sí, le fue pegando por gusto también Orellana. Vas ganando 2-0, ¿para qué le pegas? Lanzamiento libre que corresponde al conjunto azul.
2: 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Las primeras acciones, los primeros movimientos en el estadio principal de Valencia. En esta segunda parte, reiteramos el marcador, 0 San Camilo, 2 Insutec.
1: Víctor, ¿el apellido Chela de dónde es oriundo? Chela, porque yo cuando era tomador de cerveza me decían, pásate una chelita, una chela.
3: Chela, entiendo que es de Manabí, entiendo. Manaba. Sí.
1: Ah, bueno. Volvemos la mirada al partido, señoras y señores.
3: Pedro Gómez de España.
1: Preguntona que es Adriana Macías. Atención, lanzamiento libre que corresponde al conjunto del San Camilo. Está ganando Fesín Sutec 2-0 aquí en Valencia al conjunto del San Camilo. Atención, Winter Romero, pierna zurda al punto penal. La pelota que se pasea. Atención, va a rematar con todo cache. La posición adelantada. Sí, señor, está adelantado yo. Aguirre, usted no se quede como Juninho.
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1: El gordito cuello lo pusieron de zaguero central porque salió Sabando. Acaba Pérez, Franco Pérez tocando para que vaya Velázquez, que lo veo mal a Velázquez, es un gran jugador, pero ya no estaba en su tarde. Una mala tarde. Eric Pluas con la pelota, tocando hacia atrás para que vaya Cuello. Este es el otro Cuello. Abre por el otro costado, vamos a ver, aquí está Aguirre que domina bien, tocando para Chela, que debuta por el corte, vea. El corte, el zurdo Chela, se mete por intermedio de dos elementos, comete una falta, no dice el árbitro. La pelota le queda para Lama para atrás para Chillo Galli con la pelota desde la mitad de la cancha para el portero Pedro Mendoza en la empanada del área, tocando por el costado derecho para que vaya Lucho Ponce con la número 5, Ponce con la pelota, Ponce que la proyecta buscando para el argentino Pérez, se equivoca la habilitación, recupera Eric Pluas con la número 5, en cortito le hace la mague, saca la marca el primero, tocando para que vaya Chela para Cuello, vamos a ver qué quiere hacer Cuello por allá, Cuellito, este es el número 17, Cuello tocando por el otro costado, vamos a ver qué quiere hacer en esta oportunidad, va el recién ingresado también es este, ¿ah? ¿Eh? Vamos a ver Reyes con la pelota, sigue Reyes, enfrenta la marca de Nazareno, sigue Reyes, levanta el centro, la pelota que impacta en la pierna, Nazareno se pierde para dar Reyes final y se convierte un tiro de esquina a favor de San Camilo.
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2: Es el quinto tiro de esquina del encuentro, el segundo para San Camilo.
1: Se la tocaron rapidito, tocando perfectamente para Reyes para Winter Romero, tocando para Plúas, se abre un poquito a la derecha, tocando para Winter, pégale Winter, le pagó directo al marco, la tapó Pedro Mendoza, la primera acción diciendo, aquí el titular tengo que ser yo, la pelota la manda por la raya final y se convierte en tiro de esquina a favor de San Camilo.
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2: El sexto del encuentro, el tercero para San Camilo.
1: Winter Romero, nuevamente, de derecha a izquierda, pierna zurda. Atención, va Winter Romero, un poquito abierto, va con todo González, pero también se pasa el largo Aguirre. Sin embargo, Bachela ha entrado bastante revulsivo, Chela, que levanta el centro, va con todo González, en corto le quedó para Chillo Galli, mal rechazo, sin embargo, se abre un poquito para Ponce. Ponce con la pelota, Ponce la abre un poquito largo, ¿para quién? Para nadie. Acá aparece nuevamente señor Cuello, que ahora está de zaguero central, Cuellito, ¿ah? ¿Eh? Cuellito está jugando ahí, Luis Cuello, el 17, poquito pasado de peso, sí. Abriendo por el costado derecho para que vaya Vélez. Ahora la pelota la tiene Winter Romero, tocando en la mitad de la cancha para Cuello. Vamos a ver qué quiere decir para Gómez. El zaguero central, vamos a ver, abre nuevamente para su compañero de saga, Lucho. Lucho Cuello, este para Eric Pluas en la mitad de la cancha. Pasa la línea que divide el campo de juego. Abre por el costado diestro, lo obliga a jugar. Como que le está dando la iniciativa el conjunto de FC Insutec, Víctor, ¿no? Y tener un jugador más.
3: Al revés, está dominando San Camilo. Lo está dominando. Ahí creó una acción, un remate violentísimo. Mendoza, con la experiencia de todo, la dejó en el tiro de esquina. Al momento dice usted, no te pasa de la media cancha. Está dueño de la pelota y el territorio San Camilo.
2: Marcamos el tiempo. Tiempo de juego RBT Satelital. Cinco minutos, marcamos ya cinco minutos. La segunda parte de marcadores indica aquí en el Estadio Municipal de Valencia. 0 San Camilo, 2 Insutec.
3: Rolo, como decía Piquito, te puedo dar una pequeña lijita, pero no te pones anchetoso.
0: A ver, dígame.
3: Tanto jodiste con Luis Ponce, que no es marcador, que perfil cambiado, que era zaguero central. Ya está de zaguero central.
0: ¿Y está jugando mejor que con marcador de punta o no? A fuerza de ser
3: jugador. Sí, señor, está jugando mejor.
0: Ya, basta.
3: Pero tuyo fue zorro.
0: Al saber le llama zorro.
3: Dios mío, lindo.
0: Los cursos que uno hace.
3: Yo también, ¿para qué doy papaya? Le doy de comer al hambriento. Yo.
0: Como ayer, por ejemplo, de este muchacho Alcíbar, de volante de primera línea. No.
3: Bueno, eso es pelea cantada. Hasta una criatura sabe que él es marcador izquierdo. Pues
0: pero,
3: no Marco,
0: pero no ves como lo dijo Darwin Reina hoy día, que no es que lo mandó a marcar al número
3: 10. ¿Qué, Darwin Reina? No, déjame en paz.
0: Eso dijo. Bueno, aquí hay lanzamiento libre que corresponde al representativo de FC Insutec, que está jugando con un elemento menos el conjunto de FC Insutec por la expulsión del portero Eslao. Bueno, está en un subcentro de salud. Ha habido una fractura de tabique, dice, según los primeros reportes médicos. Atención, viene el centro largo, largo, largo, largo, largo. Pasó Chela. Atención, va Zarco. Remata al arco Gómez, que la manda por la red final. Y se convierte un tiro, tiro, tiro, tiro, tiro, tiro, tiro de esquina a favor de FC Insutec.
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2: Es el séptimo del encuentro, el cuarto para Insutec.
0: Señor Gómez, ayer se tuvo que pagar $510 el arbitraje en el Deportivo Quevedo. ¿Adivina cuánto cuesta este arbitraje hoy?
3: Ni idea. Debe ser lo mismo.
0: $730.
3: ¿Por qué sube?
0: Después de la tiro de esquina te explico para que tengas conocimiento y me pagues una naranjita por aprender conmigo. Atención, de derecha a izquierda para Guillermo Lama. La pelota que viene por la elevación al punto penal. Chela, que entró bastante, ¿eh? Ahora va Velázquez, le sale mal a Velázquez, mala tarde para Velázquez. Bueno, el intento, buen el recorte, pero el remate zurdo le sale desviado.
3: Felizmente te vas algunos días y es un recreo bonito. A ver, ¿por qué aumenta el
0: porque,
3: valor?
0: Porque como yo te decía anteriormente, de acuerdo a la distancia de donde vive el árbitro al donde se desarrolla el compromiso.
3: Ya.
0: Entonces, por eso es que hay...
3: Pero ¿y estos son de aquí de Quevedo?
0: Sí, pero ayer pitó en Quevedo mismo.
3: ¿Y qué? ¿Y por 20 kilómetros aumenta tanto?
0: Y así dice la norma.
3: Ay, Dios mío, lindo.
0: Claro. Mientras más distante, más caro. $730. Es carito.
3: Yo estoy fuera de Quevedo transmitiendo y no gano más.
0: Pero ganas experiencia conmigo. Te das ese lujo, te conoces. Ah, eso es más importante.
3: Así, claro. Así.
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0: Está triste el público, no dice nada. Los de San Camilo, los de FC Insutec, como está ganando, ya están tristes. Adrianita creo que está viendo dos novelas en su teléfono, pero esa novela turca, creo, larga, larga. Bueno, Eric Pluas, tocar para el otro costado para que vaya Reyes, hacia la diagonal, Reyes, Reyes, Reyes, le comete falta, sí señor, falta. Falta, tiro libre que corresponde al San Camilo.
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0: Winter Romero y también está Panchana, vamos a ver cuál de los dos le va a cobrar. Subió Gómez, el zaguero central, vamos a ver el que más estatura tiene en el conjunto del San Camilo, en el conjunto de la vecina orilla, dicen. Así le dicen también ese equipo del San Camilo. San Camilo, que hace 2 años era protagonista, ¿no? Jugó...
3: Este Yader Gómez ya tiene algún tiempo en San Camilo.
0: De algún tiempo, sí, tiene. Bueno, Winter Romero le va a pegar a la pelota. Un hombre en la barrera, pierna zurda, al punto penal, rechaza perfectamente. Nazareno le quedó para que vaya Reyes. La pelota tiene que manotearla. César Pedro Mendoza la manda por la raya final y se convierte en tiro, tiro, tiro, tiro de esquina a favor de San Camilo.
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2: El octavo del encuentro es el cuarto para San Camilo.
0: Se prepara Winter Romero, el responsable, dueño de la pelota, quieta, pierna zurda, bastante ceñida, rechaza media la saga, la pelota le queda para Reyes, el 55, le pega mal, se va por encima de la campaña, no pasa nada, saca de portería que corresponde al conjunto estudiantil.
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0: Atención, acá la pelota la tiene Guillermo Lama, va corriendo, Lama línea de fondo, viene el centro del segundo palo, no hay hombre receptor, vamos a ver, cuidado, la va a dominar mal por allí, a la marca va Velázquez,
1: Panchana que domina el esférico, abre por el costado derecho para que vaya Reyes, el 55 de espalda, Reyes con la pelota, allá va Eric Pluas, no pudo, Sarcos que se la roba, tocando para Chillo Galli, Chillo Galli, red de piso para Pérez, muy corto para Sarcos, Sarcos primero, Sarcos en el segundo, la quiere penetrar, pero rechaza media la saga, Chillo Galli que insiste de primera, tocando para el costado izquierdo para Velázquez, Velázquez que levanta el centro, pasó de largo, sin embargo va Guillermo Lama, se va a conectar con el globo, Aguirre que lo patrulla, Guillermo Lama con la pelota, hace rebotar un elemento, la pelota se pierde por un costado lateral que corresponde al conjunto naranja.
2: Marcamos el tiempo, tiempo, tiempo, tiempo de juego RBT satelital. 10 minutos, marcamos ya 10 minutos en la segunda parte. El marcador indica que el Estadio Municipal de Valencia 0, San Camilo 2.

0: San Camilo está perdiendo 2-0. San Camilo sabe que no va a llegar a nivel nacional. Aquí yo me pico, tú eres rival, eres muy sobrado y te voy a dar. Aquí se comienza a dar, el juez tendrá que tomar precauciones. Eso decía de Carole en el arranque del partido, ¿no? De pronto nos pueden dañar, la pierna muy fuerte, tantas cosas. Porque esa última acción yo no la justifico bajo ningún concepto, Rolando. Es una falta porque te da la gana de cometer la falta. Cuidado la falta, más luego es de otro nivel y terminas lesionando a un jugador de un equipo que pretende avanzar lo que más pueda. Vamos al tiro libre.
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2: Permítame enviar un cordial saludo para Vicente Cuello, que está en nuestra sintonía. Gracias por estar con nosotros. Un abrazo fuerte para ustedes, también. Ah, ya. San Camilo está perdiendo, sí, señores. Aquí 0-2 en conexión de visita frente a Insutec. 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
2: Bueno, lanzamiento libre. Está Guillermo Lama, pero voy largo para pegarle al arco. Aquí tienes que buscar al cabezazo, ¿eh? Para mí que es una jugada de laboratorio. Dos hombres en la barrera. Atención, señoras y señores, lanzamiento libre. Aquí va Guillermo Lama de Cucharita, segundo palo, buscando para que vaya González. Se mete con que golpe de cabeza, alejando el peligro. Reyes que no llega. Recupera Velázquez, tocando para que vaya González, que está como marcador de punta. La pelota la bota el jugador de San Camilo, lateral que corresponde a FC Insutec.
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2: Atención, la pelota la tiene Pedro Mendoza, tocando para que vaya González. Cuidado, se va a complicar. Se apoya nuevamente con Pedro Mendoza, no la puede coger con la mano, por eso domina con su botín derecha. Revienta con toda la pelota. Cae a territorio rival Gómez, que se la gana. Ahora la pelota le queda para que vaya trabajando Eric Plúa, le queda nuevamente para Cuello, que juega con tarjeta amarilla. Walter Cuello, ahora se barre Reyes, la pelota la tiene el otro Cuello, este para Gómez, el capitán, tocando para que vaya este otro Cuello, Lucho Cuello, Chela con Cuello. Lucho tocando en cortito para que vaya Walter, Cuello, Walter para Lucho, todos son Cuellos aquí, 3 Cuellos. Ahora Eric Plúas. Plúas con la pelota, tocando para Walter. Walter con la número 5. Walter que trabaja bien, tocando para Panchana. Panchana que reingresó con el número 19. Tocando para Gómez. Gómez con la número 5. Sigue Gómez. Winter Romero que tiene que bajar a su propio campo para generar fútbol. Romero con pierna zurda, proyecta el pase. Cierra primero para acá Orellana. La pelota le queda para Lama. Lama con la pelota le comete una falta. Sí, señor. Falta, tiro libre que corresponde al conjunto naranja.
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2: Bueno, acá va forcejeando Lucho Cuello con el argentino Pérez. Falta, sí, se lo va agarrando. Falta, tiro libre a favor del conjunto de
0: Naranja. Una preguntita, Victor, con el resultado de esta noche, ¿cuántos puntos hace Palacios?
2: Está la polla, ya no hay
0: polla. Ah, de veras que no hubo polla.
2: Claro, no hay polla. No hay
0: Qué
2: polla.
0: Alivio. Me ahorré $1.
2: Pero no es ahorro, es gasto para nosotros. También hemos ganado nada, absolutamente nada hoy. 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
1: 91.5 marcamos el tiempo de juego RBT Satelital. 15 minutos de la segunda parte. El marcador indica que el estadio principal de Valencia, 2. Insutec, la visita, 0 local. San Camilo. Bueno, yo llevo 1 este año.
2: Atención, lanzamiento libre. Está también Velázquez o Chillo Galli. 4 hombres en la barrera. Para mí, Velázquez. Vamos a ver, Chillo Galli. Velázquez, pierna zurda. Remata a ras de piso. No saltaron todos. La pelota le queda nuevamente para Velázquez. Enfrente a la marca de 2 elementos. Velázquez jugando ante la marca de Cuello. Se la tocó hacia atrás, pero ¿por qué no das norma de la ventaja si la recupera nuevamente Orellana? Pues eso es lo que no entiendo con los árbitros.
0: Pero la recupera en un territorio muy extenso acá, ¿no? No la recuperó cerca del área.

0: de pronto por aquello sanciona. No,
1: pero por el espectáculo que
0: queda habilitado acá, pero acá abierto.
1: Claro, pero se juega. Se
0: a ver, y si usted al momento lo está sometiendo a San Camilo, pero a causa de San Camilo por la falta que comete.
1: Claro.
0: Y es tiro libre, tiro libre, tiro libre. Vamos a ver si aquí pare Paula, pues.
1: Con este resultado, Insutec en primer lugar en la tabla.
0: Comparte con el Patria. Patria ganó 2-0.
1: Otro gol más para estar en primer lugar. En primer lugar, con 3 puntos está entonces Patria, Insutec y Corinthians. Atención, Chillo Galli, de Cucharita Bucana para que vaya Lama. Cierra primero por acá Eric Pluas. Vamos a ver qué quiere hacer. Amaga por dentro, Pluas con la pelota, tocando hacia atrás para Gómez. El zaguero central con mucha experiencia. Abre por el costado izquierdo para que vaya Aguirre, pero primero se anticipa Orellana. La pelota le queda para Eric Pluas. Este es para la chela. Una chelita. Falta tiro libre que corresponde al conjunto azul.
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1: La pelota la tiene Walter Cuello. Cuello abriendo por el costado izquierdo para que vaya Aguirre. Aguirre con la pelota, sigue Aguirre, Aguirre hacia la diagonal. Aguirre con el primero, va con el segundo. Cuello le puede pegar a Aguirre. Nadie con quien jugar a Aguirre. Le metió la mano a Aguirre, pero de casualidad el árbitro dijo falta, tiro libre a favor del conjunto visitante.
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1: 17 minutos en etapa de complemento, señoras y señores, se está perdiendo San Camilo aquí en el Estadio Municipal de Valencia. Insutec le está ganando de visita 2-0. Acá va Pedro Mendoza, la mete largo, Gómez con golpe de cabeza, la mete a territorio rival, va corriendo por acá Cuello, sin embargo se anticipa Nazareno, se la robó Reyes, sin embargo le queda para Nazareno hacia atrás, tocando para que vaya Vela, jugador González, de rebote para Winter Romero, ataca por el costado izquierdo, vamos a ver qué quiere hacer Aguirre, y un niño con la pelota, Aguirre, Walter, levanta el centro por el otro costado, para quién, para que se anticipe por acá, Nazareno, la pelota le queda para Chillo Galli, a ras de piso muy larga, sin embargo va a llegar Velázquez, se abre un poquito a la izquierda, Velázquez, Gómez que va a la marca, Velázquez que aguanta, Velázquez que no tiene con quién descargar, ahora muy larga. Sin embargo, Chillo Galli llegó para Nazareno con la pelota, Nazareno saca la marca el primero, va con el segundo y primera velocidad Nazareno, se cayó solito por acá, un elemento del San Camilo, pelea por acá, Panchana recupera San Camilo, tocando con Reyes que la mete a la mitad de la cancha para que vaya Winter Romero que aguanta la marca, Romero que la va a perder, Romero con falta, sí señora, falta, tiro libre a favor del conjunto local.
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0: Palacios, ¿me puedo meter en el trabajo de Carole?
1: Claro.
0: De Carole, ya te pido, mételo al chico Valencia y mete también a mi hijado Lorenti. Porque Lorenti te puede cambiar, puede ser Guanín también, para cambiar el espectro, un medio campo para construir, que no lo veo en nada en su tech.
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1: Un pelotazo del señor Ponce, la metió larga, se anticipa Gómez, cayó solo, por ahí no nos falta, solito se cayó.
0: Victor. No, el mismo es la vehemencia de Gómez, que es un zaguero que tiene condiciones, salió disparado de la cueva a rechazar, perdió el equilibrio, fue al piso, no hubo falta absolutamente de nadie.
1: Lo que vale la amistad, no, cuando se valora la amistad.
0: ¿Qué pasó?
1: Tú le pides de Carole que la meta a Valencia y lo va a meter a Valencia.
0: Bueno, es una coincidencia.
1: No, para mí que tú le
0: metes. Es la opinión del periodista que está viendo un partido Palacios.
1: Ah, bueno. Ahí está.
0: Tú lo dices cuando tienes lectura del partido.
1: Claro.
0: La lectura me dice eso, este chico, para que me abra la cancha.
1: Ya. Bueno, aquí la pelota se juega en la mitad de la cancha con Eric Pluas. Pluas con la pelota, se le acerca a Eric. Vamos a ver, por el costado derecho para que vaya Panchana. Panchana trabajando perfectamente. Panchana con la pelota, tocando por el otro costado. Vamos a ser muy largo. Cierra primero Orellana. Dejen en claro para el portero Pedro Mendoza. Mire ese aguacero que viene por la manada. Ese aguacero que viene por la manada. La pelota la tiene Cheyo Galli, tocando para que vaya Sarcos. Sarcos con la pelota, le cometen una falta. Sí, señor, ya tiene amarilla este Walter Cuello, ¿eh? Ya tiene amarilla y se vienen las variantes en el representativo del conjunto de FC Insutec. Se viene Natanael Ortega y también Valencia.
0: A ver, Natanael Ortega el 75, ¿no es cierto? Y el 14, Giler Valencia. Vamos a ver quiénes abandonan el terreno.
1: Los dos delanteros. Tendría que... Los dos delanteros por dos delanteros.
0: A ver.
1: Dos delanteros por dos delanteros.
0: Sí, claro, está saliendo Lama con Franco, con el argentino.
1: Nada me creas, amigo, créeme. 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
3: Rolando, cuéntame, ¿cuál es el marcador?
1: Con todo gusto, mi amor. El marcador indica 0 San Camilo, 2 FC Insutec. Bueno, atención. Ahí ingresó, se bautiza en el compromiso Valencia. Mueve la cintura Valencia, la pinza, la lleva, la trae a Chela, se tomó una Chelita, levanta el centro, cuidado Gómez. No hubo nada, la pelota la tiene Igri Pluas, Pluas con la pelota, le mete largo, buscando para que vaya trabajando por acá Cuello, se anticipa González. González que no lo deja virar, González que la aguanta, González que pisa, sin embargo va Cuellito, ay, ay, ay, se metió por gusto Aguirre. La pelota la tiene Sarcos, tocando hacia atrás para que vaya trabajando en esta oportunidad Lucho Ponce. Mira, la parsimonia de Ponce, sale con el férico dominado, eso es fútbol. La pelota le queda para Walter Cuello. Cuello, Cuello con la número 5, tocando en la bomba central para acabar, es Eric Pluas. Arras de piso para Winter Romero. Romero solito cae, pero dice el árbitro que hay una falta. Falta, tiro libre a favor del San Camilo.
2: Marcamos el tiempo, tiempo, tiempo, tiempo de juego RBT Satelital. 22 minutos de la segunda parte, marcador indica 0 San Camilo, 2 Insutec.
1: Bueno, aquí se barrea con todo. El señor Orellana va con todo, Cuello, Lucho Cuello, rechaza por acá Lucho Ponce. La pelota se juega en la mitad de la cancha para que vaya Aguirre, no metió la pierna porque estaba dividida. Ahora tocando la pelota en la mitad de la cancha por intermedio de Aguirre, sigue Aguirre, Aguirre que se le escapa al esférico. Ya están cansados los muchachos, están cansados, no le pidas más. Están cansados los muchachos, no es para menos. La pelota se juega en la mitad de la cancha, recupera Walter Cuello, Cuello de cucharita buscando para que vaya Reyes. Cuidado Reyes, Reyes, Reyes. Reyes se la sacó la pelota, sin embargo va González. González con la número 5 tocando para que vaya Ponce. Resbala, tratavía, pero hay una falta, sí señor. Falta, tiro libre a favor de FC Insutec.
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1: Bueno, ¿qué tiempo va asambleísta? ¿Por qué están queriendo quemar tiempo?
2: 24.
0: A ver, Rolo.
1: 4 minutos.
0: Número 11 en San Camilo. Flavio. Flavio Arriaga. ¿Y cuál es el que se va?
1: Aguirre.
0: Aguirre. Flavio Arriaga, la variante en San Camilo. Número 11, Arriaga.
1: Perfecto, Arriaga. Arriaga en vez de Aguirre. Está gordito, está gordito, está gordito. Bueno, señoras y señores, volvemos a mirar al partido, que hay una falta, falta, lanzamiento libre que corresponde al San Camilo.
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1: Acá la pelota la tiene Cuello. Se le entregó para que vaya Velázquez. Pégale Velázquez que está llovinando y la pelota está rebaladiza. Pero qué barbaridad, Velázquez. Espera que se arme la defensa, Velázquez. Ese está jugando gratis en FC Insutec en este partido. Era de ser la primera variante. ¿Eh? Sin embargo, la pelota le queda 90 para Velázquez. Mal, el centro impacta en la espalda.
0: A ver, permítame en sentido figurado. Velázquez, ven acá para meterte un cocotazo. Le regalan una pelota solo, tiene que rematar, pues, por el amor de Dios. Se paró, giró, giró, permitió que todo el mundo regrese, la gente de San Camilo, y hasta que perdieron la pelota.
2: Marcamos el tiempo, tiempo, tiempo, tiempo de juego RBT Satelital. 25, marcamos ya 25 minutos en la segunda parte. El marcador indica que el estadio principal de Valencia 0 San Camilo, 2 Insutec.
1: Aquí está atacando el conjunto del San Camilo. La pelota le queda para que vaya a Arteaga. Arriaga es Arriaga. Saludo para Fernando Almacha, que está en nuestra sintonía. Luego te devuelvo la llamada, Fernando. Con todo gusto, nos habíamos olvidado. La pelota le queda perfecto para que vaya trabajando en esta oportunidad. Me refiero a Winter. Romero con la pelota. Romero cambia por otro lado. Perfecto para que vaya Chela. No puede entrar a marca de Valencia. La pelota le queda para Chela. Mira que ingresó bien Chela. Al segundo palo no hay hombre receptor. Cuidado con Nazareno. Nazareno con la pelota. Se abre un poquito hacia la izquierda. No pasa nada. La pelota mandó al campo de juego. Qué bonito el horizonte, Víctor Gómez, con ese arco iris, ¿no? Está lloviznando el sol.
0: En mi tiempo decían que salía un arco iris. No había cómo señalarlo porque te caían 7 cueros, 7 lenguas, no sé cuánto. Entonces no señales ese arco iris que está ahí. También el arco iris de la fortuna, es la fortuna que nos va a llegar.
1: Ah, y científicamente usted que dice que sabe de cultura general, ¿por qué se forma el arco iris?
0: Porque está peleando el diablo con la diabla.
1: No sabe. Bueno, Cuello con la pelota, se le entregó al rival para Velázquez, otra vez se le entregan a Velázquez. Velázquez proyecta el pase, cuidado, salió mal el portero y Cuello, Lucho me refiero, la bota por la red final y se convierte en un tiro de esquina a favor de Fensin Sutec.
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2: Es el noveno del encuentro, el quinto para Insutec.
1: Ahí no hay quien, nadie quiere comprar, Víctor Gómez, cobrar el tiro libre, el tiro de esquina.
0: Para mí el partido se desnaturalizó. Insutec está ganando haciendo la mínima ley del esfuerzo, ¿no? No ha mostrado mayores argumentos. El partido ya no me agrada, más allá del deseo de San Camilo, pero no, ya no puede más. Y el Insutec que no logra aumentar en la pizarra, para ir liquidando el tema. Vienen dos variantes en Insutec.
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1: Atención, acá la pelota la tiene el Winter Romero, tocando para Reyes, corre por el costado derecho Romero, ahora levanta el centro mal, va Cuello, la pelota le queda para Valencia que revienta la pelota, se va a perder frente a las populares y se vienen las variantes en San Camilo y en F6 Sutec, Víctor Gómez.
0: A ver, ya te digo, va a ingresar el número 8 en Sutec, que es el señor Kenny Ruiz.
1: Kenny Ruiz y Juanín ingresan.
0: Ah. Y Jorge Juanín. Sí, mientras señor. Que en San Camilo se prepara para ingresar el señor Nex Sandoval,
1: el 99.
0: Sandoval.
1: Y se va Leighton Vélez. Perfecto. Ingresa Kenny Ruiz y Juanín en el conjunto de FC en Sutec y sale Velázquez y el otro. Tiene que salir Velázquez, obligatoriamente. Vamos a ver, 21. Velázquez, que ese es normal, cantado el cambio. Y el otro volante de marca, Chillo Galli, para cuidarlo. ¿O quién sale? A Sarcos.
0: Te digo algo. Las variantes, uno podría pensar que esto es ir cerrando el partido. Sacas un volante como es Sarcos, lo metes a Kenny Ruiz, que es volante. Y metes a Juanín, que tiene mucho dominio de pelota, para retener el balón y esperar que el tiempo pase. Es mi idea nada más, porque uno cree que de pronto De Carolis con el 2-0 se siente ya satisfecho.
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1: Juanín viene a jugar contra su ex equipo, no el San Camilo. La pelota la tiene Eric Pulgas, tocando para que vaya Cuello, Walter Cuello. La pelota la mete largo, pero primero se anticipa por acá Orellana, que bautiza en el compromiso Kenny Ruiz. Ruiz con la pelota, retrocede un metro. Kenny Ruiz por su corporeza se la gana. Tocando para que vaya trabajando Chillo Galli hacia atrás. Tocando para que vaya trabajando González. Más atrás para el portero, Pedro Mendoza. No se complica, la mete largo a territorio rival, viene por elevación. Panchana que se eleva, le ganó Panchana, la pelota le queda para Kenny Ruiz. Ruiz con la pelota, a ras de piso, perfecto para que vaya trabajando para acá Natanael Ortega. Cierra primero Chela. Chela con la pelota, Chela que se abre hacia la izquierda. Me gustó el trabajo de Chela, Víctor Gómez. Ingresó bien Chela, el 58.
0: Oye, iba ese tema. Chela es debutante, ¿no?
1: Sí.
0: por el corte de pelo que lo han dejado ahí. Para mí tiene condiciones, sí, lo que está mostrando al momento.
1: Hasta el momento lo está demostrando. Winter, se equivocó Winter, se demoró, pensaba que estaba en posición adelantada. Chillón ahí con la pelota, toca las patadas para González, para Nazareno. Nazareno con la pelota, el marcador de punta por el andarebel izquierdo. Arras de piso, tocando para que vaya Guanín. Guanín, Jorge con la pelota, la mete larga, lo pone a correr para Natael. Vamos a ver, salió el portero. Muy larga la pelota y atrapa la número 5.
2: Y usted escucha la señal satelital que te informa el tiempo, tiempo, tiempo, tiempo de juego RBT satelital. 31 minutos de la segunda parte marcamos ya en el estadio principal de Valencia. El marcador indica 0 Insutec, no, 0 San Camilo, 2 Insutec.
1: Gómez con la pelota, el zaguero central del conjunto del San Camilo. La pelota la tiene Gómez, Gómez para Panchana, Panchana por el costado derecho, cambia por el otro lado, para mí posición adelantada estaba el que va corriendo por allá Reyes, sin embargo deja jugar porque Ponce la mete largo, Walter Cuello con la número 5 que juega con tarjeta amarilla, este para Kenny Pluas, Eric Pluas, Eric la mete largo, vamos a ver Reyes, el 55 se espalda en posición adelantada, sí señor, estaba adelantado, usted no se quede como Reyes.
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1: Acá hay un lanzamiento libre. Rolo, se prepara Ponce, dígame.
0: Usted ya está de baldeo, quiere marcar la pluma porque sale soplado.
1: Claro.
0: Yo vuelta, ya quiero que termine porque ya no me agrada el partido para nada.
1: ¿Por qué?
0: No, ya no me agrada.
1: Se nota mucho cansancio también en los jugadores azules, ¿eh? Reyes, el movedizo Reyes tocando para Quinter. El pescadito Romero bordando el área, levanta el centro sin dirección. Vamos a ver, le quedó para que vaya trabajando para acá González. Rechaza Nazareno. Nazareno la mete largo, se va Eric Pluas. Va corriendo Guanín, se la robó Guanín. Se viene la segunda, la tercera para el partido. Vamos a ver, pero se equivoca Guanín, ¿eh? El intento era bueno, quiso ponerle tres dedos, pero le salió muy sesgada la pelota a Víctor Gómez.
0: Se puso 500 dedos, parecía Santo Pie, el mil pie. Un contragolpe de Insutec para manejarlo, una pelota horrorosa para que se pierda el ataque.
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1: Acá la pelota la tiene Walter Cuello. Cuello con la pelota, tocando para que vaya Gómez. Gómez, Yader Gómez, el zaguero central. La mete larga, larga, larga. ¿Para quién? Para nadie, porque allá va Lucho Ponce. Ponce con la pelota, Ponce que sale con el esférico dominado. Le comete con falta, falta, falta, falta. Falta, tiro libre a favor de Fesinsutec.
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0: A ver, hola. Ya, seguimos acá un ratito, asambleísta, porque pasa con Rolo. Está en actividades internacionales, se está despidiendo de todo el mundo, que se va a la UNAI, es una lámpara increíble.
1: Mentira. Un saludo para don Fernando Ronquillo, fiel oyente nuestro, ¿eh?, de las programaciones y de transmisiones deportivas allá en el cantón Ventanas. Así que un abrazo fuerte, gracias por estar en nuestra sintonía. No lo vi por acá, no sé qué pasó, señor Ronquillo. Siempre está apoyando al Fesinsutec. Atención, acá la pelota la va dominando San Camilo por intermedio de Reyes, tocando para Winter Romero. Abajo por dentro, Winter Romero va a levantar el centro, pierna zurda, le metió largo. Nazareno que rechaza la pelota, para le queda para que vaya. Ahora trabajando Chillogay, este para Kenny Ruiz. Cámbiale de frente, Kenny Ruiz gana terreno parsimonioso. Se equivocó en la habilitación. Como que el banco mata también, Víctor Gómez, ¿no? Mata el banco, la continuidad hace falta.
0: Te mata toda la vida, ¿no? Aunque Guanín, desde el año pasado que apareció en Insutec, estaba lesionado, apareció en un partido en el Vuelta con Estrella Roja, jugó medio tiempo y nada más. Y este año en la banca, y bueno, ojalá que recupere el nivel que ha mostrado en otras ocasiones.
2: Marcamos el tiempo, tiempo, tiempo, tiempo de juego RBT satelital. 35 minutos, marcamos ya 35 minutos de la segunda parte. El marcador indica 0 San Camilo, 2 Insutec.
1: Arreaga con la pelota, comete una falta ante Chillo Galli. Ahí que dice, para mí una falta de Chillo Galli, ¿no? Dice, al contrario, el partido se paraliza, señoras y señores, partido malo ya en estos últimos minutos, ¿no? noto cansancio en el San Camilo. Rápidamente la pone en movimiento Eric Pulgas, tocando por el otro costado para que vaya trabajando por acá Reyes. Reyes que mueve la cintura, Reyes que hace la diagonal, Reyes que no tiene con quién jugar, retrocede un metro, la va a perder, la perdió con Kenny Ruiz. Kenny Ruiz con la número 5 hace la diagonal, vamos a ver nadie como atacante. Kenny Ruiz se abre, nadie con quién jugar, abre más a la derecha, va Cuello, Cuello con la pelota. Kenny Ruiz que de un costado se fue al otro costado, la pasó largo para que vaya Valencia, atención, mete al área alguien. Valencia que levanta el centro, salió mal el arquero, la pelota le quedó para Guanín en el área, Guanín que toca para que vaya Natanael remató. ¡Gol! ¡De Ortega! ¡Gol! ¡De Fuecenso T! Pero qué jugada de Kenny Ruiz del costado izquierdo, se fue sacando a todo rival que se pone por el frente, se va al costado derecho, lo ve correr a Valencia, línea de fondo, levanta el centro, mal rechazo de la saga, le quedó Guanín le dio un pavito en bandeja de oro, Natanael para con derecha, remate mordido de zurda y la pelota caprichosa se va al ángulo inferior izquierdo con relación al portero Mario Vargas y se anota la tercera del compromiso. El éxtasis del fútbol llegó.
2: Al minuto 36, 36 minutos de la segunda parte, incrementa el marcador, la visita 3 tiene FC Insutec.
0: Bueno, yo diría que este gol, el 80% de Kenny Ruiz, qué jugada, robó pelota, se fue por derecha, topó a Valencia, el centro de Valencia, Guanín, que la toca para Ortega, que bueno, tenía que meter el gol, que en una especie de media vuelta, hace un remate mordido para el izquierdo, balón adentro, y esto, señores, está totalmente liquidado, hasta aquí liquidado, si te llega otro gol, ya eso es yapa. Pero ya gana muy de una forma clara, aunque para mí, sin convencer mayormente, el equipo de Insutec gana 3-0.
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1: Con este resultado, en primer lugar, FC Insutec y Víctor Gómez, ¿o está equivocado?
0: Por gol diferencia, sí.
1: Ya,
0: de segundo tres lugar. Puntos más tres.
1: ¿Y en segundo lugar?
0: Está el Patria 3 más 2, luego Corinthians 3 más 1.
1: 3 más 1, sí.
0: Sí. Bueno, el resto te lo regalo, después te digo.
1: Mañana, entonces.
0: Serapio.
1: Bueno. San Camilo, no lo veo como para pelear este hexagonal, Víctor Gómez.
0: Pero si San Camilo no quería llegar a esto. Y San Camilo se quiso eliminar.
1: Y el otro que no lo veo ya, River. Ya perdió de local. Y con el plantel que tiene, va a decir Chipo, el que veo también perdió, pero...
0: Uno que cree veo... que, la, por lo menos los últimos lugares, debo estar equivocado, cuidado. Últimos lugares de este hexagonal, hablamos del quinto al sexto, están reservados para San Camilo y para River. Arriba van a pelear Insutec, va a pelear el Patria, va a pelear Corinthians. Y yo no sé si el Quevedo quiere entrar en esa fiesta, yo no sé.
1: ¿Pero lo invitaron o no lo invitaron a la fiesta?
0: Bueno, el Quevedo clasificó tranquilamente en su grupo, pero ya con lo que tiene para esta parte me quedan muchas dudas.
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1: Bueno, aquí hay un lanzamiento libre, señoras y señores. Le cometieron una falta a Chela. Y sin embargo, va Walter Cuello, 3-0, está perdiendo. Me dice un amigo que van a tener jugadores a un equipo de segunda categoría.
0: Aquí. El que sabemos que viene un zaguero central, un volante, un delantero, déjalos que lleguen.
1: Ya.
0: ¿Con qué plata los vas a traer? ¿Quién les va a pagar? ¿Dónde van a dormir? Por Dios. Pero esperemos ahí, que lleguen.
1: La dormida se puede hacer en el en el cuerpo de bomberos. A nivel internacional se puede dormir ahí.
0: Yo a veces dormí en un parque, ahora ya no se puede.
1: Pero en otras condiciones, ahora ya no. Bueno, acá la pelota la tiene Chela. Chela forcejeando con Valencia, se la ganó Valencia, media vuelta. Valencia, se le queda la pelota. Valencia en la mitad de la cancha, tocando para Chillogalli. Chillogalli tocando para Guanín. Jorge con la pelota. Tres atacan, cuatro defiende. Atención, se barre Gómez. Víctor Gómez, no se notó la inferioridad numérica del FC Sutec, ¿no?
0: No, para nada. Termina ganando haciendo el mínimo esfuerzo. El tercer gol ya te llega por inercia, por llamarlo así, porque los astros están a favor de acá. Pero háblame de un gol que haya sido la gran jugada, la gran construcción, llegaron y definieron, no se ha dado. Primer gol fue la pelota cruzada, el pivoteo. Segundo fue de tiro penal. Y el tercero con Kenny Ruiz, que se fue. El resto tú lo acabas de narrar.
2: Marcamos el tiempo. Tiempo de juego RPT satelital. 41 minutos de la segunda parte. El marcador indica que el Estadio Municipal de Valencia, 0 San Camilo, 3 Insutec.
1: Vea, señor Gómez, ya hay mucho cansancio en los jugadores del San Camilo. Gómez se acostó. El otro
0: si
1: se
0: yo quiero que esto termine, imagínate los jugadores.
1: Pero ellos por cansancio, y tú en cambio por vago.
0: Ya San Camilo ya no quiere saber nada de esto. Esto está terminado.
1: ¿Cuántos, si tú ahí tuvieras en tu oportunidad de añadir, cuántos minutos darías?
0: Por mí que ya no agregue nada.
1: ¿Verdad? No, ya tres así.
0: Pero mínimo un par.
1: Para disimular. Bueno, aquí estamos, señoras y señores, a través de RBT Satelital 91.5. La pelota viene largo, buscando para que vaya Natanel. Bajó perfecto Natanel. Tiene formativa Natanel, que eso no lo baja cualquiera. Kenny Ruiz, se viene la cuarta. Se la tocó para Valencia, se demoró Valencia para Natanel, muy largo. Juanín que no llega. Panchana que la bota por la red final y se convierte un tiro de esquina a favor de FC Insutec.
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2: El décimo del encuentro, es el sexto para Insutec.
1: Se prepara de izquierda a derecha Jorge Guanín. Vamos a ver el número 11 en su espalda. Jorge Guanín, marcas personales en el área que define Mario Vargas. El porterito, el patucho portero del conjunto del San Camilo. Guanín le va a pegar con pierna derecha. Toma distancia la pelota que viene por elevación al primer palo. Natanel que se la comió. Ah, era Ponce. Sin embargo, le quedó para Valencia. Valencia con la pelota, mueve la cintura, lo saca a bailar a Chela. Se la ganó Chela con fuerza. Ahora le queda para Arriaga. Arriaga que hace un poquito a la izquierda. Chillogay que va patrullando. Se le escapó el efecto a Arriaga.
0: Permítame, es un mensaje que me llega.
1: Ya.
0: Ya termina ese partido que tenemos que viajar con mi compañero Palacios. Dice don Henry Rivera.
1: Espéreme nomás, señor Winner.
0: Si de mí dependiera, Henner, hace rato lo hubiera terminado.
1: Bueno, un saludo para Fabricio Cuadros, el ingeniero dirigente del conjunto del Patria, que está en nuestra sintonía, y le manda saludos. Es que es tu amigo también, Fabricio Cuadros.
0: Sí, él es un caballero, yo le envío un abrazo.
1: Ah,
0: perfecto. Al ingeniero Cuadros.
1: Claro.
0: Sí, un buen amigo, un caballero.
1: Mira la situación de Jean Carlos Vélez.
0: Tabique, ¿no?
1: Sí, el tabique, lamentable la situación.
0: Ya, para... ¿y de Pedro Eslao qué se sabe?
1: De Eslao, ya tiene una fisura también en el cuero cabelludo, según lo que me manifestaron. Bueno, aquí la pelota la tiene el FC Insutec Nazareno, tocando para que vaya Kenny Ruiz. Proyecta el pase, se viene Natanael. Encara Natanael, ahí te me quedaste Natanael, tocando para Guanín. Guanín. La botó Guanín, solito Guanín. Qué barbaridad. Falta de ritmo, falta de fútbol, ¿ah? Saque de puerta para el conjunto de el San Camilo.
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1: Atención, va Winter Romero, rompió la trampa el Oxide. Winter Romero, la marca se va a Orellana. Atención, mira el descuento. Gol del San Camilo. Gol. El equipo de la Berecina, orilla, qué barbaridad, un pelotazo largo, se queda la saga, Winter Romero se la gana, viene el centro, nuevamente se queda estática la saga, y aparece el 99, me refiero al señor Vélez, y se convierte el descuento para el San Camilo, el éxtasis del fútbol, llegó.
2: Minuto 44, anota San Camilo.
1: Y el árbitro dice que hasta aquí nomás terminó. Terminó, concluyó, finalizó el partido, señoras y señores, aquí en el Estadio Municipal de Valencia. Marcador final indica 1 San Camilo, 3 FC Insutec. Y nosotros así llegamos al final.

0: Terminó el encuentro, estimados amigos oyentes de RPT Satelital 91.5, que el Estadio Principal de Valencia, válido por la primera fecha Liguilla Ascenso Los Ríos 2026.
1: Bueno, gracias. Asambleísta, gracias. Vamos a cerrar de inmediato. Rolando es un coche bala en este momento, sale soplado, va rumbo a Quevedo, coger maletes y todo, porque parte de Guayaquil en unión de Eugenio Rivera. El gol de San Camilo, bien hecho para Enzutec. Esto nos refleja, lo refleja el partido que a mí no me agradó por parte de Enzutec. Llegó un ataque, le mete un gol, un 3-1, para que las alarmas se le prendan al conjunto de Enzutec en el sistema defensivo. Nada más de mi parte, Rolando, buen viaje públicamente. Buen viaje, vayan con Dios, un abrazo para los oyentes de RBT. Asambleísta, llegamos a la parte final. Buenas tardes.
0: Ok, perfecto. Hemos cumplido, estimados amigos oyentes de RBT Satelital, al relato estuvo don Rolando Palacios Villagrán, los comentarios de don Víctor Gómez Fuentes y la locución comercial y controles, quien les habla, Leonel Álvarez y Nostroza. Los invitamos a continuar a la programación regular de RBT Satelital 91.5 FM. Gracias, bendiciones, buenas tardes, hasta la próxima.
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2: Exactamente, las 17 horas con 28 minutos.
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17: Exactamente las 18 horas.
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0: exactamente las 18 horas.
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1: Exactamente las 18 horas con